0: Sí, pues bueno, la labor de un, y bueno, y ahí está para iniciar, Edgar, la labor de un primer bate, que esté en bases de una o de otra manera, Edgar.
1: Sí, ayer se fue en blanco en cuanto a imparables, fueron dos pasaportes, dos bases por golpes, y terminó anotando cuatro carreras. El día viernes, pues solamente una carrera anotada.
0: Sí, dices tú, ¿cómo, verdad? ¿Cómo es posible sin hit? Y sí, que obviamente lo entendemos,
1: y
0: pero
1: el otro
0: pues
1: día
0: no es
1: dos,
0: común.
1: Dos dobletes y una sola anotada.
0: Así es.
1: Señal de que pues sí batalló ayer el pitcher de los Bravos ante Connor Hollis, pero aquí también vuelve a representar peligro y viene ahora Cal Mitchell, zurdo contra zurdo, por parte de los Piratas de Campeche, que ayer pues esa bueno, victoria les ayudó a mantenerse ahí en el standing.
0: Y el tercera base corriendo hacia atrás, Edgar, yo creo que no es lo más recomendable, que no lo vayan a ver y vayan a intentar algún toque de sorpresa, en este caso no. Pero pues bueno, sabiendo que va a ser importantísimo el tratar de anotar carreras temprano, Edgar. Todo sí, puede suceder.
1: Sí, porque ya se reduce, estaremos platicando del calendario restante de cada organización involucrada de aquí a lo que resta del rol regular, esos nueve juegos después de este. Y prácticamente pues las últimas tres series, Faustino Carrera se queda el picheo alto, un Güero Carrera que pues se lució la verdad muy bien contra Diablos, más allá de esos cuadrangulares en solitario que pues quizá cometió errores en cuanto a ciertos picheos, sobre todo contra el caso de Singleton, que pues le dejó un picheo bastante cómodo, pero fuera de ahí lo estaba haciendo de forma pues sobresaliente, dio las seis entradas y pues el juego estaba ahí disponible. Lastimosamente los Bravos no lograron ganarlo en nueve entradas ni en 19. Por lo pronto muchos problemas ante Cal Mitchell, sabe de la peligrosidad de Cal. Ayer con par de imparables, una producida, dos anotadas, además de un pasaporte, y ya veíamos los números en el duelo de bateo que nos ponía la producción, pues muchos pasaportes conseguidos en la campaña Cal Mitchell. Pero le clava el automático, buen picheo, le colocó el primer strike y por lo pronto, pues la entrada así los domingos, como que ha costado, pero pues ojalá y se llegue a aumentar la cantidad de aficionados en este domingo de la gente.
0: Sí, que sí lo vemos comúnmente, ¿verdad, Edgar? Donde no se presenta, pues a lo mejor una situación importante de buscar, de ver de qué manera puede invitar la directiva a la gente para que los domingos pudiera asistir también, y sobre todo pues ahorita, Edgar, que siempre va a ser bonito y, e importante el apoyo de la afición para tu equipo.
1: Sí, al final del día pues hay que apoyar, hay que estar ahí, y por lo pronto en el 3-1 el revire que tuvo algunos problemas pero no pasó a mayores ahí. En el revire con Mejía, el Güero Carrera con Arjolis, pues pendiente de él y lo va a perder, así que esto es riesgo absoluto porque va con Arjolis a la intermedia y en cualquier momento puede también buscar la estafa rumba tercera, y más allá de eso, cualquier batazo de este tipo es capaz de llegar al plato con la velocidad lo de Connor Hollis, así que pues más allá de que esperó Cal Mitchell, pues fueron picheos bastante irregulares por parte sí, del Güero Carrera.
0: Fíjate, quiero ver a ver la situación dada en primera y segunda, pitcher zurdo, Edgar, quiero ver que no dudo en que el Jesse pudiera sacrificarse, dado que ya tienen dos corredores en base y pues bueno, que quisieran aprovechar, adelantar a los corredores desde esta primera entrada.
1: Por lo pronto sí, el cuadro pues no está,
0: no lo esperan,
1: ¿no?
0: Y mira,
1: ya allá va, pero sí, falla por lo pronto el Jesse Castillo. Ya ajustarán, ya bajó Alex Mejía, ya hace lo propio Medina. De momento veremos si se vuelven a reubicar, pero sí.
0: No, obviamente, independientemente, primero, Edgar, yo creo que no te puedes confiar, aparte de que es muy lejana las posibilidades que un zurdo te batee por tercera base, entonces yo creo que deberías estar al pendiente y ya estar un poco más cerca jugando hacia adentro, pensando que lo pueden hacer, entonces no te pueden descuidar de esa manera que te puedan hasta envasarse con un toque de bola.
1: Aquí erra por lo pronto Jesse Castillo, buen slider por parte del Güero Carrera y ya la cuenta la pone en 0 y 2.
0: Y yo creo que ahora sí, pues obviamente eso hace que el cuadro se vaya hacia atrás, Edgar, ya con ya montado, entonces pues bueno, vamos a ver, pero por lo pronto pues sí lo intentaron, yo creo que más que todo por esa situación, Edgar. Entonces ahora vamos a ver de qué manera saca la experiencia el Jesse, que sabemos que agarra muy buenos turnos, Edgar, y ver de qué se puede defender para poder aprovechar o mover sus compañeros a la siguiente base.
1: Preparado está el Jesse. Y el tiempo, oye. Caray.
0: Bueno, ahí un poquito tarde, a
1: sí,
0: lo mejor
1: se lo aceptó el umpire.
0: Sí.
1: Que dicho este de paso, no nos habíamos terminado de repasar. Detrás del plato está Misael Heredia en primera base, Edgar Huerta. Manuel Carrillo está en la segunda base. Y el hombre encargado en tercera es Aarón Pérez, y pues el umpire robot no cambia, es Brian Zazueta. A lo largo de esta serie contra los filibusteros. En el domingo Santana, una bola con dos strikes. En el contacto línea, Germain Palacios buscaba la doble matanza por lo pronto. Se aventó un clavado enorme, captura, regala el primer tercio y por poco prende a Connor Hollis. Cae con mucha astucia, regresó a la intermedia y evitó la doble matanza.
0: Casi afortunado, le pudiera salir ese doble play, Edgar, pero bueno. También obviamente hizo un buen contacto Jesse Castillo, entonces pues para fortuna en dirección a shortstop, Edgar.
1: Sí, ahí primero cómo detiene y luego el clavando para tratar de poner fuera a Connor, que salvó el pellejo y por lo pronto hay uno fuera y viene Abraham Almonte como cuarto bat. Ayer solamente conectó un imparable.
0: Que no descuide a los corredores de segunda base, Edgar.
1: Sí, porque en cualquier momento se pela Connor Hollis. Allá va abriendo, por lo pronto el cambio no es preciso.
0: No, yo creo que en los primeros picheos la labor de los corredores, Edgar, es estarlos timeando ahí a ver qué pueden captar por ahí. Si tienen la oportunidad, obviamente, si te hace el tiempo suficiente para poder arriesgarse, entonces, pues bueno, que en ningún momento se confíe por ahí carrera de descuidarlos, y porque pues eso siempre es en los unos tres picheos por ahí cuando pueden intentar hacer algo.
1: Se vuelve a quedar por fuera de la zona esa recta. Buscaba incomodar al Monte, ese picheo bajito que fuera por él, pero no es posible con esa recta por lo pronto de el Güero Carrera. Observando tanto a Mitchell y de reojo, por supuesto, está al pendiente de el propio Connor Hollis. Pues sin nada, el picheo que muerde
0: uno,
1: la zona y
0: uno
1: no se lo van a dar.
0: Primero.
1: Se está mordiendo y pues de plano quieren toda la bola adentro, ¿o qué es lo que pasa? Porque el trackman indica que este era strike.
0: Y otra, Edgar, que si no lo está marcando el trackman, si no estuviera el trackman, ese es strike aquí en China, ¿eh?
1: Sí, por supuesto. Y la afición ahí con justa razón se desespera. Lo comprometen tres y nada. ¿Va a esperar el automático? ¿Qué le pide el tercer al cuarto picheo?
0: Nada. Pues un poquito, pero obviamente es que Edgar está mordiendo ahí gran parte de la casi la mitad de lo que estamos viendo nosotros. Pero yo creo que eso ya nada más, pues ya si lo vamos a comentar, pues es porque lo queremos, Edgar, pero ya sabemos más o menos cómo está la situación.
1: Sí, viene batazo de Abraham Almonte. Elevado hacia el jardín central. Alan García captura. Va a ver pisa y corre, ¿no? Finalmente solo advirtió con Arjolis. El tiro al cortador de Alan García captura el patrullero central, hoy titular de los Bravos de León. Ya hay dos outs y por lo pronto, respirando con alivio, el Güero Carrera de menos a más en esta entrada y ahora enfrentándose a Armando Álvarez, que pues ayer fue silencioso, digamos, y llegó a producir tres carreras, sencillo y doblete. Sobre todo ese doblete que selló el rally de cuatro carreras, él remolcó dos y estaba con dos strikes y estaba pues buscando el último tercio ya en ese momento Giancarlos Enríquez, y con ese conteo le conectó el doblete producto.
0: Así es, y fíjate, Edgar, lo que es la importancia, ¿no? A veces de hacer los fundamentos. En este caso, si se hubiera logrado con el toque en la primera intención o haber avanzado los corredores, con el fly hubiera sido ya el segundo out, fly de sacrificio, y sí, sería una carrera.
1: Falló el Jesse.
0: Sí.
1: Que pues, ¿qué tanto le puede reclamar? Ayer fue el hombre que,
0: sí.
1: que prácticamente trazó la victoria, es, pero pues sí, por la experiencia que tiene en su espalda, en su trayectoria, pues claro que tienes que pues exigirle, y pues si lo mandaron tocar y no cumplió, pues claro que pues perjudica, sobre todo con el plan que trazabas. Eso ya hubiera aperturado la pizarra, algo que buscan evitar los Bravos de León. Otra vez a lo largo de la semana, solo un día contra los Diablos lograron colgar argolla en el primer inning. Y estuvo cerca de hacerlo el Güero con dos outs, pero Singleton le... se la botó de la barda. Por lo pronto acá Álvarez dice, no, pues mejor sin gafas.
0: No los necesita, se puso agradable la tarde, Edgar.
1: Sí, a gusto.
0: Bueno, hoy sí. Mañana un poquito aumentando las posibilidades de lluvia, pero bueno, ya el equipo de Bravos estará descansando o viajando el día de mañana a prepararse la serie, la semana importante que van a tener fuera de casa, Edgar.
1: En Oaxaca y en Tabasco. Por lo pronto el Güero Carrera, 1-1. Prepara Faustino, buen lanzamiento, el slider que engaña. Esos picheos venenosos, esa es la fortaleza del Güero, ese slider y el cambio. Son los picheos que pues adormecen a los oponentes y por lo pronto está sacándole provecho.

0: los corredores, pues nada más Connor, y el caso de Mitchell, pues abriendo, veremos si salen proyectados, ¿no? La cuenta es 2-2.
1: Y sin tirarle ninguna recta hasta este momento, Edgar, vamos a ver si de repente se atreva a sorprenderlo con ese picheo en recta que no le ha tirado hasta este momento.
0: Y ya hay algunos duelos que, pues, el de Diablo, sabemos que juegan más temprano, ya barrió la serie a Veracruz. Veracruz, pues, prácticamente está fuera de posibilidades. A falta de 9 juegos ya para ellos, viene el lanzamiento del Güero, el swing completo, pero no logró sellar ahí Chicoate para, pues, lograr ponerlo fuera. Alcanzó a machucar ligeramente y por lo pronto sigue con vida Armando Álvarez.
1: Yo creo que está en una posición, Edgar, de con todos los picheos rompientes que le ha tirado, que se atreva a venir con un, a lo mejor, una recta pegada, a lo mejor, o a fin de cuentas, pues bueno, es un conteo que, pues, haciendo un buen lanzamiento puede ser efectivo. No se ha decidido, y bueno, un conteo máximo.
0: Peligroso el conteo. Ayer más o menos así. Antier también, Jeff Link. Bueno, Lindgren fue el jueves.
1: Y si ya le ha tirado puras rompientes, pues yo creo que en este conteo pueda cambiar la mentalidad del bateador, que diga, ahora sí me va a venir con recta, y que aún así no sea. Entonces, yo creo que igual un buen picheo rompiente pudiera ser ahora buena opción. Vamos a ver si así lo pudieran pensar.
0: Preparado entonces el Güero Carrera. Viene la recta, pero pronto rola débil hacia Yermaín. El tiro, la inicial. Okay. ¡Out! Inicial.
1: Bien, el primer cero.
0: Esperó y alcanza a hacer el tiro hacia la inicial de forma precisa. Yermaín Palacios por la ruta 63. Se va dominado Armando Álvarez. Con sencillo y base por bola. Le pisaron primera y la intermedia a el Güero Carrera. Por lo pronto, pausa, regresamos. 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

0: Está Alex Mejía, Samurai, Alejandro, Samber Pimentel como sexto y designado. Como séptimo, Marco Chicuate. Por lo pronto como octavo, Alan García. Y noveno va Germain Palacios. Cancela ayer cuadrangular, productor de tres carreras que pues no pudo ser pues suficiente para haber empatado el juego, haberla alargado la vida de ese compromiso. Por lo pronto ya está en la lomita.
1: Y vuelve ahí Luis Medina al primero en el orden.
0: Sí, además tarda.
1: Entonces así es, vamos a ver.
0: Ahí está el repertorio, usted lo veía en pantalla. En mayor medida es la slider por parte de este hombre, Ross Carver, que viene a tener participación a esta altura de la campaña con otra apertura. Por lo pronto, 2 victorias, 3 derrotas, 5.09, 35 entradas y 1/3, 46 ponches, 8 pasaportes, 7.211 en lo que va de la 2026. El picheo que queda abierto, sí, pues en ese sentido, al no estar Dairon Blanco, pues se convierte en el primer bat de forma natural el cubano Luis Alberto Medina, que la verdad Dairon pues me parece que ha convencido. Ayer 3 veces estuvo en los senderos, un pasaporte, 2 sencillos, pero bueno, esa caída no sé qué tanto repercutió, si es nada más para no arriesgarlo o si se hizo mayor daño.
1: Lo que sí creo que yo, si habíamos visto, había participado en cuarto bat con Panas.
0: En algún momento sí, llegó a ser.
1: Ok.
0: Se me hace que en algún momento sí. De la temporada. Y pues ajustando, sí. Pues incrustas a Alejandro Mejía. Por eso mandas a Cancel en el jardín izquierdo, aprovechando que pues Dairon no está. En cuanto a lo de Samber, pues lo mantiene ahí ahora como sexto. Y sí, a Cancel lo sube en lugar de Conor Panas. Por pronto el contacto de Luis Alberto Medina. Reduce el cuadro Cristian Ibarra, el tiro al inicial, lo hace a la perfección, ataca bien de frente, a buena altura, sujetas el tiro al inicial y ya captó, ya logró el primer tercio. Y por lo pronto está Flores en la receptoría con Ross Carver en primera base, Jesse Castillo en la intermedia, con Arjolis en la antesala. Está Armando Álvarez, Cristian Ibarra en las paradas cortas, Chuyito Favela en el izquierdo, en el central Stevenson y en el derecho Carl Mitchell. Así que buen trabajo del paracorto Ibarra para poner fuera Medina.
1: Pues bueno, tiene primer out Edgar y pues a ver qué puede hacer igual rápido temprano el equipo que pueda intentarlo, que le dé la situación para anotar las primeras carreras, que yo creo que va. Híjole, otra vez nuevamente Edgar,
0: otra base por golpe. Ayer, ¿no?
1: Y curiosamente, Edgar, yo creo que cuántos hemos visto de esa manera, como si le tiraran a los tobillos, que obviamente...
0: Toda la semana le dieron menos... Ayer lo dejaron descansar al pony. El martes, diablo, le dio... Hubo un día que fueron 2 bases por golpe, miércoles, jueves, viernes, ayer, ¿no? Y hoy sí recibe base por golpe durísimo para el pony. Es que fue de lleno.
1: Y lo que se me hace raro, Edgar, bueno, peligroso.
0: Sí, sí.
1: De tanto y tanto, pues obviamente algún daño te puede hacer, ¿no, Edgar? Pero sí, curioso. En a la altura de los pies, de la planta, de tobillo. Entonces, bueno, ahí no hay mucha carnita, que de repente un lanzamiento. Ayer le dieron también al cuarto va de Campeche, que un pelotazo así parecido también para el monte. Y,
0: sí, en el tablón.
1: Pues, bueno, así es, situaciones ahí peligrosas.
0: Este fue cerca de, pues como en la parte interna del pie izquierdo, pero ya cerca del dedo gordo del pie, en ese costado, justo en la zona lateral. Y pues sí, no hay algo que te amortigüe, digamos, directamente en el hueso, así que pues hay que pisar.
1: Sí, y es que de repente, Edgar, un pelotazo ahí en los huesos que te dé exactamente en el hueso, obviamente no es fácil que digas tú no pasa nada, ¿no?
0: O sea, acá lo más importante, obviamente, que pueda continuar el de Pony Quirós, que esté bien, pero si no puede seguir, pues...
1: ¿Se lo va a quitar o se lo va a apretar? Porque si se lo va a quitar, yo creo que está la cosa más complicada, Edgar.
0: Pues lo van a revisar, se me hace.
1: Sí.
0: Sin el calzado, sin el spike. Ah, pues para el cloro de tilo ahí, okay. A adormecer.
1: Pues bueno, por lo pronto, ¿verdad? Eso algo que te ayude. pero eso tiene obviamente más peligro después, Edgar, porque estaba ir enfriando también, entonces ahí es en realidad donde vas a ver qué tanto te puede afectar.
0: Pues ya veremos qué es lo que procede con el pony. Miguel Tejada, pues pensando incluso soluciones, y no puede continuar el pony Quiroz. Ahí tienes a Medina. Podrías ajustarlo, está como tercera, podrías mandarlo a la intermedia, pero pues la cuestión es cómo ajustas, meter un patrullero, está Roberto Castro y puedes ajustar, pero parece que va a seguir el pony.
1: Sí, ya lo, se que pone menos, el spike. Lo que menos quieres o vas a querer es que esté fuera del partido.
0: Sí, no, y el deseo del pony será, pues yo sigo.
1: Claro.
0: Pero realmente que esté en buenas condiciones, porque se le ocupa de forma importantísima en la intermedia, ha sido factor fundamental en la campaña, haciendo esa gran llave con Yermaín, y bueno, pues parece que va a poder continuar.
1: Durísimo
0: ese golpe. Y pues lo sigue consultando ahí el fisio, el doc David Guerrero. Y pues dice que sí, que está listo. Se ha consumido el tiempo para que pueda pues estar al 100. Eso le va ayudando y por lo pronto está ya ubicándose el inicial. Le pide ahí que pise el trainer. Y ver sus gestos, pues sus gestos naturales, ¿no? De al moverse. Pídete cada vez, abre. Sí, todo bien. Pues ahí está el pony entonces en buenas condiciones y va a poder continuar. Hay que estar pendientes. Ayer ya sufrieron la baja de Aaron Blanco. De Kerrigan, pues no tenemos ciencias ciertas, y que por más que no esté bateando, yo creo que pues es clave en defensiva. Yo creo que es un tema físico quizás de Kerrigan. Igual también, ¿qué pasa?
1: O sea, así es, detallitos ahí, latentes, que ojalá y no sea nada de grave, pues obviamente para que la gente esté disponible bien, Edgar, para lo que pueda venir, y obviamente pues para este importante cierre de temporada, que obviamente pues es demasiado importante y se requiere todo el mundo.
0: Sí, a veces pues digamos estos cierres de semana te ayuda, ¿no? En el sentido de que si traes una pequeña molestia pensando que quedan 9 juegos, pues si hoy descansas, sumas el lunes, pues son dos días de ganancia, ¿no?
1: Sí.
0: Que te pueden hacer llegar mejor a esos 9 juegos finales, y no sé si lo de Kerrigan vaya por ese tema, ¿no? Porque insisto, por más que no esté bateando, al tipo lo necesitas en el Prado Central, claro, que es garantía, así que todo obedece, no tenemos como tal... la organización no expresó algún comunicado, alguna situación, y seguramente pues será algo de solamente precaución. Viene batazo de Gabriel Cancel, sentándole bien de momento el tercer bat. En cuanto a este tercero de la serie, ayer tardó en producir, en hacer daño, y acá conecta el imparable para adelantar rumbo a la intermedia a Esteban el Pony Quiroz, batallando a Ross Garber después de esta pausa prolongada por el pelotazo hacia el Pony Quiroz.
1: Ahí aprovechando rápido en el primer turno dando su hit, y otra situación, Edgar, que bueno, se pone un poquito pues complicado por lo que puede estar sintiendo el Pony. Que bueno, de repente si es un hit, vamos a decirlo normal, que eso te puede limitar también a que puedas producir o anotar la carrera, ¿no? Entonces, vamos a ver cómo se presenta ahí ahora con Connor Panas en la caja de bateo.
0: Como un cuarto bate de Connor, el día de hoy, es el juego número 11 de la campaña para Ross Garber. La primer pichazo de contacto elevado, en terreno que no va a alcanzar a intentarlo Fernando Flores. 11 juegos, esta es su octava apertura para Ross Garber, que justo llegó más o menos a la misma altura de campaña, lo platicábamos en los días pasados, junto a Joe Record, y la verdad es que dejó buenas sensaciones en lo que fue atravesando, muchos problemas por lesiones, bajas que se fueron sumando por el tema del picheo y de abridores el equipo de los filibusteros. Pero parece que han encontrado cierta estabilidad, al menos en cuanto a regularidad se refiere. Los números pues podrían ser mejores con Carver, récord perdedor, 2 victorias, 3 derrotas, pero la efectividad en 5.09, que pudiera parecer muy alta, pero al final del día, del promedio de los abridores o de los pitchers en México, pues no es una efectividad tan, tan elevada. De acuerdo a lo que se vive en el circuito 2026, 0 y 2. Allá viene el derecho, Carver, buscando la esquina inferior, tiene espacio para trabajarlo y por lo pronto aguantó bien Connor Panes. En el círculo de espera está Alejandro Mejía. Muy poca participación ha tenido desde que regresó. Disponible desde el inicio de semana contra los Diablos. Tuvo un buen juego como titular y luego pues parecía que podía repetir. Lo volvía a sentar Miguel Tejada y ahora le encuentra acomodo debido a la situación de Dairon Blanco. Se deja de darle la base por golpe.
1: Cerquita igual, sí, cerquita se la pasó también ahí.
0: Vamos a ver la reiteración.
1: Uf. Sí, sí, no, o sea, muy cerca también ahí por
0: el famoso picheo para buscarle el pie de atrás. Ajá. Para hacerlo sentir incómodo, picheo de trabajo para incomodar a Connor Panas. Pero con el riesgo que eso conlleva, ¿no? Sobre todo porque ya golpeaste
1: sí
0: a el Pony Quiroz. Y los dos, pues, zurdos, les busca, se le pide atrás. Y pues, mientras no lo golpees, son estrategias, ¿no?, que utilizan ciertos lanzadores. Hay secretos, hay... Y seguramente también tú tenías tus secretos bien guardados, cañón, en la lomita. Y todo con tal, siempre y cuando, pues, no... Pues no involucres la integridad física de tu oponente, pero pues
1: sí, son
0: lo
1: pues
0: más
1: son,
0: incómodo son, que puedas hacerlo.
1: Así es, son las, fíjate, en lo personal, yo no tiraba tantos picheos tan malos, o sea, como los rompientes malos, casi todo era más o menos en la zona
0: donde debe ser.
1: Sí, como que creo que a lo mejor lo que me sacaba flote, a lo mejor era el control, Edgar. No, y que es importantísimo el saber o el tirar picheos rompientes a la zona mala, ¿no? Pero te digo, porque son efectivos. Hay ocasiones que cuando estás arriba, pues no necesitas tirar los de strike, los picheos, sino que salgan nada más a la zona de strike y pues son efectivos. Pero bueno, como dices, ahí buscándolo, estas características de los pitchers y pues ahí, haciéndolo batallar también Panas para buscar pues el mejor contacto posible.
0: Ya lo llevó a cuenta máxima, prepara Ross Carver. Y abanica.
1: Un cambio curva, sí, es buen picheo, Edgar. Lo sacó completamente de balance.
0: Pues ahí lo estuvo trabajando y finalmente lo termina ejecutando por la B del ponche. Se va dominado Connor Panas. Ponche tirándole, hay uno fuera, hay dos fuera, pero el primer ponche como tal de la apertura de Ross Carver. Y viene el samurái Alex Mejía con la oportunidad de traer la primera rayita del juego, la de la quiniela en la figura del Pony Quiroz. El samurái que pues justo tuvo participación, ayer tuvo un bateo emergente, el primer pichón se fue sí elevado al jardín derecho dominado. Y en el tercero contra los Diablos, tres chocolates, pero un doblete productor de dos carreras que sirvieron para ganar justamente el juego por dos de diferencia. Así que necesita este hombre rodaje. Y si ahora se abre la oportunidad de que Dairon Blanco esté lesionado, pues supo cómo acomodar sus piezas. Miguel Tejada, no prescindir obviamente de tu mejor hombre que es Gabriel Cancel, lo mandas al jardín izquierdo.
1: No, y como dices, independientemente de las lesiones que pudiera haber, yo creo que es un jugador que pues obviamente lo trajiste para tratar de...
0: Y aquí viene batazo. Alejandro Mejía, batazo largo, kilométrico por parte de Alejandro Mejía, diciéndole abracadabra, la desaparece en el TV4 Domingo Santana por todo el jardín central. El samurái dice: estoy de regreso, y la afición explota. Hoy tuvo contacto con aficionados en firma de autógrafos, y por lo pronto el cobijo, el calor de la gente le apoyó para poder poner el cuadrangular 3-0, Cañón López.
1: Sí, te lo iba a decir apenas, Edgar, que pues es un jugador que pues vas a tener lo que tener en el line-up de una o de otra manera. Yo creo que es gente que trajiste precisamente, conoce pues ya la liga, los números que él tiene. Entonces, bueno, por lo pronto, Edgar, un batazo muy importante de tres muy buenas carreras.
0: Un pelotero que ya sabemos las garantías que tiene. Uno más en la campaña, el primero como Bravo de León. Rapidito demuestra su poder. Por ahí Balbino Fuenmayor contra Veracruz también al primer juego, cuadrangular, pero ha sido lo único que ha podido hacer Balbino, pues tanto así que no ha tenido participación, pero la gerencia vaya a traer los elementos suficientes. Amber Pimentel, el batazo de foul. La cuestión es que pues puedan cuajar. Lo de Mejía sabemos que aquí puede cuajar y lo hizo bastante bien, siendo líder de hits en aquella temporada 2023. Y aparte es un bombardero, pero imagínate, en cuanto pueda despertar, si todavía da tiempo en la campaña Samber. Y las veces que llegues a utilizar a Balbino, estás hablando de tres monstruos. Y ahora sí que el que esté mejor, pues es el que tienes que utilizar. Y dejémonos a un lado de si la afición lo quiere más, que si tiene más tiempo, que si...
1: Yo sí, creo aquí, que ahorita es aquí yo rendimiento creo que, puro. Claro que sí. Yo creo que ahorita la importancia es esa precisamente, Edgar. Yo creo que en términos generales ya más o menos sabes qué resultado te puede dar cada jugador. Estando en una, vamos a decirlo, en una posición, situación normal, no en una mala racha.
0: Sí.
1: Pero te digo, entonces yo creo que en ese aspecto, Pimentel, ya sabes lo que te puede dar la situación, lo necesitas que salga de esa mala racha en la que está ahorita, pero sabes que está latente, que en cualquier momento puede salir del hoyo, por decirlo así, y te puede dar esos resultados y una base por bola más ahí envasándose Pimentel, la primera del juego, Edgar.
0: Pues ahí está el dominicano, respondió Alejandro Mejía, el samurái, y ahora también responde con su especialidad de la casa, Samber Pimentel. Los Bravos necesitan al oso y ojalá pueda estar de vuelta pronto. También hay que tener en cuenta que, pues, digo, si lo han ponchado, si batalla en ese tema, Carver, vean la cara de Carver, desencajado. Ya, su rostro lo dice todo, dando como la impresión de que pues quizá no me están rompiendo como quiero, pero ve la cara de desesperación de que no es un...
1: Edgar,
0: comunica mucho.
1: Sí, y acuérdate, Edgar, y eso es real, también lo que decimos a veces, las características de donde tú vienes, donde los picheos rompen demasiado, son grandes los picheos, obviamente sí te acostumbras, y aquí obviamente tú intentas tirar ciertos picheos, y a veces, como decimos vulgarmente, a veces los tiras, tratas de que hagan el efecto que estás acostumbrado, y te hacen gesto nada más ciertos picheos. Entonces, ese picheo que le conectó Mejía fue un picheo que se quedó a la comida, como lo decimos, y hay jugadores pues obviamente que no te puedes equivocar, y con la fuerza de Mejía, Edgar, pues ahí vemos el resultado.
0: Es el cuadrangular número 22 de Alex Mejía en con los Bravos de León, portando esta franela, el cuadrangular número 22 en el 2023. Conectó en total 13 cuadrangulares. En el 2024 fueron 4 cuadrangulares. Estoy checando bien, no vaya a dar mal la información. Pero sí, en esas dos campañas, la mejor en cuanto a cuadrangulares fue la del 2023. Acá Chicuate errando y la cuenta pareja en una bola con un strike. El primero de esta campaña para el samurái Alex Mejía. Fueron 13 en la 2023 y 11 en la 2024. Por lo tanto, el cuadrangular número 25 como Bravo de León, para hacerlo ya de forma oficial su incompleto. Fíjate, en una campaña está haciendo más Cancel que el propio samurái a lo largo de dos y pues un cachito. Por lo pronto, se va dominado por la vez del chocolate Marco Chicuati y Ross Carver, a pesar de que tenía una cara que no lo calentaba ni el sol. Por lo pronto, el cuadrangular le está haciendo perder el juego en la primera entrada a los filibusteros. Pausa, regresamos.
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0: Para la parte alta del segundo rollo, el Güero Carrera, ya estamos de vuelta ante Andrew Stevenson, Chuyito Favela y Fernando Flores, sexto, séptimo y octavo en el orden. Pues ahí están los Bravos de León tratando de ganar la serie, pues es un buen rally el que consiguió Alejandro Mejía. Veremos cómo puede ajustar Ross Garber, porque sí se veía pues cabizbajo, incluso como desesperado. Batazo peligroso de Stevenson, se termina abriendo de foul y pues dando resultados y poniéndole más dudas de esas buenas a Miguel Tejada, el rendimiento del Samurai Alex Mejía, porque produjo el último contra Diablos, no le habías dado otra vez oportunidad.
1: Sí.
0: Y ahí está. Porque,
1: sí,
0: porque
1: dio un doblete en una, también produjo.
0: Sí, fue productor contra Diablos. Sí.
1: Sí.
0: Eso es su única titularidad desde que llegó Rola a la intermedia. Por lo pronto se va dominado Andrew Stevenson por la ruta 43. El Pony parece que quedó en anécdota esa base por golpe. Se le ve al momento bien, ya veremos una jugada más apretada.
1: Sí, por lo pronto, Edgar, yo creo que esas tres carreras en la primera entrada le deben de dar buena confianza ya a Carrera, y bueno, creo que se mantiene ahí protegiendo bien los scores, Edgar. Entonces sacó ese primer cero después que tuvo corredores en posiciones, no le avanzaron, logró sacar el primer cero. Entonces yo creo que va a ser bueno, importante esas tres carreras que pueden, es muy buen margen, creo, para el abridor de Bravos.
0: Allá está el Güero, sí, un margen para tratar de aprovecharlo ante Chuyito Favela, un Chuyito que ayer pues se fue en blanco, de tres nada, pero dos pasaportes, solamente llegó hasta la primera base. Y pues un hit nada más en la serie, lo que fue su primer turno contra Zach Lowther, segunda entrada de ese primer duelo el viernes, y a partir de ahí pues lo han contenido, no ha podido conectar Jesús Favela, el patrullero izquierdo de los filibusteros. Pegado, peligroso ahí, Chuyito alcanza medio a cubrirse, y por lo pronto pues lo de Kerrigan parece que todo bien, temas físicos, pues quizá una decisión de Miguel Tejada.
1: Hay ocasiones que los domingos, Edgar, hay ocasiones que aprovechas precisamente para dar esos descansos a ciertos jugadores, y así es otra la situación, que esperemos que no sea el caso. Entonces pues bueno, vamos a tomarlo esperando que sea por una situación de darle un descanso. Y pues obviamente si dices los resultados del juego de ayer, Edgar, pues también que no le fue bien. Entonces pues esperemos que no le caiga mal un día de descanso. Y
0: sí, pero
1: para el centrofielder
0: acá viene Alan García hablando de, pero esto era imposible. Sí. Un batazo que se desploma rumbo al jardín central por parte del Chuyito Favela. Bueno, pues el segundo apenas en la serie. Ya platicábamos desde el primero de la serie, el viernes en la segunda entrada conectó sencillo, y ahora lo vuelve a hacer en la segunda entrada, pero hasta el tercer juego. Y ahí el Güero pues lamentándose, era una cuenta que no pudo cerrar, y por lo pronto viene Fernando Flores a la caja de bateo, como estaba en el orden. Sí, pero está disponible Kerrigan, pudimos saber ya.
1: Sí,
0: está disponible, no tiene ninguna lesión, así que fue meramente pues decisión de Miguel Tejada, obviamente, y que pues sí no ha estado al 100
1: por descanso, por estrategia, como sea, Edgar, pero pues bueno, listo para lo que se pueda ofrecer en el transcurso del juego.
0: Y aquí ya rapidito lo recibe con strike la recta para Faustino. Ya han empezado otros duelos, lo platicamos, Diablos barrió a el Águila de Veracruz. No pudo hacer absolutamente nada. Y por ahí ya también muy rápido en ventaja el equipo de Oaxaca, lo va ganando 9-0.
1: Oaxaca
0: iba 7-0 en la tercera, está a punto de barrer a los conspiradores, ya sexta alta, 9-0. Y está bueno, sabroso el de Tigres Pericos, como ha estado toda la semana, todo el fin, 1-0 ganando los Pericos a los Tigres de Quintana Roo. Sin completo, gran lanzamiento de El Güero Carreras, slider buscando la esquina inferior, la más cercana, y no pudo hacer nada Fernando Flores.
1: Picheos, Edgar, a la mexicana, vamos a decirlo así, combinando bien sus picheos, tratando de, bueno, utilizar toda la zona de strike, y obviamente pues con sus características de sus buenos picheos rompientes. Entonces, pues bueno, tratando de manejarlos de la mejor manera, y hasta ahorita, bueno.
0: Batazo ahora de Fernando Flores, pica de quita hacia jardín izquierdo, la recibe Cancel. Así que le hilan de hit, y esto sí, pues es peligro. Hay una out y hay posición para hacer una doble matanza, pero viene Cristian Ibarra a tomar turno.
1: Noveno en el orden. Vamos a ver si eso le puede beneficiar y aprovechar. Y como dices, Edgar, que pudiera salir avante con un batazo para doble play.
0: Pues tratando de rápido reaccionar el equipo filibustero, porque le hicieron esas tres carreras y pues puede ser una losa muy, muy complicada. Finalmente se ha puesto de acuerdo con Marco Chicuate, de costado el Güero Carrera, observando el panorama. Ya tuvo así presencia con corredor en primera y en segunda, justo en el primer inning. El mismo dibujo, en aquel momento era sin outs, y vino de atrás para dominar a los siguientes tres oponentes y estancar a los corredores en primera y en segunda. Trabajo de Chicuate, luego estos lanzamientos, se le quedó ese picheo, no era lo que buscaba evidentemente, y buen trabajo de Chicuate para evitar la consecuencia y que los corredores se fueran a tercera y a segunda. De repente se nubla medio extraño, a lo mejor así a que el sol pegue a plomo, mientras no lleva, está perfecto.
1: Sí, sabemos, y pues hasta ahorita lo que vemos a veces de allá, las nubes cuando bajan del cerro, cuando menos vemos el color de ellas, Edgar, para pronosticar si pudiera haber algo de lluvia.
0: Batazo que se abre ligeramente de Cristian Ibarra, y por lo pronto en una bola con dos strikes. Los filibusteros.
1: En las otras series, entonces, ¿cuáles serían en la semana, Edgar? Igual, obviamente, series importantes, ¿verdad? Juegos entre sí, los que están involucrados.
0: Sí, ahorita lo comentamos. Sí. Vendrán series muy, muy interesantes. Mientras tanto, ante bateadores zurdos, el equipo de Piratas batea para 2.79. No es de los mejores ante lanzadores zurdos. Los filibusteros bateando son para 2.79 ante los pitchers zurdos. Medina en una rola que implicaba cierto riesgo. Acá Mejía lo bueno, van a poner afuera.
1: Y a los dos, a los doble play, Edgar.
0: ¿Sí se logró?
1: Yo digo que va a ser doble play, sí, claro.
0: Ok, no alcancé a ver si tocó Medina a el corredor rumbo a tercera, al de primera, sí, de acuerdo al umpire, pero doble matanza de momento.
1: Sí, y según el umpire de tercera también, Edgar, parece ser que él marcó que lo alcanzó a tocar. No lo vamos a ver, pero yo en lo que alcancé a ver aquí parece ser que marca que sí lo toca también.
0: Sí, a ti te quedó mejor la posición en la que te ubicas para ver al umpire de tercera. Y veremos si, bueno, la van a desafiar.
1: Nada más que abran acá, ahí va a estar. Y creo que no, sí, creo que parece ser que ahí creo que no lo tocó.
0: Sí, yo también, y acá quién sabe, ¿eh?
1: A lo mejor estamos cantando doble play, Edgar,
0: y nos quedamos con las manos vacías, ¿eh?
1: Así es, vamos a ver.
0: Y Lloyd está diciendo, pues, ¿cómo la va a pedir?
1: No, y hay dos razones, Edgar.
0: No, no, la otra de Mejía no es out en primera.
1: No, pues yo, que entonces nada más falta
0: que... Y la de tercera.
1: Hay dos razones, Edgar.
0: Ahí está.
1: No, pero ahí no es bueno.
0: A menos que abandone.
1: No, pero... es que no está marcando eso. Ya sí, lo hubiera hecho por regla, así es. Sí.
0: Entonces...
1: Se me hace, Edgar...
0: Yo me quedo con que no hay ningún out.
1: Se me hace que...
0: Y yo, como no alcancé a ver al umpire de tercera... No canté la doble matanza, obviamente. Vi al umpire de primera.
1: Sí. No, y de hecho yo vi que podía haberlo tocado de primera,
0: lo
1: vimos,
0: no,
1: así es.
0: Yo no...
1: Pero a fin de cuentas los umpires están marcando las dos jugadas, dos motivos para revisar las dos jugadas, Edgar, y se me hace que van a estar equivocados en las dos.
0: Y aquí fíjate que no sé. Le dice el umpire. No sé si... Si se puedan pedir las...
1: Pues yo, ¿por qué
0: no? Tiene que checar en una, ¿no?
1: No, pero...
0: O no sé cuál sea el diálogo,
1: no,
0: de Lloyd.
1: Sí se puede, Edgar.
0: En una misma las dos, ¿no?
1: Sí, no,
0: porque primero... Porque es una misma jugada, claro.
1: Exactamente, entonces, pues bueno, primero si quieres tú es esa

0: estoy bastante tranquilo, pero sí, está brava la acción.
1: El detalle es que lo estamos marcando doble, Edgar, nosotros pensando que iban a salir con doble pay y resulta que a lo mejor no va a ser ni una ni otra y bueno, queda complicada la situación.
0: Pues en primera instancia, pues lo que le complicó esa rola a Medina, ¿no?
1: Safe
0: no
1: allá, quedarse con ella. Por lo pronto ya se queda safe allá y la... Bueno, no vi ya si la otra, Edgar. Pues van a checar la otra también. Por lo pronto en primera base ya declararon safe, Edgar.
0: Pues en las dos, ¿no? Porque están ahí los corredores.
1: No, ya no, pero ahí como que están alegando algo, ¿no? Es que es lo que decías tú, Edgar. Porque ellos tienen derecho... Acá ya la marcaron safe, pero si ellos pueden reclamar la otra también, ver qué sería lo que pudiera estar marcando. Fíjate, lo que estoy entendiendo, Edgar, es que él hubiera marcado, si se hubiera apartado, el umpire hubiera marcado la primera intención que se salió de la línea de correr, y no fue así.
0: Le dice, no te vayas, compadre. Lo voy dialogando.
1: Si checas esa parte, Edgar, que te digo, ahí el umpire, porque en la otra toma abierta, Edgar, ahorita no sé si la pongan, porque eso no creo que es lo que están reclamando, sino lo que el umpire marcó.
0: Entonces sí, pero no lo marcó.
1: No, él no lo marcó.
0: Pero está viendo la repetición y lo que yo te decía, abandonó el carril.
1: Sí, lo que yo creo que el umpire, Edgar, no se ve ahí, lo que McLendon estaba alegando es que si hubiera sido así...
0: Márcalo.
1: Exactamente, entonces al no marcarlo, pues tú me estás diciendo que no estás marcando esa jugada precisamente. ¿Y por qué ahora sí lo estás marcando y no revisando la jugada?
0: Sí, porque al final quisiste revisar... Sí, el error es del umpire de inicio, ¿no?
1: Porque se lo hubiera marcado.
0: Tú márcalo, ¿qué haces?
1: Y ahí sí, ahí no había necesidad que no lo tocaras. Exactamente. Entonces yo creo que esa es la parte, porque sí yo veo, Edgar, que no marcó precisamente esa decisión, que si ahorita ya, para quitarse de la bronca o lo que tú quieres, dices, fue porque abandonó, a lo mejor es lo que el umpire, el manager le está reclamando, pero tú no marcaste esa precisamente.
0: Exacto, no fue tu
1: marcación. Pero bueno, por lo pronto, pues bueno, un out nada más, Edgar, dentro de lo que creíamos que podía haber sido doble play y que a lo mejor legalmente no era ninguno, pero bueno, por lo pronto hay corredor en primera base nada más con dos out.
0: Ahí está entonces, para acabar pronto en vuelo ocupada.
1: Vamos a ver entonces.
0: En vuelo ocupada. Y pues ese out de finalmente rumbo a tercera, donde Chuyito Favela pues terminó por ser out rumbo a tercera al abandonar ese carril y por lo pronto en vuelo ocupada se mantiene con vida Cristian Ibarra.
1: Pues sí, lo vamos a marcar como por out por regla o por el que no 5-5, sí, ¿verdad, Edgar?
0: No, por regla. Ajá. Y en vuelo ocupada con esa rola a tercera fue como llegó con vida el propio Cristian Ibarra, así que la amenaza continúa con corredor en primera y en segunda con dos outs, pues unas jugadas muy muy bravas, muy interesantes y pues incluso medias atípicas porque se marcó doble play y al final del día pues...
1: A lo mejor no era ninguno, Edgar.
0: De hecho no fue ningún out. Ajá. Como tal, de que lo pusieran fuera por esa forma, fue el out por regla por abandonar el carril aquí por la ruta. Esta rola al cuadro y resuelve finalmente el Güero Carrera. Otra vez los hombres le pisaron primera y en segunda y esa rola de botes altísimo. Resuelve bien Germain Palacios. Garantía pura en las paradas cortas. Y dominan al demonio que es Connor Holly. Se fue una entrada y media. Pausa, regresamos. En ventaja los Bravos de León. 3 carreras por 5.
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0: gracias por continuar con nosotros. Vámonos entonces a la parte baja del segundo rollo. Viene Alan García ante Ross Carver. A primer picheo, Alan García, batazo al jardín derecho. Aprovechando su oportunidad, Simba, Alan García con sencillo. Y bueno, pues son de pronto las que se abren en la campaña, y Alan García ha demostrado en algunos momentos que quiere seguir teniendo participación. De pronto es muy difícil cuando vienes como bateador emergente, pues buscar una constancia, regularidad, necesita rodaje. Y por lo pronto acá García aprovechando su primer turno en esta titularidad en el jardín central.
1: Y también, Edgar, lo real, la cantidad de jugadores, ¿sí?, extranjeros. Ese es real también, esa situación te lo hace doblemente complicado.
0: Y acá viene Germain Palacios, buen picheo, aparte de que lo indique el umpire que sí cruzó, pues se mordía la zona. Y por lo pronto ya el primer strike para Germain Palacios. Pues qué desenlace se nos viene en el rol regular. Y por lo pronto acá el juego, 3-0 para los Bravos de León. Y aquí Germain, batazo, no acierta, no conecta como él hubiera esperado. Y ahí está Ross Carver, muy serio.
1: Oye, Edgar, para quien era también difícil la situación, que no había mucha oportunidad, y que ahora lo está haciendo bien, pues para Luis Medina. Sí. Entonces volvemos para un poquito, pues, saber que sí, lo que te implica a veces, que ya ahí a veces no es precisamente porque te falte la calidad, sino que pues a lo mejor la tienes, pero en oportunidad pues se cierra un poquito más la situación.
0: El batazo por pronto de foul por parte de el propio Ross Carver. Pues ahí teniéndolo en 0 y 2. Y Germain en 0 y 2, pues tratando de hacer algo al respecto. El venezolano ayer estuvo bateando bastante bien, se fue con 2 imparables, luego ya lo dominaron en 2 oportunidades. Empezó de buena forma, incluso anotando par de carreras. No logró producir, pero sí representó importancia en los senderos.
1: Para... Bueno, pues esas 2 carreras anotadas, ¿eh? Sí. Eso es lo... De una u otra manera fue buena noche.
0: Listo está Germain. Pendiente de Alan García, que en cualquier momento allá va justamente rumbo a la intermedia. Esto va a ser...
1: Le agarró buen brinco, ¿eh? Podía haber llegado, pero bueno, obviamente...
0: En balde, porque...
1: Así es, tiene que defender su turno por ahí, Germán Palacios.
0: Pero ya lo estaba consiguiendo Alan García, llegando a buen puerto. Y pues todo tranquilo, no se mueve absolutamente nada con el corredor en primera y la cuenta en 0 y 2.
1: Ahí el catcher haciéndole, cuídamelo poquito más, que no te salga caminando, entonces, para tener la oportunidad de poderte ayudar.
0: Listo Carver, García, esperando, rola otra vez, defensiva, ahora no salió proyectado a la García.
1: No, y viste lo que hizo el lanzador, por eso, bueno, toda la importancia de alguien que te dé un tip o lo que sea, lo aguantó un poquito más. Y hay ocasiones que pues con eso es necesario, Edgar, porque hay ocasiones que cometemos el error los lanzadores de hacer siempre los mismos tiempos, Edgar, y eso lo están checando a veces los mismos coaches, los mismos jugadores, y pues te haces obvio.
0: Listo Ross Carver, la rola que le puede rendir para uno y para solamente uno, no se animó. Tenía espacio quizá para intentar, no se sintió cómodo ahí Barra, pero...
1: Se tardó un poquito en segunda base en dársela poquito Edgar, entonces yo creo que eso obviamente dijo, no, pues ya ahí se termina la oportunidad de poder aventurarse a segunda base, que a lo mejor podía haberlo intentado aún, pero...
0: Pues sí.
1: Yo creo que la clave fue que no se pudo deshacer rápido de la bola ahí como está uno a lo mejor, así como que ahí le hizo un poquito ahí, de poquito pérdida de tiempo.
0: Por lo pronto, Germain Palacios en bola ocupada se mantiene con vida. De 4 al 6 pusieron fuera en la intermedia a Alan García y ahora viene Ross Carver. Pero pues yo me quedo con que pues inténtalo más allá de cualquier cosa. Sale apenas, proyectado.
1: Apenas te lo iba a decir. Y va para el primer picheo, le va a salir. No está tan rápido haciendo su movimiento. Entonces, eso lo están checando, Edgar, por los tiempos y todo eso. Entonces, obviamente, si los corredores tienen las características de correr, pues bueno, lo van a aprovechar.
0: Y veremos si lo capitaliza.

0: Ahí lo hizo un poquito más rápido.
1: Sigue un Ross Carver que se le nota pues incómodo, ¿no? No, no con esa actitud. Que pues pueda dar un poco de certezas para
0: como
1: los
0: si lo hubiera sorprendido, yo creo, Edgar. Yo creo que el batazo ese que le dio, o que él sienta, a lo mejor, Edgar, que se equivocó, que se le quedó el picheo. Entonces, ¿verdad? A lo mejor, eso que dice, se me quedó ese picheo y me está costando tres carreras.
1: Pero aún hay juego por delante y pues en cualquier momento también los filibusteros ayer demostraron ante el relevo de Giancarlo Enríquez que pueden hacerte cuatro carreras si cruzó el madero. Y más allá de cualquier cosa, pues ya lo tenía muy cerca y pues parece que... Sí, pues, ligeramente. Sí. El ponche por parte de Ross Carver ante Luis Alberto Medina y dos fuera. De dos nada Luis Alberto Medina, de momento arrancando de forma negativa su colaboración como primer bat. Y ahora viene Esteban El Pony Quiroz, después de esa base por golpe. Anotó ya una carrera por ese cuadrangular de Mejía. Y pues se le ve bien. Ha intervenido en jugadas ya la defensiva y pues se le vio de buena manera, así que parece que quedó ahí nada más en el susto. La base por golpe, aquí el revire de Ross Carver. Primera desconexión en el turno ante el Pony Quiroz.
0: Y en esas circunstancias, Edgar, pues bueno, les cae bien ese día de descanso, ¿eh? El día de mañana para pues recuperarse cualquier problema. Allá
1: viene el Pony Quiroz, batazo largo. Kilométrico por parte de Esteban el Pony Quiroz, diciéndole... desaparece en el TV4 Domingo Santana por todo el jardín derecho. Llegó el número 11 de la temporada para Esteban el Pony Quiroz. Cuadrangular de dos rayitas, 5-0, y el Pony, después de que lo golpearon durísimo, por lo menos se desquita con ese bombazo, con ese palo de vuelta entera.
0: Le sacó el coraje, le dijo: ¿quién te manda andarme golpeando? Y ahora te golpeo yo, Edgar, con ese batazo de dos carreras importantísimas, buenas para poner el marcador 5-0, Edgar.
1: Un rally jugoso en estas primeras dos entradas y pueden llegar a ser una buena diferencia, la diferencia más amplia de esta semana en casa para los Bravos de León, de 5 rayitas. Y pues
0: y allá va
1: viene
0: otro.
1: Cancelazo, se va a quedar corto. Captura en la franja de advertencia Chivito Favela, por poco nos regala un back to back Gabriel Cancel y se quedó con ganas de otra más en la campaña. Ross Carver sigue sin poder estar certero. Vea usted el rostro desencajado y eso lo están aprovechando los Bravos de León. Pausa, regresamos, se fueron ya 2 entradas completas, 5-0.
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0: parte alta del tercer rollo y viene a la caja de bateo abriendo la tanda Cal Mitchell, Jesse Castillo y Almonte. Segundo, tercero y cuarto en el orden, el Güero Carrera pues ha batallado la verdad en los dos primeros rollos, digo, en el trámite. El resultado han sido un par de argollas, que es lo que cuenta, pero sí han sido pues caminos sinuosos, complicados. Le llegaron a pisar primera y segunda, pero ha salido bien librado de alguna u otra manera. Y es lo importante, sobre todo ahora que tiene pues esa protección de cinco carreras. Y tiene que pues ser más aventurado, más agresivo Faustino, también para ir economizando picheos, que trae 45 apenas en dos entradas de trabajo.
1: Sí, viéndose largo el inicio de este partido, Edgar. Una por las carreras y pues por las situaciones de las discusiones, el golpe de del pony, como lo dijiste ahorita.
0: Captura a Alan García sin problema, si cae uno fuera.
1: Pero lo importante, lo mejor, son esas cinco carreras que tiene de ventaja, como bien lo dices.
0: Sí, eso es lo que está, pues, ayudando. Por lo pronto, ya vendrá a la caja de bateo el Jesse Castillo, que se fue dominado con esa línea que muy bien capturó el para corto Germain Palacios, que casi le daba para buscar una doble matanza.
1: Sí, también lo contrario, de que si hubiera picado esa bola también, si no va derecho a la posición del shortstop, pues bueno, otra situación también hubiera sido, porque se hubiera puesto complicada la situación cuando tenía corredor en primera y en segunda sin out.
0: Picheo del Güero Carrera, la cuenta pareja en 1-1. Cuando entra Franco, pues se ven hermosos esos picheos del Güero. Cuando está confiado. Picheo de trabajo, ese slider buscando la esquina inferior, la más lejana, y no lo consigue. Un Güero Carrera que pues está teniendo otra temporada completa ya como jugador de los Bravos de León. Y pues diferente esta campaña, claro está, a la que llegó a tener la anterior. Fue el pitcher más regular de los Bravos de León en cuanto a números y también pues obvio por la consistencia, no tuvo ningún tipo de lesión, prácticamente teniendo todas sus aperturas en la temporada. La 2025, contacto de Jesse Castillo, Alejandro Mejía, atento, y le cede el esfuerzo al Güero Carrera, así que del 3 al 1, buen trabajo de primera base, Alex Mejía, hay dos fuera.
1: Importante, Edgar, rápido estos dos outs en esta entrada, pues yo creo que es lo mejor que puede pasar, Edgar, cuando tienes esas carreras de ventaja y vienes y sacas dos outs rápido, bueno, te da una ventaja más para, bueno, poder y tratar de salir sin que te hagan daño el equipo contrario y, bueno, ir avanzando en el partido con esa ventaja de 5-0.
0: Ahí está Faustino, que pues está buscando su tercera victoria de la campaña con los Bravos en esta 2026, y como tal con esta organización pues tiene de momento 11 victorias, buscaría la número 12. Solamente en la 2024 tuvo récord ganador, 3 victorias, 1 derrota con 9 aperturas. La anterior pues fue récord negativo, 6-7, 6 victorias, 7 descalabros, pero 5.75 la efectividad. Pero si tomamos en cuenta los demás abridores, pues fue el único que la libró junto a Felipe González toda la campaña. Fue un ir y venir de abridores, y encontrando justamente a Lindgren todavía en el cierre de la campaña anterior para que se contemplara todavía en esta, y también de buenos resultados. 0 y 2 ahora.
1: Y en esta situación también, Edgar, bueno, que te mantiene sano, pitcher mexicano. Entonces yo creo que son de las cosas que pues en este caso te benefician, pero sobre todo el que pues bueno, te mantienes sano y a la orden del manejador, pues para estar ahí a la orden a lo que se ofrezca y ser consistente en tu trabajo.
0: Por ejemplo, ahorita está superando ya en cuanto a aperturas la del 2024, esta es apenas su décima apertura. Ahí dejó récord de 3 victorias, 1 derrota, fue positivo en ese tema. 4.40 de efectividad, ahora 4.93, ha batallado un poco, pero busca en esta apertura bajarle un poquito a la efectividad y cerrar. Todavía pues tendrá posibilidad, al menos de una más. En el cierre de campaña, el picheo que se queda ligeramente abierto, la afición quiere celebrar el chocolate, Almonte dialoga. Buscando bailar en la inicial, como lo ha hecho.
1: Te iba a decir, porque la afición obviamente no quiere que les bailen por ahí en primera base o en alguna de las bases, no si se envasa.
0: Medio bailador Almonte.
1: Buena. Casi muy cerquita de esos picheos.
0: ¿Y la cuenta ahora sí? En tres, en dos y dos, tres y dos y ya. Estábamos en
1: dos y dos,
0: ajá. Exacto, sí. Y ahora estamos en tres bolas con dos strikes, cuenta llena. Prepara el Güero Carrera y lo va a perder. Si te fijas, qué precaución tú.
1: Sí, así es. Mucha precaución. Sí, buscando los picheos cerca de la zona de strike. Bueno, obviamente le faltó acertarlo nada más, pero sí muy cerquita. Pero bueno, tiene dos outs, Edgar. Esperar que pueda sacar este tercero sin daño.
0: Seguramente fantasmas se aparecieron en la mente del Güero Carrera contra los Diablos, que ya en dos ocasiones tenía dos outs. Mira, ahí está medio cargado el cielo, pero ojalá y no se las lleve el viento a otro lado y no caiga la lluvia aquí sobre el TV4 Domingo Santana. Pero sí, con Singleton contra los Diablos dos veces, el primer y segundo inning tenía dos out, nadie en los senderos. Se la botaron, entonces como que eso lo alerta a Faustino, sobre todo quien tenía enfrente, ¿no? Almonte, que tiene poder. Más allá de que no lo haya demostrado en cuanto a cuadrangulares en esta serie.
1: Sí, pero ahí, como dices, Edgar, pues latente siempre, ¿no? Porque, pues bueno, la calidad de los bateadores, saben que cualquiera te puede hacer daño con un batazo largo.
0: Y ahora teniendo la posibilidad de salir adelante ante Armando Álvarez.
1: Y sigue ahí tratando de ser muy exacto. Bueno, va a tener que entrarle un poquito, reducir un poquito más la zona de strike, Edgar. Y pues bueno, para no estar perdiendo esos picheos que sean solamente cerca de la zona de strike.
0: Almonte, pues tranquilito, no abre del todo. Viene contacto en línea, se le escapa a Germán Palacios hacia el jardín izquierdo. La espera Cancel, pues bueno, pareciera que es de trámite siempre y de cajón que tenga corredor en primera y en segunda en este juego. Faustino Carrera, obviamente no es lo que desea, pero es lo que ha tenido de.
1: Así ha sucedido, así es.
0: Y acá es como mejor había comenzado. Se ha ido cambiando, digamos, la situación. En el primer inning sin out, tuvo corredor en primera y en segunda. En el segundo con un out, tuvo corredor en primera y en segunda. Y ahora con dos outs, tiene corredor en primera y en segunda. Lo cierto es que, pues, de que le pisan los senderos, se los han pisado. Y por eso Tavo Álvarez, pues, viene a dialogar con él. Porque, pues, venía haciéndolo de buena manera. Y, pues, la solución será esa, ¿no? Tan fácil ir, tienes que regresar a tu zona. Y olvídate de lo demás, tiene cinco carreras de diferencia.
1: Sí, yo creo que pues esa situación, Edgar, donde a lo mejor que le pueda comentar Tavo, bueno, ataca un poquito más rápido la zona de strike para precisamente a lo mejor evitar que el bateador venga un poquito más de a su favor. Entonces, pues bueno, se ha puesto un poquito abajo con los conteos y a lo mejor eso pueda estar marcando la diferencia ahorita.
0: Ahí se queda un ratito más dialogando con él Mejía. Un último mensaje del Samurai hacia Faustino el Güero Carrera. Los Bravos y los filibusteros ya en modo playoffs, realmente, y más los Bravos ahora ganando los 5-0. Por lo que pueda llegar a venir en el cierre del rol regular. Rapidito, Stevenson quiere hacer el contacto, buen slider. Por parte de El Güero, ya pues teniendo una tercera campaña completa, o finalizada al menos, segunda sí completa, pero tercera finalizada desde que llegara en esa la 2024 el Güero Carrera, aparte de buen reciente pasado en la invernal con Nayarit, donde tuvo 14 aperturas, 4.18 la efectividad, el récord no fue positivo, fue 4-5, 4 victorias, 5 descalabros. después de haber estado anteriormente en Liga Mexicana de Béisbol con Tijuana, con Pericos y sobre todo con Tijuana, encontrando en aquel 2022 su primera participación en el circuito, creciendo cada año más. Faustino El Güero Carrera, eso sin ascenso su carrera, pero aquí viene el batazo, sí, pica de gira hacia el jardín derecho central, García, toda bueno, velocidad, va a traer una carrera y
1: va
0: dos,
1: a traer dos, sí.
0: Y va Stevenson por el triple, el tiro al cortador, Germain viene el tiro a tercera.
1: Híjole.
0: No pudo quedarse con ella, pero...
1: Lo iba a marcar, Edgar, lo iba a marcar el umpire.
0: Doblete productor por parte de Stevenson hacia el jardín derecho central. Doblete que trae dos carreras al plato en los spikes de Almonte y de Armando Álvarez. Por lo pronto está recortando la diferencia y acá ya se calentó Almonte con el Güero Carrera. Abraham Almonte y salió al quite el chacho, el hermano. A mi hermano no me lo toque. Se vacían las casetas. No, estaba terminando por apuntar y de repente volteé, escuché los gritos y no ya sé, estaba sí, ahí encima.
1: Igual, pero bueno, vamos a tener la...
0: Tendremos la repetición así porque es. Estábamos anotando el doblete productor de dos carreras. Y el Güero Carrera, pues que más allá de estos problemas que se armaron, pues él solito se armó el riesgo de dos carreras. Ya lo demás no está en su responsabilidad y es lo que le dice el Güero, que algo ahí con Almonte.
1: Ahora falta precisamente exactamente la reacción de Almonte, que fue con el que se hizo el problema. Pero bueno, el hermano salió rapidito, Edgar.
0: Mejía también, y ahí mira.
1: Pero fíjate, desde un momento, desde la primera impresión, Edgar Carrera, como que, obviamente, sí, pues, vea, ¿qué? Como que cuál es el problema, no sé si se entiendan o qué, cuál sea el detalle, pero la reacción de Carrera fue esa siempre, ¿no? Como que, ¿qué pasó? No sé.
0: Sí, a ver si la tuviéramos de más atrás, si es factible, se lo agradeceríamos. Porque aquí ya es cuando desembocó todo, pero antes, a ver si tuviéramos la repetición antes de qué es lo que detona el problema, porque la verdad no nos percatamos antes, incluso en el cuadrangular, en el doblete,
1: el batazo ese,
0: ajá, dale, de cómo va corriendo Almonte,
1: algo pudiera ser
0: cuando
1: por ahí
0: timbra que, quizá algo ahí, porque Faustino pues seguramente hace la trayectoria, claro, normal, no venir a su cobertura normal, natural, y quizás ahí se cruzaron y algo le dijo Almonte o algo le dijo Faustino, algo no le gustó obviamente quizá Almonte.
1: Ahí está, gozado.
0: Ahí está, mira.
1: Bueno, eso fue ahí. A ver.
0: ¿Y Faustino debe estar por acá?
1: Sí, acá está. Porque ahí están lejos todavía de la situación. Pues es que en realidad...
0: No se ve nada.
1: No, y Faustino...
0: Baja hasta la mirada.
1: Ahí va a ser esa toma buena, porque Faustino va como que hasta ese momento nada que ver.
0: Ya se va al monte.
1: Y este, pero ahí es donde empieza a voltear. Sí, yo creo que algo le comentó.
0: Sí, Almonte, yo creo que
1: Almonte
0: empezó.
1: Fue el KC.
0: Almonte empezó a decirle cosas, Faustino ni, ajá, lo pelaba a lo que alcanzamos a ver, ¿no? Ni lo pelaba y luego... Pues sí, ya lo peló y le dijo, pues qué, o sea, como de qué estás buscando.
1: El que lo estuvo siguiendo siempre con la mirada fue acá Almonte,
0: sí.
1: Así es.
0: Y ya cuando le dice, pues qué así problema es, traes, o qué yo que te dije, ya se le quiso ir encima a Abraham Almonte, a Faustino. Pues y aparte, pues sí, ni al caso lo del Güero Carrera, y es lo que dialoga con uno de los umpires, el de primera en este caso, Edgar Huerta.
1: Y como dices, en sus señales, Edgar, como diciendo, hey, ¿qué onda? ¿Qué pasó, verdad? Sí. Y ya vimos también la reacción o la situación de Almonte, donde pues él con su mirada, pues siempre dirigiéndose ahí a Carrera, entonces pues obviamente, más aparte lo que le haya podido haber dicho, obviamente, ¿no?
0: Cinco carreras por dos. Tras el doblete productor de Andrew Stevenson y de triple, mejor dicho, lo hizo a base de pierna. Entre lo que estábamos en la disputa, pues sí, llegó quieto a tercera. En lo que apuntamos, ese triple productor de dos carreras, pues se dio esa discusión y pues quedó nada más ahí en la revoltura. Realmente no pasó a mayores, afortunadamente, y por lo pronto... Chuyito Favela, eso pues va a meterle sazón, ¿no?, a lo que resta de esta historia, estos últimos 5 o 6 rollos, cañón, porque...
1: Y por lo pronto hacerlo un poquito más lento también, Edgar.
0: Sí, porque ha tenido como que, todo hoy.
1: Sí, porque sí, por el tiempo que llevamos, sí, se han ido lentas estas dos entradas y media.
0: Aparte que Faustino suele ser un pitcher que trata de consumir la mayor cantidad de tiempo con... su labor monticular, espera hasta el último instante y pues todo para tratar de tener una buena apertura. Aquí rápido lo ponen 1 y 2 a Chuyito Favela. Lo cierto es que con Almonte no quiso saber nada y pues ahí era buscar desafiarlo, ¿no? Almonte tampoco es que haya representado mucho peligro y bueno, sí, no había nadie en los senderos, un cuadrangular.
1: Sí, el detalle que te lo des, es digo, precisamente, inténtalo. Exactamente, con dos outs y rápido, sacó los outs, entonces, pues bueno, ya después se metió en problemas y le está costando hasta este momento esas dos carreras para cortar la ventaja, Edgar.
0: Que pues era una losa que pintaba importante de cinco carreras, ya no lo es tanto con esas dos de descuento que tuvieron los filibusteros.
1: Pero pues es más importante, lo hace todavía, ¿verdad, Edgar? Esas cinco carreras, aunque ahora se convierten en tres, bueno, sigues teniendo esa ventaja.
0: Ya son 70 picheos, una alta cantidad.
1: Eso sí.
0: A un strike, sí, de cumplir tres entradas, pero muy alta la cuota. Y viene Chuyito Favela.
1: Se va a quedar.
0: Contacto hacia jardín izquierdo, está caminando. Gabriel Cancela a toda velocidad. ¡Captura! ¡Y se queda con ella! ¡Espectacular lo de Gabriel Cancela! Hicimos una pausa porque nadie supo si se quedó con ella o no. Parecía que sí, nunca la soltó. Clase de jugada, el lance del puertorriqueño es sensacional, lo que atraviesa en defensiva y ofensiva, y ahora dejándolo todo en este lanzamiento espectacular, Cañón López.
1: Edgar, y sobre todo el swing que hizo, como que aparentaba que no llevaba tanto y se veía primero la primera impresión del fildeador. Era como que no llevaba tanto el picheo, el batazo, y bueno, terminó siendo un atrapadón.
0: Y acá ya...
1: Pero algo, ahora que...
0: Con McLendon algo sucedió,
1: no,
0: pero...
1: No, van a revisar, Edgar.
0: Ok.
1: Pero no sé qué.
0: Ok, entonces nos quedamos, no nos vamos. Pero se quedó con ella Gabriel Cancel.
1: Pues sí. Ahora sí nos vamos a quedar con qué es lo que pudieran estar revisando.
0: Sí, la van a pedir ya.
1: ¿Pero qué, Edgar?
0: No, pues Mike Lendon quiere pedirla, pero no tendría por qué. Ahora, el otro desafío se supone que... Piden ahí
1: lo que
0: local,
1: pudiera hacer, a lo mejor que hubiera pegado de aquel lado y la agarraría de rebote o algo, pero pues ahí está la repetición, Edgar. Yo creo que siempre la bola entró al guante, no se iba esa pelota, Edgar.
0: No, pues no se va a ir, ¿cómo? No, pues, ¿cómo se va a ir? Pues se quedó con ella. No hay más y no viene de atrás.
1: O sea. ¿Sabes qué es lo que pienso que pudieran pensar, Edgar? Que la haya tomado de rebote en la barda, pero obviamente...
0: No, ¿está?
1: No, sí, pero quiero yo pensar que eso es lo que pudieran estar. Entonces creo yo que no hay ninguna preocupación. Edgar se va a quedar en out.
0: Pues clase de atrapadones, así como que Lloyd McLendon y compañía, sí, querían ver el atrapadón de nueva cuenta. Y es un jugadón por parte de Cancel. ¡Qué lance tuvo! Vea usted hasta dónde. Y no es precisamente muy alto Cancel. El salto que pega. Y justo ahí en el límite de la barda se queda con ella. Y con el riesgo que eso implica.
1: Es que Edgar, el batazo, y eso no lo hemos visto en la repetición del batazo, creo, ¿no? Del swing. Parecía que era un batazo como descolgado, Edgar.
0: Sí, y no pega en la barda primero. No, que es no, lo que no, dice que, el McLendon,
1: sí,
0: ¿no?
1: Yo pienso que eso que es lo que pudiera...
0: Que y luego,
1: sí,
0: la agarrar
1: de rebote, exactamente.
0: Pero no, es ahí directo en el guante de Gabriel Cancel.
1: A mí me sorprendió, Edgar, cuando lo voy viendo que va avanzando y avanzando hacia la barda, y sobre todo
0: yo la verdad no vi
1: llegando.
0: Si se fue o no, o sea, vi el gesto y que cayó y no,
1: así,
0: se,
1: no, eso,
0: no,
1: yo,
0: no se tiró,
1: yo también,
0: nada,
1: dije, sí,
0: no,
1: sí,
0: se le cayó nada, dije, pues capaz que se
1: haya
0: fue
1: quedado, nada más de que ahí estuve cerca, ¿no? De hacer la jugada, pero pues bueno. Ahí está.
0: Sí, sí. Hasta Medina, uno, ajá, de los compañeros también se quedaron como... Hasta que se levante e indique que la tiene capturada. Así que pausa, regresamos.

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1: Se mantiene en la lomita. Por lo pronto viene el canadiense. La tanda mínima es con el cuarto, quinto y sexto en el orden. El hombre del cuadrangular está en el círculo de espera. Hablamos de Alejandro Mejía. Y aquí está el canadiense bateando para 326 en lo que va de la 2026. Pues ha tenido de todo este encuentro, Cañón. Una supuesta jugada doble play que al final no era ningún out, solamente porque pues fue a fútbol regla, luego la situación de Pony Quiroz, este desafío. Lo cierto es que apenas estamos por finalizar la tercera entrada y ya nos ha consumido hora y media de historia. Cuando habíamos tenido juegos muy, muy ágiles por el pinchó también que había preponderado y ahora sí se han repartido carreras rápido.
2: Sí, rápido en esas situaciones, pues bueno, yo creo que esas dos carreras, pues bueno, pueden motivar al equipo de Piratas de Campeche, Edgar, porque pues bueno, es muy diferente esas 5-0 como estaban a tener, pues bueno, una buena, se puede decir todavía, creo, esa buena ventaja de 3 carreras, y pues ojalá que la pueda seguir aprovechando por ahí el abridor del equipo Bravos de León.
1: Pues ahí está Ross Carver en 1 y 2. Veremos si entra en una mejor versión Ross Carver, que la ha pasado mal en las primeras 2 entradas. Contacto elevado por parte de Connor Panas.
2: Bueno, hay un fly para todo el cuadro.
1: Todos se arrimaron y finalmente fue Connor Hollis. Todos corrieron, pero
2: después todos dijeron, agárrala al que quiera, menos yo.
1: Pero nadie tan convencido y fue Connor Hollis el que captura. Domina su tocayo al otro Connor.
2: Sí.
1: Ese batazo gigantesco, pero que cayó dentro del cuadro y capturó el intermedialista. Bien, ahora Alejandro Mejía, el samurái, que ya vino a hacer daño con corredores en los senderos. Y vendrá el dominicano. 25 palos de vuelta entera con esta franela en 3 campañas diferentes.
2: Edgar, viendo un resultado agarrados, Puebla 1-0 en la octava, con Tigres.
1: Sí, siguen ahí.
2: Sí.
1: Ya el de Oaxaca sigue siendo una diferencia abismal, ¿no?
2: Sí, ese ya la novena, 10-0, Edgar.
1: Sí, ya nada que hacer.
2: Y pues yo creo que de los resultados que faltan importantes es este, Edgar.
1: Sí, sí.
2: Este y el de Pericos. A ver cómo termina, porque están en la octava alta.
1: A los Piratas le resta un juego pendiente contra los Tigres. Eso será el 29 de julio. Mañana tiene juego sencillo a 9 entradas. El equipo de Piratas contra Tigres, allá en Campeche. El martes hay doble cartelera. Juegos a 7 entradas. Tigres como local en el segundo de la jornada. Ese es el pendiente, que será a 7. Los acomodan, será un sencillo a 9, luego doble cartelera a 7 y el miércoles juego a 9 entradas. Y por lo pronto el ponche para Alex Mejía. Es que son 2 pendientes contra Tigres. Va a jugar lunes, martes, miércoles y jueves. Con realmente 5 juegos.
2: Imagínate,
1: son los que me ha faltado escarbar.
2: Pero imagínate la situación esa, que obviamente los juegos esos entre sí que están pendientes, que tuvieran importancia, que obviamente la van a tener entre ellos, pues obviamente se jugaría de qué manera, ¿no? Pero imagínate tener que esperar un resultado de los que no estuvieran involucrados, Edgar. Por ejemplo, un resultado que tú estuvieras esperando de los demás. ¿Verdad? Que no sé cómo se pudiera hacer ese sentir, que tú estuvieras dependiendo de un resultado de 2 equipos que para ellos pues obviamente ya pudieran estar calificados y tú esperando esa situación.
1: Sí, va a estar muy interesante. Entonces, la siguiente semana para los Piratas se juega mucho.
2: Y pues como te digo, Edgar, la importancia que puede tener, que yo creo que va a llegar a la situación donde todos los juegos le van a hacer falta a todos, obviamente.
1: Y los Bravos, pues ya sin pendientes, todo es normal, no han tenido inconvenientes.
2: Más de tratar de ganar los juegos que tienen que jugar, Edgar.
1: Porque el de Leones, Pericos, también ese está pendiente, ese que se jugaría para el 12 de agosto, para ese fin de semana. Un juego pospuesto del 2 de julio. Y le van a cantar el segundo strike aquí a Pimentel con ese lanzamiento de Ross Carver. Pues primera ocasión que está muy tranquilo de momento Ross Carver.
2: De momento ya ve lo que pensamos de repente, Edgar, con los dos primeros outs sacados de los lanzadores. Está en esta situación ahora y Samberg, pues bueno, tratar de definir esos picheos que le han costado trabajo, Edgar, tirarle a veces cuando tiene ya esos dos strikes.
1: Uy, peligrosos de picheo, buscándole otra vez.
2: Los que buscan por ahí.
1: Ya van tres veces que busca el pie de atrás. Sí. ¿Te has fijado? En uno golpeó al Pony, en otro cerca a Connor y ahora...
2: Sí, los slider y qué cerquita les han pasado, Edgar. Igualito, muy cerca.
1: Bueno, pues ahí está Ross Carver. Corriendo ese riesgo ante los bateadores zurdos. Cuenta máxima, 3 bolas con 2 strikes. Ya pasaporteó en una oportunidad Carver a el oso Pimentel. Y va a ser la segunda.
2: Ahí está, va bien con las dos bases por bola por hoy.
1: Y por lo pronto con 2 outs va a poner corredor en primera y viene ahora Marco Chicuate a la caja de bateo.
2: Así inició, Edgar, también este carrera después de 2 outs. Vino el tercer bateador con base por bola.
1: Ahí está la entrada por parte de los aficionados, pendientes de este duelo y sobre todo esperando salir con la victoria por delante y pues estar al pendiente de los Bravos contra Oaxaca y también los Olmecas. Por lo pronto, el tiro a la intermedia lo van a poner fuera al oso Pimentel. Salió agresivo, quiso el robo o buscar alguna otra cosa, corrido y bateado, no consiguió absolutamente nada más que lo pusieran fuera rumbo a la intermedia. Pues ni siquiera pudo terminar el turno Marco Chicuate. Cuelga su primera argolla Ross Carver y el juego está 5-2 después de 3 completas. Regresamos.
2: Se la pusieron ahí fácil.
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0: anocheciendo básicamente aquí en León, Guanajuato, y ya las nubes, al menos a la lejanía, ya no se ven. No sé si aquí por encima no alcanzamos a ver, esté despejado. Lo cierto es que el juego está todavía muy apretado, 5-2. Los Bravos ya fueron contenidos por Ross Carver, parece que dice presente en la apertura, en la lomita. Y el Güero, pues ya vimos que en todos los innings la ha sufrido, y ya tanto así que le hicieron 2 carreras cuando estaba con 2 outs y nadie en los senderos. Así que ahora la encomienda será, pues, evitar el daño, como lo logró en la primera y segunda entrada colgando argollas.
1: Sí, lo mejor, Edgar, que pudiera economizar un poquito con los lanzamientos, porque, bueno, está pintando alto el porcentaje de lanzamientos con 69, 70 picheos, 74 marca ahí ya. Allá parece, marcan 70 por allá. Pero bueno, sí, un poquito alto la cantidad de lanzamientos para iniciar apenas la cuarta entrada.
0: Sí, al final del día, pues está haciendo una apertura muy desgastante para el Güero Carrera. Sí, ya con esos 70 y pico de lanzamientos. Así que, pues, tanto a los Tigres como a los Piratas, pues les restan todavía, aparte de los 9, 2 más, serían 11. 11 juegos, tanto a Tigres.
1: Okay.
0: Aquí el chocolate, el público pedía el ponche. Y al cliente lo que pida, cortesía de Faustino el Güero Carrera ante Fernando Flores. En cuenta máxima resuelve. Y ya por lo pronto hay uno fuera con otro chocolate de la noche. El primero apenas para los Bravos. Después de los 4 de Ross Carver, el primero para el Güero Carrera.
1: Y como caminando, como si a primera base, ojalá y que no me lo canten, pero pues bueno, nada que discutir.
0: Ahí está el Güero Carrera, corredor en primera, 5-2. Y ahora viene Cristian Ibarra, buen picheo del slider de Faustino, difícil que pueda dar esas 6 entradas como lo hizo contra los Diablos. Pero por lo menos entregar las 5 de rigor y poder aspirar a la victoria. ¡El Pony Quiroz! Línea que detiene rumbo al jardín central el intermedialista. Pega un salto impresionante y más allá de esa base por golpe. Está en una sola pieza el Pony Quiroz. ¡Qué jugada, Cañón López, para el segundo out!
1: Sí, Edgar, tremenda atrapada, exactamente a la dirección, pero bueno, tuvo que hacer un muy buen esfuerzo porque era un batazo muy bien conectado, Edgar. Pero bueno, tremenda atrapada por ahí, buena reacción del Pony Quiroz, y pues tiene el segundo out, importantísimo.
0: ¡Qué manera de descolgar ese batazo y quedarse con ella! ¡Espectacular! La reacción por parte del

0: Pony Quirós ha ido afuera. Pero esto no ha representado total garantía con Faustino. Caray.
1: Bueno, por lo pronto, pues ahí.
0: No fue por que cruzara, ¿verdad?
1: No la marcó.
0: O sea, sí, quizá nos ha costado bien el trackman, porque sí. Pues ese sí está muy en...
1: Sí,
0: de acuerdo que... a ese gráfico, está, ajá, muy encima.
1: Sí. Pero te digo, pues bueno, ya vamos a dejar de,
0: sí, ya atacar ni, un poquito. Ni sentido tiene. Nos damos por vencidos también nosotros. Y bueno, el público pide este, pero evidentemente sí está totalmente fuera de la zona de strike. Una bola con dos strikes preparado Faustino. A Connor ya lo dominó por la ruta 63 y ahora con este elevado en la caseta ahora de los filibusteros.
1: Sí, lo amarró ahí con ese buen lanzamiento pegado ahí, que bueno, apenas alcanzó a hacer un contacto, bueno, que le quemó la garrocha para un flycito ahí que entró al dogado.
0: Ya viene el Güero Carrera y le va a cantar, ¿no? Se quedó pegado esa recta, fue el quinto, sí, lanzamiento. Connor esperando y lo está llevando ya a cuenta pareja en 2-2. Puede venir con otro rompiente después, ¿no? Una recta. Eso sí, se lo toma con mucha calma Faustino. Dice, no importa que me vaya a cuentas altas. Lo que busco es ir trabajando.

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1: Por lo pronto está bastante interesante el cierre de campaña. Ya decía el cañón, pues esa una carrera por cero ya llegando a la novena alta entre Pericos y los Tigres.
2: Sí, imagínate los agarrones, esos saben de la importancia, Edgar. Y pues igual, yo creo que así están esta serie, la de allá, y pues Oaxaca, que pues ahorita ya logrando
1: a punto de blanquear a los conspiradores
2: y barrer la serie, barrer, ¿no? Sí. Entonces, pero fíjate que todavía los mantenga a lo mejor fuera, Edgar, así de complicado, que obviamente pues va a depender de los resultados, o también pudiera meterse.
1: Aquí viene la rola por parte de Marco Chicuate por la ruta 63. Cristian Ibarra hace un buen trabajo.
2: Si pierde Campeche y ya gana, se mete Oaxaca, Edgar.
1: Sí.
2: Fíjate. Entonces, por eso decimos, ¿no?, la importancia de cada una de las series que están ahí entre los equipos involucrados.
1: Sí, aquí están a las caiditas, Guerreros, Pericos y Piratas, porque si llega a ganar Pericos se mantiene, más bien el que bajaría sería el equipo de Piratas. Así que, pero Piratas, ya ahorita haciendo los números y todo el desglose, lo compartimos, porque viene Ross Carver, batazo de línea de Alan García, caer. Se va de gira hacia el jardín derecho, de 2-2 Alan García. Bueno, pues hay puertas que se abren, que hay que aprovecharlas. A veces las buscas tumbar, no se caen, y a veces se te abren solitas. Y por lo pronto acá tiene la oportunidad, le dio un descanso a Kerrigan y está respondiendo de 2-2. E insisto, y eso nos ha demostrado Tejada, más allá de el pasado que hayas tenido en la campaña, está con lo que le está rindiendo y es lo que tiene que apegarse para cerrar de la mejor manera la temporada 2026.
2: Y pues Edgar, es lo que te queda, ¿no? Tener la mejor intención cada uno en su labor, aprovechando las oportunidades, aguantando situaciones, circunstancias que pues a veces aunque quisieras y por allá por lo pronto, bueno, va a llegar a segunda base con ese wild pitch.
1: Sí, estaba abriendo bien, estaba alerta y en cuanto ve que se le termina escapando del lanzamiento ahí a Ross Carver, que no puede responder. Pues va entonces a la intermedia. Sí, le va el pitch. Parecía más responsabilidad del receptor, pero era un picheo ya descontrolado por parte de Ross Carver. En la intermedia, tiro de hit, la sexta carrera para los Bravos. Otra vez acercando un picheo.
2: Sí, ese como que se le quedó, Edgar. Obviamente apuntaba su cuerpo para un lado y su brazo para otro. Entonces, pues un picheo muy descontrolado.
1: Pues el cierre del rol regular ya lo estaremos platicando. Hay dos equipos, el caso de Tigres y de los Piratas, que tienen más juegos todavía por delante, pendientes. Y eso pudiera ayudarles. La cuestión es que es entre sí dos de ellos, así que alguno va a terminar dando el brazo a torcer. Por eso es la importancia acá de ganar la serie contra los Piratas en cuanto a los Bravos se refiere. Y luego, pues sí, muy duras las salidas ante Oaxaca y
2: es que
1: y Tabasco.
2: Son nueve juegos, Edgar, que aparentan muchos por la situación de cómo está apretada la situación. Y obviamente yo creo que aquí Bravos es aprovechar este juego, Edgar, porque viene una semana fuera.
1: Y pesada, ¿eh? Oaxaca
2: sí,
1: y Tabasco.
2: No, pues con gente que está en Tabasco, ellos van a seguir haciendo su trabajo, Edgar. El equipo de Oaxaca con la mejor intención e intensidad, porque saben que van a depender de esa serie y de esos resultados que están tratando de conseguir.
1: Que en casa, pues no es tan o no se ha visto tan fuerte de momento. El caso de Oaxaca, desde que llegaron al Yubá, como que no han sido los mejores, pero aún así es...
2: Ahorita el detalle pudiera ser, Edgar, que pudieran agarrar una racha positiva, motivados, porque pues vienen y después del manejador la siguiente serie tienen ganada la serie por limpia.
1: En casa van 20-19, aún así tienen récord ganador. En casa, que es un digamos, entre comillas, no es tanto parámetro porque, por ejemplo, jugaron en casa aquí, porque todavía no estaba el Yuba, así que pues eso maquilla un poco, sería adentrarnos en lo que realmente han conseguido en el Yuba, que pues sí, no ha sido del todo extraordinario. Por lo pronto, la oportunidad para Luis Alberto Medina, 0-1. Abriendo los corredores en primera y en segunda, preparado Ross Carver.
2: Y por lo pronto, Edgar, ver qué tanto influyó, ¿no? Porque te digo, vienen de ganar estos tres juegos, vienen a casa después del cambio que hubo, qué tanto influyó, está influyendo o puede influir, qué tanto cambia la situación de ahora que cambiaron de manager. Entonces van a casa, entonces te digo, por lo pronto iniciaron con una barrida que pues obviamente, imagínate, pueden representarle cosas importantes para este cierre de temporada.
1: Y no es fácil blanquear a los conspiradores en Querétaro, donde vuela mucho la bola y se hacen muchísimas carreras el batazo de Medina defensivo y pues logrando esa barrida y blanqueada de momento.
2: Y con
1: ya no blanqueada,
2: carreras.
1: Ya 11-2, sí las hicieron, pero aún así están por barrer.

0: un error también se envasó. Y bueno, García, pues también levantando la mano para hacer opción. Alan. Y bien, de Lloyd McLendon, para que sea todo, ya es todo para Ross Carver. Bueno, pues sabíamos que por su rostro iba a ser complicado que terminara, ahí lo vemos.
1: Y viene bateador zurdo, Edgar.
0: Y pocos picheos.
1: Sí, pero pues viene bateador zurdo y un bateador que en el turno anterior le conectó cuadrangular. Entonces, ha dicho, por sí o por no, vámonos, suficiente, y a tratar que otra gente trate de sacar este último out.
0: Pausa, regresamos, cambio de lanzador.

0: Son los corredores en primera y en segunda que recibe Brian Moran, el nacido en Nueva York, el norteamericano lanzador zurdo, enfrentándose al Pony Quiroz. Ya fue todo para Ross Carver. Aquí está el explica mayorista. Una victoria sin derrotas, 1.59 la efectividad, 5 y 2 tercios, le batean para 2.27, recién incorporado todavía en el 2022 con los angelinos. Estuvo por ahí también en el 2019 con Miami, con los Azulejos de Toronto en el 2020, y pues ahí también compartiendo en Miami esa temporada. Así que viene a demostrar su categoría y pues de momento buena efectividad en poco espacio. Cañón, el lanzador zurdo que viene a encargarse del Pony Quiroz.
1: Sí, obviamente, Edgar, pues bueno, debe ser un jugador, pues bueno, con buenos antecedentes que trae de estar en Grandes Ligas no hace mucho, y pues siendo bateador zurdo, y el zurdo pues yo creo que puede tener una ventaja, y bueno, vamos a ver qué dice el Pony por ahí.
0: Viene de tener participación con Mayagüez en Puerto Rico, con récord negativo, 0 victorias, 3 derrotas, 3.69 de efectividad en 9 juegos, 7 de esos fueron apertura. Así que en 31 entradas y 2 tercios pudiera llegar a convertirse en algún momento abridor de estos filibusteros. Ahí viene batazo del Pony
1: Quiroz.
0: De línea, contra la barra, se estampó, va a traer una carrera y a toda velocidad Vallarmaín. El tiro al cortador, el tiro al plato, out en el plato. Entra una carrera, aceleró, nunca dejó de hacerlo Vallarmaín. Doblete productor del Pony Quiroz. De una sola carrera, pero cayó el tercer out, parece el tiro al cortador, y lo prendieron ayer Maín Cañón López.
1: Sí, Edgar, una buena jugada, sobre todo pues obviamente el turno del Pony Quiroz, Edgar, ya después de ahí, importante la carrera que está produciendo, y después de ahí cambiamos, bueno, a la jugada defensiva de tiro del cortador, y pues bueno, buena ejecución ahí para esperar al corredor y ponerlo out en home.
0: Que llegó con los pies, quizá le pedían que fuera de boca para evitar de frente pues que lo pusieran cómodamente out. Por lo pronto hicieron daño de una carrera a los Bravos, 6 carreras por 2 después de 4 completas.
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0: en la lomita todavía ante Calvin Mitchell. La tanda mínima, Calvin Mitchell, Jesse Castillo y Abraham Almonte. Segundo, tercero y cuarto en el orden. Rola rapidita al primer picheo. Se van a invertir los roles. Lo hace complicado. El tiro de Mejía no fue el óptimo. Lo quiso recomponer ahí.
1: Y pues cerca de hacer una tremenda jugada. Bueno, el último recurso que le quedó, Edgar.
0: Ay,
1: qué
0: caray,
1: cerquita
0: casi
1: estuvo, Que imagínate, Edgar, para tomar esa decisión en ese momento, bueno, imagínate, estuvo a nada, Edgar.
0: Casi nos regala una gran jugada, Bravos de León.
1: Así es.
0: Híjole.
1: Sí, le fue con la punta del guante, Edgar. Pero pues bueno, difícil, le faltó acertar un poquito, ponerse la más cómoda Mejía ahí. Buena la participación de carrera ahí, que obviamente pues bueno, no se le acomodó el tiro para poder sacar ese out.
0: Pues parecía modo para poner fuera a Mitchell, pero no pudo ser.
1: Y lo marcaron que infligir, entonces, ¿verdad? No hay error.
0: Sí, al momento sin error. Ya los Pericos a dos outs de la victoria. En la novena baja, que agarrón de una sola carrera por cero. A punto de ganar los emplumados. Retrasado por lluvia, hablando de ese tema. Olmecas y Yucatán, aunque pues ya Olmecas yo creo que trae 5 de colchón, restando 9. Bueno, 9 entre comillas para algunos. Yo creo que puede aguantarle la segunda posición. Y pues él ya... Ellos ya despreocupados, más allá de la segunda plaza, pues van a estar sí o sí en postemporada. A menos de una auténtica tragedia, pero bueno, pausado por lluvia.
1: Sí, yo creo que ellos ya están dentro, Edgar. Lo que pudiera cambiar a lo mejor, pero también lo veo difícil. El puesto, el lugar, pero creo que pues ellos ya sin problema de esa preocupación de estar fuera de playoff.
0: Cuenta pareja para el Güero Carrera ante el Jesse Castillo. Ya el segundo strike, pues estas dos novenas que los une. Pues un personaje que bien conoció, José Juan Cañón López, el caso de Francisco Paquín Estrada. Hizo campeón a estas dos organizaciones, los únicos títulos, los dos de los filibusteros, el único de Bravos en el 90. Fueron responsabilidad de un gran personaje, una leyenda de nuestro béisbol como Paquín Estrada.
1: Bien conocido, Edgar, fue mi primer manager precisamente después de que Bravos de León se fue para Minatitlán, por allá en el 93. Seguía siendo el manager Paquín Estrada. Y después coincidimos siendo el manejador también por allá en el Pacífico con Tomateros de Culiacán, donde conseguimos un campeonato o dos campeonatos en la Liga del Pacífico y un campeonato en la Serie del Caribe con el Paquín Estrada, Edgar.
0: Sí, una gran carrera, el gran Paquín Estrada, pues se le recuerda con mucho afecto en estas dos plazas, tanto allá en el Nelson Barrera, en el Estadio Cruz Azul Nelson Barrera, y acá en el TV4 Domingo Santana. Por las grandes glorias en el 90 con los Bravos de León. Y viene Jesse Castillo, línea. ¡Connor Pana! No le llegó, lo pechó. Casi nos regala una buena atrapada. Va doblando rumbo a la intermedia. Jesse Castillo va a llegar quieto a tercera y quieto a la intermedia. Jesse. Así que al Güero le vuelven a meter presión después de esa jugada que parecía un out de sencillo, entre comillas. Ya está sin outs con la amenaza, la advertencia. Son 4 de distancia, pero 2 ya le caminan por los senderos.
1: Edgar, pues va a tener que sacar el extra porque le implica, le significa tener la oportunidad de ganar su juego. Tiene buena ventaja, entonces aquí ahorita lo peligroso es que no tiene out y viene este duelo que sucedió ahí, un altercado un poquillo, Edgar, que yo creo que no debe de suceder absolutamente nada, pero pues bueno, le va a dar saborcito a la situación.
0: Sí.
1: Por lo pronto la gente ya ayudando, ¿no?
0: Sí, se meten con Almonte por los bailecitos que ha tenido, que van directo a la caseta, ¿no? La afición la ha tomado por otro lado y bueno, pues la jiribilla que se le mete al juego. Y súmenle esto de Faustino, reciente ese... diálogo a la distancia, que se calentó, se vaciaron las casetas. Mejía de inmediato agarró al monte y luego salió, pero rapidísimo, el hermano de Faustino, hablamos de Gilberto El Chacho Carrera,
1: que es el que debe estar más pendiente y atento ahorita en este turno, Edgar.
0: Gran, sí, también como diciéndoles, con permiso, aquí estoy por si las dudas. Y defender a su hermano, la cuenta pareja en 1-1. para Faustino y Abraham Almonte. A tiro de hit de dos carreras, la que podría ser la tercera y cuarta rayita para los filibusteros y hacer el juego más apretadito. Se va a tener distancia de cinco carreras, Faustino. No las pudo contener y acá la segunda bola mala. Ahí está, mira. Bien concentradita y sí está hasta la izquierda. Por si las dudas. Y bien concentrado Gilberto el Checho Carrera. 95 picheos, eso pues va a comprometer, yo creo, a Faustino. Y no es,
1: vale, Edgar, sí,
0: no es por comprometerme mucho, pero yo creo que
1: sí tiene esos dos riesgos, Edgar. Primero, pues las carreras, pero que no tiene out, la cantidad de picheos y este conteo de tres bolas, un strike.
0: Y yo creo que como están las aguas, pues más allá de pensar en tu abridor, que sí es importante tenerlos a todos bien, yo creo que quizás se activa antes la grúa, esa que la active Miguel Tejada.
1: Yo creo que ahorita clave, Edgar, ese bateador.
0: Sí, también.
1: Lo tiene que sacar out. Out, si lo saca out, va a tener la oportunidad de irle dando chance, aprovechando precisamente esa ventaja de cuatro carreras.
0: Sí, que te puede dar más de 100 picheos.
1: Sí, no,
0: si anda bien el Güero Carrera. Sí. Pero que siga ahí en zona, lo va a perder. Y acá ya es entonces la gota que puede derramar el vaso. Base por bola. Miguel Tejada, pues
1: va a tratar de extenderlo un bateador más. Esta es la clave, este out de Edgar. Necesita out.
0: No, ya sale, le dio tiempo.
1: Ya, bueno, yo creo, bueno, ni modo, sí, desgraciadamente.
0: Aprovechó que Chicuate vino.
1: Sí, nada más lo mandaron, yo creo que para que hiciera
0: poquito
1: a
0: tiempo.
1: Lo mejor un poquito más de lanzamientos por allá en el bullpen, que estén calentando por si le faltaban algunos picheros, pero pues bueno.
0: Enríquez. Puede ser. Pero no se lo ha pedido, ¿eh? Solo viene al diálogo, entonces.
1: O que siga haciendo un poquito más de tiempo, Edgar.
0: Sí, ya.
1: Pero está, yo está armando, creo que sí, cardíaca, este no tiene caso.
0: El umpire está...
1: Sí, como que él mismo deduciendo, como diciendo, ya, mijo. No, sí, ahí está ya. Sí, yo creo que a lo mejor no tenía mucho tiempo calentando, Edgar.
0: Y bien, Enríquez. Bueno, perdió el juego.
1: Bueno, pues...
0: Y le van a dejar casa llena. Así que brava la situación. Y viene el Güero, pues, con rostro desencajado. No alcanzó la 5. Y por lo pronto, pues no va a perder el juego si algo pasara aquí, porque no le alcanza de momento a los filibusteros. Pausa, regresamos.
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0: diferencia que dejó el Güero Carrera y en Carlos Enríquez, 2 victorias, 1 derrota. La derrota la encontró el día de ayer, 5.29 de efectividad, 17 entradas, 22 ponches, 6 pasaportes, no le han conectado cuadrangular. Y le batean para 324. Allá en Carlos Enríquez ante Armando Álvarez. Casa llena, 6-2. Gran slam, se empata. Pero veremos, Enríquez no ha sufrido ese tipo de batazos en la temporada.
1: No, y en su tipo de picheos, Edgar, no es fácil. Y sobre todo si domina un poquito eso, picheos pegados. Y hemos visto que su picheo rompiente ha sido bueno. Entonces, pues bueno, que se despreocupe ahorita de los corredores, independientemente de lo que pase. Y pues que trate de sacar out al bateador y los compañeros que se encarguen por allá.
0: Ahí está la recta, sonó bonito al momento de recibir ahí, de capturar Marco Chicuate. Y ya lo tiene en 0-2, 4 entradas y 3 bateadores para el Güero Carrera, 7 hits, de momento le han hecho 2 carreras, pueden ser hasta 5. Hasta 5 rayitas las que les pueden corresponder, un ponche y 3 pasaportes. No le conectaron de cuadrangular, ese es el trabajo que tuvo el día de hoy Faustino el Güero Carrera, muy diferente a las 6 contra Diablos. Y bueno, pues cada historia es distinta. Y él solito se fue metiendo en problemas. Pero aquí está Enríquez tratando de...
1: a tapar todo, Chicuate.
0: Sacar el extintor. ¡Abanico y se poncha! El público pedía el ponche. Y al cliente lo que pida, cortesía por parte de Giancarlos Enríquez. La víctima Armando Álvarez, hay uno fuera, cañón. Y ahora la doble matanza puede solucionar todo.
1: No, importante, Edgar, ese out. Y sobre todo que no produzca carrera. La importancia de un ponche, Edgar. Y pues ahora se abren más las posibilidades de cómo puede salir, ¿no? Seguir siendo dominante, una rola para doble play. Entonces, bueno, inició perfectamente su labor, Edgar.
0: Por compromiso hizo el swing ahí, Álvarez.
1: Sí, no, un picheo pegado, Edgar, que se te va hacia encima y alto en fuera de la zona de strike. Pues entonces, bueno, mijo, no aprovechaste esa.
0: Y mira, chulada, ahora de recta, así es, de 97 millas. Pues para demostrar, Giancarlos, que pues noches malas pueden existir, pero son más las buenas. Eso ha mostrado en la campaña desde su llegada. Viene batazo de Stevenson, allá va, pica de hit, complicado ese batazo. Se fue abriendo, pero va a mantener la casa llena. Trae una carrera, sencillo productor de Stevenson. Y le entra una más a Faustín el Güero Carrera. Ya son 3 en su labor. Le queda en tercera Jesse, en segunda Almonte. Y ya el que está en la inicial, que fue Stevenson, es responsabilidad de Enríquez.
1: Bueno, ¿viste ese de batazo, Edgar?
0: Sí, ¿no?
1: Sí, un quemón de garrocha que, bueno, salió ahí al hoyo que, pues bueno, lejos de todo mundo. Pero bueno, y así mismo Enríquez como que dice, le quemé la garrocha, pero pues bueno, también cuenta por ahí la suerte y el contacto y pues el buen turno del bateador por lo pronto.
0: Sí, favoreciéndole ese contacto totalmente a los filibusteros. Y ahora ante Chuyito Favela. Eso de foul le pasó cerca ya al bad boy de los piratas. Por fortuna no hay problema, no pasó absolutamente nada. Así que Chuyito Favela, anoche de 2-1. Dos imparables nada más en lo que va de la serie. Ya han ganado los pericos a los Tigres en el batazo de foul. Salidos. Han ganado los pericos a Tigres. Así que bravo, sin definirse este juego, ya es tercero. Piratas ha bajado, Pericos ha bajado. Perdón, Tigres ha bajado. Tigres es el que bajó. Y Pericos brincó ya Tigres. Así que en el dominio le está ganando los Pericos a Tigres porque lo tiene por encima. Es decir, Tigres es sexto. Para pronto, ahí está la rola. Se va a activar uno y se va a activar el doble. Ahí está. Por la ruta, 463. La casa llena que soluciona Giancarlos Enríquez. Solamente le hicieron una carrera de la herencia que recibía. Responsabilidad del Güero Carrera, pero el pony para Palacios y Palacios para Mejía, que con el split decora todo y deja el daño en raspón mínimo de una sola carrera. Pausa, regresamos, se fueron 4 entradas y media.
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0: la parte baja del quinto episodio. Pues con la derrota de Tigres ya bajó en esos momentos en el standing hasta el sexto lugar. Empezó la jornada este domingo en tercero y está sexto.
1: Imagínate.
0: Ya con la victoria de Guerreros, que aprieta el standing. Pero Bravos, sin terminar este juego, está a solo medio juego del séptimo lugar. O sea, del séptimo al tercero hay medio juego. Imagínate. Con las atenuantes de que a Tigres le quedan 11 juegos contra los... será contra Piratas. La serie es Piratas, Veracruz y el caso de Diablos. Pero si te parece, antes de repasar la serie, 0 y 2 ante Cancel, el batazo hacia el jardín derecho de Faola ante Brian Moran. Son 11 juegos los que le restan a Tigres, porque dos pendientes son ante los Piratas. Los Bravos le quedan 9 juegos, 3 series normalitas.
1: Así es.
0: A Pericos les quedan 9 juegos, 3 series normalitas. Y a los Piratas de Campeche, aparte del de hoy, le quedarán 12, como si fueran 4 series, porque tienen dos pendientes con Tigres y uno pendiente más con Querétaro. Y todos, o de esos pendientes, todos los pendientes, esos tres, se van a jugar en casa de Campeche. Más allá de que sean administrativamente visitantes, se van a jugar en el Cruz Azul Nelson Barrera. Pues esa, al final del día, quieras o no, puede ser ventaja para los filibusteros, porque tienes tres juegos más en casa. El elevado que está surcando los cielos de León, Guanajuato, captura a Gabriel Cancel.
1: Aquí, Edgar,
0: dominan a Cancel, captura a Stevenson.
1: Así es, lo que no va a ser recomendable para ninguno, o el que se le ocurra, vamos a decirlo, la palabra que no es la, entrar en una mala racha ahorita, no de dividir series o lo que no, de una mala racha ahorita.
0: Una barrida, si quieres.
1: Una barrida, exactamente.
0: Si sufres barrida.
1: Así es, porque yo creo que el equipo que logre mantenerse jugando para 500 se va a quedar dentro.
0: Y habrá uno de 500 fuera, te lo aseguro.
1: Ah, bueno, entonces.
0: O sea,
1: pues,
0: al día de hoy, sí. Guerreros está en 524 y está fuera.
1: No, sí, vamos a hablarlo de aquí en adelante, Edgar. Y,
0: ah, ok, sí,
1: y,
0: ya sí, te
1: sí, sí, sí. Sí, de aquí sí, en adelante.
0: De los 9 que estés por encima de 500, en efecto. O 11 los que tengas. Captura ahora a Jesús Favela, se va dominado con Arpanas. Pero bueno, reflejando también de que va a haber uno que en todo ya el regular esté encima de 500 y se pueda quedar fuera.
1: Sí, porque ahí a veces, no, jugando para 500 estoy dentro en playoff.
0: Sí,
1: bueno,
0: ¿no?
1: Puede ser, o va a ser a lo mejor esta situación que no va a pasar así.
0: Ya de esos que les decíamos, 11 juegos de Tigres le quedan en el calendario, 9 a Bravos, 9 a Pericos, 12 a Piratas, 9 a Oaxaca. Bueno, pues realmente los va a recuperar esta semana el equipo de Piratas contra los Tigres, que son rivales pues que están ahí. Entonces, de alguna u otra manera, si lo ves nada más de forma individual, en cuanto a Piratas dices, pues es factor para Piratas. Ok, pero los que tiene pendientes, fuera más ventaja si fuera contra Yucatán, si fuera contra Querétaro, equipos que ya no se están jugando nada, o contra el propio Veracruz, batazo de Alex Mejía hacia jardín derecho, se puede

0: Desplomar, se va a desplomar, se va a desplomar, se va a desplomar. Picar aquí, no le llega a Connor Hollis, ya se queda nada más en primera porque después capturó de inmediato para evitar el avance. En el caso de Cal Mitchell y para pronto el Samurai Alex Mejía, noche de 3-2 y levantando la mano para que ya no lo siente Miguel Tejada a lo largo del resto de campaña.
1: Y como que batalla un poquito con los picheos pegados, Edgar, pues yo creo que por el tamaño su sin amplio, pero la fuerza que tiene el amigo le da frutos porque obviamente con esa fuerza, yo creo que otros bateadores que no tengan esa fuerza, la bola yo creo que cae por aquí, sí, adentro del infil, Edgar, ¿eh?
0: Un tornillito ahí nada
1: sí,
0: más al cuadro.
1: Así es.
0: Y ahora fue hasta el jardín derecho. Alonso Pimentel, rapidito lo abre por la zona de strike, Brian Moran, en el primero, en favor del relevista de los filibusteros. Entonces, esos de Piratas son contra Tigres, 5.
1: ¿En casa o en gira?
0: En Campeche todos.
1: Ándele.
0: Con la salvedad de que 2 van a ser en la administración Tigres local, pero bueno, todos en el Cruz Azul Nelson Barrera.
1: Y hablando de Bravos, Edgar, pues bueno, como Abramo, acaban de venir 3 series en casa y yo creo que las han aprovechado el equipo Bravos.
0: Sí, ganó las, está ganando.
1: Exactamente.
0: Las 3 series.
1: Así es, y si así sucede, la está ganando, entonces positivo. Ahora, aunque han jugado bien de gira o en términos generales se han dado los resultados, pero yo creo que pues sí le toca pensar en que ahora va de gira, ojalá que pueda sacar los resultados, ¿no? Pero, pues bueno, no es lo mismo jugar en casa que jugar en gira.
0: Los 5 de Tigres contra Campeche, el lunes se va a jugar unas 9 entradas, el martes se va a jugar a unas 7. Y el otro 7, el doble cartelera nada más el martes, 7 y 7. El miércoles juego a 9 entradas y el jueves juego a 9 entradas. Así que de lunes a jueves va a recuperar ya Piratas.
1: ¿Los Pericos con quién son las series que le quedan, Edgar?
0: A eso voy.
1: Ahí va, okay.
0: Antes, la extra de Piratas, le quedan 2 juegos pendientes a Piratas contra Tigres. Entonces Piratas ya estaría recuperando ahí Tigres esos juegos. Es decir, el jueves ya está el corriente Tigres.
1: Okay.
0: Y le va a faltar 1 para el fin de semana a los Piratas contra los Conspiradores. Ese juego se va a disputar el 1 de agosto, el sábado. Ese se va a reanudar, obviamente, buscando las 9 entradas. Están empatados en la cuarta baja. Va a ser, administrativamente hablando, local Conspiradores, pero se juega ya en Campeche, en Nelson Barrera. El juego está 4-4 en la cuarta baja. Es decir, ya el sábado, todos parejos. Y ya en cuanto a los rivales, ahorita los repasamos si te parece, que también sí, ya están aquí apuntados. Para pronto, el público en Campeche pedía el chocolate y que el juego siga ahí apretado. Lo consiguió entonces Brian Moran, clase de relevista, y no por nada demostrando su categoría y reciente pasado en las de mayores. Se va dominado el Oso Pimentel, par de pasaportes y un ponche en la noche para el Oso. Pausa, regresamos, se fueron 5 completas. El juego sigue bueno, 6-3.
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0: Enríquez de defender el juego que al momento estaría ganando. Ayer lo perdió y Tejada le dice, pues gánelo hoy.
1: Claro. Y yo creo que con buena oportunidad, ¿verdad? Son tres carreras de ventaja.
0: Sí, a menos defenderlo, él hacer su chamba y que los relevistas posteriores también traten de hacerlo. Enfrentando a Fernando Flores, noveno, primero y octavo, noveno y primero en el orden. Flores Ibarra y ahora Connor Collis. Pichó cerca de la zona de strike, la primera bola mala. Así que pues es el panorama. Y pues en cuanto a series, usted ya lo sabe seguramente, pero lo repasamos. Bravos estará visitando Oaxaca, estará visitando a Tabasco y estará recibiendo a Conspiradores. Digamos, de esas tres series, dos son pues uno es rival directo, porque ya Tabasco ni siquiera sería rival directo.
1: Más solamente bien ya te podría hacer daño si pierdes, pero obviamente para Bravos pues va a ser.
0: Y sí, y pudieras, o sea, si gana Bravos, estás a cuatro de Olmecas. Si se combinaran algunos resultaditos, ir a pelearle en el mejor de los panoramas, sí, el segundo lugar.
1: Y que todo pudiera pasar.
0: Que numéricamente es posible, línea que va a pechar a García. Y a toda velocidad, Flores se va a estacionar en la intermedia. Doblete. Y pues hablamos de la pizarra que está en favor de los Bravos, pero sabemos que a esto le queda historia, no está nada escrito. Doblete hacia el jardín central por parte de Fernando Flores, su segundo imparable era 3-2 y viene ahora Cristian Ibarra, de momento sin conectar de hit, sigue basándose en bola ocupada en su primera oportunidad en la caja de bateo.
1: Y ellos saben, Edgar, que tienen que hacer mínimo esa carrera en esa entrada.
0: Sí.
1: Entonces, pues bueno, van a tratar de buscar a ver de qué manera, pero pues bueno, ellos saben que una carrera en esta entrada, bueno, les pone a dos y pues es la oportunidad que no se pueden ir en blanco, Edgar, si quieren seguir, pero pues bueno, ahí va a estar si Enrique les permite en su labor hacer daño.
0: Yo no apunté, fíjate, a Tabasco porque pues ya ni los contemplo, o sea, de que van a estar, más bien se puede mover quizá al segundo, pero va a ser ante...
1: Aquí lo que podría...
0: Visita bueno, a Veracruz, ajá, que ya está afuera. Recibe a Bravos,
1: que ahí es donde sí pudiera variar una limpia, vamos a decirlo Campeche. Así una limpia, por decirlo así, que sí es donde puede aventajar los equipos, sobre todo Bravos, que es el que los tiene más cerca.
0: Sí, pero Tabasco ya quizá visitar a el Águila allá afuera puede.
1: Ellos nos van a relajar precisamente, Edgar, porque
0: pueden obviamente sacar a amarrar el segundo lugar. No,
1: claro, exactamente. Más que todo por eso yo creo que es la importancia de las series para ellos, porque obviamente ellos van a buscar mantenerse en segundo lugar, no perder esa posición.
0: Sí, la única manera que pues amenazaría a Bravos a los Olmecas es que hoy ganen los Bravos. Aquí se queja Giancarlo Enríquez que ese picheo pues debió haber sido strike.
1: Pues te digo, ya no se usa eso, ya no consigues nada, Edgar.
0: Sí, de nada sirve.
1: Ni que te va a apretar ya después el umpire porque le haces papelitos o lo que tú quieras, ya aunque le caigas mal, ahí sí ya, porque sí de repente se usaba eso, Edgar.
0: Sí. Se acostumbraba o se vivía eso, el elevado de foul no puede quedarse con ella. Medina le quedó un poco lejos. Pues bueno, eso en cuanto a los Tigres, van a tener rivales a los Piratas, ya les decíamos, esos cinco juegos, tres de la serie pues natural y dos pendientes. Aparte va a tener visita ante Veracruz Tigres y recibirá a los Diablos, la Guerra Civil en la última serie. Diablos, no sabemos cómo llegue, si campechanía a sus peloteros, yo creo que va a ir con todo, ¿no? No puedes bajar el ritmo.
1: Sí, no, pero te digo, la va a manejar, pero a fin de cuentas, ellos...
0: Es Diablos.
1: Así es.
0: El público pide al ponche. Y aquí entra lo que pide la cortesía de Giancarlo Enríquez, la víctima, Cristian Ibarra, por lo pronto. Ahí está el dominio por parte de Enríquez. Ponche tirándole, el segundo ponche de la noche para Enríquez.
1: Importante para Enríquez, para Bravos, Edgar, donde pues bueno, el corredor de segunda no logró moverse de ahí. Y pues bueno, esa es una ventaja, después de tener un out.
0: Bravos, ya decíamos, Oaxaca, Tabasco y Conspiradores, esa última serie es en casa y es Conspiradores que ya estará absolutamente eliminado. Pericos estará a partir del martes recibiendo a los Conspiradores. Visita a Yucatán y recibe a Veracruz. Es decir, Pericos quizá tiene el calendario más, entre comillas,
1: sí, es el que pudiera lucir
0: accesible,
1: más cómodo, por decirlo así, como
0: porque ya dice. No se juega nada a Querétaro, o estará por jugarse su última carta, pero viene mal en Yucatán, fuera de posibilidades, y recibes a Veracruz, que está ya eliminado. Entonces, ese es el calendario más amable de los que están en pelea, Pericos, pero pues no ha tenido buenos resultados aquí. Germain hace el tiro a la inicial por la ruta 63, de pasar al corredor rumbo a tercera, nada que hacer con Fernando Flores, van a poner fuera al Connor Hollis. Connor que pues empezó muy bien, pero se ha apagado, y esa ha sido buena noticia para los Bravos de León, porque ayer anotó 4 carreras.
1: 2 outs, Edgar, solamente con corredor en tercera, pero lo positivo son 2 outs. Entonces, pues obligados estarían a conectar un hit, que pasara alguna otra situación, pero bueno, por lo pronto, Enríquez igual viéndose bien, Edgar, pero ahí están haciendo una pausa, no sé por qué. Me parece que sería el guante del primera base, o sí, probablemente.
0: Me gusta la actitud que está tomando Mejía, desde que, siendo pues un auténtico pues líder, o ahí como hay actitudes que se reflejan en el diamante, con el Güero era el último que se quedaba y le decía un par de cosas, y ahora pues también pidiendo.
1: Y Edgar es el que tienes más cerca, entonces a veces siempre, nunca está de más, Edgar, el que por ahí te digan algo, te animen, algún tip, no sé, lo que tú quieras, pero pues bueno, siempre va a ser importante algo que pueda venir para que puedas sacar algún provecho.
0: Así que listo, ante Cal Mitchell. Al primer picheo, elevado, Alan García está custodiando, el que le está llegando también es Cancel, dice García, con permiso, captura, y ya cayó el tercer out, se queda hombre en tercera, en circulación y por la pizarra apretada. Eso no puede permitirlo los filibusteros, y los Bravos cuelga la argolla en la sexta entrada, con un gran relevo de momento de Giancarlos Enríquez, que a como lo maneja Tejada, seguramente son altas las posibilidades de que venga en el séptimo rollo. Regresamos.
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0: estamos de regreso por lo pronto. Vámonos a lo que será. Pues esta parte baja del sexto rollo. Por parte de los Bravos de León, tanda mínima, Marco Chicuate. Octavo, séptimo, octavo y noveno en el orden. Chicuate, Alan García y Germain Palacios.
1: Con nuevo lanzador, Edgar.
0: Sí, y Irving Machuca,
1: así es.
0: Una victoria sin derrotas. La efectividad en 0, 4 innings, 6 ponches. Ya hablamos de él, pues recién se volvió a incorporar después de ese paso en el sucursales. En clase AA. Y pues entrando rápido en la zona, así engañando a Chicuate con ese picheo. Y pues Brian Moran, buen desempeño, le conectaron un par de imparables, un ponche, no permitió carrera y sin pasaportes en una y un tercio.
1: Ese hit que le, ese turno que le agarró el pony, importantísimo, y allá va por dos, entre dos.
0: Chicuate, el batazo hasta la barda, pica de hit y va a doblar rumbo a la intermedia, doblete por parte de Marco Chicuate. Andaba apagado de dos nada y ahora con la voz de ataque, los Bravos quieren que la sexta entrada ante Machuca, aunque traiga muy buena efectividad en ese poco espacio, pueda hacer la entrada donde traiga las del seguro, aunque quede todavía historia.
1: Importante, Edgar, a ver si trata de aprovechar, obviamente, que va a ser el plan de producir esa carrera, y por lo pronto viene bateador zurdo, que eso le puede beneficiar para tratar de llevar al corredor de segunda hacia tercera base, o si lo puede hacer, pues bueno, después de que va con de 2-2, puede venir y producir para una carrera más, Edgar. Vamos a ver qué dice el señor Alan García.
0: Ahí está Alan.

0: El que ha estado bastante bien, Simba. De 2-2, par de sencillos, y ahora se le presenta la oportunidad de producir. Va por ese picheo alto y por lo pronto erra, así que la cuenta pareja en 1-1. Cierto, aquí nos escribía nuestro colega que me fui con el puro comunicado de la liga. Ponían Tigres versus Piratas y ponían de lado, obviamente, como local a los Piratas. Pero de acuerdo a esa reprogramación, ahí caí yo en el error. Me fui con el puro WhatsApp, ahí el texto de cómo quedan las series. Pero no había revisado justo sí el calendario que aquí apunté. Piratas en Tigres, o sea, contra Tigres allá en casa, así que sí. Ahí fue donde vino la confusión. Se juegan en Quintana Roo, nos escribió Fernando Castillo, muchas gracias. Sí, cambié de número, ahí te lo paso ahorita.
1: Al pendiente ahí, la gente también, qué bueno.
0: Sí, gracias, fue nuestro amigo Fernando Castillo, uh-huh. ¿Recuerdas que nos pasó detalles de los abridores en aquellas series? Uh-huh. De Sean Nolan y otros temas. Sí. Muchas gracias, sí, cambié de número de WhatsApp, no a todos se le informó ahí a través de la aplicación, te mando el mío en un momento más. Dice, saludos desde Campeche, Fernando Castillo, cronista de Piratas. Sí, de 5 juegos de suma importancia, pero será en Cancún, sí. Muchas gracias, abrazo fuerte y mucho éxito en la recta final, mi estimado. Gracias a Fernando Castillo. Sí, a eso, ahorita nos hizo llegar el mensaje vía Instagram. Me fui con Tigres versus Piratas en el chat de cronistas. Y acá sí lo tenía apuntado, Piratas en Tigres, o sea, ya en el Cancún. Así que muchas gracias por... Y como luego tú ya lees, juego sencillo, a las 19 horas, 9 entradas, Piratas como local, pues eso en todo.
1: No, y Edgar, pues...
0: Y luego todavía el cañón me la...
1: Y Edgar te la pregunté.
0: Me la quiso poner más difícil.
1: A ver, Edgar,
0: oye,
1: explícanos si en el lote, ¿cómo está? No,
0: cañón, a duras penas en la sur.
1: No, y es que es cierto, Edgar, es oye.
0: Pero acá, es que acá es más relajo, ponce sí. Para Alan García.
1: Sí, perdón, Edgar, perdón.
0: No, sí, pero ahorita checamos un poquito la...
1: No te preocupes, Edgar, no.
0: Pero ya me iba a explotar la cabeza y dije, no, pues en la norte sí está más...
1: Porque mira, ya pasó ese detalle, Edgar, difícil. Y me vas a decir, no, cañón, mira cómo me traes por acá entonces, Edgar. No, estamos bien. Vamos a enfocarnos acá por lo pronto ahorita y mira, ahí nos ayudaron ahí este amigo de por ahí de Campeche.
0: Sí, ahí está, gracias a Fernando. Mira, te escribo aquí en mi nuevo número para que lo tengas ahí. Un fuerte abrazo a Fernando Castillo, por lo pronto está esperando.
1: Y se fue con Ponche, Alan,
0: sí.
1: Sí, Alan García, Edgar.
0: Sí, a Ponche. Sí. Pues chocolate, justo lo alcanzábamos a apreciar y Chicuate se mantiene entonces todavía con esa vida en la intermedia tras ese doblete. Sí, de fotofinish en la recta final. La zona sur, así que pues... De todos modos, difícil, ¿no? La serie, sea en Campeche o sea en Quintana Roo, pero yo creo que sí es factor que sea en Quintana Roo, como viene jugando Tigres.
1: Yo dentro de lo poquito, nada más que ayudándote poquito, donde no le entras y qué bueno, Edgar, que lo de la norte parece ser lo que he visto, que los que están peleando hay un puesto, es entre el Unión Laguna y Rieleros de Aguascalientes.
0: Sí, a juego y medio.
1: Así es, son los que están peleando ese puesto por ahí del sexto lugar.
0: Y ellos creo que ya no hay juegos pendientes.
1: No le busques, Edgar. Así de claro. Porque después...
0: No las traías si agendados.
1: Sí, yo sé que te vas a enganchar ahí, pues no. Y por lo pronto, Edgar, acá un out más de Ponche, de ahí de Machuca para Germain Palacios.
0: Ahí está el Ponche por parte de Machuca ante Germain. Pues le avisaron con el doblete, pero él apagó poco a poco el peligro, sacando el extintor con par de chocolates. Ponche tirándole también para el de Germain. Y pues secundando el de Alan García, pues ese es el tema. Entonces a Piratas le queda ya, decíamos, pericos rivales que no pelearán ya. Piratas en Cancún contra Tigres, 5 juegos, 2 administrativamente será local de Campeche, pero se juegan allá en Quintana Roo. Estarán recibiendo ahí sí a los conspiradores y recibirán a Tabasco. Así que de esas 3 series, pues solo una ya no pelea nada, que es Conspiradores. Las 2 últimas series se juegan en Campeche. Así que de los 12 que restan, o que restarán por parte del equipo de Piratas, 5 se juegan de visita y 7 de local. Por ese pendiente todavía también con los Conspiradores el próximo fin de semana. administrativamente, pues será local entonces el equipo de los Conspis, pero allá en el Cruz Azul Nelson Barrera. Y Oaxaca, pues será la serie contra Bravos. Allá en Oaxaca, en el Yubá, visitan a Diablos y reciben a Yucatán. Así que viene la rola de Luis Alberto Medina. Apenitas habría de foul. Pues sí, el calendario más accesible es el de Pericos. Todos tienen al menos una serie con alguien que ya no pelea nada. Con los Conspiradores, los Bravos, Tigres con Veracruz, esa penúltima, Piratas con Conspiradores, la penúltima, y Oaxaca con Yucatán en la última. Pero pues está de todos modos muy candente el tema.
1: No, como decía Edgar ahorita, yo creo que lo que más le está preocupando a todos los equipos que están involucrados es quién puede quedar fuera, y porque resulta que puede ser el que está ahorita en tercer lugar y el que está en séptimo puede estar dentro de la pelea.
0: Sí, incluso perdiendo hoy Campeche, ganando los pendientes, estaría por encima incluso de Bravos en tercer lugar, si hoy perdiera incluso.
1: Pero sí, yo creo que sí, ahorita, yo creo que ahorita no están pensando en esos juegos, ¿verdad, Edgar? Todavía.
0: No, no, no.
1: Por lo pronto ahorita en este juego, y ya mañana, el martes, averiguarán con lo que sigue.
0: Lo que sí sería positivo y ganar a los Bravos, porque le vas a ganar el dominio a Piratas, y pues se van a hacer trizas en cinco juegos Tigres y Piratas. Uh-huh. Incluso hasta siendo drásticos, que esa serie de cinco juegos, porque así se va a pintar una serie de cinco juegos, difícil, ¿no? ¿Qué pasa así? Pero píntale el panorama, barrida, cinco victorias, cinco derrotas para uno o otro lado. Ese que pierda las cinco, pues se estaría casi despidiendo.
1: Sí.
0: En un panorama drástico, ¿no? Y ya tanto rollo que dijimos, pues el jueves se puede ir reencaminando la temporada a falta de esos de últimos seis juegos en el rol regular. Machuca
1: y ya que si hay divisiones y que unos ganan una serie y pierden la otra, puedes sacar más cosas, entonces más de qué esperar.
0: Pues te sé decir la de Bravos ya.
1: Sí, pero entonces...
0: Y porque por default aquí... Bueno, ahorita me voy a hacer la tarea en una pausa rapidito, tratar de... Traigo lo de Bravos. Bravos tiene dominio con Piratas y gana hoy. Con Guerreros trae dominio 4-2.
1: Venga, no lo van a decir... Ya no están haciendo bolas a nosotros también. Y
0: sí, no. Pues el juego sigue ahí, corredor en la intermedia, 3 y 2.
1: Y que digan, de repente no nos están informando bien cómo va
0: a quedar. Ahí está, viéndolo. Ajá. Usted de... ¿Para qué le decimos lo que ya también usted ve? Ahorita le ponemos voz, vivimos el duelo. Pero sí, al final, Bravos tiene dominio a favor de los Piratas y de Guerreros. Con Pericos y Tigres no tiene dominio, lo perdió. Hoy se define el dominio entre Piratas y Bravos y trae dominio con Guerreros 4-2.
1: Oye, en favor de Bravos. Pregunta, ¿hay radio? ¿Ya no hay radio transmisión o...?
0: Ah, aquí en León.
1: Ya no se usa ya. Okay.
0: Aquí creo que no hay. Fuera televisión, por lo pronto aquí en TV4, de esquina a esquina, por la ruta 53, Armando Álvarez lo pone fuera. No, ahí sí nos lamentarían de tanto que estamos hablando de las combinaciones.
1: Porque estaba pensando.
0: Habría que redactarle el juego.
1: Sí,
0: pero acá
1: estaba pensando por
0: se
1: eso.
0: Se permite ya. Un poquito. Okay. Bueno, pronto por la ruta 53 se me ha dominado Luis Alberto Medina. Pausa, regresamos. Se fueron 6 completas.
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0: parte alta del séptimo rollo, último tercio de esta historia. Viene Jesse Castillo, Abraham Almonte y Armando Álvarez ante todavía, y lo decíamos bien, Giancarlos Enríquez, a tratar de desgastar a los relevistas en este último de la serie, que haya descanso mañana y que estén listos para la serie contra Oaxaca. Es lo que te da lo que encontraste con Giancarlos Enríquez. Digamos, otro como Félix Valdés. Tienes ahí dos relevos largos.
1: Sí, y yo creo que, Edgar, pues bueno, importantísimo. Te digo, tanto que estuvimos checando, hablando de la situación de la inconsistencia de los relevistas, y yo creo que ha sido un aporte importantísimo, porque obviamente, tú bien lo estás diciendo, Edgar, ese aporte, esa situación que te da de tener dos lanzadores que te estén haciendo el trabajo. Valdés, que lo puedes utilizar o lo has utilizado en cualquier labor y te ha hecho el trabajo, y pues yo creo que esta labor que está haciendo Enríquez, yo creo que puede resultar demasiado importante para el equipo de Bravos de León, Edgar.
0: Sí, y pues hasta pueden ser rivales de playoffs Bravos y los Piratas. Batazo elevado y de foul. Pues si hoy terminara sería Diablos Tigres.
1: Ah, falta esa parte,
0: Guerra Civil,
1: sí, donde
0: que hasta se puede dar que se enfrenten en la última serie
1: y que les toque
0: y que luego inicien playoffs.
1: Es cierto, nos falta todavía.
0: Luego así se da, ¿eh?
1: Sí, ha pasado. Sí, claro, así es.
0: Y ahora puede pues ser esa última serie Guerra Civil en el allá en Quintana Roo, y pues luego ya empezar playoffs contra Diablos. Al día de hoy sería Diablos Tigres, Olmecas Pericos, mejor posicionado Olmecas, y Bravos Piratas, mejor posicionado Bravos de León. Es altamente probable que pues se pueda enfrentar Bravos contra los Piratas.
1: Aquí la importancia, Edgar, de ese tercer lugar es de iniciar en casa el equipo, que lo consiga. Entonces los tres primeros lugares van a casa, entonces por eso tiene esa importancia. Pues volvemos a lo mismo, las series y los equipos que están, hasta mismo Tabasco, que te digo que
0: yo
1: está en segundo lugar,
0: sí,
1: así es.
0: Poquito por encima, su incompleto y abanica. Le hizo caso a esa recta por parte de Giancarlos Enríquez de 95 millas.
1: Clase de pistolazo ahí, claro.
0: Y Enríquez, el público pedía el ponche. Y al cliente lo que pida, cortesía de Giancarlos, la víctima Jesse Castillo, y el abucheo es inminente, es abundante, es a una sola voz con Abraham Almonte, que viene a la caja de bateo. A enfrentarlo entonces Giancarlos Enríquez. Primer picheo.
1: Y pues bueno, así ha salido.
0: Ahora sí, es lo que te digo. Entonces está mal calibrado, no sé, o lo que nos muestra este trackman.
1: Sí.
0: Porque hace rato hubo uno así y no fue.
1: Ajá.
0: No fue strike, y ahora sí lo concede el umpire robot, Brian Sazueta.
1: Bueno, y por lo pronto Edgar ha corrido con suerte los dos últimos turnos con base por bola, que la gente lo que está esperando es que lo saquen out para poderlo, y tú escuchas ahí, para poderle regresar en lugar de bailada, regresarle los abucheos y pues bueno, el gusto de poderlo sacar out.
0: A mí me da risa, no por Almonte, sino por lo que es capaz de hacer una afición cuando se unen en una situación, ¿no? Y sin siquiera, pues sí, todos están en una misma mentalidad, ¿no? De que ya traen el pleito casado. Y bien coordinaditos, eso es lo que me da, se me hace chusco, vaya, no para nada algo directo con Abraham Almonte.
1: No, y de tener esa confianza de...
0: Y check swing, dice el umpire.
1: Tener esa confianza, Edgar, de hacer lo que haces, porque tú sabes que la gente se va a meter contigo y pues no pasa nada. Ay, ay, ay. Bueno, muy cerquita, Edgar.
0: Sí, retuvo, parece.
1: Sí.
0: Abraham Almonte.
1: Sí, gente que no se preocupa lo que hagan, que tienen esa confianza de que se metan contigo y no pasa nada.
0: Y ahora, el público pedía el ponche. Y aquí entra lo que pida, cortesía de Giancarlos Enríquez, la víctima Abraham Almonte. Y terminó por sentenciarlo el dominicano.
1: Fíjate, Edgar, hablando de la gente que le gustaba meterse a veces, que hacía cosas que se metiera, me tocó un poquito de manager el señor Canané Reyes, cuando precisamente representando a México para ese campeonato panamericano en Cuba.
0: Sí.
1: Y la gente lo va a recordar, yo creo, aquí la gente que lo pueda haber conocido al señor Cananea Reyes en esos tiempos que se acostumbraba a escuchar el manager, que okay, ya no se acostumbra mucho. De repente estaba así y de repente volteaba al público y empezarlos a gritar a la gente como diciendo, hey, despierten o métanse, no le importaba la misma, ¿eh? Sí, pero así se les volteaba directamente al público a gritarles para que se metieran.
0: Dirigía la orquesta.
1: Sí, exactamente. Me tocó verlo en esa situación y mucha gente lo debe recordar, esa parte, como que, pues todos esos detalles les da a la gente, pues bueno, los despierta Edgar y provoca que estén metidos ahí de una de otra manera.
0: Es la ventaja de ser local.
1: Así es.
0: Sea un estadio gigantesco, ¿no? Sobre todo si es una buena entrada, pues qué mejor, pero hacerse sentir.
1: Sí, y él lo hacía siendo visitante, Edgar.
0: Sí.
1: Él lo hacía, pues su casa, pues yo creo que no necesitaba, ¿no?
0: Ya.
1: Sí, no, aquí hace cuenta que picaba la afición.
0: Ah, ok, ya.
1: Sí,
0: ya.
1: Sí.
0: ¿Cuál es el caso en Cuba, precisamente? Sí. El público pedía el ponche. Y al cliente lo que pida, cortesía de Giancarlos Enríquez, la víctima, Armando Álvarez, y sabe contar con Televien 1, 2 y 3 en riguroso orden. Enrique sale, ahí está. Sin rostro, de alegría, concentrado, pero sabiendo que ha cumplido a la perfección el relevo de este tercero de la serie. Cuelga la segunda argolla en su relevo. Pausa, regresamos.

regreso, de regreso. Gracias por seguir con nosotros. Vámonos a la parte baja del séptimo rollo. Los Bravos se han puesto a 6 outs de la victoria. Y por lo pronto viene a la caja de bateo el Pony Quiroz, la tanda mínima. Será segundo, tercero y cuarto en el orden ante Ryan Anderson, lanzador zurdo. Después del gran relevo de Irving Machuca, que pues resolvió con 2 ponches, un imparable, no le hicieron carrera y sin pasaporte, la labor de Irving Machuca. Y ahí

0: Un buen momento para el Pony Quiroz. Aquí viene el batazo en 0 y 2. Cuenta de 0 y 2. Y allá va a poner ese batazo.
1: Y uno más.
0: Pica de hit y se mantiene en juego. No se fue del otro lado después de haber picado. Así que doblete por parte del Pony Quiroz. Llegando con vida y con la voz de ataque otra vez el Pony. Justamente produjo y ya no pudieron adelantarlo. Veremos si ahora sí lo pueden remolcar Cañón López en la parte... En la parte baja del séptimo rollo.
1: Sí, como te lo digo, Edgar, bueno, importándole poco al Pony, yo creo que esos son antecedentes que tienes que checar, que no precisamente el Pony es un jugador que le hacen daño a los pitchers zurdos.
0: Hablando del juego que se acaba de suspender allá en... En el duelo entre Tabasco y los Melenudos, nos escribe Andrés Novelo Basulto, cronista ya de los Melenudos, también le da voz a los juegos de visita. Nos dice, esperando a que se reanude el juego en Tabasco y mientras escuchándolos a ustedes, buen juego, saludos desde Mérida, mi estimado Edgar, muchas gracias.
1: Gracias, saludos.
0: A Andrés Novelo Basulto, muchísimas, muchísimas gracias. Ya, pues medio juego, ese ya no se puede... Pues después programar, así que pues es lo que acaba de ocurrir. Ah, aquí es, okay, ya nos dice Fernando Castillo, mira, sí, buen dato. Aquí estamos en TRC, en la 89.3 en todo Campeche. Allá en tierras campechanas y estamos por radio, así que
1: sí, bueno.
0: Tal cual la el audio que se emite a través de esta transmisión de televisión se pasa por radio. La verdad no tenía ese...
1: Bueno, fíjate,
0: ese dato, digo, pues si no... Pues no me había tocado el saberlo y...
1: Sirvió de algo el no saber o el mi pregunta, Edgar, para darnos cuenta de esta situación.
0: Sí, la verdad no tenía conocimiento. TRC. Y bueno, gracias. Así que saludos para todos a través de la 89.3 de FM. Entonces se queda nuestra narración. También allá en radio, saludos al Cañón y ya escuché tus saludos, mil gracias. Así que te manda saludos Fernando Castillo.
1: Gracias, por allá hasta Campeche. ¿O están en Yucatán, dijimos?
0: No, el de Campeche.
1: Ok, sí, saludos.
0: Andrés Novelo está en Yucatán, okay. Narrando. Bueno, estaba narrando, dice, ya se suspendió.
1: Ah, ok. Gracias, como dices, Edgar, por la información y saludos hasta por allá, hasta las tierras campechanas.
0: Sí, empiezan a llegar los saludos de la afición. De hecho, te están respondiendo una de las cuestiones que apuntabas, Cañón. Ya por lo pronto vamos a el lanzamiento de Ryan Anderson. En 1 y 2 se defiende Gabriel Cancel, noche de momento de 3-1 en la parte baja del séptimo rollo. Sí, porque nos mandan de repente cada rol de los juegos, día tras día cambia, o sea, es de cajón por TV4 y depende las televisoras estatales, sí, de los equipos, en este caso TRC. Pensé que era solamente por televisión, pero ya nos dicen que es radio, así que pues para tenerlo presente evidentemente. A futuro, si es que incluso hay oportunidad en playoffs de que se crucen estas dos novenas. Así que Gabriel Cancel se va dominado por la vía del ponche. Le vino con ese picheo rompiendo hacia afuera, esquina inferior, la más cercana, mejor dicho, a Cancel por parte de Ryan Anderson. Y ya hay uno fuera. Mantienen todavía al Pony Quiroz en la intermedio.
1: Fallando con eso los fundamentos, Edgar, de avanzar a tu corredor de una o de otra manera. Y pues bueno, podría resultar importante una carrera más para el equipo de Bravos. A Campeche creo que también por ahí le tocó una situación. Pero por lo pronto, bueno, se sigue manteniendo este marcador. 3-6.
0: Confirmo lo que dicen del Cananea Reyes, siempre genio y figura, dice José Carrera Hernández, nos escribe en Instagram. Que lo confirma, Cananea Reyes siempre genio y figura, hablando con la tribuna, con gestos y señas. Ahí está, muchas gracias por ser parte de la comunicación a José Carrera Hernández.
1: Sí, así es, me tocó esas situaciones y te digo, bueno, era simplemente pues su actitud, su carácter y pues ambientaba, despertaba a la gente, Edgar. Bueno, sí. Bola de muertos, despierten.
0: El Cananea Reyes.
1: Imagínate, personaje, manager.
0: Otra gran figura.
1: Sí.
0: Con títulos. Por lo pronto, Mauricio Morales Fit. Cuenta pareja, 1-1. que nos están llegando los saludos para darle salida también en este episodio. Cuenta para

0: 1 y 1, observando de frente Anderson, ahí el corredor en la intermedia, su incompleto, se va a poner en 1 y 2. Y de momento cerca de dominarlo Ryan Anderson. La labor de Irving Machuca antes de Ryan Anderson, que fue en el trabajo del sexto episodio. Enfrentó a 4 oponentes, una entrada completa, un hit, 2 ponches sin pasaportes. Cumpliendo en el relevo en ese sentido, Machuca manteniendo el juego ahí disponible a 3 entradas. Swing completo y abanica ahora con Orpanas. El ponche con dedicatoria ya a tierras campechanas. Y Ryan Anderson a base de chocolates, así como lo hizo también Machuca. Deja de momento estacionado el corredor en intermedia.
1: Pero fíjate, Edgar, viendo con todo respeto, pero simplemente por lo que vemos y de la manera como luce un bateador y otro, ¿verdad? Por eso a veces son las estadísticas y las estrategias. Por ejemplo, de la manera como lució el Pony enfrentando al zurdo, aunque ponchó al bateador derecho también, pero y también batallando un poquito más, viendo que no se le ajustó ahí Connor Panas al pitcher zurdo, y pues bueno, es donde se convierte pues el mayor más mérito o las circunstancias de los turnos que ha agarrado curiosamente el Pony con 2 bateadores zurdos y les ha respondido con 2 dobletes a fin de cuentas.
0: Pero ya son pues los últimos 3 dobletes de Bravos no los han podido traer al pato. Bueno, la del Pony fue una jugada que ni siquiera pudo estar en segunda porque conectó el doblete y fue cuando lo prendieron en el pato Germain. Pero los 2 últimos innings, sexto y séptimo, este que todavía está en activo, doblete el primer bateador y
1: sí han desaprovechado esas oportunidades.
0: Llegó nada más la advertencia, pero no vino el daño. 0 y 1 para Alejandro Mejía, que está en la caja de bateo como quinto en el orden. Recibe el segundo picheo, que se queda por lo pronto abierto la cuenta pareja en 1 y 1. Un Alex Mejía que esta noche va de 3-2. Cuadrangular en su primer turno, en la primera entrada, productor de 3 carreras, ponche tirándole y un sencillo hacia el jardín derecho.
1: Pues te digo, ahí cuidado si dejan extender los brazos a este amigo.
0: El juego disponible a 3 entradas. Pues navegando por la labor de salvamento. Ayer más o menos decíamos eso de Kubiuk. Y bueno, pues se le pusieron 4. Ahora es por el otro lado de los Bravos de León. Incluso a estas alturas ayer, los Bravos lo estaban ganando. Lo estaban ganando por esa pizarra de 5-4.
1: Ajá.
0: Y todo se revirtió con rally en la octava, justamente ante Giancarlo Henríquez, que ahora vino y tuvo su revancha, y más que bien ejecutada, está aspirando a la victoria. Al momento a él le pertenecería si no logra el empate o voltereta a los filibusteros. Una bola con 2 strikes, prepara Anderson, buscaba la esquina inferior, la más lejana. Ese slider que no alcanza a colgarlo en la esquina inferior, y por lo pronto la cuenta va a prevalecer, a llegar a 2 bolas con 2 strikes, con 2 outs, corredor todavía en la intermedia. Dice Mauricio Morales Fit, muy bonito el estadio de Bravos. Tuve el gusto de conocerlo durante el juego de estrellas de la Liga Mexicana de Softball para crear contenido. Saludos desde Campeche. Gracias, Mauricio Morales, qué bueno que viniste por acá, te haya agradado, y sobre todo la afición, me imagino, trató de maravilla. Aquí un picheo, una pedrada, el tiro, rumbo a tercera. Un wild pitch, un picheo descontrolado, pegó en la pantalla, rebotó y después hizo el tiro. Le alcanzó a tercera, lo cierto es que no fue óptimo y ya estaba llegando el Pony Quiroz. Por lo pronto en tercera con 2 outs, la potencial séptima carrera para los Bravos de León.
1: No, y arriesgando también, Edgar, porque ¿sí? No fue un buen tiro del receptor, ¿eh? Tuvo que fajarse ahí un poquito ahí el tercera base, porque pues bueno, no fue un tiro nada bueno, sino complicado.
0: Así que muchas gracias a Mauricio Morales Fit, que nos envía el saludo, y qué bueno que te recibieron bien y te gustó el TV4 Domingo Santana. Es un gran recinto, su afición aún mejor, muy cálida, y se la pasan de maravilla. Viene el lanzamiento de Anderson, abierto, lo perdió, va a ser por bola, corredores en las esquinas, en cuenta máxima, ganó el duelo a Alejandro Mejía, el Samurai, y viene ahora Samer Pimentel, 2 bases por bola y un chocolate.
1: Yo creo que inteligentemente, por decirlo así, Edgar, yo creo que le dio vuelta ahí un poquito a Mejía, rodeándole un poquito, no entrándole tanto. Si él quería batear, pues que bateara, pues dado que ahora viene bateador zurdo. Entonces pues yo creo que no quiso arriesgarse y va a haber corredor emergente.
0: Saludos también para el padre Ulises Oliva, dice saludos para los dos, bendiciones, muchas gracias, el padre pendiente de los Bravos de León. Y viene corredor emergente. Ya es todo para Alejandro Mejía. Termina su participación, lo entiende bien, saluda ahí a la caseta. Corredor emergente en la figura del sargento Kerrigan. Corriendo por la inicial, ya fue todo entonces para el samurái Alex Mejía. Y pues seguramente buscará quizá la estafa, Cañón, para darle la oportunidad a Samber.
1: Yo creo que sí, yo creo que pudieran, o pudieran buscar alguna situación de, ya si lo montan a Pimentel, Edgar, yo creo que también pudieran buscar una situación ahí de tratar de buscar que tiraran allá y pudiera atacar acá el corredor de tercera, pero pues bueno, vamos a ver.
0: Por pronto la cuenta se empareja en una bola con un strike.
1: Aunque creo que con el pony también en tercera, pues a lo mejor no buscarían tanto esas situaciones. Entonces yo creo que más que todo van a esperar qué es lo que pueda hacer por ahí Pimentel con el lanzador zurdo.
0: Martín Pérez dice que pues lo que siempre ha fallado de los Bravos, o recientemente el relevo, ahora están a la altura, hoy están muy bien, dice saludos y excelente transmisión, buenas noches también para ti y Martín Pérez, muchas gracias.
1: Y Edgar, yo creo que basado en ese comentario y pues bueno, gracias, yo creo que en los resultados se ha notado, Edgar, bastante se ha notado.
0: Excepto ayer, pero...
1: Sí, no, claro, pero pues vas a fallar también, Edgar, pero sí, no de una momento. Manera constante, creo que no ha sido y yo creo que...
0: Y la mejor noticia es que el que falló ayer, hoy vino y...
1: Exactamente.
0: Y vino en casa llena.
1: No, claro. Entonces, por eso te digo, de que vas a fallar. Pero lo de lo que hablábamos, Edgar, era precisamente... Claro, efectivo. Y entonces yo creo que ahorita se ha convertido el hombre de confianza importante, Edgar, en esa labor que está haciendo Enríquez, que lo ha hecho en 4 o 5 salidas muy bien.
0: Por lo pronto el lanzamiento de Ryan Anderson, esperando Samber Pimentel, la cuenta la va a llevar al máximo. En problema Ryan Anderson, no puede conseguir el tercer out. Y está a un picheo de llenar la casa, corredores en las esquinas.
1: Bueno, y ahora yo creo que sí va a salir, Edgar, porque bueno, bateador zurdo, el Jesse se fue hacia atrás. Entonces, pues bueno, pero obviamente hasta que salga lanzamiento y ver qué puede hacer Pimentel. Picheo, ahí era un tremendo swing agresivo.
0: Batazo de foul por lo pronto de Pimentel ante Anderson. Regresa Kerrigan.
1: No me había fijado que era Kerrigan el corredor emergente.
0: Sí, ya lo vimos.
1: Ah, ok, sí, no puse atención, Edgar.
0: Te fuiste, andabas pensando
1: sí,
0: en Anderson.
1: Andaba pensando allá.
0: Bueno,
1: preocupado con otras situaciones. A ver, ¿cómo están preocupados allá los equipos también, Edgar?
0: Cuenta máxima, 3 bolas con 2 strikes, swing y abanica. Y avienta el madero, molesto por la situación que atraviesa Samber Pimentel. Ponche tirándole y sigue sin ser el mismo el oso Pimentel, batallando y en serio. Sobre todo a la hora cero, por lo pronto. Cuelga la argolla Ryan Anderson y hay juego todavía disponible para los filibusteros. 3 de diferencia, se fueron, 7 completas, regresamos.
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3: Estamos en el orden, recibe el contacto y ajusta también en defensiva los Bravos de León, ya con el ingreso del sargento Kerrigan después de lo de Mejía, obviamente regresa. Vamos rápido a repasar ese batazo, ahí rapidito Stevenson con el elevado hacia el central, captura a Kerrigan, hay uno fuera y como adecua es, pues Cancel pasa del jardín izquierdo a primera base, García pasa del central al izquierdo. Y pues ya, Mejía pues se fue el que salió del juego, desocupó esa primera base. Así es como están adecuados. Y ahora recibiendo a Chuyito Favela.
4: Un strike que no fue strike.
3: Otra vez. Volviendo a las andadas. El trackman. Pues clase de relevo por parte de Giancarlos Enríquez. Tres entradas, dos hits permitió, cinco chocolates, ningún pasaporte colgando la argolla en esos tres episodios.
4: No, es que
3: y de recibió herencia.
4: Sí, señor.
3: Casa llena, sin outs, en este quinto rollo.
4: Es que Edgar,
3: bueno, no pudo contener, le hicieron una nada más. Pero no era su responsabilidad.
4: Pero tirando strike, Edgar se convierte en un lanzador muy complicado. Y entonces, pues, ahí te das cuenta, ¿no, Edgar? De las primeras salidas, ¿no? De lo que es. ¿Eso está dentro? No.
3: Chicuate.
4: De lo que es, quedó en terreno de foul, Edgar.
3: Sí, primero pico.
4: De lo que es, Edgar, la diferencia de tirar strike a no tirar en las primeras salidas que lo vimos aquí a Enríquez, donde batallaba, que estaba tirando muchas bolas, no podía entrar, ya lo comentamos ayer, cuál fue su sentir en las primeras salidas, pero bueno, lo ves tú que tirando strike, bueno, demasiado efectivo.
3: Este hombre Valdés, que tiene récord de momento negativo, 2 victorias, 4 derrotas, 5.81 su efectividad en 33 juegos, 5 han sido aperturas, 2 veces ha venido a cerrar, un salvamento que lo consiguió esta semana, 66 entradas y 2 tercios, 72 hits, 46 carreras, de esas 43 son limpias, 6 cuadrangulares y eso es lo que tiene, 50 chocolates. Y ahora el pasaporte número 29, porque aquí va a pasaportear a Chuyito Favela y viene Fernando Flores a la caja de bateo. Y pues a como han estado las cosas, quizá Valdés venga por las 2 entradas, no lo sé, Cañón, siquiera pues guardar a Selman para lo que vendrá la siguiente semana. Porque sí me llamó la atención ver, creo que no habíamos visto en combinación a Giancarlos Enríquez y a Félix Valdés.
4: No, pero yo creo, Edgar, que si Selman vino a tirar en el juego de ayer, de antier, y de hecho salvó el juego, yo creo que debe de estar listo para sí. Venir. Y sobre todo, Edgar, que el día de mañana es día de descanso. Entonces, sin problema, yo creo que si él está bien, sin problema debe venir fácilmente en la novena entrada. Y pues bueno, respetándole su labor de tirar la novena entrada hasta ahorita, que está en posición de salvamento el juego.
3: Y no había coincidido tanto, pero esta semana sí empezó a hacerlo Miguel Tejada, el segundo contra los Diablos, cuando ganaron 7-4 los Bravos. Utilizó dos relevos, Enríquez, 2 entradas, después de las 6 que te dio Felipe, y vino a cerrar Valdés. Después en el tercero, lo mismo, vino a cerrar Valdés, logró salvamento, el único que tiene en la campaña. Y pues Enríquez trabajó por ahí también de la séptima entrada. Es decir, pues, ¿podría pasar?
4: Sí, no, de que puede pasar, puede pasar, Edgar, pero yo creo que si tienes a la gente disponible, Edgar, dentro del resultado como está, yo creo que con buen ritmo darle su entrada después de la labor que hizo Enríquez, darle su entrada a cada uno de los lanzadores pensándolo de esa manera, ¿no? Si está en condiciones, hermano.
3: El público pide al ponche en cuenta de 1-2 y al cliente lo que pida, cortesía de Félix Valdés, la víctima Fernando Flores. Hay 2 fuera, hay 2 outs, se mantiene Chuyito Favela en la inicial, tras el pasaporte y vendrá Cristian Ibarra a mantener la voz de ataque encendida, al menos en este episodio para los filibusteros.
4: Viéndose bien, Edgar, y volvemos a decirlo, importante esa labor que te pueden hacer los lanzadores. Y bueno, junto con todos, Edgar, lo que ya hemos dicho en el transcurso de las tres series, que creo que los relevistas se han mostrado de la mejor manera para darle confianza a la gente, a su afición, al equipo y a su manager.
3: Sí, en efecto, ya está entrando apenas en su calentamiento, preparando, todavía sin algún picheo, pero estirando, ahí haciendo los ejercicios previos, y por lo pronto será Selman el encargado. Pero qué haces están siendo Enríquez y Valdés,
4: La verdad.
3: Porque bien, los dos te pueden dar, no sé, bueno, Valdés es abridor, o en eso comenzó la temporada y en ese perfil lo trajeron, lo mantuvieron. Te puede dar cuatro.
4: No, y Edgar,
3: en el relevo. Y Enríquez, yo creo que hasta también las cuatro.
4: No, claro, pero aquí yo creo que para unos playoffs, Edgar, si todo llega a concretarse de esa manera, te da una confianza muy buena eso, Edgar, que tú sabes las características del equipo Bravos, que es ofensivo, y tú puedes encontrar que te den un marcador arriba después de un trabajo que te haga el abridor, se convierte en buenas oportunidades.
3: Y seamos honestos, como en todos, siempre hay un bullpen A y un bullpen B. El bullpen B de Bravos ha lucido muy flojito, cuenta de 2 bolas con 2 strikes. Incluso el bullpen A pues te ha perdido juegos, claro está. Pero encontrando a Enríquez y Valdés, no que siempre los pongas juntos, pero ese colchón que te dan ellos dos de 3 entradas o 3 y un poquito más que te pueden dar los dos, puedes ir tapando esas deficiencias, ¿no? Y que luzca sólido tu relevo en la parte final de campaña y más en playoff, porque tienes, por ejemplo, aquí vendrá Selman en la novena, pero hoy no entró en trabajo Pérez, Morales, Heredia, Jonás, que de pronto también se vio bien ayer. Estás hablando de...
4: No, te cambia completamente, Edgar.
3: Y mate nota, son 5.
4: Bueno, entonces...
3: Creo yo que tienes bien cubierto y maquillar ese bullpen B. Aquí hay pasaporte. Estaba cuenta máxima, 3-2, así que hay corredor en primera y en segunda. Van a pasaportear ya a Cristian Ibarra y viene Connor Hollis con el peligro que representa. Pero no sé si estoy bajando bien la idea, lo que quiero comunicar... Que estás encontrando muchas garantías con la incorporación de Enríquez. A Valdés siempre lo tenías, pero te llegó esa pieza que quizá te puede ayudar mucho a que no haya, pues, flaqueo en el relevo.
4: Edgar, yo creo que la percepción, tanto de nosotros como de la gente, después de esta semana o de estas tres series aquí, yo creo que
3: el relevo.
4: No, es completamente diferente, Edgar.
3: Se pulió el bullpen.
4: Y si tú lo ves, lo escuchas, lo lees, es completamente diferente. Entonces yo creo que esa parte, hasta este momento, Edgar, si termina este juego como está el marcador hasta este momento, yo creo que la gente, tú los ves cómo se han metido al juego, cómo lo han expresado, y te da esa confianza. Entonces te hace pensar y ver las cosas de una manera diferente, comentarlas, y pues bueno, con esa esperanza de que decir, bueno, el equipo puede entrar a playoff y poderse ver de una manera completamente diferente, no nada más para decir, no, pues sí, ocupaste un lugar, porque a fin de cuentas hasta pudiera meterse en hasta ahorita, pues está probablemente con la mucha oportunidad de abrir en casa, si las cosas se siguieran dando.
3: Porque mira, está... Incluso Deury Carrasco, no lo mencioné en los que mencionaba. O sea, estamos hablando de 6 pitchers,
4: es que
3: aparte de
4: general,
3: los de hoy.
4: Ahorita casi es general, Edgar.
3: Y por ejemplo, López, pues se va a ir a los Juegos Centroamericanos. Ya hoy están por reportar. Ya no está disponible López con los Bravos de León. Y pues podrá llegar quizá en algún momento tras la participación. Quizá justo para el arranque
4: para iniciar,
3: de playoffs.
4: Exactamente.
3: Pueden regresar. Entonces contarás con él. Ahí no sé cómo está el tema ya bajo un permiso especial de si pueden incorporar a alguien mientras no esté ese elemento.
4: Sí. No, sí, de hecho, sí, hay lugares, por ejemplo, ahorita de los que se fueron, Edgar, en este momento obviamente están cubiertos esos lugares. Para playoff yo creo que igual sin problema, no, pueden regresarlos a...
3: No, regresarlos.
4: A...

0: pero digo, si ahorita se fue, por ejemplo, Johan con Sultanes, acá Ángel López, pueden...
1: Subieron a uno, de hecho, fíjate, subieron sí,
0: lo pueden
1: de,
0: activar.
1: Sí, de muchachos que tenían por ahí en la norte, Edgar.
0: Bravos, este... no ha comunicado quién activaron, pero... Sí, el mexicano.
1: Pero, ajá, pero en ese caso, lo que yo me di cuenta, lo que hablaste específicamente de lo que fue Johan por allá por parte de Sultanes, Edgar.
0: 2-2, perdón, Cañón, en sí. La cuenta. 2 outs, corredor en primera y en segunda, bueno, para Conor Jones.
1: Importante esa situación, Edgar, como están ahí, un batazo tiene que poner mucha atención porque, pues bueno, como que está medio tranquila la cosa, pero a fin de cuentas, un batazo te pone el juego empatado.
0: Pues ahí está gozando de buen momento el y eso a colación, por eso es muy rico escuchar sus comentarios, es nutre mucho la transmisión, de su sentir, lo que nos decía ahí Martín Pérez, pues es el sentir de los aficionados, ¿no? Ese pasado reciente, acá va a ser...
1: Si le dio foul, Edgar, yo creo, fíjate, Edgar, lo que es difícil, esos picheos, ¿eh? Y yo pienso que si no la fauleó, le hizo swing y le pegó en el cuerpo, no sé, a ver la repetición ahorita por ahí, pero como que chicuate, vamos a ver... Si no, yo creo que no la faulió, Edgar. Ahorita que veamos otra repetición, otro ángulo, pues no veo yo contacto precisamente a ver de falta, ¿no? No lo sé. A ver, esa.
0: Pues ligero.
1: Ay, casi, porque si no, bueno, no la pidieron, pero... Casi dándole,
0: sí, pues,
1: y aunque te dieran,
0: para sellar el out.
1: Sí, porque si no era contacto con el bat, aunque te dieran el pecho, es un swing y es ponche, Edgar, pero bueno, yo creo que terminaron decidiendo que había hecho un leve contacto ahí con el bat.
0: Por si las dudas, estaba haciendo lo propio también, chicuate, si era necesario, pero... En 2 y 2 viene la rola de Conor Hollis a las paradas cortas, ataca, mejor dicho, el tercera base de frente y el tiro a la inicial por la ruta 53. También le estaba esperando Germain, pero puntual. Medina hace el tiro hacia primera con Gabriel Cancel y se quedó el riesgo en primera y en segunda. Los filibusteros no han podido descontar la ventaja y los Bravos están a 3 outs de la victoria. Por lo pronto, se fueron ya 7 entradas y media los Bravos en ventaja, 6 carreras por 3. Regresamos.

0: empate. Alan García y Germain Palacios ahora ante Kevin Copps. Después del relevo de Ryan Anderson, ahí están los números de Kevin Copps. Dos victorias sin derrota, 2.63 su efectividad, 24 entradas, le batean para 2.59 en cuadrangular, 13 pasaportes, 18 ponches. Lo de Kevin Copps a lo largo de la temporada. Primer contacto de foul por parte de Marco Chicuate, la cuenta en 0 y 1. El desempeño por parte de Ryan Anderson fue bastante bueno. Una entrada de labor, le conectaron un imparable, no le hicieron carrera. Recetó 13 chocolates y solamente un pasaporte. El picho que se queda abierto, la cuenta se establece en 1 y 1. En la parte baja del octavo rollo, la pizarra 6 carreras por 3. Lo están ganando los Bravos de León. Y están a solamente 3 outs de la victoria. Y Selman, que vendría a bajar la cortina a buscar otro salvamento más en la temporada.
1: Y por lo pronto, pues bueno, está con ese marcador, está en esa situación de contar como juego salvado, Edgar, esperando qué pueda pasar en este cierre de la octava entrada.
0: Pizarras apretadas. Ayer Kubiuk no vino en labor de salvamento, pero se le complicó y quedó el juego en una carrera de distancia. El día viernes también la carrera fue, el tema fue de una sola, de dos carreras, le hicieron una a Valdés, pero bueno, cumplió con, a Selman, perdón, y cumplió el salvamento. El otro día contra Diablos en el tercero salvó Valdés. Así que pues ha sido una semana muy interesante en ese aspecto para los Bravos de León, sacando buenos resultados. Y pues de los últimos, este es el noveno juego consecutivo como local. Se ha terminado esa maratónica serie, digamos, o seguidilla de 9 juegos en casa, incluso para nosotros, y pues con un saldo muy positivo. Barrista Yucatán, la cuenta en 1 y 2, batazo de foul de Chicuate, defensivo, logró su primer barrida en la campaña, los Bravos de León en casa contra Yucatán, ahí ya 3 victorias, 2 ante los Diablos, una derrota, es el saldo en ese momento 5-1, y de momento trae saldo de 6 victorias por 2 derrotas, no, y gana pues, la serie 7-2 la semana de 9 juegos, lo semana que, y media espectacular en casa.
1: Lo que dijimos, Edgar, al principio cuando decíamos que tenía que aprovechar el equipo Bravos esos 9 juegos en casa y
0: están cumpliendo.
1: Pues no se puede pedir más, Edgar, hasta este momento.
0: Ya,
1: pues, bueno, así es.
0: Y nada que reprocharles en ese aspecto. Por lo pronto el ruido. Ya la cuenta se elevó a 3 y 2 y lo perdió.
1: Oye, lo que ya no comentamos después, Edgar, hizo buena presencia la afición este día que
0: sí,
1: pensábamos.
0: Sí, terminó siendo buena entrada.
1: Así es, claro que sí.
0: Tardaron en llegar, pues es que las comidas familiares, que andas en la plaza, que te... Se te alargó la sobremesa y por lo pronto sí, terminó por ser una buena entrada, afortunadamente, porque pues es el último domingo de temporada regular de esta 2026 en casa. De rol regular, ya en playoff, pues puede variar cualquier día incluso. Mientras tanto viene Alan García a la caja de bateo, corredor en primera, el octavo en el orden ya instalado ante Kevin Copps. En el círculo de espera está Germain. Al primer intento, el contacto elevado de Alan García, que pues le quedó muy lejos a Chuyito, sí. Favela picó en terreno de foul, pero no alcanzó a llegar.
1: Y yo le voy a echar la culpa precisamente a esas buenas entradas, era que no se habían visto en día domingo. Pues yo creo que precisamente los resultados del equipo, esa tremenda serie con el equipo Diablos, la limpia, la intensidad como se dieron los juegos, Edgar, y pues mira, no defraudando con los resultados, y pues yo creo que la gente contenta, y sobre todo pensando, dándole esa confianza de que pues cada vez pudiera estar más cerca, Edgar, esa ansiada situación de estar en playoff.
0: Quizá el momento más crítico fue esa serie que perdiste contra Pericos por barrida,
1: sí,
0: en este parque. Pero lo bueno fue que has venido otra vez a casa, regresaste y pues lograste barrer a Yucatán, le ganaste a Diablos y ahora acerca de ganarle a los filibusteros. Y quedará después de esta solamente una serie como local para los Bravos de León. al momento, pues... nueve victorias en cuanto a series en casa y cinco derrotas. Ese es el historial al momento de los Bravos de León en casa en cuanto a series, sin contar esta.
1: Cuando más se necesitaba, Edgar, hasta este momento, para estar aspirando a esos playoffs, por lo pronto por ahí entrando el coach de picheo.
0: Y van a, pues, interrumpir la cuenta en 2 y 2 para Alan García y detecta algo el coach de picheo.
1: Sí, porque está raro, Edgar, en ese conteo, en esa situación.
0: Algún tema físico, pero no va ningún trainer.
1: No.
0: Si eso fuera alguna lesión, ¿no? Viene a dialogar. Algo detectó y está tratando de ajustar por 5 derrotas en cuanto a la serie los Bravos de León. Y esta puede ser la décima victoria en casa en cuanto a serie. Sería un buen registro llegar a la última serie contra Conspiradores en casa. 10 victorias, 10 series ganadas, 5 perdidas. Claro. Gran negocio. Quizá te faltó por ahí barrer algunas otras, pero bueno, ganarlas es muy positivo. Claro. Solamente barriste una y te barrieron una. Lo demás, 12-1 repartido. Como esta serie puede quedar así, independientemente para quien sea. Gran picheo por pronto de el caso de Kevin Cobb. Le restó velocidad y eso dejó quieto a García. Sorprendido por ese picheo. Funcionó entonces la reunión en el montículo.
1: Y es que, Edgar, si estuviéramos hablando lo que comentábamos hace rato, que con 500 de porcentaje te metes a playoff, yo creo que ahorita, pues bueno, no tendríamos casi nada que estar temiendo tanto, vamos a decirlo, esa situación. Pero bueno, se ha presentado precisamente lo complicado, lo apretado del standing, Edgar, que yo creo que pues eso, ese lugarcito que se está en juego, que hablamos, volvemos a lo mismo, de 4 lugares para 5 puestos, dices tú, no, pues está fácil, ¿no? Pero en realidad, volvemos a lo mismo, lo que te tiene nervioso es ese lugar que te puede tocar a cualquiera de los 4, de los 5 equipos.
0: Segundo lanzamiento, ya rápido con el contacto de foul, se pone en 0 y 2, Germain Palacios ante Kevin Cobbs. Hay uno fuera, corredor en primera, sí, muy crítica la situación de 5 equipos buscando 4 boletos. Uno se va a quedar sin la emoción de postemporada. Ya se ha quedado Yucatán, se ha quedado Veracruz y está por quedarse los Conspiradores. Gran picheo y le van a cantar el tercero. Otra vez el picheo predilecto por parte de Kevin Cobbs. Ese rompiente y deja nada más tranquilito a Germain Palacios. Clase de curva por parte de Kevin Cobbs. De pronto hay dos fuera y los dos ponches sin tirarle a base de esa curva.
1: Pues qué iría a decirle el coach, Edgar, ahí, ¿verdad? Porque
0: dices, a ver, hijo, tú sabes
1: después
0: esto,
1: de ahí, hazlo. O hazle así, no sé. Pero pues bueno, por lo pronto dándole resultado.
0: Ahí está Luis Alberto Medina recibiendo el primer strike. 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Por lo pronto, ponche rapidito en 3 picheos. Kevin Cobbs despachó a los 3 por la vía de chocolate. Otra vez la curva, sentenciando las posibilidades de los Bravos de incrementar la ventaja. Y Cañón, tu especialidad va a venir en el último inning y no va a ser para Selman.
1: Bueno, mira, lo dijiste ahí y pues te iba a preguntar apenas que se estaba moviendo alguien por allá, Edgar.
0: Estaba Selman.
1: Así pero... es, pero bueno, yo creo que... pues bueno, por lo pronto ahí está, aprovechar la oportunidad y como dices...
0: se lo jugará con Valdés. Así pausa, es. Regresamos.

0: será el encargado de pues buscar estos últimos tres outs y finalmente pues él adjudicárselo cañón. No va a ser para Selman, o a menos que no, porque ya Selman ni está, es un, al parecer, un zurdo. No alcanzo a ver a la distancia.
1: Ay, un batazo lejos, Edgar.
0: Batazo largo, kilométrico por parte de Carl Mitchell, diciéndole abracadabra, desaparece en el TV4 Domingo Santana. Cuadrangular, el décimo de la campaña para Calvin Mitchell, por todo el jardín derecho. Así le sorprende a Félix Valdés y por lo pronto sigue la mata dando los Bravos de León, permitiendo una carrera en el noveno inning, independientemente de la diferencia.
1: Pero fíjate, Edgar, bueno, y obviamente estar atentos, porque inmediatamente cuando vino el batazo hay gente que se paró a calentar allá, entonces pues obviamente a tener lista la cualquier situación. Fue una decisión que se tomó, no está mal, pero bueno, importante pues no dejar ir este partido, obviamente tener la gente lista para cualquier situación. Otro pitcher derecho, otro pitcher zurdo, por cualquier situación que pudiera presentarse.
0: Sí, más allá de pensar en quién va a recaer o en quién iba a recaer, pues ahí está Heredia o Selman, por si se meten problemas. Bueno, y se va a meter.
1: ¿Golpe o interferencia? ¿Qué fue, Edgar?
0: Pues marca.
1: No, yo creo que ha de haber golpeado el guante del catcher, si sí. Quiere pensar, porque pues tenía 0-2.
0: Ahorita vemos la repetición. En lo que estábamos observando justamente la toma de Selman. ¿Sí?
1: Sí.
0: Interferencia entonces. Y peligro puro, bueno, auténtico.
1: Sí, así es, Edgar, entonces. Y sobre todo, ahí está nuevamente el bailador. Y pues la gente nuevamente a disfrutar este duelo, Edgar.
0: Abraham, Almonte. Andaba diciendo como si fuera en inglés, Abraham, no, Abraham Almonte. Hay corredor en primera entonces, y él representa la del empate. En dado caso de un cuadrangular, así se ha metido en problemas los Bravos de León. Le ha dicho en una carrera mínimo a los Bravos en la novena. Eso es un tema a atender.
1: Sí, eso es importante, Edgar, esa parte, porque
0: ayer les hicieron una.
1: Tú lo sabes que pues en playoff, los marcadores, esas situaciones, pues bueno, son cosas que sí tienes que, como bien lo dices, atender. Y pues que tener a alguien que te dé esa confianza precisamente, Edgar.
0: El viernes Piratas te hizo otra. Una.
1: Bueno, Edgar,
0: Diablos te hizo una en el segundo de la serie, aquel cuadrangular de Cano. Y acá tres y nada. Te hicieron dos los Diablos el día martes. Yucatán te hizo una el día domingo.
1: Con mucha coincidencia, nada,
0: ahí fuera de Eudy Carrasco.
1: Nada favorable esa situación, Edgar.
0: Te hicieron dos los Melenudos el sábado pasado. Y bueno, pues el primero de la serie sí, no te hicieron daño. Pero es un alto porcentaje de la cantidad de carreras que te han hecho en la novena. Pericos te hizo tres y ya te estaba ganando el juego. Entonces es la entrada donde pues entra el nervio. Y se le complica a los Bravos. Acá Chicuate problemas en teoría con el pitch com.
1: Sí, porque ahí, Edgar, pues lo sabes que es una posición, una situación demasiado importante. ¿Por qué, Edgar? Porque pues obviamente en el que está ahí en la loma, en esa última entrada, es en quien cae toda la responsabilidad de todo el equipo, del resultado. Entonces pues obviamente implica toda esa situación, esa importancia de tener a alguien ahí que sea en mucho porcentaje muy alto efectivo.
0: Porque ha sido Valdés, ha sido Jonás, ha sido Selman, son los que les han hecho daño, así que sea el lanzador que sea, les han hecho una carrera. Y eso es lo peligroso, aquí le clava el automático a Abraham Almonte.
1: Y aquí viene a ser swing agresivo, Edgar.
0: Cuenta peligrosa.
1: Y cuidado si se la encuentra, pero ahí yo te aseguro el bateador, él viene con esa confianza de que puede venir un picheo ahí a la zona de strike.
0: Tiene que buscar el sinker lo más incómodo posible, acá lo consigue. Pegadito, sí, esa recta.
1: Así es.
0: en sinker, mejor dicho, pegado, y le cantaron el segundo strike. Cuenta máxima, 3 bolas con 2 strikes.
1: Oye, Edgar, y como que no era la idea ahí, ¿eh? Porque ahí Chicuate estaba puesto para la esquina de afuera. Pero para fortuna, quiero yo pensar, mira, buscando ahí. A ver.
0: Preparado Valdés. Contacto de Abraham Almonte. El imparable hacia jardín izquierdo. Espera ahí Alan García. Y hay corredor en primera y en segunda. Y los filibusteros. El bailecito a través de Almonte, que va dirigido a su caseta. Bueno, y una segunda. Esa ya fue para la afición, en efecto. Por lo pronto, respondiendo. Y viene ahora a la caja de bateo Armando Álvarez.
1: Y vienen a tocar la bola, Edgar. Y pues bueno, vamos a ver de qué manera lo resuelven. Por lo pronto ahí va Tavo Álvarez a, creo yo, a plantear.
0: Estuvo a nada de ir Tejada, ¿eh? Y se iba a ir y le dijo, ¿sabes, ves tú, Tavo?
1: Sí, ¿sabes cuál? Creo yo nada más la diferencia, Edgar. En precisamente porque yo creo que esperan que va a ser un toque de bola, en confiar en las situaciones de que lo pueda ejecutar más fácil Valdés, y puede ser que ya después tomen la decisión, porque yo creo que es lo que están esperando ahorita. Rífatela con él a que toquen la bola y luego ya averiguamos.
0: Por lo pronto ahí está 6-4 la pizarra, el corredor en primera y en segunda. En problemas se ha metido el relevo de Félix Valdés. Mientras tanto, Armando Álvarez, con la oportunidad que ya lo hizo el día de ayer, conectó doblete, productor de 2 carreras, se fue con 3 producidas. Viene el lanzamiento de Félix Valdés. El picheo que buscaba la esquina inferior no lo consigue. Y sí, pues va a buscar ello, porque ya están las del empate en los senderos.
1: Y la otra situación, Edgar, es que pues obviamente si no cambia la estrategia, pues van a tratar de tocar por tercera base, porque el shortstop no está partiendo.
0: Ahí está el toque, Félix Valdés puede haber tiro a tercera y tiro. ¡No! ¡Tragedia absoluta! Y va a venir la del empate. Quiso poner el auto en tercera, se empató el juego, señoras y señores. Timbre a Jesse Castillo y Almonte. Por el error de Félix Valdés. Un riesgo enorme. Cañón López, el tiro a tercera. Parecía todo controlado, incluso tenía para la intermedia buscar un doble play o algo. Quiso eliminar al más adelantado.
1: Era cómodo, Edgar. Lo único que tenías que ver, y es más, sin necesidad de apurarse tanto, porque lo que menos vas a pensar es buscar un doble play, sino sacar al corredor de tercera, y era un toque bueno para precisamente hacer esa jugada. Y Edgar, pues el béisbol así es, Edgar, y el juego está empatado.
0: Pues no pudo Félix Valdés, se empató el juego, señoras y señores, eran 3 de distancia. Cuadrangular y el error. Y sabe que es responsabilidad del mismo Félix Valdés. Regresamos, se empató el juego.

0: inercia también del receptor Chicuate.
1: El error, y pues esos detalles, Edgar, y que en el momento menos indicado, en una situación muy importante y donde todo vale la importancia de ejecutar las jugadas.
0: Y como un detallito puede cambiar una historia completamente.
1: Increíble, pero así es el béisbol.
0: Está sucediendo y pues ahí las circunstancias.
1: Por eso ahí otra vez acaba el dicho, ¿no, Edgar? El béisbol, el juego no se acaba hasta que se acaba. Mira cuántas cosas en este ratito, Edgar.
0: Sí, qué caray, ahora viene Heredia. El intento de toque de Stevenson. Que ya se ponen 0 y 2 y ahora los escenarios cambian, pero no hay outs y está la de la voltereta en la intermedia.
1: No, y ahora que les puede poder si no ejecutan esa jugada, Edgar, porque están tocando la bola y no logran ponerla en tercera. Si lo fallan, bueno, pues también les puede influir porque pues tienen la oportunidad.
0: Aquí viene el contacto de Stevenson. El tiro a tercera. Out en tercera. Okay, buen trabajo por parte de Germain haciendo el tiro preciso hacia Luis Alberto Medina. Ponen fuera al corredor más adelantado y se queda con vida en bola ocupada Andrew Stevenson. Y por lo pronto, así resolvió el equipo de los Bravos de León, poniendo fuera a Armando Álvarez rumbo a tercera.
1: Edgar, un error mental, porque te recomiendan ahí no corras hasta que la bola pase.
0: Sí.
1: Ahí. O solo que hubiera sido un batazo hacia aquel lado cargado hacia segunda base. Entonces, bueno, vamos a ver si pueden salir beneficiados con ese mal corrido de bases.
0: Hablábamos justamente al inicio de la transmisión que, pues, ayer ambos equipos, entre los errores que sí fueron al box score, dos de Piratas y uno de Bravos, hubo otras situaciones que si bien no fueron como error al box score, detallitos como el que puntualizabas ahorita, y que pues es indispensable, pero también se percibe quizá el nervio, ¿no?, de lo que se están jugando, pero eso debes capitalizarlo,
1: claro,
0: a tu favor y ser preciso, ser certero, rozar casi la perfección. Y pues de momento eso está complicando que los Bravos al menos lo hubiesen ganado en la alta del noveno y se evitaran venir a batear. Y ahora el juego está empatado. 1-1 en la cuenta para Chuyito Favela. Va de 3-1, viene el tiro a la intermedia. ¡Out en la intermedia! Pues ahí está, hablando de la gallardía, del coraje de los Bravos de León. Lo hace Marco Chicuate. Buen tiro rumbo a la intermedia. Con la asistencia del Pony Quiroz, el swing completo, el segundo strike para Chiquito Favela, y de paso encontró ya el segundo audio, un strike de resolver todo.
1: Edgar, qué buen tiro de Chicuate, muy efectivo ahí, y el Pony, Edgar, que llegó como poquito apurado ahí a segunda base, pero bueno, pasó la jugada, el buen tiro de Chicuate, y pues bueno, ahora dos corredores sacados en base para beneficio del equipo Bravos de León, y pues bueno, las bases limpias, Edgar, a un out para irse a venir a cerrar la novena entrada.
0: Pues ahí está los Bravos de León manteniendo el juego. Estaba en riesgo incluso de darle la vuelta a los filibusteros, pero están empatados 6-6. Ya nada nos asusta después de lo del martes y miércoles, ese juego maratónico de 19 entradas, el playoffs, que venga lo que venga, si va a haber playoffs y si va a haber extra innings el día de hoy, pues ya nada nos espanta, Cañón López. Salimos vivos de esas 19 entradas.
1: Así
0: nosotros,
1: es.
0: No los Bravos, porque perdieron, pero...
1: No, y aquí esta situación, Edgar, donde pues bueno, Bravos con la posición de ganar 3 carreras arriba, Edgar, para venir a sacar 3 out.
0: Sí, caray. Y justo...
1: Que, si este juego no lo pierdas.
0: Tenemos que platicar, obviamente, los escenarios, ¿no? Los panoramas.
1: Ajá. Porque puede calar bastante este partido, Edgar.
0: Y es lo que ha pasado, o sea, realmente le han hecho carreras a los Bravos en la última entrada, y qué bueno que lo dijimos antes de que pasara, porque sí, si no es muy fácil decirlo una vez que pase, pero es el panorama que han vivido los Bravos, les han hecho mínimo una carrera en los últimos... De los últimos 6 juegos,
1: en 4. Y yo creo que preguntar, Edgar, porque bueno, ya ves que teníamos, y lo comenté yo, que Selman había salvado el juego del primer día. Hoy no vino. Ajá. Entonces la pregunta es nada más esa, ¿qué pasó? ¿Por qué no viene Selman, no?
0: Pues quizá por lo que había pasado también con Valdés, que salvó contra Diablos.
1: No, claro, a fin de cuentas, pero la decisión, te digo, no
0: es... cerrador natural es...
1: Sí, exactamente, nada más por esa situación, es Edgar, exactamente.
0: Que yo pensaba por el tema de la lesión que ya lanzó, pues, después de la lesión, pero que no esté todavía como para cargarlo tanto.
1: Si es por ahí,
0: yo pensé válido, que por eso claro, le habían hecho.
1: Sí.
0: Y quizá estén aguantando por eso también ahora con Heredia. El público pedía el ponche. Y al cliente lo que pida, cortesía a Natanael Heredia, la víctima. Termina siendo Chuyito Fabel, encuentra el 2 y 2, Heredia resolvió y...
1: Como sea, se va a poner buena la situación, Edgar.
0: Pues estaban ya cerca los Bravos de León de llevarse esta historia y por lo pronto Chuyito Favela recibe el ponche y van a venir los Bravos a buscar el Walco. Pausa, regresamos.
2: Perdón, aunque no tengo...

0: episodio Darrell Thompson a mantener el juego con vida y tratar de llevarlo a extra innings. No pudo la ofensiva ponerse en ventaja. 5-3 el récord, 3.83 su efectividad. Ahí estaban sus números, así que viene Darrell Thompson, que pues obviamente ya tuvo participación en la serie el día de ayer en una entrada y pues cumpliendo a la perfección con un par de ponches, uno ante Samber, otro ante Kerrigan y una rola de Germain por la ruta 63. Ahora enfrentándose a distintos oponentes.
1: Y otra vez,
0: Cancelli, sí, panas.
1: Así es, y otro zurdo para el Pony, Edgar.
0: Donde ha conectado.
1: Así es, dos, entonces, pues sería demasiado efectivo si vuelve a conectar un hit más a un bateador zurdo, a un pitcher zurdo, Edgar.
0: Y pues los Bravos, que han sido jonroneros, el segundo equipo más jonronero de todo el circuito por debajo de los Escarlatas. Lo pueden hacer con el Pony, con Cancelo, con Connor. Les basta una sola carrera para ganar el juego. A buscar el walk-off. En noche que se ha convertido de alarido, ya el segundo strike, una bola con dos strikes para el Pony Quiroz. Entró Franco ahí con ese sinker, Darrell Thompson. Y de momento sí, de 3-3 el Pony, ya con cuadrangular y par de dobletes. Puros extra bases del Pony, y aquí uno serviría bastante, además de una base por golpe. Con dos carreras anotadas para Quiroz. Preparado Darrell Thompson. El contacto, el machucón apenas de foul. Y pues así el escenario, el panorama. Valdés pues con esa situación, con ese error, pues ahora va a recaer el protagonismo quizá en la ofensiva para regalarle la serie a los Bravos de León. Juego que es crucial, ya lo decíamos, lo veníamos diciendo a lo largo de toda la transmisión. Y pues una historia que llegó a estar en ventaja de 5-0 los Bravos de León y se han ido complicando. Pero aún hay oportunidad de ganarlo. Pero no de momento con el Pony Quiroz. Ponche tirándole y le van a sentenciar el chocolate con 5 picheos. La recta alta buscó el contacto Quiroz y lo va a dominar Darrell Thompson.
1: Sí, un picheo, volvemos a lo mismo a decir, esos picheos pegados alto y sobre todo con buena velocidad, Edgar. No es fácil para los bateadores y en este caso se vio ahí donde Pony ha lucido bien con los zurdos, Edgar. Pues en este caso pues se lleva el mérito el lanzador.
0: Ahí está el ponche, usted lo veía en repeticiones de Darrell Thompson. Viene ahora Gabriel Cancel. Al primer picheo quiere hacer contacto, una curva bestial. Slider, mejor dicho.
1: Sí, sí, que viene a dar lo mismo, Edgar, pero un picheo rompiente bueno. Cancel tratando de aprovechar ese primer

0: justo con ese batazo produjo tres, que venía muy tranquilito sin producir en la serie. Solamente esas tres producidas con ese cuadrangular. Uno de esos necesitan los Bravos.
1: Bueno, pues ese swing en ese pichón anterior, Edgar, yo creo que apretó los dientes el lanzador, porque un picheo que dejó cómodo y un swing, pero agresivo y bueno, clase corte, dicen algunos por ahí cuando hacen ese swing, Edgar, que lo falló por ahí, pues bueno, debe de tener cuidado porque no puede repetir ese picheo ahí.
0: Sí, fue muy franco, en lugar de trabajarlo, quiere rápido ajusticiarlo, viene batazo, entra, no, bueno, doblete de Gabriel Cancel, el picheo que trataba de ser incómodo, pero fue por el Cancel. El puertorriqueño con la voz de ataque, la cara de preocupación de Jesse Castillo, porque el puertorriqueño con un out está a tiro de hit, la de la victoria, los Bravos de León. Un buen lanzamiento el que trataba, aunque se le queda un poco en el centro.
1: Sí, pero, bajito, Edgar, pero, en el centro. Pero yo creo que volvemos a lo mismo que hemos dicho de Cancel, Edgar.
0: Mérito.
1: Sí, su buen ritmo, su buena campaña la sigue demostrando y pues bueno, lo tenemos en segunda base, Edgar, a batazo de hit, el triunfo del equipo Bravos de León.
0: Muy similar a lo del Jesse ayer, ¿no?
1: Sí.
0: Sacándole mucho jugo a ese turno y también lo hizo con dos strikes. Gabriel Cancel, a tiro de hit, la victoria, el walk-off de los Bravos. En los spikes de Cancel y en la figura de Connor Panas, hay un out. Aquí viene batazo, rola que va hacia la inicial, le tiene Jesse Castillo, pisa la inicial, out en la inicial. Hay dos fuera. Hay dos fuera y viene ahora a tratar de ganarlo el sargento Kerrigan con su primer turno.
1: Vamos a ver, Edgar, pero todo puede pasar, Edgar. Corredor en tercera, un wild pitch, lo que quieras, el hit, obviamente, pero pues lo tiene cerquita, sí, pues muchas cosas pueden suceder, sorpresas, y a veces hasta situaciones que ganas un juego a veces de la manera que menos quieres, Edgar. Vamos a ver.
0: La rola al inicial, entonces
1: error,
0: el desplazamiento
1: wild
0: de,
1: hit.
0: De segunda a tercera de Cancel, sin efecto, muchas ball, combinaciones,
1: vos. No sé, que se te caiga la pelota, error, no sé.
0: Un pass ball.
1: Sí, todo eso.
0: El Jesse pidiendo tiempo y algo le dice a su receptor porque algo no estaba atendiendo quizá ahí de la caseta.
1: Pero fíjate, Edgar, yo digo que si tiene, bueno, confían en el pitcher, pero bueno, le van a dar, fíjate, bueno, eso te iba a decir apenas.
0: Le van a dar
1: y si traían al derecho.
0: Por eso el Jesse le dijo.
1: Sí, o sea,
0: pensaba, va a empezar
1: exactamente.
0: Y te están mandando a las cuatro y no volteas, le dice ahí. Ajá. También al receptor. Y sí, pues en efecto le van a dar la base por bola, como le dices, y van a tratar de arreglarse con Samberg Pimentel.
1: Sí, yo pienso que pues en ese aspecto sí, yo creo que no sé qué no estaban entendiendo, pero no podías enfrentar al derecho, al zurdo con el bateo derecho, Edgar, sabiendo que viene pitcher zurdo, bateador zurdo, o podías haber traído ya, podías traer al relevista también,
0: sí,
1: para enfrentar a derecho contra derecho, que obviamente tiene el relevo corto, ¿no?
0: Que ya eran los tres bateadores, no es
1: sí,
0: ni siquiera para que venga el cuarto.
1: Sí, pero bueno.
0: Este ya era el cuarto.
1: Pues bueno, ahí va a tener la oportunidad Pimentel, Edgar, con su respectiva dificultad de zurdo contra zurdo. Pero buen momento para que algo suceda.
0: Pues mira, a como es zurdo y luego le trabajan mucho con rompiente en la esquina de afuera, en la más baja, por ahí donde no se quede con ella Fernando Flores,
1: sí,
0: se acaba el juego, ¿eh?
1: Sí, aquí lo que sí, obviamente que no tengo duda, Edgar, que deben de estar listos, dada la situación de las medidas que tiene el backstop, Edgar, tienes que estar doblemente listo en un piconazo, lo que tú quieras, porque pues es de estar listo y tratar de...
0: Sí, yo creo que salir, digo...
1: No, claro.
0: Ya,
1: sí.
0: lo peor que puede pasar son extraídos.
1: Sí, no, claro.
0: Pero
1: sí,
0: por la carrera.
1: Exactamente.
0: Tú sal, ya a ver qué pasa, pero sal como demonio rumbo al plato. Y ojo con ese tipo de lanzamientos, ¿eh? Algún rompiente en la esquina de afuera, en la inferior, la más lejana. Aquí viene Pimentel, batazo, rola el tiro a la inicial, se despega el Jesse, se acabó.
1: Todo puede pasar.
0: Pierde la inicial y los Bravos de León lo van a ganar. Walk-off, los Bravos haciendo que las cosas sucedan con este batazo rumbo a las paradas cortas. El oso Pimentel no dejó de correr porque eso presionó el tiro de las paradas cortas y al mejor cazador se le fue la liebre, que fue el Jesse Castillo, y por una situación

0: Milimétrica, lo han ganado los Bravos de León. Increíble, timbró Cancel, Cañón López. De no creerse, otro error, otra situación.
1: Edgar, lo acabamos de comentar, donde no sabemos de qué manera, y como dices, no lo dijimos por hasta que sucedieran las cosas, pero increíble el béisbol.
0: Dijimos todas las ecuaciones,
1: sí,
0: menos el error.
1: Y el cualquier detalle podía pasar, exactamente.
0: Dijimos wild pitch ball, sí, fastball, etcétera, etcétera. El error no, y sobre todo mucho menos pensado con el Jesse.
1: No, y es que cómo se le salió, bueno, el querer traer, porque yo pensé que iba con el pie, nada más lo podía haber hecho Edgar, pero bueno, como dices, la misma presión que metió Pimentel, sí, un batazo bien conectado a las manos. Increíble el béisbol, Edgar.
0: Pues y así hay otros que no corren,
1: ¿eh? No, claro, así es.
0: Y Samper no dejó de correr, presionó a Jesse y pues por ahí le quitó la vista, el tiro no fue del todo bueno. Y finalmente la victoria, 7-6, y esta jugada, ahora sí que pues de no creerse lo que pasó con Félix Valdés, y ahora tampoco en esta última jugada, lo han ganado los Bravos de León, 7-6, noche de Walkoff, y qué derrota dolorosa para los filibusteros, ¿eh? Cuando
1: es,
0: ya lo habían hecho lo más difícil, empatarlo 6 por bando.
1: Edgar, y nada más pues así por ya disfrutar este triunfo del equipo Bravos de León, vamos a decirlo así, era para que se pusiera mejor la situación.
0: Sí, y el tiro finalmente del Panacoto.
1: Así es, para darle más emoción al triunfo, que bueno, se puso a riesgo, ya después de ese batazo, Edgar, creías que el juego terminaba, pero volvemos a decirlo, increíble las cosas que pasan, y siempre hay que tratar de hacer lo que debes de hacer.
0: Que sí, el error del paracorto, ¿no? Le complica al Jesse. Lo exigió, pero el Jesse no capturó, lo está marcando.
1: Yo creo que se
0: va
1: a dar
0: el tiro del campo corto.
1: Bueno, pero a fin de cuentas, te digo, tenían el tiempo al Jesse, sí, en la acción.
0: Por la experiencia del Jesse, eso, sí, eso los ha resuelto.
1: Así es, y por la reacción de él, pues bueno, él ya la tenía en el guante y a él fue el que se le salió y la tenía, ¿verdad? Entonces, pero bueno, eso yo creo que ya no es lo que importa.
0: Nada más para la anotación oficial.
1: No, exactamente.
0: De acuerdo al Game Day, ese error del 6. Y así se acabó el juego para que timbre a Gabriel Cancel, la de la victoria, y el Oso Pimentel, pues mira, le había costado el juego, pero pues termina conectando el batazo y haciendo que las cosas sucedieran. Por lo pronto todo comenzaba con ese cuadrangular de 3 carreras, productor de Alex Mejía, el Samurai con la voz de ataque, los Bravos lo ganaban 3-0. Segunda entrada, parecía que esas 5 de distancia que conseguían los Bravos de León después de un buen trabajo del Güero Carrera, una jugada que se fue a revisión, abandonaba el carril entonces Chuyito Favela y era puesto a rumbo a tercera. Ahí estaba el cuadrangular del Pony Quiroz con hombre a bordo, llevaba por delante precisamente a Germain Palacio. 5-0 después de 2 entradas, decías, pues es un negocio redondo para los Bravos de León y esto puede ser importante. Sin embargo, venía el resurgir de los filibusteros con ese triple productor de 2 carreras por parte de Stevenson. Timbraba Almonte y timbraba también Armando Álvarez. El equipo de Piratas estaba poniéndolo muy difícil y ese resultado parcial de 5-2. Atrapadón de Gabriel Cancel. Rumbo al jardín izquierdo, ese batazo que aguantaba era desafiado y pues en efecto no había dudas, era out contundente. Otra línea que aseguraba muy bien el Pony Quiroz y después él mismo, el cuadrangular diciéndole abracadabra por todo el jardín derecho. Era doblete, mejor dicho, el de ayer fue el cuadrangular del Pony Quiroz en el segundo inning y acá doblete en el cuarto rollo. Después un doblete en la séptima entrada, también para el Pony Quiroz. Mientras que los filibusteros, Cañón, pues se puso el juego en aquel momento. 6-2, se pusieron 6-3, se empató en la novena y al final del día, pues otro error destapó el juego. Increíble lo que vivimos en la novena entrada. El nervio, sin lugar a duda, está invadiendo la zona sur.
1: No, claro, Edgar. Sí, así es, Edgar. Este partido, y yo creo que, pues bueno, les va a pesar, les va a doler bastante al equipo Piratas de Campeche, que era un partido que, una jugada que era nada más para mantener el partido empatado, Edgar. Eso sí, también, pero pues bueno, resultó ese error para venir y terminar el juego de esa manera, para terminar el juego más ganado del equipo Bravos de León.
0: Es lo que hace bello a este deporte, al rey de los deportes, lo impredecible que es, que no está nada por sentado, por escrito, y pues el buen trabajo que terminó por hacer el relevo de Machuca, de Ryan Anderson, de Kevin Cobbs, incluso lo estaba haciendo Darrell Thompson en algún momento, pero no pudo contener el daño de Cancel, y luego este cuadrangular le metía nervio a Félix Valdés. Luego esta jugada, el error, el tiro hacia tercera del primer out, y le pasó el Jesse, le pasó al monte, y le hicieron tres carreras a Valdés, las tres que venía a defender, no pudo conseguirlo. Y luego este batazo de Pimentel con hombre en tercera, el tiro malísimo, lo estaba maquillando Jesse Castillo y no fue suficiente. Tragedia para los filibusteros, gloria para los Bravos, 7-6, y por lo pronto llegó una victoria más, la número 45 de la campaña. Cañón López y los Bravos le sacan un jueguito de momento.
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0: noches, bienvenidos y bienvenidos a una emisión realmente especial de la Hora Nacional. Es que hoy estamos de manteles largos porque celebramos 89 años de acompañar a las familias mexicanas. Y qué mejor que hacerlo desde un lugar lleno de historia, Casa Tlaxcala, en el centro histórico de la Ciudad de México.
1: Hoy es una noche para recordar el compromiso que, desde hace casi 9 décadas, mantiene vivo este espacio. Acercar a millones de personas lo mejor de nuestra historia, nuestras tradiciones, nuestra diversidad cultural y las historias que nos unen.
0: El 25 de julio de 1937, por iniciativa del entonces presidente Lázaro Cárdenas del Río, nació la Hora Nacional, que hoy es el programa de radio más antiguo de México que sigue al aire de manera ininterrumpida. Desde entonces ha evolucionado junto con el país, manteniendo intacta su vocación de servicio público.
1: Hoy nos encontramos en la sede de la representación del gobierno del estado de Tlaxcala en la Ciudad de México. Y les agradecemos por abrirnos las puertas de esta casa para hacer esta transmisión conmemorativa.
0: Este inmueble, construido hace varios siglos, tiene una historia bien importante. Es que a finales del siglo XIX fue hogar por un tiempo del escritor y héroe de la independencia cubana José Martí. Además, actualmente tienen la exposición del maestro César Menchaca, un artista mexicano que hace piezas monumentales llenas de color, símbolos e identidad.
1: También nuestro reconocimiento y un enorme abrazo a todas las radiodifusoras y televisoras públicas que cada semana hacen posible que la Hora Nacional llegue a millones de personas en todo México. Muchísimas gracias por ser parte de esta gran historia que hoy cumple 89 años.
0: En este programa vamos a hablar del Día Internacional de la Mujer Afrodescendiente. Y hablando de mujeres que han dejado huella, revisaremos el papel que han tenido en nuestra historia.
1: Reconoceremos la riqueza de nuestras lenguas originarias y la importancia de difundirlas.
0: Viajaremos al pasado para conocer la grandeza de México Tenochtitlán, una ciudad con gran ingeniería y organización.
1: En nuestros flashazos del bienestar tendremos información sobre el Acuerdo Nacional Maíz-Tortilla, un programa que fortalece a productores y a quienes se dedican a la elaboración y venta de este alimento fundamental. Por favor, quédense con nosotros.

0: La música tradicional mexicana sigue transformándose y encontrando nuevas voces. Desde el Valle del Mezquital, en Hidalgo, llega el grupo Los Camaleón, un trío que está renovando la música huasteca al mezclar la esencia del huapango con el pop contemporáneo. Con su propuesta, demuestran que nuestras raíces tienen muchos caminos para seguir sonando. Vamos a escuchar una de sus canciones.
1: ¿Qué tal, sus amigos Los Camaleón? Estamos en la Hora Nacional, estamos de fiesta con Flor Pálida de Los Camaleón.

0: Cada 25 de julio se conmemora el Día Internacional de la Mujer Afrodescendiente, una fecha que nació en 1992 durante el primer encuentro de mujeres afrolatinas, afrocaribeñas y de la diáspora. Es un espacio para visibilizar las luchas, aportaciones y desafíos de las mujeres afrodescendientes, tanto en América Latina como el Caribe.
1: Esta fecha nos invita a reconocer sus historias, su riqueza cultural y su papel fundamental en la construcción de nuestras sociedades, pero también a reflexionar sobre las desigualdades que enfrentan por la discriminación, el racismo y las múltiples formas de exclusión. Es un llamado al respeto, a la dignidad y a garantizar sus derechos.
0: Bueno, ya que estamos hablando de nuestra riqueza cultural, vamos a hablar sobre las personas afrodescendientes. Su día se celebra cada 31 de agosto y es una fecha para reconocer las contribuciones, historia y cultura de las comunidades afrodescendientes.
2: Así es, y para platicar del tema tenemos aquí con nosotros en La Hora Nacional a Isaura Patricia de la Cruz García. Ella es una mujer indígena y afromexicana de la Costa Chica de Guerrero. Ella es promotora y defensora de los derechos de las mujeres indígenas, integrante de la Organización de Traductores e Intérpretes, OTIGLI, coordinadora de las Corredes de Paz y Justicia de México e integrante del Consejo y Representantes Indígenas en la Ciudad de México. Isaura, ¿qué tal, Buenas noches.
3: Bueno, sí, ya me quedé así. Ay, ¿todo eso? Pesa. Pesa, me refiero en el sentido de que pues siempre estamos en lucha. Siempre lo que estamos haciendo lo hacemos de corazón, siempre hacia nuestra cultura, amor hacia nuestra cultura, porque me encanta la frase que dice existimos porque resistimos. Me encanta porque así es, así ha sido, pero pues bueno.
0: Con todo ese currículum, me imagino que en el camino te has de haber encontrado un montón de topes y trabas, ¿no? Desafíos, por decirlo de alguna manera.
3: Sí.
0: ¿Nos puedes platicar un poquito de algunos de ellos?
3: Bueno, han sido los desafíos, barreras, esas desigualdades, están ahí día a día, ¿no? Más sin embargo, donde fue muy notorio, y lo sé porque lo tengo muy presente, es a partir de que salgo de mi comunidad, me voy, en este caso, a la Ciudad de México, es donde me doy cuenta que existe todo este tipo de desigualdades. Dije, wow, me miran distinto, pero yo también miro distinto, ¿no? Porque yo vengo con otra mirada también, y encontrarme aquí también es también de, fue un choque así, de donde yo vengo, pensaba que se hablaba, en mi caso, que yo hablo el amuzgo, pensé que aquí también se hablaba. Así que yo llegué muy natural sin saber que aquí existía otra lengua, pero no nada más estamos hablando de la lengua predominante, sino que también me encuentro con otras comunidades indígenas que radican aquí. De ahí empezamos como que yo me empiezo a integrar, una de las cosas, el ver esta diversidad, me empiezo a integrar para encaminarme a esto y pues hasta ahorita aquí seguimos.
2: Lo que nos cuentas de visibilizar y de poner todo esto sobre la mesa es muy importante, ¿no? Y tu trabajo también es súper importante porque, como decías, estás en todo, no paras.
3: Sí, yo creo que este día lo tenemos precisamente para crear conciencia y buscar la manera de combatir este racismo y la discriminación, para dar a conocer nuestra cultura. También es para mostrar nuestra identidad, también es de las aportaciones que los pueblos afrodescendientes han hecho para construir este país, del cual hoy pues es México, con esta diversidad lingüística.
2: Es que
3: con
2: es
3: esta...
2: eso es México.
3: Ajá, somos parte, pero esta parte no se veía, porque digo, la lucha de nosotros ha sido desde antes, ¿no?
2: Sí, claro.
3: Antes, mucho antes de precisamente...
2: Sí. Y falta todavía.
3: Sí, sí, falta mucho, pero esa lucha nos trajo al reconocimiento, ¿no? Pero también ese reconocimiento, repito, ya nos trajo también a estos espacios.
2: Así es.
0: Pues nos da muchísimo gusto haberte conocido, que vengas a platicarnos de todos esos temas, haber podido escuchar sobre todos tus nombramientos y trabajo para que haya más visibilidad y vivamos en un país más igualitario.
3: Sí, ya nos atrevemos las mujeres. En este caso vamos a hablar de la mujer. Ya nos atrevemos a ocupar estos espacios que siempre han sido para el hombre, ¿no? Ahorita hay mujeres afrodescendientes e indígenas también que han ocupado cargos muy importantes.
2: Sí.
3: Los han ocupado cuando antes era de hombres o de mujeres con mente blanca, ¿no? Y ahorita ya podemos participar. Entonces, pues sí estamos avanzando, que nos falta mucho también, pero yo repito, es trabajo de todos.
2: Así es.
3: De todos hacerlo.
2: Pues muchísimas gracias, Isaura. Te lo agradecemos mucho. Gracias por venir a la
3: A ustedes por la invitación. Gracias.
0: Y es un gusto que estén con nosotros aquí. No se les ocurra irse a ningún lado, por favor, que tenemos mucho más. historia de México también se construye gracias a mujeres que, con su talento y determinación, abrieron camino para muchas generaciones.
1: Por eso mismo, nuestros compañeros Rosalba Aguirre y Germán Gastelum nos platicarán sobre la importancia de visibilizar el papel de las mujeres en nuestro país.
4: Familia de la Hora Nacional, hay historias que cambiaron el rumbo de nuestro país, que durante mucho tiempo no tuvieron el espacio que merecían. En la Hora Nacional, nos gusta abrir una ventana para conocer y recordar a esas mujeres que con su trabajo, su talento y su valentía han dejado una huella profunda en México.
5: Y es un tema que nos toca a todas y a todos. Hoy las mujeres representan alrededor del 51.7% de la población mexicana, de acuerdo con el INEGI. Hablar de las mujeres es hablar de la historia de nuestro país, porque han estado presentes en la cultura, en el arte, la ciencia, la educación, la salud y en muchos otros ámbitos que forman parte de nuestra vida cotidiana.
4: Lo interesante es que al conocer sus historias descubrimos nuevas formas de entender nuestro país. Detrás de muchos acontecimientos importantes de México, hay mujeres que aportaron ideas, conocimientos, esfuerzo y que, bueno, abrieron el camino a las nuevas generaciones.
5: Eso es lo que hemos querido compartir en nuestras cápsulas. Historias que inspiran y que nos invitan a mirar nuestra historia desde otra perspectiva. Porque cuando conocemos sus trayectorias, también reconocemos la importancia de sus aportaciones y el impacto que tuvieron en la sociedad.
4: Hemos hablado, por ejemplo, de Margarita Maza, una mujer fundamental en la historia de nuestro país, por su acompañamiento, la participación que tuvo durante etapas importantísimas en la Fundación de México. También, por ejemplo, Matilde Montoya, la primera médica mexicana quien abrió camino para que muchas mujeres pudieran dedicarse a la medicina.
5: También recordamos a Elena Poniatowska, escritora, periodista, cronista y activista mexicana, una de las grandes voces de la literatura y el periodismo de nuestro país. Aurora Reyes, muralista, maestra y artista, considerada la primera mujer muralista de México. Y a Elvia Carrillo Puerto, una de las grandes impulsoras del voto femenino y de la participación de las mujeres en la vida política de nuestro México.
4: La lista sigue creciendo. Hay mujeres que transformaron su comunidad desde

0: de la educación, la investigación, las artes o el servicio a los demás. Ocupan espacios que nos han dado y siguen hasta nuestros días vigentes porque nos han dado muchísimo conocimiento a las nuevas generaciones.
1: En la Hora Nacional hemos acercado al público a grandes personajes de nuestra historia de una manera diferente, a través de entrevistas con actrices que le han dado vida y que nos permiten conocer sus historias desde una mirada más cercana.
0: Por ejemplo, tuvimos a Sor Juana Inés de la Cruz, una mujer brillante que defendió su derecho al conocimiento y a expresar sus ideas. También a figuras llenas de simbolismo como Zihuacóatl, ¿te acuerdas? También hemos tenido a la Catrina, un personaje creado por José Guadalupe Posada.
1: Símbolo también en nuestro país, hablando de cultura. Cada una de estas historias nos recuerda que las mujeres han estado presentes en todos los capítulos de México. En las letras, en las artes, en la ciencia, en la educación, en las luchas sociales y en la construcción de nuestra identidad.
0: En la Hora Nacional creemos que hablar de las mujeres es contar la historia completa de nuestro país. Por eso seguimos compartiendo sus voces, sus logros y las aportaciones de millones de ellas.
1: Y por supuesto, tener muy en claro que gracias a esta lucha constante de las mujeres tenemos la primera presidenta mexicana, nuestra querida
0: Claudia Sheinbaum.
1: Gracias a todas ellas que han creado un México poderoso y fuerte.
0: Seguimos celebrando este aniversario justo recordando el papel tan importante de la mujer en la historia.
1: Felicidades.
0: Felicidades.

0: En el año 1325, sobre un pequeño islote en medio del lago de Texcoco, se fundó Tenochtitlán, la gran capital del Imperio Mexica. Con el paso del tiempo, esta ciudad se convirtió en una de las más importantes de Mesoamérica.
1: Llegó a tener más de 200.000 habitantes y una extraordinaria ingeniería hidráulica. Construyeron acueductos, calzadas, canales navegables y un sistema agrícola basado en chinampas que permitió alimentar a su población creciente. Vamos a conocer más de su historia en la siguiente cápsula.
2: México es una sociedad multicultural y plurilingüística que tiene en sus pueblos originarios, en su cultura y tradiciones que persisten hasta hoy, una de sus mayores fortalezas. Su historia está estrechamente ligada a sus ciudades. La Ciudad de México Tenochtitlán, una de las más esplendorosas del México antiguo, construida en medio del Gran Lago de Texcoco, es uno de los mayores logros de la civilización mexica. Fue fundada en 1325, después de un largo peregrinar del pueblo mexica, de 260 años desde Aztlán, su lugar de origen. La ciudad se erigió sobre un islote y se extendió ganándole terreno al agua a través de notables obras de ingeniería hidráulica. En el centro de la ciudad estaba el Templo Mayor, o Gran Teocalli, y un conjunto de palacios y espacios públicos en donde se realizaban las principales actividades religiosas, políticas y administrativas. Ese gran centro ceremonial era el núcleo del que partían cuatro calzadas que comunicaban a la ciudad con la tierra firme. Hacia el sur, la de Iztapalapa, que la conectaba con los pueblos de Coyoacán, Xochimilco e Iztapalapa. Hacia el poniente, la de Tacuba. Al norte, la de Tepeyac. Al oriente, otra calzada conectaba con la zona de embarcaderos que se dirigían principalmente a Texcoco. Alrededor del gran centro ceremonial, la población mexica vivía en cuatro barrios o tlaxilacali, islotes separados por las cuatro calzadas descritas. Al nororiente estaba Atzacualco, lugar de las hormigas, relacionado con el Mictlán, región de los muertos y la oscuridad. Al suroriente, Teopan, lugar de los dioses, donde nacía el sol, relacionado con el dios Huitzilopochtli y donde se encontraba el Templo Mayor y el centro ceremonial principal de la ciudad. Al sur poniente, Moyotlán, lugar de los montículos de agua o lugar de los mosquitos, relacionado con la diosa Chalchiutlicue, con el agua y el ocaso. Al norponiente, Cuepopan, junto al camino, donde se desarrollaba la mayor parte del comercio y que se conectaba con la ciudad gemela de Tlatelolco, que formaba una unidad política, religiosa y comercial con Tenochtitlán. Estos cuatro tlaxilacali estaban habitados por familias extensas que provenían de un mismo linaje y que tenían un fuerte vínculo comunitario. Había cerca de 60 comunidades familiares organizadas en calpulis en esos cuatro barrios de la gran ciudad. Poseían y trabajaban la tierra en común. Se dedicaban normalmente al mismo oficio. Organizaban sus ceremonias religiosas en honor de sus dioses patronos y tomaban colectivamente las decisiones sobre la guerra, los desastres naturales y la política. Dentro de cada barrio había un templo central, o teocalli, casas y espacios públicos para las actividades colectivas, religiosas y civiles. México Tenochtitlán, la ciudad sagrada mexica, la capital más importante de Mesoamérica en el siglo XV y comienzos del XVI, centro político y militar dominante, fue símbolo de esplendor y grandeza. Su historia, la de los hombres y mujeres que la habitaron y que la siguen habitando, es parte fundamental de la herencia de la que se nutre el humanismo mexicano.

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2: México tiene una gran diversidad cultural y lingüística. Con 68 lenguas indígenas y 364 variantes lingüísticas, nuestro país tiene un patrimonio vivo que merece seguir escuchándose. Cada palabra representa una forma única de entender el mundo y preservar la memoria de los pueblos.
3: Y por eso, aquí en La Hora Nacional hemos abierto un espacio permanente para escuchar y difundir estas voces. Y hoy vamos a platicar con nuestro querido Ulmaro Juárez, él es director de comunicación social del Instituto Nacional de Lenguas Indígenas, sobre la importancia de conservar nuestras lenguas maternas. Querido Ulmaro, bienvenido una vez más a La Hora Nacional.
4: Muchísimas gracias, querido Cha. Juna, Leos, muchas gracias por esta invitación.
2: Pues es un gusto tenerte aquí, sobre todo por lo que siempre nos cuentas sobre la diversidad lingüística de México. Para empezar esta plática, ¿consideras que es tan importante que se preserven las lenguas originarias?
4: De acuerdo al catálogo de lenguas indígenas del Instituto Nacional de Lenguas Indígenas Nacionales, tenemos 68 lenguas. Hay un nuevo catálogo, es una nueva actualización donde se menciona que ya hay 69 lenguas indígenas, incluyendo la lengua Ende, una lengua que se habla en el estado de Coahuila, Chihuahua, una parte de esos estados. Por eso ya tenemos ahora 69 lenguas indígenas más el español, y todas con el mismo valor. Son 70 lenguas nacionales. ¿Y por qué es muy importante, Leos? Fíjate que algo que me gusta en estos tiempos que estamos viviendo, las lenguas indígenas son la identidad. Son la cultura, son la vida de nuestro país, de México. El tenerlas, el fortalecerlas, realmente lo que estamos haciendo es fortalecer al México. México, si tú te das cuenta, a nivel mundial es reconocido por su cultura, por su lengua, por su vestimenta, su comida, pero todo tiene que ver desde los pueblos indígenas.
3: Y cuando una lengua deja de hablarse, que es una desgracia terrible, ¿qué pierde la comunidad? ¿Qué pierde el país? ¿Qué pierde el mundo?
4: Cuando se pierde una lengua, se pierde la identidad de México. Se pierde la mayoría de las cosas, ¿no? Se pierde una cosmovisión. Por eso, hoy en día estamos tratando de hacer estos trabajos, estos programas en diferentes estados, en todo el país, para fortalecer la lengua originaria.
2: ¿Cuál dirías que es el o los principales retos que están enfrentando actualmente las comunidades para mantener vivas estas lenguas maternas?
4: Independientemente de decir o estar en la actualidad, algunos retos, más bien todo esto viene desde la historia, desde los orígenes. Cuando fue la conquista, desgraciadamente se vio y ha permanecido lo que es la discriminación, el clasismo, el racismo. Todos estos son los factores que realmente le han dado un valor menos a la lengua originaria, ¿no? Inclusive a los pueblos originarios, porque realmente los papás han dejado de comunicar la lengua a los hijos. Y realmente lo que estamos haciendo en la actualidad es hacer diversos trabajos que fortalezcan las lenguas originarias.
3: Y desde el INALI, por ejemplo, ¿qué trabajos se están llevando a cabo para que estas lenguas no se mueran?
4: Desde el asesoramiento a diversas instituciones gubernamentales, diversas políticas públicas también para fortalecer las lenguas originarias. Por ejemplo, hay proyectos en las comunidades donde estamos ahorita mucho con la normalización de las lenguas originarias, que es la escritura. Empezar también no solamente a fortalecer mediante el lenguaje, sino la escrituración también. Desde los pueblos indígenas se hacen las reuniones, se hace la escrituración, o sea, son profesionistas, lingüistas, hablantes de esas lenguas. En realidad aquí lo que están haciendo los pueblos originarios es ya empezar a llevar ellos sus propios trabajos. Nosotros nada más los acompañamos. Y esperemos que sigamos compartiendo todo esto de las lenguas originarias. De verdad es muy importante para que el país se entere de cuál es la cultura, de cuál es la identidad principalmente de nuestro México, y siempre recae en los pueblos originarios y afromexicanos, ¿no? Y principalmente, yo siempre lo digo, en las lenguas originarias, las lenguas indígenas. Muchas gracias, estimado Cha, Leos, y es un gusto compartir este espacio con todas y todos ustedes.
3: Pues muchísimas gracias, querido Ulmaro, por estar aquí con nosotros en nuestro aniversario 89 de La Hora Nacional. Estamos transmitiendo desde Casa Tlaxcala. Muchas gracias por invitarnos, y por favor no se vayan, porque 89 años se dicen fácil, pero ahí les encargo, ¿eh? La Hora Nacional para todos ustedes.
2: Hoy es estamos celebrando la historia de un programa que ha acompañado a generaciones enteras de mexicanas y mexicanos.
5: Esta es la Hora Nacional.
2: La Hora Nacional, nuestra casa, cumple 89 años al aire.
5: XEDT y XEXA Onda Corta, en cooperación con todas las radiodifusoras de México, llevan a ustedes esta Hora Nacional del Gobierno de México.
3: Parece increíble que este viaje comenzó en 1937 por instrucciones del general Lázaro Cárdenas.
5: En este programa, usted escuchará importante información y lo más destacado de la música interpretada por artistas mexicanos.
3: El 25 de julio de ese año nació este espacio con una misión muy clara: acercar información a las y los mexicanos y crear un vínculo a través de la radio. Esa primera transmisión logró enlazar a 93 estaciones en todo el país.
5: Con ustedes queda ahora don Agustín Arroyo Che, jefe del Departamento Autónomo de Prensa y Publicidad.
2: Y es muy interesante ver cómo los tiempos cambian y la Hora Nacional también ha evolucionado. Ha pasado por distintas etapas, formatos y generaciones de comunicadores, pero siempre ha mantenido algo fundamental: su esencia social, el estar cerca de la gente.
3: Hoy la Hora Nacional es una ventana para conocer la riqueza de México, sus culturas, sus pueblos originarios, sus historias, sus tradiciones, su música y sus talentos. Aquí tienen espacio nuevas voces, artistas emergentes, grupos que preservan nuestras lenguas originarias y propuestas musicales de todo nuestro país.
2: Además, es un espacio donde compartimos información útil para las familias mexicanas: servicios, programas sociales, recomendaciones de salud, prevención, cultura, arte y, pues, la verdad, todo lo que forma parte de la vida cotidiana de nuestro país.
3: Y lo más bonito es que seguimos llegando a millones de personas. La Hora Nacional se escucha en más de 2.200 radiodifusoras y llega a 79 televisoras estatales y culturales, además de estar en plataformas digitales como YouTube y Facebook.
2: 89 años después, la Hora Nacional sigue siendo un punto de encuentro. Es un espacio donde cabe todo México: sus historias, sus sonidos, sus voces y su enorme diversidad.
3: A todas y todos nuestros radioescuchas, televidentes y quienes nos siguen en nuestras redes sociales, gracias. Gracias por abrirnos la puerta de sus casas y por ser parte de esta historia. Muchísimas gracias por caminar con nosotros durante 89 años.
2: Muy feliz aniversario a la Hora Nacional y que sigan sonando muchas historias más.
3: Los medios de comunicación tenemos una enorme responsabilidad: ser memoria viva de una sociedad, abrir espacios para contar nuestras historias, preservar nuestras tradiciones y acercar las voces de quienes construyen el país.
2: Hoy, casi 9 décadas después, en la Hora Nacional seguimos con esa misma misión: ser un punto de encuentro donde México se escucha, se reconoce y se celebra.
3: Con esta reflexión cerramos nuestra primera media hora, pero antes queremos mandarle un saludo muy especial a todas las personas que cada semana nos acompañan en este programa.
2: Hay quienes ya forman parte de la familia de la Hora Nacional. Son personas que nos sintonizan, nos escriben y también siempre nos mandan saludos. Un abrazo enorme para GMS Electrificaciones, Alicia BFG, José Luis Hernández Álvarez, Gerardo Domínguez, Verónica Muñoz Centeno, Iván Juárez, Cecilia Godínez y Blanca Estela Pérez Montaño.
3: También a Patricia Paredes en Canadá, Carlos Alberto Ruiz Martínez y Elizabeth Martínez aquí en la Ciudad de México, y para todas y todos quienes están con nosotros cada semana. Muchísimas gracias.
2: Recuerden que estamos en YouTube, Facebook, Instagram, TikTok, X y Spotify, y que también nos pueden contactar en el número, apúntenle aquí, 55 34 83 42 39. 55 34 83 42 39.
3: O mandarnos un correo a lahoranacional@segov.gov.mx. Que tengan una excelente semana.
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0: regresamos con la segunda parte de La Hora Nacional en un programa muy especial. Es que estamos de aniversario. La Hora Nacional cumple 89 años de acompañar a las mexicanas y los mexicanos. Y la verdad es que estamos muy orgullosos de seguir contando historias que, pues, es que forman parte de nuestro país.
1: Sí, claro, por supuesto. Y no puede faltar la Chilanguía, nuestro espacio para descubrir lo mejor de la cultura, el entretenimiento, los museos, el teatro y la música de la Ciudad de México.
0: Tendremos la Hora Naime, nuestra Hora del Corazón, ese espacio donde niñas y niños de todo el país nos mandan saludos en sus lenguas maternas.
1: También vamos a hablar de la hepatitis y un especialista nos va a explicar cuáles son sus causas, síntomas, más tratamientos y sobre todo cómo podemos prevenir esta enfermedad.
0: Y como parte de nuestro aniversario vamos a recordar cómo era el teatro en 1937, que es el año en que nació la Hora Nacional, y conoceremos cómo ha evolucionado esta expresión artística hasta llegar a nuestros días.
1: También descubriremos por qué las ciudades patrimoniales son una ventana para conocer la cultura de nuestro país.
0: Y les presentaremos la obra de teatro Machetes, una puesta en escena que reflexiona sobre la identidad y la construcción de la masculinidad.

0: también transforma comunidades, fortalece nuestra identidad y nos enseña nuevas formas de conocer la ciudad.
1: Por eso tenemos la Chilanguía, un espacio donde cada semana les compartimos las mejores recomendaciones de exposiciones, teatro, conciertos, cine y actividades de la Ciudad de México. Vamos con Orlando Abad y Germán Gastelum.
2: Bienvenidas y bienvenidos a La Chilanguía. En esta ocasión con una edición muy especial, porque la Ciudad de México no solo es el escenario de nuestras historias, sino también uno de los grandes centros culturales del país. Exposiciones, conciertos, teatros, cine, festivales y gente querida de México, espacios que celebran toda nuestra diversidad.
3: Oye, y como este espacio maravilloso que estamos hablando de Casa Tlaxcala,
2: y es un lugar maravilloso del siglo XVIII.
3: Oye, mira, con este maravilloso, que es un jaguar, ¿no?
2: Es un jaguar que es una técnica huichol de Shakira de Cristal.
3: Del maestro César
2: Menchaca.
3: La Ciudad de México, aquí conviven la historia, las tradiciones y las expresiones artísticas más diversas.
2: La ciudad alberga más de 170 museos, uno de los números más altos del mundo. Cuenta con más de 300 teatros y espacios escénicos, además decenas de salas dedicadas al cine de arte y alternativo. Esta ciudad es sede de tres importantes cinetecas: la Cineteca Nacional, la Cineteca de las Artes y la Cineteca Chapultepec, espacios que preservan y difunden el patrimonio cinematográfico del país.
3: Porque el arte y la cultura no solo nos entretienen, también fortalecen nuestra identidad, preservan nuestra memoria y nos ayudan a entender quiénes somos. Visitar un museo, asistir a una obra de teatro, escuchar un concierto o recorrer una exposición también es una forma de construir comunidad y mantener vivo nuestro patrimonio cultural.
2: Para muestra, un botón. Aprovechando que hoy nos encontramos en esta hermosa Casa Tlaxcala, les contamos que la Orquesta de Cámara Casa Tlaxcala tendrá su debut en el marco de la Noche de Museos, una iniciativa de la Secretaría de Cultura de la Ciudad de México que se ha vuelto tradición. La cita, apúntenle muy bien y vengan, es el miércoles 29 de julio a las 18 horas aquí en Casa Tlaxcala, que está ubicada en el centro, en San Ildefonso. Es el número 40 en el centro histórico, una magnífica oportunidad para disfrutar de la música y conocer la riqueza cultural promueve el estado de Tlaxcala. Como tip, yo les sugiero que se vengan en bici y así disfrutan el centro.
3: Y si lo suyo son los libros, bueno, los discos o las películas, no se pierdan el tradicional remate de libros, discos y películas que se realizará el 29 de julio hasta el 2 de agosto en el Monumento a la Revolución desde las 11 de la mañana. Miles de títulos estarán disponibles a precios muy accesibles para que encuentren su próxima gran lectura o una auténtica joya musical o cinematográfica.
2: Y si no es para ti, no es un magnífico regalo.
3: ¿Qué mejor cosa que te regalen un libro?
2: Sí. Bueno, ahí están los planes. Con estos nos despedimos por hoy. Pero nos vemos y nos escuchamos la próxima semana aquí en La Chilanguía. Que tengan una excelente semana llena de cultura, arte y muchos planes por descubrir aquí en la Ciudad de México.
0: Desde hace varios meses, la Hora Naime se ha convertido en uno de los espacios más queridos de este programa, gracias a la participación de niñas y niños de todo México.
1: Sus saludos en lenguas originarias nos recuerdan que nuestras raíces siguen vivas y que las nuevas generaciones son fundamentales para preservar nuestro legado cultural.
0: Vamos con María Luisa Peralta, Orlando Abad y Miranda Juárez para conocer más de la Hora Naime.
2: Seguimos de fiesta celebrando a todo México en este 89 aniversario de la Hora Nacional. ¿Y cómo podríamos celebrar a México dejando fuera algo muy particular? La diversidad que tenemos en lenguas. La Hora Naime es un espacio que nos ayuda a darle identidad con los niños y las niñas de México, que nos envían un montón de comentarios, de palabras. Y por supuesto, María Luisa, tenemos a Miranda.
4: Aquí tenemos a la experta en lenguas indígenas. Bueno, Miranda, platícanos un poco sobre qué significa la Hora Naime para ti.
5: La Hora Naime significa tiempo del corazón en la lengua ondiodi, que es el ayapaneco.
2: Oye, Miranda, hemos platicado y hemos aprendido muchas palabras. ¿Qué significa para ti el venir a comunicar y hacer algo tan bonito? Es una misión de mucho valor.
5: Significa para mí algo muy hermoso, porque no estamos dejando morir a todas las lenguas originarias.
4: Miranda, platícanos cuántas lenguas hay aquí en México.
5: En México hay 69 lenguas originarias, contando al español.
2: ¿Y hoy de cuál vamos a hablar?
5: Hoy vamos a hablar de la lengua purépecha, que se habla principalmente en el estado de Michoacán, más específicamente en el lago de Pátzcuaro.
2: Oye, también nos comentaban que hay por ahí una parte de la zona de Guerrero, en Tierra Caliente. Caliente, que también hay mucha gente que habla por allá. ¿Y tú más o menos sabes cuántas personas hablan purépecha?
5: Hablan más o menos por ahí o más de 120 mil hablantes. Pero hay que recordar que todavía está en riesgo de desaparición. Eso es muy triste.
2: Es muy triste, pero es una de las grandes misiones de la hora, Naime, mantener vivas las lenguas y también decirles a las personas que las hablen, que nos envíen por redes sociales si tienen algún sobrino, hijo, prima que quiera compartir, pues que lo hagan. Aquí Miranda les da espacio y hay para todos.
4: Y aquí compartimos.
5: Adiós.
1: También vamos a hablar de la hepatitis y un especialista nos va a explicar cuáles son sus causas, síntomas, tratamientos y sobre todo, cómo podemos prevenir esta enfermedad.
6: Familia de la Hora Nacional, hoy vamos a abordar un tema importantísimo. Se trata de la hepatitis. Y es que es una enfermedad que puede tener afectaciones y muchas complicaciones en el hígado porque puede avanzar de manera silenciosa.
7: Y para profundizar en este tema nos acompaña el doctor Juan Luis Mosqueda Gómez, director general del Centro Nacional para la Prevención y Control del VIH y SIDA, el CENSIDA, una institución que también impulsa acciones de prevención y atención en hepatitis viral. Doctor, bienvenido a la Hora Nacional.
8: Muchísimas gracias por la oportunidad de aprovechar con su público.
6: Bienvenido, doctor. ¿Cuántos tipos de hepatitis hay?
8: Nosotros nos dedicamos a las hepatitis que llamamos virales, que son las que de causas infecciosas, pero hay hepatitis hasta por el alcohol, hepatitis por la grasa que se acumula en el cuerpo, pero a nosotros nos interesan las hepatitis virales, donde está la A, la B, la C, la D, la E. En ese sentido es muy importante que son diferentes entre sí, pero las agrupamos porque todas vienen de un virus. La mayor parte de los adultos que tienen hepatitis B se curan espontáneamente por sí solitos y ya quedan protegidos de por vida. Mientras que, por ejemplo, la C, cuando a alguien le da, se queda con hepatitis C para toda la vida, la mayor parte de las veces conduciendo a cirrosis e incluso a cáncer de hígado.
6: En la medida de la que ha pasado el tiempo, ha habido muchos avances en cuestiones de identificarlas, de clasificarlas y, por supuesto, de tratarlas. Doctor, ¿nos puede hablar un poquito más de esto?
8: Así es. La hepatitis B tiene una ventaja que mayoritariamente se cura sola y nos preocupaba mucho la hepatitis C porque la gente se queda de por vida con la enfermedad, con otras consecuencias y que no había tratamientos. Pero ahora existen unos que son buenísimos. Medicamentos que tomas tabletas, las tomas por 8 a 12 semanas y se curan más del 95% de las personas. Hoy día en México, el tratamiento para todas las personas que tienen hepatitis C está asegurado de forma gratuita, independientemente si tienes o no tienes seguridad social. Porque ahora la hepatitis C a nivel mundial se plantea como la primera infección que pudiera ser eliminada sin existir una vacuna. Si tú identificas a todas las personas que tienen hepatitis C y les das tratamiento, podrías curar prácticamente a todas las personas y acabar con la hepatitis C. México se ha alineado a un programa para buscar caminar hacia eso. Y en eso, entonces, metimos un trabajo para hacer disponibilidad de pruebas rápidas de hepatitis C. En 5 minutos tienes un resultado y te sale reactivo o no reactivo. Y si te sale reactivo, requieres una prueba confirmatoria que es gratuita, la prueba rápida es gratuita, la prueba confirmatoria es gratuita. Y si confirman que tienes hepatitis C, te dan tratamiento y en 8 a 12 semanas estás curado de hepatitis C con un tratamiento espectacular que recibes de forma gratuita en nuestro país.
7: Oiga, ¿dónde podemos investigar más, saber más acerca de esto que nos acaba de platicar?
8: Llamarlos a visitar nuestra página del CENSIDA, googlear CENSIDA, y también en nuestras redes sociales, en CENSIDA en Facebook, CENSIDA en X y CENSIDA en Instagram, y ahí tenemos información. ¿Dónde puedo hacerme una prueba? ¿Dónde puedo acudir a recibir tratamiento? Tenemos cientos de lugares disponibles para atención especializada y con la disponibilidad del medicamento a lo largo de todo el país, en las 32 entidades, para que la gente se pueda no solo hacer la prueba, se pueda confirmar el diagnóstico y pueda recibir el tratamiento y curarse de la hepatitis C. Yo aprovecharía para entonces hacer el llamado a las personas. ¿Usted sabe si tiene hepatitis C? Probablemente la tiene y no lo sabe porque no se ha hecho una prueba.
7: Y son asintomáticas la mayoría de las
8: veces. La mayor parte de las veces, como tú lo mencionabas, transcurren sin síntomas y la gente no se da cuenta.
6: Doctor, qué buena noticia nos vino a dar. Muchas gracias, doctor.
8: Gracias doctor.
6: Siga informándose con nosotros.
0: Hace 89 años, mientras la Hora Nacional empezaba sus transmisiones, México estaba viviendo una etapa de transformación de muchas cosas, pero también cultural. Y el teatro era un espacio con nuevas propuestas escénicas que buscaban acercar el arte a más personas.
1: Y en este recorrido por nuestra cultura recordaremos cómo era la escena mexicana teatral en 1937 y cómo ha evolucionado hasta nuestros días. Y para ello nos acompaña la productora teatral, especialista y amiga de la Hora Nacional, Rebeca Moreno.
9: ¿Qué tal? Estoy muy contenta de estar aquí en este aniversario. La verdad es que 89 años se dice fácil, menos de un minuto lo decimos, pero 89 años son muchos años. Es decir, si uno ya lo pone en contexto, por ejemplo, en 1937 apenas tenía 17 años de haber terminado nuestra Revolución Mexicana. Es decir, si tú ahorita, en 2026, nos remitimos al 2011, todavía recordamos muchas cosas que ocurrieron en el 2011 y que nos marcaron. Ahora imagínense un país después de una revolución, un país dividido, un país todavía con mucho desorden. Y llega entonces Cárdenas con esta filosofía, con esta idea de aglutinar el país en torno a una mística, que era la mística y el pensamiento y la ideología del nacionalismo, de al final, bueno, los de Monterrey, los de Mérida, los de Saltillo, los de Veracruz, son muy diferentes y piensan muy distinto, pero lo que más nos une son dos cosas: la nación, por ahí dicen la Virgen de Guadalupe, pero bueno, este tema del nacionalismo se vuelve ahora sí que bandera, y se vuelve muy importante porque justamente nos unifica. Y entonces, claro, viene no solamente a nivel ideología a una mística nacional, viene también en cuanto a que Cárdenas nacionaliza los ferrocarriles, el petróleo.
10: La actitud asumida por las compañías petroleras, negándose a obedecer el mandato de la justicia nacional, que por conducto de la Suprema Corte las condenó en todas sus partes a pagar a sus obreros el monto de la demanda económica.
9: Crea, por ejemplo, la Sedena, porque les digo que todo estaba como muy disperso después de una revolución mexicana. Y, por supuesto, dentro de este marco es la Hora Nacional, que en su momento, en su primera emisión, la escucharon un tercio del país. Y justamente fue una especie como de pegamento para aglutinar, porque la gente en ese entonces oía radio. El radio era una manera de unirnos a los mexicanos en torno a una idea. Y justamente el nombre de Hora Nacional responde a todo eso. El teatro, como me preguntaban, el teatro estaba muy incipiente, no había mucha gente que invirtiera en el teatro, estaban las carpas. De hecho, en 1937 filma su primer película, Cantinflas. Aparece en la película, él no era el protagonista. No es una película que tenga como un gran eco a nivel película conocida, es Águila Sol de Arkady Boyter. Tenía 27, 28 años Cantinflas, no era un chamaquito, y ya venía de las carpas. Había muchísimas carpas en la Ciudad de México y en el interior de la República, que, como dice su nombre, era una especie de circo ambulante, pero que no presentaba circo, sino teatro, comedia, y estaban ya también...
11: Palillo, Cantinflas.
9: Estamos hablando también de Viruta y Capulina, de Manolín y Chilinsky. Es decir, había una escena nacional, pero era una escena nacional muy dirigida al pueblo, donde la gente podía verse reflejado. El número 89 que estamos celebrando hoy en día es un número primo, y es un número, está muy relacionado con la abundancia y con los nuevos ciclos y los nuevos inicios. Pero fíjense, hay una mariposa en el Brasil, Colombia, es decir, en la zona amazónica, que es la mariposa 89. Sus alas dicen el número 89. Así nacen, con el número 89. Wow. Pues entonces, bueno, el número 89 está en muchos lugares. Estamos celebrando 89 años de la Hora Nacional y yo estoy muy contenta de ser parte de este equipo. Gracias a todos en la Hora Nacional, a los que no se ven de aquel lado. Y bueno, una invitación nuevamente a escuchar y a vernos todos los domingos, porque es parte de nosotros, es parte de nuestra historia y es parte de lo que somos, la Hora Nacional.
12: Qué gusto haberte tenido aquí en este festejo de aniversario 89. Gracias por toda esta información y por llevarnos un poquito de paseo a un México muy distinto al que vivimos ahora, pero que tiene una cosa en común, que ahora estamos nosotros aquí, como hace 89 años, estaba otro equipo haciendo este programa que tiene una trayectoria como ningún otro.
9: Y con el orgullo de ser mexicanos, claro, la Hora Nacional.
1: Muchas gracias, Rebeca, y muchas gracias a todos ustedes por estar con nosotros en esta fiesta de aniversario, 89 años de la Hora Nacional. Por favor, no se vayan.
0: México tiene ciudades donde la historia, la arquitectura, los museos y las tradiciones se encuentran en cada plaza y cada calle. Hoy vamos a descubrir por qué las ciudades patrimoniales son una ventana para conocer la riqueza cultural de nuestro país con Eric Ortiz. Vamos a ver y escuchar la entrevista que le hicieron María Luisa Peralta y Orlando Abad.
4: Familia y amigos de La Hora Nacional, recorrer una ciudad patrimonial no es solamente visitar edificios antiguos, también es conocer espacios que han sido parte de la historia de México y que nos dan identidad.
2: Precisamente ese valor histórico le ha valido a muchas ciudades de México ser reconocidos por la UNESCO. Para saber más detalles, hoy nos acompaña Eric Ortiz, que ya es un conocido de La Hora Nacional.
3: Un gusto estar aquí con todos ustedes una vez más. Hoy nos encontramos en un sitio que revive esa historia, ¿no? En la Casa Tlaxcala conserva no solamente historia, sino arquitectura. Y claro, alrededor del mundo, si nosotros nos ponemos a investigar un poco del tema de la UNESCO, existen 300 ciudades patrimonio y México es el único país que cuenta con 14 de estos nombramientos.
2: ¿Qué es lo que se necesita para que una ciudad tenga este reconocimiento?
3: Que cuentes con tu arquitectura que sea de años, ¿no? Como el caso de México, tenemos la ciudad de Oaxaca, que es rica por conservar esta arquitectura virreinal, y aquí en el corazón de nuestra ciudad tenemos a Xochimilco. Que hablar de Xochimilco no es solamente hablar de un paseo dominical, sino hablar de esa conservación de nuestros ancestros. Es el último pulmón vivo que conserves esa autenticidad, pero sobre todo que tú ante el mundo le puedas demostrar por qué eres único, por qué cuentas con esta exclusividad universal, por así conocerla.
4: Y además de la arquitectura, ¿qué papel desempeñan los museos, los centros culturales y las tradiciones en la conservación de este patrimonio?
3: Esos juegan un papel súper importante. ¿A razón de qué? Nosotros tenemos un espacio en el cual

0: Eso tiene mucho que ver con las experiencias culturales que pueden ofrecer las ciudades patrimoniales, ¿no? Que al final se viven, pero se viven desde todo el bagaje que ya tienen.
1: Y sobre todo, algo muy relevante, por ejemplo, ahorita la ciudad de Oaxaca está de fiesta, tiene la Guelaguetza. Sitios e historias como estas son las que nos ayudan a nosotros a seguir difundiendo ante el mundo qué es lo que está aconteciendo y cómo es que nos deben respetar.
2: Claro, y además, justo lo que dices, es importante que nosotros como ciudadanos compartamos todo lo que sucede en nuestro país.
1: Y sobre todo aprovechar que en México para los residentes hay días de museo gratis. Y imagínense, hay gente que paga por venir a conocer este tipo de vestigios, este tipo de historia y tradición, y nosotros que la tenemos aquí, hay que aprovecharla.
2: ¿Qué beneficios tiene que una ciudad, o sea, sea nombrada ciudad patrimonial?
1: Sobre todo el tema de este tipo de presupuestos que se les llegan a etiquetar o el tipo de ayuda internacional que pueden generar a raíz de este tipo de reconocimientos, y sobre todo que tienes una observación, ¿no? Ya no solamente mundial, sino de tus autoridades locales que tienen que poner una atención especial en conservarlas. A veces entendemos que conservar este tipo de espacios, nada más pintar la fachada o darles una limpieza pequeña, pero va más allá, ¿no? Implica generación de políticas públicas que nos ayude a preservarlas realmente.
0: Muchísimas gracias, Eric Ortiz, por seguir acompañándonos y platicar temas tan interesantes con nosotros.
1: Un gusto una vez más estar aquí con todas y todos ustedes, y bueno, sigamos festejando este 89 aniversario.
3: Esta es Tercera Llamada. Comenzamos.
4: El teatro también es un espacio para historias que hablan de identidad, memoria y de las realidades que vive nuestra sociedad. Machetes es una experiencia escénica intensa donde se cuestionan distintos aspectos de la condición humana.
5: Sí, y hoy tenemos la suerte de que nos acompañe su dramaturgo Mauricio Popoca para platicarnos cómo fue el proceso de construir esta historia, el trabajo de la gente que está involucrada en hacer que Machetes exista. Y nos da mucho gusto tenerte aquí, Mau, bienvenido.
6: Gracias, yo gustosísimo de estar aquí. Gracias por el espacio y gracias por la calidez con la que me recibieron.
4: Machetes, ¿qué onda con este título? ¿Qué quiere decir? ¿Por dónde va?
6: Todo se remonta a una danza folclórica que se llama la danza de los machetes. No sé si están familiarizados con ella. Es una danza en la que los varones bailan con los ojos vendados y bailan con un par de machetes. Entonces es una danza ciertamente riesgosa y es una danza que hace como apología a la gallardía de los hombres. Entonces, justo a partir de esta danza nace el título y nace la historia entera. Podría platicar un poco más, pero siento que platicaría mucho sobre la historia, pero realmente ese es el origen del título. Y también nos gusta mucho el juego de palabras de machetes y macho.
4: Claro, ¿no? Por ahí iba yo.
5: Sí, yo también pensé.
4: Pero muy interesante lo que nos acabas de contar, ¿eh?
5: Sí. Las danzas de alto riesgo siempre son interesantes. Fuera de eso, para que no nos des muchos spoilers, se entiende perfecto, pero ¿cómo es el día a día de la obra? Digamos, ¿cuántos actores están? ¿Es un monólogo? ¿Qué tipo de obra es en la que se usa este pretexto para explorar tantas otras cosas?
6: Esta es una obra que tiene dos actores. Uh-huh. Son solamente dos actores en escena y hacen de todo. Son dos personas jóvenes, son dos actores jóvenes, pero representan a estos dos personajes que comienzan la historia ya en su vejez. Entonces, uh-huh, representan a estos dos personajes que son Moy y Cinta. Empieza cuando ya están viejos, pero hacemos muchos juegos con el tiempo y nos remontamos también a la infancia, nos remontamos a la adolescencia, a la adultez. Entonces, estos dos actores hacen de todo, juegan con el espacio, juegan con el tiempo, juegan con sus propios cuerpos. Es algo fascinante. Los dos actores son Sergio Figueroa y Joshua Gallegos, que son dos actores de Aguascalientes. De hecho, esta producción es de Aguascalientes.
4: Ah, qué bien. Ajá.
6: Somos todos de hidrocálidos.
4: Hidrocálidos, ajá, sí, muy bien.
6: Sí, me encanta ese término, hidrocálidos. El otro día alguien me dijo, ¿cómo se le dice a los de Aguascalientes? ¿Termocálidos?
5: No, y yo, como termocálidos.
6: Casi, muñeca, casi, casi le atinas. Lo tenías en la punta de la lengua. Ajá, ajá. Y si esta es una producción orgullosamente hidrocálida y pues son solamente dos actores sosteniendo toda la escena, ¿no? Y es algo fabuloso porque aparte es teatro físico, es un teatro que juega mucho con el cuerpo. Ellos transforman todo a través de la fortaleza y la vitalidad y son actores que están muy entrenados, ¿no? Ellos constantemente se están entrenando y pues es algo que es muy evidente en la escena.
5: Oye, ¿y hasta cuándo va a estar? ¿Y tiene redes sociales la obra?
4: ¿Y dónde?
5: ¿Y dónde? Claro.
6: La obra como tal no tiene una red social, más bien la compañía de la obra sí, que es Diletantes Teatro en Movimiento en Facebook e Instagram. Y
4: ¿Diletante o Diletantes?
6: Diletantes Teatro en Movimiento. Justamente. Y vamos a estar solamente con 4 funciones aquí en la Ciudad de México. Es una temporada muy corta.

0: ahorita. Por eso estamos muy ansiosos de llenar el teatro, porque queremos que esta historia llegue a todas las personas posibles. Nos presentamos el 30-31 de julio a las 8 de la noche, el 1 de agosto a las 7 de la noche y el 2 de agosto, que es domingo, a las 6.
1: Ah, wow. ¿En dónde?
0: En el Teatro Benito Juárez, aquí en la Ciudad de México.
1: Buenísimo.
0: Sí, de verdad estamos muy entusiasmados de seguir contando esta historia, porque es una historia que ha llegado a muchos corazones. Es una historia que ha emocionado a los espectadores. Algo que es muy nutritivo es escuchar las opiniones de las personas. El diálogo que genera la obra también es muy interesante.
2: Eso es lo más importante, claro.
0: Es vital. Uh-huh. Siento que es el punto clave del teatro, el diálogo. Uh-huh. Y me encanta lo que genera. Pues sí, estamos muy, muy emocionados de traerla aquí a la capital del país.
1: Oye, mamá, pues,
2: de Aguascalientes.
1: A la CDMX.
3: Que tengan una muy bonita y corta temporada. Ojalá que venga otra un poquito más larga.
0: Muchas gracias.
3: Para que toda la gente pueda verla. Y te agradecemos mucho tu visita a la Obra Nacional.
0: Muchas gracias a ustedes, de verdad.
1: Gracias. Muchas gracias, Mauricio. Y muchísimas gracias a todos ustedes. Por favor, no se vayan. Estamos aquí en La Obra Nacional. Desde el siglo XX hasta el siglo XXI, desde 1937 hasta el 2026, 89 años de transmisiones ininterrumpidas de La Obra Nacional, su programa, su casa. ¿No, Mileos?
3: Estamos muy contentos de estar aquí con ustedes y estamos muy agradecidos de que nos acompañen todos los domingos. Y para festejar con ustedes, tenemos hoy una visita muy especial. Nos acompañan los Camaleón, que nos van a regalar además las mañanitas huastecas. Y para cantarlas todos, vamos a invitar a nuestro equipo de producción, gracias al cual se hace este programa todas las semanas. ¡Padre, muchachos!
1: ¡Vamos!

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de Nueva York. 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
1: Y en ese momento, Mau y Ricky. 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

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No es eso. 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

0: 6, 14.
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0: 6:32.
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0: buenos días, bienvenidos a Amanecer Campechano. Ya es lunes 27 de julio. Estamos a nada de terminar este séptimo mes del 2026. Son las 6 de la mañana con 34 minutos. Yo soy Lili Ávila, que está despertando junto con ustedes de la mejor manera y con la energía al 100%, porque acabo de desayunar mi frutita, señores. Yo ya tengo hambre desde muy temprano, porque la que se levanta temprano luego anda viendo qué comer a estas horas, ¿ustedes creen? Así que si ustedes igual están ya preparando el desayuno, ya poniéndoselos a los esposos o a ustedes también para que se vayan a trabajar o a donde sea, o a los niños ya también tempranito, a veces se levantan más cuando son de vacaciones a pedir, mamá, tengo hambre, y una quiere seguir dormida, pero pues lo más rápido es darles un cerealito con leche. Háganlo, mándenos sus fotitos a través de 981-206-0976 para que nos antojen más la comida y veamos esas opciones de desayunos, porque luego ya nos aburrimos de desayunar lo mismo, señores, y ya no queremos desayunar, y luego decimos, ¿y qué vamos a comer el día de hoy? Pues no sabemos, lo mismo, ya no tenemos nosotros ya más imaginación para pensarle al desayuno, ¿verdad? Pero ya llevamos 208 días transcurridos y nos quedan 157 para terminar este 2026. Qué rápido se nos está yendo el día, así como tan rápido también se nos va a nosotros todos los días de 6:30 a 8 de la mañana en Amanecer Campechano. Y recuerden que yo no estoy sola, está conmigo todas las mañanas también para llevarles la mejor música y despertar junto con ustedes. Pepe, ven cómo que nos va a decir cómo amaneció, cómo la pasó el fin de semana, si ganó su partido ayer, si fue, si no fue, la lluvia lo dejó, si vio alguna serie o simplemente los buenos días en maya. Pepe, buenos días, ¿cómo estás?
1: Muy buenos días, Bisha Belesh, Malo Kim, esta mañana de lunes 27, muy contentos, Lili Ávila, estar esta mañana en Amanecer Campechano y despertar y poner buena música esta mañana. Estamos muy contentos, una mañana calurosa, sí, que tendremos más o menos una temperatura cálida como todos estos días. El boletín meteorológico de la Secretaría de Protección Civil del Poder Ejecutivo del Estado de Campeche nos dice que tiempo relativamente estable, con ambiente caluroso, con potencial de lluvias dispersas por la tarde-noche, de ligeras a moderadas, con algunas ocasionalmente fuertes en la entidad. En nuestra ciudad, según el pronóstico de nuestro aparatejo, no tendremos lluvia el día de hoy, pero recuerde que el tiempo sí siempre se pone muy loco y a veces puede llover en un sector, en otro no, entonces hay que tener esa precaución. Lo que sí es un hecho que las temperaturas van a estar altas, un poquito más bajas que otros días. Tenemos como máxima 36 grados, nos dará tregua hoy las nubes, tuvimos una mínima de 22, en este momento estamos a 24 grados, una temperatura muy sabrosa, aunque ya sabemos con el grado y nivel de humedad que caracteriza a nuestra ciudad de San Francisco de Campeche, pero que con la brisa del mar pues se siente un poquito más refrescante. Ese es el pronóstico para el día de hoy y estamos pues muy contentos esta mañana de lunes, iniciando la semana con mucho ánimo.
0: Efectivamente, muchas gracias a todas las personas que nos empiezan a sintonizar a través de TRC Radio por el 89.3 FM y 920 AM. Hay mucho chismecito iniciando la semana, señores. Que si fueron a ver qué carro iban a comprar, que si vieron la Casa de los Famosos, que si están llegando de Ciudad del Carmen porque ayer se presentó Yuridia. Todo eso vamos a tener más al ratito, vamos a estar platicando de ello, porque ahí veía en las redes sociales que desde hace aproximadamente 5 días, hace 5 días o 6 ya, se ponía la gente con sus sillas, y luego había un video que decía, aquí es la fila para inscribir a la primaria. Sí, señores, sexto grado, lo tomaban como que de chiste, pero no, ya era la fila porque querían estar en primer lugar en esta concha acústica para escuchar a Yuridia, y fue una gran noche que más adelante se lo vamos a estar platicando, así como de Madonna, que ahorita Pepe les va a dar una información buenísima.
1: ¿Pero qué quieres escuchar de Yuridia? A ver, dime una canción así que digas, esta me gusta mucho, esta, para... Porque la verdad que yo conozco los covers, pero una así que...
0: Es que me gusta, por ejemplo, Amigos No, creo que se llama.
1: Bueno, ya sé cuál
0: es. También me gusta
1: los
0: una...
1: Los amigos no se besan en la
0: Exacto.
1: boca.
0: Exacto. O también me gusta una nueva que se llama... nada de ti o algo así. Ay, por ahí.
1: Otra vez la pusiste.
0: Pero creo que esa vamos a escuchar ahorita. La otra. Creo que se llama No me queda nada de ti o nada de ti. Ay, la verdad no lo sé, soy muy mala para las canciones, pero ahorita voy a buscar el nombre de la canción y vamos a escuchar esa cuando estemos hablando de Yuridia.
1: Bueno, pues está un éxito el concierto de Yuridia. Bendito Dios, la lluvia les dio tregua porque estaba hasta la madre de algunos amigos que yo conozco. Estaba ahí en el concierto de Yuridia. Muy, muy, muy interesante. Pues ya sabe usted que la Feria del Carmen se pinta sola para esos grandes artistas. Mucho auge, mucho movimiento, mucha diversión. Eres mi nada. En un momento vamos a escuchar Eres mi nada de Yuridia, una artista consolidada que surge de un pues concurso de canto en una televisora y hoy es una de las artistas más reconocidas en nuestro país, mexicana, y pues que ha roto también muchos paradigmas y muchos, tesituras que habían sobre mujeres y su triunfo, ¿no? Hoy Yuridia es una artista mexicana consolidada a nivel internacional. Bueno, y nosotros hoy también vamos a recordar a otra mujer que ha roto completamente esquemas desde que salió, desde que inició. Estamos hablando de hace 43 años que nace o que sale a la luz el primer disco de Madonna, que se tituló Madonna, aunque no se iba a llamar así, pues así le terminaron titulando a este álbum homónimo, que fue lanzado precisamente un día como hoy. Por eso es que vamos a recordar una o dos cancioncitas de esta gran cantante internacional, Madonna, y que, pues le digo, su disco homónimo, con el nombre, su álbum homónimo de Madonna, salió un 27 de julio de 1983, y a partir de ahí se sentaron las bases musicales y visuales de lo que fue su carrera y que se convirtió rápidamente en un fenómeno del pop a nivel global. Las ventas que ha tenido Madonna son arriba de más de 10 millones de copias en todo el mundo. Su sonido, pues ya conocemos cómo ha fusionado varios ritmos y que hoy el estilo que ella tiene y también esta faceta de conflictiva que tuvo fuertes discusiones y que también ha tenido cancelaciones de videos debido a la fuerte temática que maneja en los mismos. Bueno, pues esa es Madonna, y un día como hoy sale el álbum Madonna y colocó rápidamente el primer sencillo, que fue Everybody fue el primer sencillo oficial, pero nosotros vamos a escuchar Holiday, que Holiday fue el primer gran éxito internacional y su primera canción en entrar a la lista de Billboard Hot 100, esto en 1983.

0: 6 de la mañana con 50 minutos, las 6 de la mañana con 50 minutos de este lunes 27 de julio del 2026. Y así de rapidito, con la magia de la música, de la imaginación y de los recuerdos, nos trasladamos a 1983 y a 1984 para recordar el lanzamiento de este álbum homónimo del nombre de Madonna, que cambiaba la música, que cambiaba el estilo, que cambiaba la moda, que imponía moda más bien, diría yo. Este 1983-1984 que marcaron un antes y un después en la música y obviamente en la carrera de Madonna, que desde ahí empezó a mostrarnos lo que iba a hacer, ¿no? Hasta que llegaban otros éxitos, pero estos dos primeros, estas canciones que escuchamos, pues fueron las más escuchadas, quiero yo pensar, de este álbum de 1983, y estas canciones que cambiaron mucho el estilo de hacer videoclips, el estilo de que los artistas se presentaran, en fin, fue un hito y una Y, ¿no? En la música se abre un camino nuevo, se les abrió un camino nuevo con esta mujer que vino a revolucionar la música pop, la cultura pop, la moda pop de los 80s, y esto fue en un 27 de julio de 1983 que Madonna lanza su primer álbum. Las 6 de la mañana con 52 minutos, Lili, vamos a regresar al presente con tu Yuridia.
1: Con mi Yuridia y con tu Yuridia y con sus Yuridias también, señores. Son las 6 de la mañana con 52 minutos. Y como lo decíamos hace un ratito, pues el concierto gratuito de Yuridia fue ayer domingo 26 de julio. Desde hace muchos días ya la gente estaba haciendo sus largas filas. Esto fue en la concha acústica de Playa Norte, una hermosa playa en Ciudad del Carmen, Campeche. Claro que sí, fue un rotundo éxito, señor Pepe Bencomo, porque fue, dicen y obviamente se nota, una noche maravillosa, la más memorable de la feria de Ciudad del Carmen, yo estoy segura, de este 2026.
2: Kenia Ocho fue, se presentó todavía, ¿no?
1: Creo que todavía falta. ¿Vas a ir a ver?
2: No, solo pregunto.
1: Ah, no, pues no. Yo, a mí me hubiese gustado ir a ver a
2: Yuridia. Escuché el programa donde estaban unas dragas preparándose porque fueron seleccionadas para estar en el concierto de Kenia Ocho. Eso es lo que... Aquí creo que el programa era de Henry y de... Perla.
1: Sí, yo también iba manejando y lo estaba escuchando y las invitaron porque decían que, ay, no me acuerdo con quién lo mencionó, pero una de ellas decía que pensaron que era ese correo de que comprabas ropa, ya sabes, por línea, y que según decía que iba a borrar el mensaje que le llegó, cuando sin querer que lo abre, y órale, sorpresa, está seleccionada para estar el día que se presenta esta chica en la Feria de Ciudad del Carmen. Pero bueno, pasando otra vez a Yuri, pues fue un lleno total, como lo podemos ver en las imágenes, miles de carmelitas y también de otros lugares, pues abarrotaron por completo el recinto al aire libre. Desde pequeñitos, las señoras emocionadas ahí comiendo con sus sillas, no les importó si había sol, si no había dónde ir al baño. O sea, ellas estaban ahí esperando el momento que saliera esta gran artista. Y obviamente soportaron las lluvias y las rachas de vientos que hubieron en Ciudad del Carmen. Y obviamente pues el escenario fue maravilloso, súper maravilloso. Y como tú estabas ahorita cantando, que me desconcentraste por estar escuchando y viendo que estás cantando, pues el público coreó, como tú dices, a todo pulmón, éxitos como esa de Ya te olvidé,

0: ¿no? Así, o a tu pareja en este momento eres mi nada, aunque estés de luna de miel, tú la cantas con ese sentimiento como la canta Yuridia. Y la noche de ayer fue un exitazo, lo veíamos en las imágenes, también ella muy, como siempre ha sido en sus conciertos, ¿no? Interactúa con su público. Encantados estaban todos los carmelitas, toda la gente que estuvo ahí, y fue una noche maravillosa. Siempre en todos los conciertos dicen que es impresionante. También cuando estuvo aquí en Campeche, pues todos quedaron con ese buen sabor de boca con las personas que pudieron ir a verla.
1: Bueno, pues ahí está el éxito del concierto ayer de Yuridia. Afortunadamente el clima se prestó y los dejó a todas las personas que asistieron escuchar este concierto, que bueno, para eso se hace, es esta, en el marco de esta feria del Carmen, dedicada o en honor a la Virgen del Carmen, y bueno, son parte de las actividades, digamos, paganas que tienen que ver alrededor de la fiesta religiosa que todavía continúa. La iglesia, me imagino, igual sigue recibiendo personas que van a venerar a la Virgen del Carmen, y que es muy muy reconocida no solamente en nuestro estado sino en muchos estados alrededor, y nos asombramos de la lejanía con la que llegan personas a visitar a la Virgen del Carmen, que también ya les platicamos como en una ocasión, pues en un día precisamente de julio son sacados los piratas ingleses por el ejército, o en ese caso la Armada Española, un día precisamente que se conmemoraba la Virgen del Carmen, y de ahí ya es esta tradición que se ha venido con el tiempo actualizando, y hoy, bueno, tenemos un concierto de esta magnitud. Y bueno, pues para recordar esa noche de anoche, y nosotros pues también poner en este, traer a hasta esta estación a Yuridia, vamos a escuchar esta canción que menciona Lili, que se llama Eres Mi Nada. Son las 6 de la mañana con 57 minutos.

0: qué canción tan bonita. Yo creo que ahí sí, toda la gente en Ciudad del Carmen estaba cantando a todo pulmón. Son las 7 de la mañana, 7 de la mañana en puntito, señores, de este 27 de julio del 2026. Muy buenos días a todas las personas que empiezan a sintonizar TRC Radio por el 89.3 FM y 920 AM. Yo recuerdo que cuando esta chica estaba en ¿y cómo se llama? En este reality, decía...
1: La academia, ¿no?
0: Ajá, sí. Le decían, creo que era Lolita Cortés, si no estoy mal, le decía, ¿y qué vas a hacer si no llenas una plaza Torres, así decía, ¿no? Entonces ella se quedaba viendo y ahora pues nos damos cuenta que llena eso y mucho más.
2: Bueno, y hay quien se queja, ¿no? También de la forma de ser de Yuridia. Sabemos que no es monedita de oro, no, pues como muchos artistas tiene su forma de ser y bueno, pues al final ella viene a cantar, no viene a complacer a las personas que por miles se dan cita. Imagínese usted que un artista tuviera el tiempo de poder atender a todos los fans. Pues no es así. A lo mejor algo, ya sabe usted cómo son los artistas, de pronto algo los incomoda, en el contrato algo no se cumplió, y bueno, son de las situaciones que a veces el público paga por estas situaciones, digamos, a veces un poco soberbias de los artistas. Nosotros no tenemos pruebas de que haya sucedido algo así, nosotros solo estamos recordando la actuación de Yuridia, que lo que las imágenes nos dicen es que se llenó este concierto, que aunque es de manera gratuita, de todas maneras lo que sí demuestra que Yuridia tiene muchísimo público y que pues sus canciones siguen siendo escuchadas. Es una persona, como bien decía Lilia, una mujer que surge de un concurso de canto y que hoy ha hecho una carrera forjada a través de trabajo, dedicación, no hay de otra. Es una artista consagrada mexicana que hoy está pues construyendo y sigue construyendo su legado musical, y lo estamos viendo con esta nueva canción que de alguna manera se, digamos, adopta sonidos de estos que estamos escuchando actualmente, que tienen que ver con música regional mexicana, con guitarras tipo como si fueran corridos más o menos, y bueno, ella tratando de entrar en el gusto o seguir en el gusto de las personas. 7:03 a.m. y vamos a escuchar una canción más de Yuridia, ahora con Los Ángeles Azules, y esto que se llama Felicítalo.

0: 7 de la mañana con 6 minutos, estamos transmitiendo a través del 89.3 de FM y a 920 de amplitud modulada hasta donde llegue esta señal, la señal de TRC Radio. Y ayer, bueno, hablando de radio, los que estaban escuchando la pelota, como decían nuestros abuelos, vamos a escuchar la pelota, pues ayer un juego más por demás emocionante, los Piratas de Campeche, gracias también a las pifias de los del equipo con el que estaban enfrentándose, con el Águila, no era el Águila de Veracruz, perdón, eran los Bravos de León. Ayer fue el último de la serie contra Bravos de León. Qué bárbaro, qué parecía que estaba lloviendo a los Piratas de TRC contra los amigos de Israel, la verdad. Bueno, ayer ganaron los Piratas de TRC, licenciada, 19-5.
1: Voy a juntar a mi equipo y se los voy a poner a jugar con usted. Va a ver que le van a dar una arrastrada, señor Bencomo.
0: Bueno, pues el día anterior una selección de reporteros de la prensa y los tundeteclas, muchos que trabajaron en precisamente la sección deportiva, se juntaron una selección, juntamos una selección y nos enfrentamos a los jubilados del CENTE y sí, nos pegaron también, pero bueno, fue un convivio bastante emotivo, recordar viejos tiempos de los primeros equipos de prensa campechana, con el Rabanito, con el Mulis, y en fin, recordando a los que ya no están, como por ejemplo el Nolo Cambranis, sí, que sí recuerdas a Nolo, que pasaba por la puerta de tu casa, sí, claro que sí, Nolo Cambranis, que vivió un tiempo antes de irse a Mérida, y ya después ahí en Mérida falleció el buen Nolo. Y bueno, recordar muchas buenas anécdotas con las personas, con los reporteros de prensa que empezaron mucho antes que nosotros, ahí estábamos recolectando anécdotas, y pues los jubilados del CENTE, pues sí, le pegaron al equipo, nos pegaron al equipo de prensa, pero ayer nos desquitamos. Pero los Piratas de Campeche, el juego ya estaba perdido, después un error garrafal del pitcher que estaba cerrando, que estaba atrasado de la victoria, y tira mal, la manda al monte la pelota, y con esto los Piratas de Campeche lograron empatar. Pero después los Piratas de Campeche, ya con el juego empatado, pues lo pierden igual con una combinación de errores, un tiro abierto del shortstop de los Piratas, el primera base que se tuvo que abrir para ir por la pelota, después quiere tocar la base con el guante, la pelota se le sale y con eso entra la carrera que estaba en tercera base, la carrera que con la que dejaban tendidos en el terreno a los Piratas, y con eso termina el juego. Yo creo que los Piratas no merecían ganar ese juego, más allá de las descalificaciones, no batearon lo necesario, porque al final de cuentas este juego se gana con carreras, y para hacer carreras hay que batear, y a veces hasta sin batear tener buena suerte, sí, bueno, tocar la pelota, en fin, no necesariamente con cuadrangulares, pero los Piratas de Campeche dejaron ir muchas oportunidades en este juego y en el primero también, y esto ocasionó la derrota. Los Piratas de Campeche se jugarán la vida contra los Tigres de Quintana Roo a partir del martes, y recuerde que son 5 juegos, primero habrá doble juego, después vendrán los otros juegos, en fin, no sé cómo está muy bien el calendario y el standing reventando, porque está con todo. Lo único que sí le puedo decir que los Piratas de Campeche, después de la derrota de ayer, se van a jugar la vida contra los Tigres de Quintana Roo, precisamente allá en Quintana Roo. La porra filibustera con todo está preparando ese viaje para ir a apoyar a los Piratas de Campeche. Chéquelo con el buen Emma, si todavía hay lugares para que vaya usted a apoyar. También sé que el güero de las tostaditas, el güero Castilla, también está sacando un camión para ir a apoyar a los Piratas, que requieren todo el apoyo. Hoy veía que la porra filibustera ponía un post donde le daba el apoyo a Chuyito Favela, que bueno, pues lo que vimos en estos juegos es que Jesús Favela ha estado fallando mucho con el bat. Le tocaron 2 buenas oportunidades para que los Piratas pudieran meter carrera, desgraciadamente en 2 ocasiones batea para un doble play, rodados de hasta cierto punto sencillos que permitieron esas dobles matanzas salvadoras para el equipo Bravos de León. Está en un bache, digamos, ¿no? Como coloquialmente le podemos decir, en su bateo, y bueno, recibe el apoyo de la porra, echándole ánimo, porque no se vale, al final de cuentas, ¿usted qué gana si el equipo Piratas de Campeche gana? Nada. ¿Y qué gana si pierde? Pues tampoco nada. Entonces, ¿para qué le tira hate a los jugadores? Déjelos que hagan su trabajo, y si de, al final de la temporada no funcionaron, bueno, pues la directiva y los, el manager tendrá que buscar otros. ¿Usted qué se calienta diciéndole, tirándole insultos al jugador hasta en sus redes personales? Eso no se vale. El jugador está haciendo su trabajo. Yo no estoy seguro que nadie, digo, sobre todo siendo profesional, sale a no batear, a no a jugar mal. Eso no, no lo creo. Ni en los amateurs lo hacemos. Nosotros vamos todos los domingos a jugar y nadie quiere llegar a hacer errores, nadie quiere llegar a jugar mal. Esto así es el béisbol, el softball. Es un deporte que el error humano es parte del juego, y claro, hay que reducirlo al mínimo, porque de esto se trata. Estos juegos que están al filo de la navaja ameritan ser casi perfectos, no tener errores, y ayer vimos horrores, no errores, tanto del equipo del, en este caso, no, el último error que fue el del pitcher, que tenía todo para hacer un out en tercera y tira terriblemente mal hacia afuera, pues la presión igual, y que no están acostumbrados a hacer eso. Ellos están acostumbrados a hacer su wind up, su parada y lanzar hacia el pentágono, pero no a tiros de esa velocidad hacia tercera. La manda al monte, y le digo, con esto se empata el juego. Pero después, bueno, quién sabe qué iba a suceder, porque el juego iba a estar empatado, pudieron haber ido a extra inning. Los Bravos venían de un juego de 19 entradas de extra inning. Los narradores, de alguna manera, pues hablando de eso, y también se les olvidó, y creo que Fernando Castillo les comentó algunos detalles, pero les faltó decirle que ellos no sabían que están por radio. Entonces, los que íbamos escuchando el juego por radio, era horrible, porque ellos están, según ellos, solo estaban haciendo la transmisión para televisión, y muchas veces los comentarios eran excesivos y se olvidaban de cómo estaba el juego, y no sabíamos si era ponchado, si ya había bateado. En fin, son los detalles que a veces pasan cuando los narradores no tienen idea de que están narrando para radio. Y pues obviamente, pues si es para tele, pues se dan cuenta y dicen, bueno, lo están viendo, ¿no? Pero no, muchos aficionados, como el caso de su servidor el día de ayer, iba en movimiento, íbamos escuchando el juego por la radio, y pues estábamos perdidos totalmente por esta, digamos, ignorancia, ¿no? De no saber que también estaban para radio estos cronistas de ahí de León. En fin, un juego para olvidar. Esperemos que los Piratas de Campeche, ahora que vayan a Quintana Roo, le den en la torre a Quintana Roo, en el buen sentido de la palabra, metiendo carreras, jugando como tienen que hacerlo. Después abrirán serie aquí en Campeche el 31 de julio, 31, 1 y 2, que son juegos también muy importantes. Esto va a ser contra los Conspiradores, que los Conspiradores, la ventaja es que ya no tienen nada que perder ni nada que ganar. Están fuera del torneo matemáticamente, y después vendrá otra serie muy importante, que es la última, y afortunadamente es en casa, contra los Olmecas de Tabasco, los días 4, 5 y 6 de agosto. Y con eso se acabaría la temporada regular para los Piratas de Campeche. Y bueno, y vamos a ver qué dice el destino. Pero les recuerdo a ustedes, digo, disfruten cuando ganan y olviden cuando pierden, porque al final de cuentas nosotros como afición ni perdemos ni ganamos nada, solamente es la satisfacción de ver un buen juego y de apoyar al equipo al cual usted le vaya. Dicho lo anterior, vámonos con más música, y vamos a escuchar a un artista que es la que sigue, el fin de semana que sigue, que es el 31 de julio. Sábado es 31 de... no, viernes es 31 de julio, ¿no? Sí, porque es el día que abre en serie los Piratas de Campeche acá. Es viernes 31 de julio y estará en Ciudad del Carmen, en la Feria del Carmen, Kenia Oz, y esta actuación de las Dragas Campechanas que escuchábamos en el programa de Perla y Henry, que van a estar acompañando a esta artista. Vamos a escuchar una canción de Kenia Oz que se llama Malas Decisiones. 7 de la mañana con 16 minutos.

0: 7:21. Qué rápido se nos está yendo la mañana de este primer programa de la semana en Amanecer Campechano. Y estábamos platicando que así como Yuridia se presentó ayer, también ya dio inicio este estreno de la cuarta temporada de La Casa de los Famosos México 2026, que también estoy segura que Henry y Perla lo van a estar comentando en alguno de sus programas, así como el programa de televisión Nuestro Día también va a llevarles este chismecillo con Alexis Torres, porque pues anoche, 26 de julio, pues estuvo ya marcado con el ingreso de 18 habitantes, así como ustedes lo están escuchando, y obviamente giros inesperados en las reglas, las primeras tensiones por el control de las habitaciones, y también hubieron 3 habitantes sorpresas que se revelaron, se iban revelando en sus identidades, como obviamente se mantenían en secreto porque pues no querían obviamente saber quiénes eran, y ya se iban confirmando en el ingreso de la casa, como era una chica que se llama Gema, uno que se llama Luis Chaparro y Mariano Ochoa, que fueron los que vinieron a completar este elenco definitivo de los 18 famosos. La mayoría son influencers, pero la dinámica empezó con unas llamadas que durante la transmisión en vivo pues sonaba el teléfono dentro de la casa, ¿no? Eran 5 veces que sonaban, y cada uno de los nuevos habitantes, el que alcanzaba era el que contestaba, y obviamente pues contestaban y tenían que pues atacar, así como que, perdón, acatar unas órdenes directas que le daba la jefa, pero a través de ex participantes de las casas de los famosos anteriores, los cuales pues dieron así como que, híjole, ventajas drásticas, como también la inmunidad, ¿no? Una cena, hubo también, esa misma, pues allá anoche entraron así con esa presión de estrategias, ¿no? Y pues hay muchos, por ejemplo, uno de ellos, no sé los nombres de todos porque no los conozco, pero entró Ernesto La Guardia, entró también Cintia Clitbot, entró Yair, entró un chavo que se llama Fede, entró una chica que ha salido en diferentes telenovelas también, que se llama Aranza Ruiz. También entró una de las más queridas y esperadas por muchas personas, Karina Torres, y así, ¿no? Mariano Ochoa, Luis Chaparro, hace poco también Moisés Peñalosa, si no estoy mal, estuvo en una telenovela que acaba de terminar, que también es otro de los integrantes de La Casa de los Famosos. Si ustedes no tienen nada que hacer, pues véanla, y si tienen cosas más interesantes, pues no la vean, ¿verdad? Porque pues Pepe está así como que aburrido, porque pues a él no le gusta este tipo de programas.
1: No, y ayer leí que nuestro compañero Roger Martínez decía, voy a empezar ya a cortar, ¿cómo es cuando quitas en Facebook a alguien? A eliminar contactos por lo del tema de La Casa de los Famosos. Pues esto es igual, ¿no? Si usted le gusta y tiene tiempo, pues ya está. Es parte, que no le quite el tiempo, eso sí es lo importante. Este pasatiempo de estar viendo qué hacen unos famosos encerrados en una casa sin nada que hacer. 7:00 a.m.
0: Sin nada que hacer, están trabajando.
1: Bueno, sí, pero ellos y nosotros, ¿qué? ¿No? Nosotros hay que trabajar también, ellos déjalos
0: también
1: que trabajen.
0: Como ayer decían, cuando se presentaron en la noche, de una de ellas dijo, pues hay que entre nosotros, si tú sabes actuar, pues enseñándolos a nosotros, si tú sabes
1: Aprovechar su tiempo, ¿no? Ah, bueno, digo.
0: Pero pues para eso.

0: también los maridos no los molestan, no los
1: molestan. Es correcto, en esta vida hay público para todo, y esto desde los romanos. Usted puede ver los documentales de historia y ve estos grandes anfiteatros que habían en estas civilizaciones muy antiguas, enormes, que eran como para 10.000, 15.000, 20.000 personas, que son hoy ruinas muy visitadas, pero que eran unos anfiteatros impresionantes, con unas escaleras, todo obviamente en piedra, preciosos. Entonces, desde las civilizaciones más antiguas ha existido el entretenimiento, es parte de la vida cotidiana de los seres humanos. Usted escoge en qué se va a entretener. Nosotros, por ejemplo, en el fútbol. 7 de la mañana con 26 minutos. Y vámonos precisamente a escuchar a una de las integrantes de la Casa de los Famosos, que ella es cantante, se llama Mariana Ochoa. Y pues vamos a escuchar esto de ella que se llama Te Mandé a la Goma.

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7:30 de la mañana con 30 minutos. Ya acabamos de oír a Mariana Ochoa, que sabemos que es cantante, actriz, conductora y empresaria mexicana. Tiene 47 años de edad y obviamente pues vamos a estar viéndola en esta Casa de los Famosos 2026 de la cuarta temporada. Y es obviamente conocida también porque estuvo en la exitosa agrupación de pop OB7, señores. 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Son las 7 de la mañana con 31 minutos y vámonos con otra canción que se llama Gasolina.

7 de la mañana con 35 minutos y estamos leyendo un mensaje que no habíamos visto. Mil disculpas para el buen Julius, que nos dice: buenos días, aquí sintonizando el coach desde la ruta hospitales. Saludos, muchas gracias a Julius por sintonizar TRC, ya sea de manera directa o indirecta. Yo creo que a lo mejor era de manera indirecta, ¿no, Carlitos? O él es Julius es conductor del coach, ya no. Ah, bueno, pues entonces muchas gracias por estar al pendiente de Valiendo Ruta esta mañana, y gracias al buen Julius por sintonizar TRC Radio ahí en su unidad, en la ruta hospitales. Vámonos con más música cuando son las 7 de la mañana con 35 minutos.

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1: Muy buenos días, Mau Montoya en la línea telefónica. Adelante con tu reporte de esta mañana de lunes, Mau Montoya.
2: Gracias, Pepe, Lili, amigas y amigos conductores, muy buenos días. Les informo que en Avenida Costera encontrarán carga vehicular desde la Avenida Benito Juárez hasta la glorieta de Avenida Fundadores. Circuito Baluarte mantiene avance regular, continuando de igual manera por la calle 49 hasta el Jardín Botánico. En Avenida Central hay carga vehicular desde la calle Querétaro hasta la Avenida Colosio. Por otra parte, Avenida López Mateos, Avenida Obregón y Avenida Ramón Espinola Blanco presentan buena circulación, esta última desde Ex Hacienda Caná hasta la antigua carretera Mérida. En Avenida Patricio Trueba, el avance es continuo desde Maestros Campechanos hasta la Avenida Colosio. Mientras tanto, en Avenida Cuauhtémoc se registra avance lento desde el Parque de Santa Lucía hasta la Avenida Gobernadores. Finalmente, Avenida Maestros Campechanos presenta ligera carga vehicular desde la Glorieta del Infinito hasta la CEDUC. Le recomendamos conducir con precaución, respetar los límites de velocidad y llevar bien puesto el cinturón de seguridad. Lili, Pepe, amigos, es el reporte vial valiendo ruta de esta mañana de lunes, y que tengan un excelente inicio de semana.
1: Igualmente, Mau Montoya, para ti, excelente inicio de semana, y esperamos otros reportes tuyos más adelante en otros segmentos aquí en TRC Radio, y nosotros nos escuchamos mañana, si bien te parece, Mau Montoya.
2: Claro que sí, Pepe, nos escuchamos mañana. Tengan excelente día.
1: Gracias, Mau Montoya, también para ti. Bueno, pues ahí está el reporte de Mau Montoya, y recuerde, sígalo en Facebook, en su página que se llama Mau Montoya, así lo encuentra usted en el Facebook, para estar pendiente del tráfico aquí en nuestra ciudad. Son las 7 de la mañana con 41 minutos, nosotros nos despedimos por este día, les esperamos mañana en punto de las 6:30 de la mañana en otro Amanecer Campechano y otro rato de Valiendo Ruta. Saludos para todos y les dejamos con la transmisión, con la señal de TRC Radio. Hasta entonces.
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Hello, hola, hola, babies, ¿cómo están? Buenos días, chuladas de mi corazón. Eso, eso. Miren nada más esa canción con la cual iniciamos. Exacto, lunes. Lunesito sabrosón. Lunesito de, ay, Dios mío, otra vez. No importa, amigos, no importa. Gracias a Dios. Tenemos cosas que hacer, muchas cosas que hacer, muchos pendientes que resolver porque somos personas que resuelven, chamacada. Así que este día espero que les vaya súper bien, ya sea que estén de vacaciones, que estén por ahí echando el rolecito, que estén de visita aquí en nuestro preciosísimo Campeche. Pues espero que les guste, que coman delicioso. Eso sí, miren, garantizado que van a comer. Barriguita llena, corazón contento. Ahí, muchos platillos deliciosos aquí en nuestro hermoso Campeche. El tradicional pan de cazón. Uy, qué chavocho, muchachos. Un chirmolito. Así con su albondiguita negra. ¡Ah, la mecha! Con su cebollita curtida. ¿Qué otra cosa riquísima y tradicional de por aquí? Queso relleno, muchachos, también. Está sabroso. Un cevichito, un coctelito de camarones. Ay, no. Las delicias del mar también son un manjar. Y aquí en Campeche, de verdad que les prometo que van a comer riquísimo. A donde vayan, van a comer bien sabroso. Porque tenemos el sazón, muchachada. Aunque sea huevito con jamón, que vayan a desayunar a algún lugar. Delicioso, delicioso. Pero, pues, les recomiendo que prueben también lo tradicional de por aquí, que los panuchitos, que el tamalito, qué otra cosa sabrosa de desayunito, así como que tradicional, las empanaditas. Ah, las enchiladitas estas, que son de masita, y que tienen encima chalupitas, ándale también, chalupitas, sí es cierto, así se les dice también. Gracias, Carlitos Gallegos. Con tomatito y encima quesito así fresco de queso soperito. Ah, por Dios santo, qué cosa, ya se me hizo agua la boca. Ya se me antojaron unas chalupitas de desayuno, muchachos, con tu tacita de café. ¡Oh! Sabroso, pero bueno, bienvenidos a todos aquellos que estén de visita aquí en Campechito, que vienen a ver a la familia, que vienen a pasear, que vienen a pasarla a todísimo dar. Vayan a la playita, muy chavocha el agüita de mar. Que si no, muchachos, te tomas tu piñita colada mientras estás ahí tendida como iguana en la arenita. Y bueno, pues a disfrutar de la familia, de las vacaciones y de Campechito. Ya son 8:13, ¿cómo están? Una disculpita, nenes, que andamos sí. Bueno, el chisme se pone bueno, muchachos. Oigan, y hablando de chisme, ¿vieron ayer? Yo sé que a muchos no les gusta, a muchos otros sí, pero pues ayer fue el inicio de la cuarta casa de los famosos México. Ay, ay, ay, uy, uy, uy. Oigan, sí, la verdad, admito y reconozco que a varios chavillos que entraron ahí a la casa de los famosos, pues no los ubico muy bien. Una disculpita, ¿verdad? Pero, entró gente de todas las edades. Entró gente que se dedica a gran variedad de cosas. O sea, hay actrices, actores, hay creadores de contenido un montón. Está por primera vez un comentarista de deportes. ¿Memo Schultz? No sé si dije bien el apellido, disculpe usted. Pero está Aldo Rendón, el que tiene mucho que ver con el stylist de las estrellas. Es muy chistoso, a mi punto de vista es muy gracioso, tiene un humorcito un poco diferente, pero sí también es medio canallón, entonces yo creo que le va a poner el sabor a la casa de los famosos. Karina Torres, que desde hace mucho la gente pedía que entre Karina, desde que entró Wendy ganó, etcétera, etcétera, decían para la segunda que entre Karina, y que los rumores que sí iba a entrar, que no, y bueno, al final no entró en la segunda, luego decían que en la tercera temporada iba a entrar,
tampoco, y ahora en esta cuarta, pues ya la licenciada Karina Torres ya está en la casa de los famosos, está también Cynthia Clitbo. Qué guapísima mujer, por Dios, con una trayectoria en el mundo actoral, impresionante. También el señorón Ernesto La Guardia, que también, pues, un gran actor. Bueno, ellos son de los que, bueno, Aldo Rendón también, pero, de trayectoria. Cynthia Clitbo, Ernesto La Guardia, igual Aldito Rendón, pues ya tiene sus añitos ahí en el mundo del espectáculo. Y la sorpresa de la noche fue Mariana Ochoa. Mariana Ochoa, que en su momento estuvo en OV7. Ahí va a estar eso, muchachos. Va a soltar la sopa, esperemos. Ya ven que OV7 luego estuvo en medio de mucha polémica, que terminaron mal, que el grupo pues terminó separado. Hay el grupito de fulanito, sotanita y perenganito, y el otro grupito que están divididos, y pues terminaron, desgraciadamente terminaron mal, un grupo que era como que eran hermanitos, ¿no? O sea, crecieron juntos los OV7. Y pues al cabo de los años, pues cuando hay dinero de por medio y hay por ahí otras cosas que intervienen en la relación de la gente, pues se empiezan a fracturar y desgraciadamente pues no terminaron muy bien. Y pues a ver qué es lo que va a contar Mariana Ochoa. Ay, Galilea le dijo, igual le dijo este muchacho Diego Derice, que también es conductor de La Casa de los Famosos, le dijo: Mariana, cuéntanos qué pasó con el grupo, no sé qué. Y Mariana: ya veremos, dice, pero obviamente, obviamente va a sacar los trapitos al sol. Y bueno, a ver cómo se pone esta temporada. Ya ven que el primer día que están, todo es amor, todo es risas, todo es, ay, sí, te amo, te adoro, van pasando. ¿Qué? Y ándale, están jijijijujuju. Pero van pasando los días, las semanas, y pues ya la convivencia va cambiando, se van armando los equipos, se van armando las estrategias, etcétera. Y pues a ver cómo será esta nueva casa de los famosos, que ayer ellos dijeron que querían dar un contenido que sea positivo, querían dar lo mejor en esta casa de los famosos y que se hable positivamente de esta casa, en lugar de estar creando tanta polémica y tanto pleito. Ellos pues desde un inicio están diciendo que quieren dar el mejor contenido y que sea la mejor casa de los famosos. A ver cómo se pone, muchachada. Muy bien, bueno, ¿qué onda? Ay, tenemos invitados al ratito vamos a vamos a tenerlos por aquí porque vienen con información que nos va a interesar muchísimo. Yo sé lo que les digo, así que quédense en sintonía con nosotros. Muy bien, muy bien. Y bueno, pues saludotes para mi amigo Cholobito Ávila, que ya anda reportándose por aquí. Lobito, muy buenos días, corazón. Espero que estés súper bien. Gracias por estar aquí en sintonía. Y pues bueno, vamos con la primera rolita del día, chuladas, porque queremos musiquita, queremos mover el core power y tenemos novedades musicales, porque todos los lunes así está estipulado. Vámonos con estos dos muchachones del regional mexicano, Eden Muñoz y Alfredo Olivas. Esto se llama Recuerdos en Común. Ahorita regresamos, estamos en vivo a través de TRC Radio 89.3 FM 920 AM. Sube el volumen y manda tu WhatsApp. Estamos en vivo, 981-206-0976. Vámonos con música, volvemos.

Hello, hola, hola, ¿cómo están? Ya de regreso por aquí a través de TRC Radio. ¿Qué tal la canción? Hoy lunes de novedades musicales, muchachos. ¿Y saben qué? No puede faltar aquí María José. Cómo me fascina cómo canta esta mujer. ¡Qué bárbara, qué bárbara! Y les voy a contar rápidamente el chisme sin chan, chan, chan. Porque María José estrena el disco Alma de Mujer. Y ya tenemos listo aquí para que ustedes puedan escuchar el primer sencillo. ¡Wow, cielos! El primer sencillo de este trabajo musical que se llama Respirar. ¿Ya lo escucharon? Digo, ya está en las plataformas digitales, pero pues aquí lo vamos a poder escuchar todos juntos porque esta canción dice María José que busca ser un himno para la resiliencia, la liberación y los nuevos comienzos. Y claro, ella tiene ahora un nuevo comienzo con este nuevo trabajo, esta nueva producción, como siempre, haciendo muestra de la potencia de su voz, esta fuerza también en la voz que la caracteriza y que se ha convertido en una de las grandes cantantes de México. Así que pues vamos a escuchar esta canción nuevecita de paquete para que ustedes puedan decirme qué les parece. Vamos con música y regresamos nuevamente aquí a través de TRC Radio. Quédense conmigo, chuladas, que hay información que les va a interesar en un momentito más. Súbele, DJ.

0: Hola, hola, hola, hola, ¿cómo están? Ya estamos de regreso a través de TRC Radio y también ya en vivo a través de nuestras redes sociales en Facebook TRC Radio y Olga Barrera La Viada. Ahí estamos transmitiendo ya para que ustedes, si quieren comentar, pues tenemos aquí dos invitados de lujo el día de hoy en ¿Qué Show? Porque, fíjense nada más, es muy importante siempre estar al pendiente de todo lo que va ocurriendo referente a los programas de salud que tenemos aquí en Campeche. Y el día de hoy, pues nos acompaña el doctor Mario Alberto Rosales López, jefe de la Unidad de Atención a la Salud del IMSS Bienestar, y también el licenciado Jesús Pineda, jefe de la Oficina del Padrón de Beneficiarios, que en esta ocasión vamos a estar platicando de dos puntos muy importantes: el trabajo en territorio mediante las rutas de la salud y también los avances en el registro del padrón de IMSS Bienestar. Bienvenidos, muy buenos días, ¿cómo están?
1: Bien, bien, muchas gracias, buenos días, un gusto estar aquí.
0: Gracias, doctor. Primera vez que nos acompaña el doctor aquí en ¿Qué Show? Pero pues esperemos que pronto también nuevamente regrese, doctor.
1: Claro que sí, cuando nos inviten, gracias.
0: Jesús, que ya también ha estado... Cliente frecuente.
2: Hola, que,
0: hola, hola, que platicamos de la carrera la semana pasada. Y hoy vamos a platicar del avance del padrón de IMSS Bienestar.
1: Es correcto.
0: Muy, muy bien. Doctor, cuéntenos, doctora, ¿qué son las rutas de la salud? Para que la gente que apenas nos está sintonizando en este momento, pues sepa qué es lo que se está realizando.
1: Perfecto, sí. Bueno, las rutas de la salud es una estrategia. Es una estrategia que tiene que ver con el abasto de los medicamentos.
0: Okay.
1: Es una estrategia que se ha implementado desde el nivel federal, desde la Presidencia de la República, y que lo que busca es que haya una forma eficiente de hacer que el medicamento llegue hasta el usuario final. Entonces esto se hace desde todo un proceso que inicia justamente con la necesidad que se genera en cada unidad médica. Y cuando digo cada unidad médica, me refiero desde una unidad móvil, un centro de salud o un hospital, que puede ser de segundo nivel o de tercer nivel. Entonces, ahí se generan las necesidades de qué medicamentos son los que se van a requerir. Uh-huh. Y entonces eso echa a andar el proceso para que desde los almacenes, tanto federales como aquí estatal, uh-huh, desde los almacenes se empiece a hacer toda la distribución del medicamento, ¿no? ¿Qué se busca con esto? Bueno, pues que el medicamento llegue a las unidades de manera continua, de manera periódica. Esto es importante porque el medicamento se va agotando en las unidades y entonces la periodicidad con la que se lleve el medicamento resulta muy importante. Antes de las rutas de la salud, el proceso era complicado en este tema de la periodicidad, justamente porque a veces podían pasar 2 meses o más y entonces el medicamento se empieza a agotar y eso pues generaba carencias en las unidades.
0: Claro.
1: Entonces, con el proceso de las rutas de la salud, que es el movimiento de vehículos, el movimiento de los almacenes hacia las unidades de manera mensual, esto pues hace que la unidad sepa que en determinada fecha, en determinada semana, va a tener el surtimiento, ¿no?
0: Ah, okay.
1: Y entonces se van programando de esta manera con la finalidad de que el abasto sea continuo siempre, ¿no?
0: Okay, entonces ya es como que, porque luego se decía, no, es que, ay, mi medicamento todavía no llega, no sé qué. Y entonces es que se ha implementado esto para que la gente pues pueda tener al momento los medicamentos que está pues necesitando, ¿no? Los necesitan surtir. Cada mes es que están constantemente llevando, ¿no?
1: Así es, así es. La estrategia es nacional. Uh-huh. Entonces, las semanas se programan de manera nacional en todos los estados. En la misma semana se reparte el medicamento a través de los vehículos, a través de las rutas de la salud, a las unidades médicas, ¿no? Entonces, la misma semana, en todo el país estamos repartiendo medicamentos, ¿no? Entonces, esa estrategia pues es general para todos. Uh-huh.
0: Llegan aquí a la capital del estado y de aquí van y los reparten a los diversos municipios.
1: Exacto. El medicamento está llegando al almacén de aquí del estado. Ajá. Y entonces de ahí se programan estas, se hace todo un proceso de selección del medicamento, de empaquetamiento del medicamento, porque a cada unidad hay que hacerle su paquete que va a recibir.
0: Claro.
1: Con las necesidades que la unidad solicitó. Uh-huh. Entonces, se hace el packing, digamos, okay. el empaquetamiento y ya se llevan durante cada semana, ¿no? Por ejemplo, en este mes de julio, del 2 al 9 de julio se estuvo surtiendo el medicamento a las unidades de primer nivel, es decir, a los centros de salud. Uh-huh. Y del 22 al 28, es decir, todavía estamos en el
0: ahora
1: en el surtimiento en estos días, concluyendo el hospitales, el surtimiento a hospitales.
0: Okay,
1: ¿no?
0: Entonces se ya tienen programado esta semana en tal lado, esta semana, o sea, lo van haciendo semana por semana en donde vaya requiriéndolo.
1: Exactamente, como está establecido en la ruta. En los hospitales, los centros de salud ya saben que en este periodo les llega el medicamento, ¿no?
0: Okay.
1: Pues se preparan para poder recibirlo, para poder acomodarlo y ya poder seguir entregando, ¿no? La idea es que sea continuo, la idea es que antes de que se les termine el medicamento que les llevaron en la ruta del mes pasado, pues esté llegando el nuevo medicamento, ¿no?
0: Para que no haya de que, no, ahorita no tenemos. No, o sea, para que la gente pues pueda tener siempre el acceso a los medicamentos que pues está solicitando y necesitando en estos momentos, ¿no? Okay, doctor, perfectísimo. Sí. Entonces, ¿esta tiene alguna vigencia o esto ya es fijo?
1: No, ya es una estrategia permanente que pues está funcionando bien, queremos seguirla perfeccionando. Cada semana, al menos en nuestro estado, por ejemplo, se reparten más de 500,000 de piezas de medicamento, ¿no? Y esto es importante porque ese 500,000 de piezas llega al usuario final,
0: claro.
1: ¿No? Es decir, el siguiente mes las unidades nuevamente vemos su necesidad, su solicitud, y entonces vemos que ese medicamento ya salió, fue al usuario final, a la persona que lo necesita, de manera gratuita, y esto igualmente es súper importante. Toda la atención que brindamos es completamente gratuita, incluyendo medicamentos, incluyendo materiales de consumo, materiales de curación. Todo es totalmente gratuito. Entonces, pues sí, es un esfuerzo enorme. Insisto, cada semana que repartimos es más de 500,000 de piezas que llegan al usuario, ¿no?
0: ¿Y cuáles son las más solicitadas?
1: Pues en general, por ejemplo, los centros de salud, que son las unidades de primer nivel y que atienden el primer contacto, pues tienen diversas necesidades, entre ellas analgésicos, algunos antibióticos especiales para el primer nivel, para el primer contacto, evidentemente todos los medicamentos para el control de las enfermedades crónicas, estamos hablando de hipertensión, de diabetes. Exactamente, ¿no? Entonces estos son los que así son, digo, hay de otros medicamentos, claro. Pero es lo que más se maneja en estas unidades, ¿no?
0: Okay. Si tienen ustedes alguna duda, algo que quieran aquí, aprovechen que están aquí las autoridades de IMSS Bienestar, porque es importante también que la gente pues pueda decir también sus inquietudes, ¿verdad? Entonces aquí pueden comentar o también mandarnos un WhatsApp al 981-206-0976. Ahora, a ver, vamos a platicar entonces, Jesús, ¿cómo va lo del padrón de IMSS Bienestar? ¿Cómo se puede registrar la gente? Ahorita regresamos de nuevo con usted, doctor.
2: Pues bien, Olguita, mira, fíjate que hemos platicado, ¿no?, en diversos momentos de este trabajo que hacemos desde la Oficina de Padrón de Beneficiarios, y como tú bien lo comentabas al principio, ¿no?, este tema de trabajo en territorio, pues de hecho es una indicación expresa, ¿no?, de nuestra coordinadora estatal, la doctora Liliana Montejo, quien pues nos pide que salgamos de oficina y que hagamos más trabajo en territorio, ¿no? Entonces, en el caso del padrón de beneficiarios, pues bueno, tenemos hoy 9 módulos fijos en unidades de salud en diversos municipios, y tenemos también otra estrategia que hemos pues llevado a cabo ya desde prácticamente el año pasado, que son jornadas itinerantes, ¿no? Nosotros salimos y acercamos este pues servicio a la población que no tiene seguridad social. Es importante decir que el IMSS Bienestar es una institución de salud enfocada en personas que no cuentan con seguridad social. Y entonces lo que hacemos es justamente invitar a toda esta población sin seguridad social a registrarse al padrón de beneficiarios. Los requisitos son muy sencillos, realmente para lo que son personas mayores de edad, con que se presenten con una identificación oficial con fotografía, que puede ser su INE, puede ser su licencia automovilista, su cartilla militar, su pasaporte, y de ahí tomamos nosotros los datos, tomamos su CURP y algunos datos personales, ¿no? Como su dirección, su grado de estudios, etcétera. Y pues en menos de 5 minutos hacemos el registro. ¿Sí?
0: Es rapidísimo.
2: Es muy rápido, es muy sencillo. Realmente aquí lo importante es que se acerquen con esta identificación. Y si están interesados en registrar algún menor de edad, pues ahí sí será importante que lleven el acta de nacimiento del menor, que lleven su CURP y pues de preferencia que el menor vaya, porque bueno, es importante tomar una fotografía, porque esa fotografía aparece en su comprobante de registro, ¿no?
0: Ok.
2: Y realmente, pues, es muy sencillo este trámite.
0: Sí, y aparte, obviamente, sin costo alguno, y también puede, porque a veces la gente podría pensarlo, ¿no? Entonces, recalcarlo, que todos los servicios de IMSS Bienestar, pues, son totalmente sin costo para las personas que, porque la salud es algo que hay que cuidar, es algo que tenemos, es un derecho. Entonces, pues, también hay que aprovechar todas estas oportunidades, y si usted no cuenta con seguridad social, no se preocupe, porque puede estar empadronado en IMSS Bienestar. Hay alguna página también para quien quiera checarlo a través de internet, en la cual ellos mismos se puedan dar de alta, o tiene que ser en las oficinas, por ejemplo, aquí en el hospital, ¿no? En el hospital, o dónde, Jesús.
2: Sí, bueno, de hecho hay una página que es registro.insbienestar.gob.mx. La gente puede tener acceso a esta página a las 24 horas del día durante todo el año y puede registrarse de manera propia, ¿no? Insisto, el proceso es muy sencillo, es muy similar a lo que haríamos en un módulo, o si se les dificulta o se les facilita más ir a un módulo, pues también pueden acudir al módulo, pero repetimos, es registro.insbienestar.gob.mx.
0: Ok, también, por ejemplo, la chaviza, ¿no? De que vea que, no sé, algún vecino adulto mayor no cuenta con seguridad social y estás viendo que pues necesita atención. Oye, pues échale la mano, ¿no? Puedes ir, decirle, óyeme, oiga, don señor, pues páseme su INE, o lo llevan, hagan también esta labor social por la gente que tenemos cerca, porque sí es muy importante que puedan tener el acceso a los medicamentos, a todo lo que ofrece IMSS Bienestar. Entonces, a ver, otra cosa que también quería yo preguntar, y bueno, para que recalcarle a la gente, así rapidito, ¿no? Lo de la carrerita también. Lo podemos decir rápido.
2: Sí, claro.
0: Claro. Aprovechando el espacio, ¿verdad, doctor?
3: Claro,
0: ¿Porque
3: claro.
0: usted va a ir, doctor?
3: Sí, por supuesto. Claro. Es una carrera, es un festejo, pero también es para cuidar la salud. Entonces,
0: claro, porque
3: sí,
0: es el aniversario de IMSS Bienestar también y es la segunda carrera.
3: Así es.
0: Fue el año pasado, doctor.
3: Sí,
0: yo
3: por
0: también.
3: Supuesto.
0: Yo también.
3: Estamos con nuestra playera listos.
0: Ya listos. Es... ¿Qué día, Jesús?
2: Domingo 30 de agosto.
0: Apúntenlo.
2: Recuerden, los vamos a esperar un poquito antes de las 6 de la mañana, a la altura del estacionamiento del parque acuático, a eso de las 5:30, 5:45, para estirarnos, calentar.
0: Importantísimo.
2: Y a las 6 en punto empezar. Recordemos que si la gente no corre, porque hay gente que nos dice, oye, pero yo no corro, hay
0: caminar
2: de 3 kilómetros, hay carrera de 5, y este año pues ampliamos una distancia a 10 kilómetros por toda esta gente que sí corre y que le gustan las distancias largas, pues ya tenemos una distancia más, que es de 10 kilómetros.
0: Que se quedaron con ganas de más, tal vez, de correr más en la carrera anterior, pero ahí está, ya tienen ahí la opción de caminata de 3 kilómetros para quienes luego, pues, andamos así, ¿verdad? Yo me incluyo en ese, perdón, una disculpa. Que tenemos también la carrera de 5 kilómetros y la carrera de 10 kilómetros para quienes son ya más pro.
2: Exacto,
0: padre, sí, está padre. Entonces, ¿se pueden registrar en dónde?
2: Sí, bueno, aprovechando, es importante que sigan nuestras redes sociales. Ahí está toda la información en Facebook y en Twitter. Nos encuentran como IMSS Bienestar Campeche y ahí van a encontrar toda la información. Se pueden ir a registrar o inscribir a la carrera a nuestras oficinas en donde el ex hospital Doctor Álvaro Vidal. Uh-huh. Ahí en tercer piso pueden acudir y pues inscribirse con nosotros. Y en las redes sociales también hay un número telefónico a través de WhatsApp. Pueden pues escribirnos y les apoyamos con su registro.
0: Ahí está, no se lo pierdan, ahí vamos a estar. Y pues bueno, algo más que quieran agregar, doctor, porque también es importante, ¿no? De que la gente recuerde y sepa, ¿no? Que esta estrategia pues nos da muchos puntos importantes para los campechanos. Y bueno, en general, porque me dice que es a nivel nacional, que es fortalecer el abasto de medicamentos, insumos, médicos en las unidades de salud. También lo que nos comentaba de ir reduciendo los tiempos, ¿no? Para que no se queden esperando ahí, pues, tanto tiempo por sus medicinas. ¿Qué otras cosas, doctor? ¿Qué otros puntos? ¿Que planear las rutas? ¿Es complicado esto de la planeación de las rutas o ya tienen todo así bien trazado?
3: Sí, como esto ya se ha venido haciendo en lo que va del año, uh-huh. Esto, pues ya la ruta está ya establecida, okay. Las unidades ya tienen sus calendarios, pueden saber en qué momento va a llegar la ruta. Y sí, es muy, muy importante el tema de medicamentos para la población. Es importante que lleguen oportunamente como se está haciendo a través de las rutas de la salud. Y, pues bueno, el mencionabas, ¿no? El cómo estar en el territorio y justamente estar al pendiente, uh-huh. de la atención.

0: pues es parte también del quehacer que tenemos en Impi Bienestar. Cuidar desde el territorio, vigilar, verificar que los procesos de atención se estén dando correctamente y que el medicamento esté llegando a las personas que lo están necesitando. Que nuestros médicos prescriban de la manera, le llamamos prescripción razonada, ¿no? Que es justamente lo que necesita el paciente para que su salud se recupere, ¿no? En el caso de cuando uno está enfermo. Pero también el trabajo de IMSS-Bienestar en las unidades, en el territorio, es cuidar la salud de las personas, no solamente cuidar la enfermedad.
1: Claro.
0: Porque
1: la prevención también.
0: Exactamente, ¿no? Siempre vemos al médico como la persona que pues te va a resolver el tema de salud cuando estás enfermo. Pero también va más allá, ¿no? Es cuidar la salud. Y justo eso, ahorita que decías de la carrera, pues el ejercicio, los buenos hábitos, ¿no? Entonces, pues bueno, ahí estamos, en eso estamos trabajando. Permanentemente tratamos de estar a través de nuestros equipos de supervisión, de conducción en las unidades para estar pues cerca en el territorio.
1: Muy bien, pues ya Jesús, ¿algo más que quieras agregar? Gracias, doctor.
0: Muy amable.
2: Invitar a la población, justo, ¿no? Insisto, a través de nuestras redes sociales, que puedan enterarse como de toda esta información, o ¿no?, de las rutas y de cada una de las acciones que desde IMSS Bienestar se están haciendo justamente pues para beneficiar a la población campechana, ¿no? Entonces recordarles, en Facebook y en Twitter nos encuentran como IMSS Bienestar Campeche y ahí encontrarán toda la información de la que te hemos platicado y muchísima más.
1: Ok, pues muchísimas gracias, de verdad un gusto que estén por aquí, doctor, mucho gusto, ya sabe, cuando guste, aquí puede regresar con Jesús o como quiera, pero pues para dar información tan importante a nuestros radioescuchas y a nuestra gente aquí en Campeche. Nos vemos en la carrera.
2: Claro que sí,
1: prontito. Ahí vamos a andar y pues inscríbanse, va a estar padrísimo. Y pues gracias, doctor, nuevamente, gracias, Jesús.
0: Gracias
1: a usted. Nos escuchamos a continuación, vámonos con una rolita. Carlitos Gallegos, ponme una canción. ¿Qué le gusta escuchar, doctor?
0: No, de todo. Vamos a ver.
1: Algo romántico.
0: Ándele.
1: No sé, puede ser, no sé. ¿Qué se le antoja? ¿Qué artista le gusta? ¿Luis Miguel? No,
0: pues ándale, a ver.
1: ¿Luis Miguel? Venga,
0: Luis Miguel.
1: Ok, una de Luis Miguel, por favor, señor Gallegos. Puede ser Por Debajo de la Mesa. Nos ponemos románticos. Romántica, el día de hoy. Lunes romántico. Muchísimas gracias. Y pues quédense en sintonía. Continuamos con más aquí a través de TRC Radio.

0: Hello, ahí estamos de nuevo. ¡Qué ondivirix! ¡Qué show, muchachada! Continuamos con más para ya irnos despidiendo, porque ya estamos en tiempo de decir hasta mañana, ya que son las 8:52. Espero que hayan tenido un día maravilloso una hora maravillosa, porque todavía apenas vamos iniciando el día, ¿verdad? Yo ya me estoy adelantando, pero espero que tengan un día maravilloso, un día muy productivo y que, la verdad, se queden en sintonía de nuestra estación, tu estación favorita, TRC Radio 89.3 FM y 920 AM. Y vamos a cerrar el día de hoy con Yuridia, la canción Eres Mi Nada, que ayer se estuvo presentando en Ciudad del Carmen con un lleno total ahí en la concha acústica de Ciudad del Carmen. Había gente acampando, gente que estaba desesperada por poder entrar y disfrutar de la voz maravillosa de Yuridia. ¡Qué bárbara! ¡Qué bonito canta esa mujer! ¡Uf! Preciosísimo. Me hubiera encantado ir, pero pues ni modo, no pude asistir, muchachos. Simplemente vi fotos y videos en redes sociales y dije, ¡wow! Increíble cómo canta esta mujer. Y pues, como siempre, conquistó el corazón del público que estuvo coreando sus canciones y pasándola súper bien. Así que, pues, nos despedimos el día de hoy con Yuridia, Eres Mi Nada. ¡Ándale! ¡Tómala! Cuídense mucho. Si Dios quiere, mañana, martesito, regresamos a través del 89.3 FM y 920 AM. Quédense en sintonía de TRC Radio. A continuación, La Jícara con Abigail Ortega y Juan Ventura con muchísima información. Les mando un beso y un abrazo. ¡Mua! Cuídense mucho. Hasta mañana. Soy Olga Barrera y gracias a Carlitos Gallegos en controles, que hace posible la transmisión de este programa, amigo Gallegos. Dice que soy barbera. Saluditos, Carlitos. Vámonos, hasta mañana. ¿Quieres decir algo al respecto? ¿No? ¿Estás contento? Es que está aquí Carlita. A ver, saluda nada más, dile a la gente. Hola.
1: Hola.
0: Buenos días.
1: Muy bien.
0: ¿Cómo te llamas, niño?
1: Juan.
0: ¿Cómo te llamas?
1: Carlos.
0: ¿Carlos qué? Ya, dice, se chivea. Muchacho, tienes que tener facilidad de palabra, así como tu mamá, niño. Cuídense mucho. Di adiós, Carlitos.
1: Ay, adiós.
0: Ay, mi preadolescente. Bueno, cuídense, muchachos. Les mando un besote. Hasta mañana. Bye, bye.

saludotes a mi amigo Julius, que nos escucha de mi coach, Ruta Hospitales. Julius, ahí está tu saludo, corazón de melón, para que veas que no me olvidé de ti, bebé. Cuídense mucho, ahora sí. Bye.

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13: Muy buenos días, bienvenidos a La Jícara en esta mañana. Ya estamos el lunes 27 de julio. ¿Cómo le va? Esperamos que bien. Y sobre todo se quede con nosotros en estos minutos de información en este ya la última semanita del mes de julio. Bueno, esperamos ya prácticamente este fin de semana, el día primero, pues en un momentito más también estaremos comentando esto, pues será el quinto informe de gobierno de la licenciada Laida Sansores San Román, informe donde pues estará acompañada de todo su gabinete, de cada uno de los secretarios, para dar pues cuentas de todo lo que se ha hecho a lo largo de este año. Así que quédense con nosotros, saludo a mis compañeros de aquí en cabina, ahí en televisión, ahí en máster, y en especial, ya sabe, el saludo es para usted que cada mañana nos acompaña. Saludo con gusto a mi compañero Juan Ventura. ¿Qué tal, Juan? Muy buenos días.
14: Hola, hola, Abigail, buenos días, amable auditorio. Sí, pues el último jalón del mes de julio, que entre muchas cosas, ¿verdad? Que entre mundial, que entre esto, lo otro, pues ya se va acabando y ya nos vamos encaminando también a un mes muy importante, el mes de agosto. Veníamos también para acá, para el sistema TRC, y pues tranquilamente, ¿no? Había estaba, el tráfico está relativamente tranquilo en esta hora de la mañana, pero bueno, entre lluvias, entre calores y demás, aquí estamos. Sí, de verdad que este mes sí ha sido, ¿para qué le digo que no? Sí, ha sido interesante, por así decirlo, lo catalogaría como interesante, pero aquí estamos por bendición de Dios y agradeciéndole una vez más que esté con nosotros en esta hora de la mañana. Así que vamos a darle la información. Bienvenidas, bienvenidos. ¡Sí se puede! ¡Feliz lunes! ¡Buenos días!
13: Pues vamos a iniciar con los temas y bueno, precisamente este fin de semana la Secretaría de Turismo inauguró pues una nueva experiencia turística que estaría fortaleciendo pues al estado a través de la recuperación y puesta en valor de la historia marítima de Campeche. Bueno, este fin de semana, mediante un recorrido que conecta desde lo que es el centro histórico con el malecón, bueno, pues siguen impulsando todos los productos turísticos con identidad, pues que enriquecen la experiencia de residentes y también todos los visitantes, todos los turistas, ahorita que estamos en las vacaciones de verano. Pues esta es una opción para todos los que nos visitan, conocer un poquito más de Campeche. Pues bueno, el fin de semana, específicamente el sábado, pues fue inaugurado este barco. Esta parte, ¿no? Lo que implica también en el tema, ¿no, Juan? De los piratas, uh-huh. Hablando de esta historia, hablando de lo que es Campeche, de que es una ciudad amurallada y que ahora, pues bueno, con esta estrategia de turismo sigue pues impulsando pues que la gente conozca de nuestra ciudad, que tenga esa curiosidad de saber qué tanto fue de Campeche en años atrás.
14: Sí, desde luego, es conocer nuestra historia, conocer acontecimientos que marcaron, ¿no? Desde luego, pues toda una época, hablando de la ciudad de San Francisco de Campeche. Y así es, todo el legado cultural, toda la identidad que hay en torno a ello. Y mucha gente ha dicho, es que el tema de los piratas, ¿no? ¿Por qué un tema no relacionado? Es que el tema de los piratas tiene puntos a favor y puntos en contra, ¿no? Claro. Obviamente, la piratería históricamente no es así de que, ¡hey! ¡Ten, ten, ten, ten, ten, ten, ten, ten, ten! No, sino usted sabe lo que implicaba, ¿no? En otras épocas, ¿no?
13: Sí.
14: Y eso, pero es parte, a lo que vamos es que es parte de la historia de Campeche. Y para muchas personas resulta sumamente atractivo conocer un poco más acerca de estos acontecimientos. Y Campeche los vivió, pero de manera tan cercana, tan única, a diferencia de otros lugares de nuestro país. Campeche tuvo ese asedio pirata. Por la importancia del puerto, los piratas no eran tontos, sabían la riqueza y la importancia y la estrategia que tenía el puerto de Campeche,
13: claro,
14: para la península de Yucatán y para el país. Y pues bueno, para la la naciente nación mexicana, eran otros tiempos, evidentemente era el tiempo de la colonia. Y pues bueno, era un punto importantísimo para todo este territorio. Entonces Campeche siempre lo ha sido y por eso pues también se quiere de alguna manera ofrecer más datos al visitante. Y por qué no también a nosotros mismos conocer un poquito más de nuestra historia, ¿verdad?
13: Claro.
14: Porque es lo que estamos platicando ahorita. De repente uno puede decir, ay, sí, conozco la historia, sí, he escuchado, pero hay detalles, de verdad, hay detalles muy importantes que vale la pena conocer.
13: Sí, precisamente eso que tú comentas, Juan, sí, yo creo que siempre es importante conocer tu ciudad.
14: Claro.
13: Es importante saber de dónde, pues sí, tu origen, de dónde eres, de uh-huh. dónde vienes específicamente, ¿no? ¿Y por qué lo digo? Porque obviamente también en los recorridos que te da los tranvías, bueno, ahí también te explican, te dicen, te cuentan historias de todo lo que pasó, y por qué está aquí pues esto, o por qué lo pusieron acá, o por qué está este monumento. O sea, son cosas que dices que no, según tú sí ya sé lo básico, ¿no? De la historia de Campeche, pero hay muchas cosas que luego dices, te impresiona porque no lo sabías, ¿no? Y ahora que haces este recorrido, que conoces un poquito más de la historia, que sabes por qué está este monumento aquí, o si sabes por qué ahora sí que vestigio, bueno, en fin, son cosas que a veces uno no se imagina, ¿no? Y ahí lo vas aprendiendo y reconociendo, y es bueno saberlo. Y con estos recorridos del legado astillero, bueno, usted lo podrá hacer, lo podrá conocer, lo podrá saber, todos creo que lo podemos saber bien de la historia de Campeche, y estos serán los viernes y sábados a partir de las 6 de la tarde. Y pues sí, invitan a todos, a todas las personas, obviamente locales, nosotros como ciudadanos, como campechanos, a los que nos visitan, descubrir pues este legado que tiene Campeche, el legado marítimo que ha dado identidad y también forma a Campeche, ¿no? Entonces, pues ahí estuvo la secretaria de Turismo, Ada Solís Peniche, este sábado, con esta inauguración de esta estrategia, de esta experiencia turística que, como bien lo mencionamos, que viene a fortalecer más, ahora sí que nuestra entidad campechana, y que pues bueno, esperando que sea de agrado para toda la gente, para todas las personas que nos visitan ahora que están de vacaciones. Y sabemos que el malecón es un punto muy importante donde los visitantes llegan, se toman fotos ahí de las letras de Campeche, y también pues bien ese hermoso atardecer que tenemos aquí en nuestra ciudad, y que pues ahora con estos recorridos que se van reforzando, que se van realizando, pues conocer más de nuestra ciudad. Y hay algo más que usted puede disfrutar de Campeche, hay algo más que usted puede llegar en otro punto y contar y decir cómo es nuestra ciudad. Así que pues bueno, ahí está esta actividad o esta inauguración que se llevó a cabo el fin de semana.
14: Claro que sí, y todo suma, todo suma para la promoción turística.
13: 9:13, La Jícara al Día.
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13: Inició la colocación de promocionales del quinto informe de actividades de la gobernadora Laida Sansores San Román.
14: Ley de Autismo del Estado incorporará los resultados de las mesas de trabajo de la consulta ciudadana.
13: La delegación de la Cruz Roja Campeche se declara lista para atender los reportes en las vacaciones de verano.
14: Bueno, además, iniciando esta semana, la última de julio, datos importantes, recomendaciones, quédese con nosotros en vivo aquí en La Jícara.
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13: Y bueno, estamos en el momento de las felicitaciones para todas las personas que el día de hoy están de manteles largos, están celebrando algún acontecimiento especial en esta fecha, que la pasen muy bien en compañía de su familia, de sus seres queridos. Le deseamos lo mejor y que esté muy bien ahí en casita, en su trabajo. Bueno, si les toca trabajar, pues que también estar agradecidos, ¿no? Porque pues tienes, estás cumpliendo un año, lo estás festejando también trabajando, gracias a Dios. Yo creo que también es motivo de estar felices, y bueno, todo lo que usted vaya a celebrar el día de hoy, le deseo lo mejor, pásala bonito, disfrute esta semanita, que todavía estamos así como que en un intermedio de lo que sería la quincena.
14: Sí.
13: Nos faltan todavía unos días, pero yo creo que siempre hay algo ahí que se puede hacer, y si no, pues algo pequeño, y el fin de semana probablemente, que pues obviamente sabemos que es quincena, pues ya usted podrá festejar. Mientras tanto, que no pase desapercibido este día y usted la pase muy bien. Y mandamos un saludo especial el día de hoy para nuestro amigo y también en su momento compañero aquí en TRC Radio. Le mandamos un saludo a nuestro amigo Eric, que el día de hoy está de manteles largos. Eric Manjarres está cumpliendo un año más de vida, así que muchas felicidades, que se la pase muy bien y que disfrute ahí en compañía de su familia, de todas las personas que le rodean. Le mandamos un fuerte abrazo a Eric.
14: Claro que sí, muchísimas felicidades para él y para todas las personas que el día de hoy están cumpliendo un año más de vida, y también para quienes lleven los nombres de Pantaleón, como el de las visitadoras Celestino, Aurelio y Natalia. muchas felicidades, Natalia, Aurelio, Celestino y Pantaleón. Pásenla muy bien, fortísimo abrazo, muchísimas felicidades.
13: Y vamos con el mensaje que nos envía TRC Radio el día de hoy. Usted también lo puede hacer a través del 981-206-0976, 981-206-0976. Ahí está el número en cabina para que usted nos envíe su mensajito. Y el mensaje de hoy dice: entre el trabajo, la familia y las responsabilidades, no olvidemos reservar un espacio para cuidar de nosotros mismos. Así es, hay que siempre, bueno, sabemos que son afanes de la vida a veces, ¿no? El que qué va a pasar mañana, qué vamos a hacer, qué estaremos realizando, que tenemos que terminar ciertas cosas, y mañana me toca hacer esto en el trabajo, me toca, híjole, a veces la cabeza como que ya en un momento dicen va a explotar porque tantos pensamientos que tenemos, tantas preocupaciones que tenemos que a veces no nos dejan, pero yo creo que hay que tener un espacio para cuidar de nosotros mismos porque eso también nos puede agotar.
14: Sí, desde luego, cuando nosotros mismos somos como que los que estamos a cargo de nuestra casa, de nuestro hogar, pues ahí realmente no nos detenemos a pensar. Bueno, no es que uno quiera sonar soberbio o de otra manera, pero a veces uno es muy importante para ese hogar. Dices, híjole, si me llego a enfermar, si me llego a lastimar, si me llega a pasar algo, no voy a poder trabajar. Y por consiguiente no voy a poder atender ni a mi familia, ni voy a poder generar un ingreso. Entonces, de ahí es la reflexión que hay que hacer todos los días, ¿no? De dedicarnos tiempo también a nosotros mismos, de brindarnos un espacio para cuidarnos, para saber si todo está bien, todo está bien, todo está como debe de estar. Okay, qué bueno, pues seguimos adelante, pero hay que darnos ese tiempo, ¿no? De repente, de parar un momento y de ver cómo estamos, ¿no? Cómo estamos para poder ayudar a quienes dependen de nosotros, ¿no? Tanto en cualquier ámbito, en el trabajo, en lo personal, en lo familiar, en cualquier ámbito, ¿no? Hay que siempre hacer como que esa pausa y de repente ver cómo estamos nosotros mismos para poder seguir adelante, porque si de repente, pues hay, lo puedo entender, ¿no? Hay quizá mamás, ¿no? Que tienen la carga de los hijos. Claro. Y que dicen, no puedo parar, ¿no? Yo no puedo parar porque si no, si yo no voy a mi trabajo, mis hijos no comen. Pero, y tengo que llegar a atenderlos y tengo que estar pendiente de ellos y demás. Claro. Pero si mamá se llega a enfermar, si le llega a pasar algo, si llega a cansarse, a tropezarse o llega a tener un accidente, pues qué va a pasar con los pollitos, ¿no? Ese es el tema, ese es el asunto. Y mamá siempre dice, yo me quedo para lo último, yo después me checo, primero los míos y yo después, ¿no? Primero mis hijos y yo después veo qué onda. Pero no necesariamente, porque mamá también tiene que estar al 100%, lo mismo que papá o en cualquier otra situación, que uno, pues a veces no se da cuenta de lo importante que es para otras personas. Y por consiguiente también tenemos que ser responsables con nosotros mismos.
13: Claro, tenemos que cuidarnos y hacer todo lo necesario también para dar ese espacio para nosotros mismos. Hay que cuidarnos mucho y dejar de estar en los afanes y pensamientos que a veces pues no nos deja respirar muy bien, o miedos, porque sí, a veces hay miedos, pero pues no entendemos por qué a veces pasa. Entonces
14: hay que expulsar los miedos.
13: Ay, sí, la verdad que sí, porque no son buenos, no son nada buenos, y eso también puede causar, pues hay ciertas cuestiones, ¿no? Entonces hay que estar muy pendientes y sobre todo soltar todo.
14: Hay una canción, ¿no?, que dice la de Hombres G, chico, tienes que cuidarte. ¿Cuánto crees que durarás así?
13: Ay, sí, la verdad es que sí, hay que cuidarse y mucho.
14: La neta
13: del planeta, dirían por ahí. Pues bueno, ahí está el mensaje del día de hoy, lunes, todos así, ya para iniciar la semanita laboral y esperando que nos vaya bien en esta semana.
14: Amén, hermana.
13: 9:21, vamos por supuesto con nuestra primera pausa y a escuchar también el reporte vial con Mau Montoya. para que usted esté pendiente de toda la programación y más bien de toda lo que es la información referente a donde va a transitar. Ya sabe, también con mucha precaución, mucho cuidado, porque híjole, a veces uno va bien, pero luego los demás, ¿qué le puedo decir? Vamos a escuchar esta información de reporte vial, nos vamos a una pausa y luego regresamos.
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16: Muy buenos días, amigas y amigos conductores. Les informo que en Avenida Costera encontrarán carga vehicular desde la Avenida Benito Juárez hasta la glorieta de Avenida Fundadores. Circuito Baluartes mantiene avance regular, continuando de igual manera por la calle 49 hasta el Jardín Botánico. En Avenida Central hay carga vehicular desde la calle Querétaro hasta la Avenida Colosio. Por otra parte, Avenida López Mateos registra buen avance en ambos sentidos. Avenida Obregón, con tránsito constante desde el Circuito Constitución hasta el exmonumento a Pablo García. Avenida Ramón Espinola Blanco presenta buena circulación desde ex Hacienda Calá hasta la antigua carretera a Mérida. En Avenida Patricio Trueba, el avance es continuo desde Maestros Campechanos hasta la Avenida Colosio. Mientras tanto, en Avenida Cuauhtémoc se registra avance lento desde el Parque de Santa Lucía hasta la Avenida Gobernadores. Finalmente, Avenida Maestros Campechanos presenta ligera carga vehicular desde la Glorieta de la Infinito hasta la SEDUC. Le recomendamos conducir con precaución, respetar los límites de velocidad y llevar bien puesto el cinturón de seguridad. Avi, Juan, amigos, es el reporte Vial Campeche y yo soy Mau Montoya. Sigue con nosotros aquí en TRC Radio.
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13: Ya estamos de vuelta, gracias por continuar con nosotros, 9:26. Bueno, se está desayunando, provechito en esta hora del día, esta hora de la mañana. Más adelante esperando la recomendación de comida. Y bueno, ya sabe también el pronóstico del tiempo. Ayer pues parecía que iba a caer la lluvia, pero pues la verdad, nada. Nada más se sentía bochorno, de verdad demasiado bochorno, y estaba nublado. Bueno, a lo mejor en algunos puntos, pero no en todos lados, en algunos lugares cayó la lluvia, por lo menos ahí por donde yo vivo, nada. El día que cayó la lluvia fue el sábado, que estuvo realmente muy fuerte la lluvia, fue el sábado. Y prácticamente en todos lados, ahora sí que la lluvia fue pareja, dirían por ahí. Pero el día de ayer nada más así como que nubladito, y bueno, en lo personal, por donde vivimos, pues no, pues de plano, pues no, nada, nada de lluvia, nada más calor, bochorno. Si en algún punto de la ciudad cayó, qué bueno. Pero pues bueno, el día de hoy nos dice aquí que demasiado calor, mayormente soleado, sensación térmica de 34, y no nos indica que haya lluvia, solamente, híjole, calorcito, calorcito, y prácticamente así estará toda la semana. Entonces, todo lo que es esta semana de la última de julio estará totalmente soleado, entre soleado y nublado, parcialmente nublado, y hasta el lunes de la próxima semana probablemente indica por aquí que estaría la lluvia, pero en esta no se espera lluvias, así que hay que tomar la precaución si es necesario. Sin embargo, pues sabemos que pues ahora sí que este es un pronóstico y el clima puede cambiar en cualquier momento, y ahí está el mapa satelital donde vemos específicamente la península de Yucatán, un poco de nubosidad, que creo que es esta parte que se está viendo que está así como que nubladito, pero pues a ver qué pasa más adelante o qué pasa en la semana. Sin embargo, pues se ve ahí más o menos, ¿no? Sí tiene algo de nubosidad, pero pues a ver qué transcurre en la semana.
14: Sí, sí, bueno, el sábado sí estuvo tremenda la lluvia, muy
13: no
14: fuerte.
13: No paraba la lluvia.
14: Vieron imágenes ahí de vehículos arrastrados por la corriente, ¿no?
13: Por Calá, ¿no?
14: Tenga mucho cuidado al estacionar su vehículo en esta temporada, imagínense, se puede llevar esa sorpresa, y la verdad que muchas afectaciones por esa lluvia del sábado, que cayó con todo. Y de repente estábamos escuchando la lluvia y empezaba como que le abrían más a la llave, no sé cómo decirlo. Estuvo de verdad muy peculiar, muy fuerte. Y ayer domingo, por mi rumbo, sí cayó el agua, sí cayó. Sí, fue breve, pero sí cayó. Sí llovió, de manera regular, pero no tanto como el día sábado. Y pues eso, se nos hace esta recomendación de siempre estar atentos a la información meteorológica durante esta temporada de lluvias y ciclones. Todavía nos falta bastante, todavía nos falta agosto, septiembre, octubre y todo noviembre. Entonces va para largo. Téngalo por favor nada más muy muy en cuenta, y pues ahí está, ¿no? Así las cosas en este fin de semana y en este inicio de semana que estamos recientemente pues arrancando el día de hoy. Así que por favor tome usted todas sus precauciones.
13: Así es, tome todas las precauciones, cuídese mucho si va a salir por las tardes también, pues ahí nada más estar pendientes de esto, porque pues ahora sí que el tiempo estará relativamente estable, ambiente caluroso, con potencial de lluvias dispersas por la tarde-noche, de ligeras a moderadas, con algunas ocasionalmente fuertes en la entidad, esto favoreciendo por la constante afluencia de aire marítimo del mar Caribe y un canal de bajas presiones extendido sobre la bahía de Campeche. Así que esta es la parte en la que pues tenemos que estar pendientes. 9:30, vamos con la información.
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13: Yeah. Y bueno, iniciando con los temas, con la información, pues ya lo que será esta semana y el fin de semana es el informe, bueno, específicamente el sábado, ya lo había anunciado la gobernadora Laida Sansores San Román, invitado también hace esta invitación para este quinto informe de gobierno, y el fin de semana inició la colocación de promocionales para ya lo que es rumbo pues a esta actividad, a esta acción también que es necesaria para que la ciudadanía, para que los campechanos pues sepan de las acciones, de los proyectos que se han realizado y ya de lo que sería lo último también de la actual administración.
14: Bueno, en la rendición de cuentas, después de esto también vendrán las comparecencias, entonces es un tiempo muy importante que pues hay que estar informados, ¿no? Hay que estar al tanto como pues en todos los aspectos, ¿no? Como ciudadanos, como medios, como funcionarios, como servidores públicos, o sea, todos realmente involucrados en lo que concierne este mensaje, ¿no? Que evidentemente usted sabe se realiza durante cada año de cada administración, sí. pero lo importante es eso, ¿no? La rendición de cuentas y ver cómo vamos y qué tanto se ha cumplido de todo lo proyectado.
1: Rumbo a la rendición de cuentas de la administración estatal, este viernes dio inicio la colocación de la campaña publicitaria institucional para anunciar el próximo informe de la gobernadora Laida Sansores San Román, evento programado para el 1 de agosto a las 12 horas. El Centro Internacional de Convenciones y Exposiciones Campeche 21 será la sede donde la titular del Ejecutivo Estatal presentará el balance de sus acciones y avances ante la ciudadanía y diversos sectores sociales, donde ya se colocó en el formato de espectacular uno de los primeros espacios promocionales. De acuerdo con la administración estatal, la estrategia de difusión para este informe presentará una imagen renovada, apostando por un formato más dinámico e interactivo. El objetivo principal de esta propuesta es conectar de manera más directa con la población y facilitar el acceso a la información pública, destacando los logros alcanzados en áreas estratégicas para el desarrollo del Estado. En estos espacios promocionales se mostrarán resultados e inversión destinada a impulsar la economía local, apoyos directos canalizados a productores y trabajadores del mar y el segmento agropecuario, así como evaluación e impacto de los esquemas de bienestar implementados en la entidad. Con el despliegue de los anuncios en diversos puntos de la capital, el gobierno del estado inicia la cuenta regresiva para el mensaje ciudadano de este 1 de agosto y posteriormente el secretario de gobierno Víctor Sarmiento Maldonado acuda al poder legislativo en representación del ejecutivo estatal para hacer entrega formal del informe del estado que guarda la actual administración. Noticias TRC, Miguel Pérez Durán.
13: Bueno, pues ahí está los promocionales, ahí está pues ya es esta parte, ¿no?, que indica ya que se acerca este quinto informe de actividades de la gobernadora Laida Sansores San Román. Y bueno, también en lo que indica en las redes sociales, en lo que pues respecta a todos los sectores, a cada uno de los programas, hablando en temas de salud, hablando en temas de seguridad, temas del campo, temas que indica también al sector social, al bienestar, ¿no?, de todas las acciones que se han hecho, pues también ya empezaron ahí los videos, los promocionales, todos los spots que indica, ¿verdad?, lo que se ha realizado, las inversiones de a lo largo de este tiempo, de este año, y también yo creo que en cada informe hay una rendición de cuentas del trabajo que se hace en conjunto. Sabemos que todos trabajan, los tres órdenes de gobierno trabajan, ¿no?, gobierno federal, gobierno estatal y debe ser también el municipal, con el fin de que el ciudadano tenga todos los ahora sí que todas las condiciones necesarias para poder pues vivir. ¿En qué sentido, no? En atender los servicios, en atender temas de salud, medicamentos, en atender cuestiones de campo, también apoyar a los hombres y mujeres, a los pescadores también. Yo creo que a eso nos referimos, ¿no? Hablar de esos trabajos que indica apoyar al pueblo campechano.
14: ¿Y qué va a ser este un informe de puertas abiertas? Usted como ciudadano puede llegar media hora antes, le recomiendo una hora antes para que pueda alcanzar ese cupo, Si usted está muy interesado en participar, no crea que es nada más por invitación, no crea que nada más es una pasarela. No, es un informe ciudadano. Usted tiene esa oportunidad de asistir, de estar presente en esta rendición de cuentas y también de externar directamente ahí a los funcionarios, como han dado ejemplo de ello, de cercanía y de apertura con el ciudadano. Pues ese día también es un día de trabajo, es un día serio, es un día para estar presentes del mensaje. Y si hay algún asunto también que vale la pena comentarlo, hay algún mensaje, hay un tema que valga la pena comentarlo, pues usted como ciudadano tiene todo ese derecho, ¿no? Ahí llevar su comitiva, ahí platicar, externarlo, darle seguimiento a todos. De eso se trata, hombre. De eso se trata. No le digo, no es una pasarela, no es una cuestión así, es un evento de carácter público, es un informe ciudadano y usted tiene esa oportunidad también de asistir. No crea que nada más es por invitación. No, lo que sí le piden es que vaya con tiempo. O sea, tiene que usted estar pongamos una hora antes. Yo creo que es un tiempo muy, muy importante para que usted pueda tener un lugar y pueda también estar presente durante este informe ciudadano.
13: Así es, entonces pues ahí está, y repetimos, hizo esta invitación la gobernadora para que usted pueda saber, y como dice el licenciado Juan, pues es un informe abierto, es un informe para el pueblo, un informe para la ciudadanía, que pues sabemos que es necesario que cada uno de nosotros como ciudadanos se sepa, ¿no?, de lo que se está haciendo y de dónde se está trabajando. Tenemos uno de los promocionales, uno de los videos, vamos a escucharlo.
2: Invertimos más de 69 millones de pesos para construir cuartos dormitorios, techos y pisos firmes. Entregamos útiles, uniformes y computadoras en beneficio de 50 mil niñas, niños y jóvenes. Beneficiamos a más de 19 mil campechanos con la pensión universal para las personas con discapacidad. Con una inversión superior a 12 millones de pesos, entregamos refrigeradores, hamacas, estufas y cisternas. Quinto informe de gobierno. Laida Sansores.
13: A esta parte que corresponde al tema de bienestar, al tema de la atención, de trabajar para la calidad de vida de las familias campechanas con estas acciones que se va fortaleciendo en temas del hogar, en temas de educación, en temas de apoyo en cuanto a estas pensiones que se dan a las familias, a las personas con discapacidad, a las personas, a las niñas, a los niños también, a los jóvenes en temas de educación, bueno, en fin, este sector que, pues como todos los demás, son importantes.
14: Claro, de salud, educación, seguridad, el campo, la pesca, todos son temas prioritarios para esta administración, y vale la pena estar al tanto de este informe. Recuerde que también, si usted no puede ir por cualquier otra cuestión, el sistema de televisión y radio de Campeche lo lleva para usted tanto en la señal radiofónica como en la señal televisiva.
13: Y bueno, también le comentamos que Jezrael Larracilla Pérez, titular de la Secretaría de Administración y Finanzas de Campeche, informó que concluyó el proceso de licitación de crédito solicitado por el Estado, resultando favorecida la institución financiera BBVA. Las obras serán para las Secretarías de Obras Públicas, Desarrollo Agropecuario y de Salud.
3: En relación al crédito para inversión pública productiva, desde la semana pasada se dio el fallo en favor de una institución de banca múltiple en el país, que será la institución que nos pueda dar los 1,000 millones que aprobó el Congreso del Estado. Eso no quiere decir que forzosamente tengamos que pedir los 1,000 millones, sino lo que realmente se vaya a ejecutar conforme a los proyectos que se presentaron también en el Congreso, en el cual está incluido primordialmente el tema de las obras, principalmente. ¿Cuál es el proceso? Con ese fallo nosotros vamos a remitir a la UCEF de la Secretaría de Hacienda a efecto de que nos valide el trámite, y una vez que ellos, después de esa validación, nos notifiquen que todo está bien, nosotros ya estaríamos en posibilidad de informar a partir de qué momento se pueden llevar los procesos licitatorios a efecto de hacer la inversión. Se vio favorecido por ofrecer las mejores condiciones en tasa para el Estado BBVA Bancomer, ¿no? Como lo conocemos normalmente Bancomer. Hizo la mejor propuesta sobre 6 o 7 candidatos más. Fue quien dio las mejores condiciones para que ese crédito tenga la menor carga para el Estado.
4: Bueno, pues ahí está también lo que señala el titular de la Secretaría de Administración y Finanzas de Campeche, Jesús Israel Larracilla Pérez, referente a esta licitación de crédito solicitado por el Estado de Campeche en temas, pues, de lo que es las obras públicas, del desarrollo agropecuario y de salud.
5: Temas importantísimos, sobre todo lo que se refiere justamente a la obra pública, a la salud, al sí, desarrollo agropecuario, que honestamente, por lo que hemos visto, pues siempre son muy demandantes, son altamente demandantes y no se pueden detener, ¿no? En lo que de repente te liberan el recurso, en lo que de repente pues puedes aterrizarlo y claro, demás, o sea, la salud no puede detenerse y hay que buscar la forma de que continúe, que esa marcha así es, no pare.
4: Así es. Bueno, ahí está el tema. Y también otra información, le comentamos que las solicitudes de divorcios en Campeche mantienen una tendencia constante al alza, estimó el director del Registro Civil, Gustavo Quiroz Hernández, y lamentó que la actual dinámica social y familiar en el estado de Campeche pues genera un cambio en los hábitos y en los hábitos conyugales de las familias. Se agregó que derivado de esa situación hay campechanos que prefieren contraer matrimonio civil a edades más maduras. Y pues bueno, la situación
5: no es fácil,
4: no, pero pues, híjole, hay que pensarlo, sí, hay que pensarlo muchísimo. Mucho si vas a dar ese gran paso, no es así de que, pues a ver qué sucede, ¿no? Nos casamos y ya a ver qué pasa, ¿no? Yo creo que esto también implica mucho más cuando, pues bueno, por ahí, ya hay una familia, ya realmente hay una, claro, familia, es decir, ya hay niños, ya hay hijos, híjole, es difícil,
5: ya,
4: pero...
5: No los haya, es difícil.
4: Sí, claro, pero pues digo, yo creo que cuando...
5: Sí, hijos, todavía más.
4: Más, claro, claro, porque por supuesto, pues obviamente hay que pasar dinero.
5: Sí, todo.
4: Exacto, ¿no? Entonces, pero bueno, la situación es difícil, como dice el licenciado Juan, a veces aunque no haya, también es difícil. Y creo que lo principal es pensarlo bien.
5: Sí, sí, es que uno puede estar muy enamorado, ilusionado, ¿no? Entusiasmado con ese proyecto, con por qué no dar ese gran paso. Pero requiere muchísimo, ¿eh? O sea, claro, hay que platicarlo. No se puede hacer con cualquiera. O sea, claro, no es con cualquiera. Usted tiene que checar bien ese asunto.
4: La verdad que sí, hay que fijarse bien. Pero bueno, vamos a escuchar esta información.
3: La cuestión de divorcio, sí hay una tendencia a crecer, pero no es tan fuerte, pero sí es constante. O sea, divorcios ya bajaron los 5,000 divorcios. Pero los matrimonios que hay anuales, que son 5,000 en promedio, ya están bajando. Y antes el promedio era 3,500 y ya va aumentando, o sea, 3,600, por ahí. Entonces, los que más se divorcian son el hombre de edad de 34 años, la mujer de edad de 32 años, es cuando esa es la alarma.
4: El tema... pues de los divorcios y específicamente, bueno, pues también repetimos, ¿no? De hecho, pues el titular del Registro Civil, Gustavo Quiroz Hernández, pues lamentó que la actual dinámica social y familiar aquí en el estado de Campeche pues genere estos cambios en los hábitos conyugales. Entonces, pues sí, repetimos, simplemente hay que pensar.
5: Pues sí, así es la sociedad, hay que definitivamente estar al tanto de ello, ¿no? Para tomar una decisión, cada quien en lo personal. Pero parece que sí, parece que la vida en pareja, ¿no? Sobre todo cuando implica un matrimonio, aparentemente se ve como una carrera así de resistencia, no sé cómo decirlo. Es una carrera larga, larguísima. Uh-huh.
4: El tiempo que
5: tiene. No, exacto, ¿no? Uno puede decir, es que ya pasé los 10 años. No, ya pasé 20 años. No, no, no. O sea, no es así tan sencillo, ¿no? Ya, porque son 20 años, ya no creo. Pues quién sabe, oiga. Le digo, es una cosa de todos los días. Es un, pues es un trabajo en equipo, es algo que se tiene que hacer a diario, según entendemos, según lo veo. ¿Pero para qué le voy a poner yo a decir las cosas? Que se las diga a lo mejor a alguien que tiene más experiencia que un servidor.
4: 60 años.
5: Pues claro, ¿no?
4: O sea, abuelo, 60 años.
5: Exactamente, alguien que tenga toda una vida compartida. Esas ya son más de... Ya no son bodas de oro, ya son bodas eternas, ¿no? O sea, esas... No, híjole, o sea, imagínese, más de una vida... Ni siquiera tenemos esa edad,
4: sí.
5: Pero y es una vida que alguien puede compartir juntos, ¿no? El caso de los abuelos de la licenciada, 60 años juntos, imagínese usted, ¿no? Sí. Pero bueno, depende de cada quien.
4: Claro. Y
5: estamos seguros de que no ha sido nada fácil, habrán sucedido muchísimas cosas, ¿no? Pero ahora con las dinámicas con las que entendemos que dice el director del registro civil, pues sí son varias, ¿no? Ya... Pues hay muchas maneras de pensar, ¿no?
4: Claro.
5: Con las redes sociales, con las generaciones, ¿no? La diferencia generacional es muy grande. Lo que una generación piensa respecto de la anterior,
4: claro.
5: ¿No? Hay mucha diferencia en lo que quieren las personas. Y es válido, ¿no? No hay por qué lamentarlo, siempre y cuando sea la decisión, la mejor decisión para cada persona.
4: Claro, pues ahí está. Esta información, bueno, también le comentamos que el Instituto de Capacitación para el Trabajo en el Estado de Campeche ha fortalecido su oferta de cursos y talleres a través de sus 13 planteles en la entidad y los diversos centros de desarrollo comunitario, reveló su titular Fabricio Pérez Mendoza, quien agregó que entre las nuevas materias se encuentra el de inteligencia artificial.
6: Ahorita con el tema de la IA, es algo que nos están solicitando mucho la IA. Así que digo, entre otros, tenemos aquí en la capital 27 CDC, donde tenemos presencia con instructores de belleza, de corte de cabello, de confección, de pintura. Y pues decirles, tenemos 13 planteles en los municipios, que realmente pues ahí es donde damos los cursos y certificaciones, trabajamos de la mano con Sembrando Vida, donde capacitamos a los que están inscritos en ese programa. Así que estamos trabajando muy fuerte y decirles que estamos hoy sí que solo en las localidades, no solamente en las cabeceras. Pues la verdad, digo, es algo que empezamos desde hace mes y medio con este curso, que es algo que nos han estado solicitando. Tenemos el tema de manejo de dron, con la colaboración que hacemos con algunas dependencias, la verdad que eso nos ayuda muchísimo. Pues queremos rebasar esa meta, ¿no? Al día de hoy pues estamos alrededor de 32,000 beneficiarios ya en los cursos. Ahorita tenemos un programa y aprovechando pues tenemos el programa que se llama ICATCAM Más Cerca de Ti, que hace 3 meses iniciamos aquí en la capital, y a partir del 15 de agosto vamos a iniciar en los municipios donde llevamos los talleres y servicios comunitarios, desde corte de cabello, mantenimiento de motos, cambio de bujía, aceite. Eso es algo que nos solicitan mucho, y ahorita pues obviamente al ver esa demanda, pues platicar con la gobernadora, es algo que por instrucciones obviamente de la gobernadora Laida Sansores, pues vamos a llevar a cabo este programa en todos los municipios.
4: Bueno, pues ahí está también esta parte, ¿no? De lo que es los cursos y talleres de ahí en los 13 planteles aquí en la entidad, y pues bueno, lo que usted quisiera aprender, lo que usted quisiera saber, bueno, pues ahí está el Instituto de Capacitación para el Trabajo en el Estado de Campeche. Son las 9:49 y creo que es tiempo de la recomendación de comida.
5: Claro que sí, pues vamos a ello. Así que, Coach Hanal, vamos a comer.
4: ¿Y cuál será la recomendación del día de hoy?
5: Pues para el día de hoy, que ya va siendo así como que el último jalón del mes de julio, esta semana que estamos empezando, nada más y nada menos que unos deliciosos molletes, ¿no? Ya sea para el desayuno, para el
4: qué
5: almuerzo,
4: rico.
5: O hasta para la cena, en unos molletitos ahí con esa capa de frijol, ¿no? Queso, una salsita mexicana y lo que usted quiera. Sí pollito, sí jamón, sí chorizo, carnita molida. No, hombre, lo que usted le quiera poner, Los molletes se llevan con todo. Son los amigos de todas las comidas.
4: Así es. ¿Mm? Bueno, yo creo que así es como se ve preparado, se ve rico, se ve delicioso. Uh-huh. Más que nada en la... Bueno, nosotros casi no comemos molletitos, pero en el momento, a veces que hemos ahí comido, la verdad que pues así prácticamente nada más el puro frijolito con el quesito derretido y la salsa de pico de gallo. Y no, hombre, más que suficiente con esto. Yo digo que más que suficiente y una tacita de café, no, hombre, delicioso.
5: Es que muchos pensamos que los molletes pues son mexicanos, ¿no? Porque aquí los hemos agotado así, pero con muchísimo cariño, y siempre están ahí en los momentos más difíciles para brindarnos un bocado sabrosísimo. Pero el origen del mollete se remonta a España, donde dicen que nació originalmente como un pan tierno, redondo. Y con el tiempo este concepto culinario viajó a América y ha evolucionado de maneras muy distintas según la región. Pues entendemos que es como la famosa tapa, ¿verdad? Así, o el montadito que también le llaman. Pero pues definitivamente aquí en nuestro país lo hemos adaptado con muchísimo cariño. Y es que el nombre, la palabra mollete proviene del latín mollis, que significa suave o blando. El pan original se trata de una pieza de pan blanco, esponjoso, cuyo origen directo está ligado a panes planos de la cocina árabe y hebrea. ¿Qué tal? Entonces, se dice que también en algunos países es muy común esta preparación. Y en el consumo tradicional, pues ahí en la madre patria, se come principalmente tostado durante el desayuno, en el desayuno andaluz, con aceite de oliva, ajo, sal y tomate triturado, ¿no? Que es que también, bueno, que le ponen, ¿no? Justamente a este platillo. Y aquí en México, pues obviamente el mollete tradicional, ¿no? Es el, aquí en México es el bolillo, ¿no? O la telera, la mitad. Y pues bueno, se añadieron frijoles refritos, queso gratinado, salsa pico de gallo, y bueno, lo que usted le quiera poner a este molletito. Y también en otros países, también como Guatemala, de igual manera son sumamente populares.
4: Así es, y la verdad que es muy rico, muy delicioso, algo rico, algo pues también rápido de preparar y ahí
5: económico,
4: y
5: ¿no?
4: Económico. Eso te iba a decir, justamente, y algo
5: lo que necesitamos en estos momentos.
4: La verdad que sí, porque nos faltan todavía unos días más para el tema de la quincena, y eso sí es que también, ¿verdad? En ese momento lo tenemos. Porque, pues, a veces hay que esperar. Y, pues, ahí está esta recomendación del día de hoy, que puede ser para el desayuno, si usted gusta también para la cena. Y, bueno, antes el almuerzo, perdón, y posteriormente la cena. Así que, pues, ahí está delicioso, sabroso. Yo creo que sí, en la casa, pues, siempre a veces, pues, uno hace su despensa, que compra su tomatito, que compra su cebolla, que compra ahí, o digo, a veces las mamás lo hacen, ¿no? Ahí el frijolito, o pues ya lo compran. Nada más es cuestión de pasarlo por el calientito. Y, pues, lavarlas, ¿no? Lavarlas o las teleras. Exacto. O los bolillos, el que usted más les guste. Entonces, pues ahí yo creo que, pues tengo esto, pues rapidito, unos molletes para la cena.
5: Definitivamente.
4: Nos comemos tres.
5: Sí, sí, tres molletitos y de preferencia que sean como que uno de cada uno. No claro. Sé de qué, pero diferentes los tres.
4: Claro, bueno, ahí está la recomendación y nosotros decimos...
5: Malop ki hanal.
4: Buen provecho. Y bueno, ya casi nos vamos, pero le comentamos que la Ley de Autismo del Estado incorporará los resultados de las mesas de trabajo de la consulta ciudadana realizada en Campeche y Carmen.
7: Los resultados de las mesas de trabajo instaladas para la consulta ciudadana estarán plasmadas en la construcción del dictamen de la Ley de Autismo del Estado de Campeche. Después de la nutrida participación en Campeche y Carmen, aseveró a la presidenta de la Comisión de Atención a Grupos Vulnerables del Congreso, Diana Aguilar Ruelas, quien señaló que después de las consultas se prepara el proceso de análisis para impulsar la ley y aprobarla antes de que concluya este periodo ordinario de sesiones.
8: Es una consulta histórica, es la primera vez que se hace para la creación de una ley, entonces estamos sumamente contentos. Hubo muchísima participación ciudadana de diferentes actores, padres de familia, especialistas, personas con el espectro autista. Entonces estamos sumamente contentos, hay muchísima información valiosa que tenemos que analizar para poderla integrar a los dictámenes y demás. Vamos a empezar todavía el proceso de análisis para incluirlas al dictamen. Todavía viene un proceso, ahorita estamos en el tema de la consulta.
7: Señaló que cada una de las mesas se nutrió de las principales necesidades del sector, principalmente en materia de educación y salud.
8: En materia de educación, en materia de salud, que son donde pues los padres...

0: referente pues a este tema del autismo y que pues bueno, se hace pues un conjunto de ideas, ¿no? De para poder entender y hacer valer también todos sus derechos, Juan.
1: Sí, desde luego, y era absolutamente necesario. Yo creo que Campeche está siendo un estado que está destacando por esta ley. Y sobre todo eso, ¿no? La manera en la que pues se ha involucrado a toda la sociedad para participar y a enfrentar o a sí, cómo no, de, pues todos los temas que tienen que ver con la salud, claro, con la salud pública, pues tomarlos de una manera pues con el mayor consenso posible, ¿no? Escuchar todas las voces.
0: Sí.
1: De eso se trata, ¿no? Y hacer una ley que esté más fortalecida en ese sentido para brindarle una mejor oportunidad de vida para las personas que viven con autismo.
0: Con autismo, así es. Entonces, pues ahí está. Son las 9:58 y ya hemos llegado a la parte final del programa.
1: Muchísimas gracias a toda la gente que pues también se toma el tiempo de mandarnos un mensajito. Gracias, de verdad, les enviamos un gran saludo. Dice por acá, buen día, saludos y bendiciones. Una pregunta, ¿qué pasa con los piratas de Campeche? ¿Por qué se dejaron ganar? No, no creo que se hayan dejado ganar, ¿no? Pues es que el béisbol es así, ¿no? Tiene rachas. Y un solo juego, pues puede cambiar, ¿no? Hay por un mal relevo, por errores, no sé, o porque simplemente el rival jugó mejor, ¿no? O no estaban jugando bien en ese momento el equipo de casa, puede ser, pero no creo que se hayan dejado ganar.
0: Claro.
1: Pero bueno, ¿no? Todavía queda algo de tiempo, espero yo, para el equipo de casa, para los piratas. Definitivamente pudieron haber tenido una posición más cómoda, ¿no? En el standing de la zona sur, pero así es el béisbol, así es el rey de los deportes y por eso no hay nada escrito y por eso es muy difícil hacer como que estas predicciones, pero sin lugar a dudas lo que sí podemos decir es que el equipo está muy entregado, que si tiene sus altas y si tiene sus bajas, pues bueno, ¿no? Pero ojalá y puedan tener un mejor resultado en lo que resta, porque resta muy poco de esta temporada 2026.
0: Así es, la verdad que pues sí, no creemos que se dejen ganar, no lo sé, yo a veces por una parte me pongo en el lugar de, y es algo nervioso,
1: sí,
0: estar
1: claro,
0: ahí, saber que ya estás en los últimos, que tienen que dar todo lo mejor, y a veces cuando pasa algún error o algo, híjole, a veces uno mismo, yo, bueno, no sé, me imagino al jugador ahí de que, ¿por qué tuve que hacer esto? ¿O por qué pasó eso? O sea, no lo sé. Existe también ahí ese del por qué, pero cuando las cosas tienen que pasar así, pues ni modo, ni modo. De verdad que es un juego, siempre lo hemos dicho, no siempre se gana, siempre hay algo por ahí que pues no indica siempre el ganar, pero pues bueno, lo importante también es que ahí van, y sin embargo, pues sí, tenemos una esperanza, ¿no? Pero digo, y hasta donde lleguen también.
1: Uh-huh.
0: Sabemos que no es fácil, se ha hecho juego tras juego, han estado de esa manera, los últimos se estuvieron ganando, estos, pues, híjole, pues sí son, o sea, también no se han dejado, a lo último, pues ahí, pues así como que vámonos a los empates, hubo el empate.
1: Han estado
0: dando revancha, la verdad.
1: Sí, pero sacaron un juego de la serie, ganaron uno de la serie, entonces pues entonces una serie un tanto complicada porque fue ahí en León, entonces pero bueno, todavía queda algo pendiente, queda algo de temporada para,
0: claro,
1: los piratas.
0: O sea,
1: disputado y necesitan muchísimo del apoyo de la afición.
0: La verdad que sí, entonces pues bueno, ahí está esta parte también del juego, del deporte. Son las 10:01. Muchas gracias por escucharnos, por vernos, por los mensajes. Digo, no somos expertos.
1: No,
0: bueno, en
1: claro,
0: lo personal
1: está.
0: No soy experta en el tema del deporte, pero pues bueno, lo que vemos es lo que pues podemos comentar.
1: Los expertos casi se lamentan entre ellos mismos al rato, ¿no? En zona de análisis, aquí a través de radio, recuerde, a partir de de las 3 de la tarde estarán aquí nuestros compañeros completamente en vivo: Fernando Castillo, Beto Centeno, Carlos Carlos.

0: Carvajal, ellos sí son los expertos. Escúchelos completamente en vivo.
1: Nos vamos, muchas gracias por escucharnos y vernos.
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0: 10, 20.
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0: 10, 35.
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0: 10, 48,
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hay amores que duran para siempre, como el de una costeñita enamorada, de unos ojitos mexicanos que la mira a través de su ventana.

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Hola gente, ¿qué tal? Muy buenos días, 11 de la mañana con 6 minutos, 11 con 6 en este lunes 27 de julio. Oigan, yo ya estaba, según yo, ya era 29, ya mañana pagan, dije. Oigan, hoy 27 de julio, rapidísimo, ya en qué momento llegamos ya a los últimos días del mes. Rapidísimo se fue este julio. De verdad, pero muy rápido, amigos, muy rápido. Estoy sorprendida. Yo hoy dije 29. Creo que se lo apunté mal en mi agenda. Ay, al rato checaré. Oigan, ¿cómo están? Gracias a los que ya van mandando mensajito. Muchísimas gracias. Yo aquí ya les contesté a algunos. ¿Cómo la pasaron en su fin de semana? Yo soy Sandra Acosta, aquí, me gusta cuando dices tu nombre, así es mi amor. Yo soy Sandy Acosta y ya estamos en vivo por la 89.3 FM y 920 AM. Saludotes, ya saben, para todos los que ya están en sintonía con nosotros, a los que ya están escuchándonos desde las rutas del coach. Saludotes a nuestros amigos operadores, a los taxistas, a los que están en la combi, si vas en tu vehículo o si nos llevas contigo en la app móvil, también un saludote para ti. Para quienes nos escuchan desde oficina, ya lo sabe, comparta el link, rólelo para todo el departamento, www.trccampeche.gob.mx, número en cabina 981-206-0976. Oigan, amigos, tapón, ¿van a creer que ayer fui al Oxxo? Me parece que sí, fue ayer el sábado. Me aventé al Oxxo por mis sagrados alimentos de mis botanas del día. Y cuando lleven, ¿qué les piden? Esto del... ¿cómo se llama? Tarjeta de puntos, ¿no? Algo así de puntos. Pues uno da su número. Amigos, no di el número de la radio. Y me dijeron, no existe. Y yo, sí existe. Oso, payaso quedé. Pero obviamente no dije nada. Dije, ay, olvídalo entonces, cancélalo. Pero qué huehuencha, amigos. Me dio mucha vergüenza. Por acá... Ya lo contaste, sí, ya conté lo del Oxxo. Qué vergüenza. También me ha pasado en el súper, cuando preguntan eso de tarjeta de puntos o monedero. Ándale, el monedero, yo siempre doy el número de la cabina. Bueno, menos mal, ¿no? Y aquí no les doy el mío. Por acá, mensajito. Sandy, ¿cómo sigues? Yo estoy muy bien, yo muy bien. ¿Por qué lo preguntas? Porque andaba un poco enferma de la garganta, ¿verdad? Ya me encuentro mejor. Muchísimas gracias. Continuamos también por acá anunciándole en nuestras redes sociales. Ok, nos encuentran en Facebook, Instagram, en todas las redes, amigos. En todas aparecemos como TRC Radio o TRC Campeche. También vaya a vernos en TikTok, en Instagram. Por acá, hoy no está Olguita contigo. No, amigos, los días de Olguita son los viernes. Viernes de Amix. Que por cierto, agradecemos mucho a toda la banda que estuvo ahí comentando en la última publicación del viernes pasado del programa en vivo. Todos los que estuvieron ahí comentando en Facebook. Yo no los había visto hasta apenas el sábado. Me puse a leer los comentarios y de verdad que muchísimas gracias también a los que ya me andan siguiendo en Instagram. A raíz de ese programa de vaqueras, yo sé que ustedes pensaban que iban a encontrar ahí todo un feed de fotos mías en personaje, pero no, amigos, mi cuenta en Instagram está bien aburrida. Pero mis historias todo que ver. Por acá... hoy traemos tema o vamos a platicar. Pues hoy vengo en plan de amiga, en plan de amix, plan de vamos a platicar un poquito, a echar el chisme. Sí traigo un tema, pero igual y lo dejamos para mañana. No sé ustedes qué opinan. Por acá, por acá mensajito. Hola, buenos días. Perdieron los piratas. Yo ya te sigo en TikTok. Ay, ahora, ¿cómo que me sigues en TikTok? A ver, ¿quién eres? Julius, ay, muchísimas gracias, Julius. Pues ahora que me sigues en TikTok, córrele a seguirme en Instagram para que te diviertas con mis historias. Oigan, yo en TikTok me la paso chicles bomba, me la paso a todo dar. Por acá,
11:11, Sandy. Ay, muchas gracias, amigos. Gracias por recordarlo. Hoy traigo el mood de que quiero que me den amor, amor. Amor, amigos. Yo solamente quiero hoy recibir amor. Nada más eso quiero. Yo no quiero estar complaciendo a nadie. Hoy quiero que me complazcan a mí. Por acá, 11:11, Sandy pide tu deseo. Pues bueno, también ustedes cierren sus ojillos y pidan su deseo. Ahí va el mío. Listo, un palmoño. Ya lo pedí. Espero que ustedes también. Por acá preguntan, ¿cómo te fue el fin de semana? Ay, hoy siento entrevista. Pues me fue muy bien, amigos. Ahorita les platico rápidamente. El repertorio musical, pues bueno, ¿qué les parece escuchar los últimos lanzamientos? Lo más recién lanzado en la industria musical. Hay algunos temas de Yuridia, de la María José. Ay, me parece que un tema de... Peso Pluma, Grupo Frontera y El Bogueto. Por acá, ya hice la selección, amigos, no me acuerdo cuáles son, pero ya las tengo por acá listas. Pero si quieres una rola en particular, pues con muchísimo gusto yo aquí pues te la pongo, no hay problema. Por acá, mensajito, ya no te voy a pedir ninguna de Luis Miguel. Ay, ahora, ¿por qué? La que tú quieras. Por acá mensajito. Buen día, Sandy. Hoy me puedes complacer. Es mi onomástico con una rolita de Intocable. Eres mi droga. Claro que sí, corazón. Nada más dime tu onomástico. Pues, ¿cuál es tu nombre? Porque yo te conozco como el Lobito Ávila, pero no creo que así te llames, ¿verdad? A ver, ¿cuál es su onomástico? Que por cierto, ay, sí, se me estaba olvidando. Hoy está de manteles largos. ¡Ay, tu cumpleaños, mi amor! Pues muchísimas felicidades, Lobito Ávila. No sabía que hoy era tu cumple. Muchísimas felicidades. Que la estés pasando increíble. Es más, ahí te van las mañanitas. Claro que sí. Ahí están.

Ahí está, ¿qué tal? Oye, pues muchísimas felicidades a nuestro buen amigo Alexander Ávila. Acá nos dice, para servirle a usted y a todo TRC, increíble, muchísimas gracias. Oigan, también quiero felicitar a mi buen amigo Enrique, ¡ay, Dios mío! ¡Ya suéltame! A mi buen amigo Eric Manjarres. Saluditos a Eric. Te queremos mucho, Manja. Espero que la estés pasando increíble. No sé si nos andas sintonizando, pero pues un abrazo y un saludote para mi gran amigo Eric Manjarres. Lo queremos mucho, bebé. Te extraño, te echo de menos. Por acá también. Buenos días, mi locutora favorita. ¿Puedes poner la rola de Grupo Firme Calidad, porfa? Claro que sí, en un momentito más. Hoy vamos a complacerles. Y es más, arrancamos de una, claro que sí. Vámonos de lleno ya con las rolitas que nos están pidiendo por acá. La de... ¿qué nos pidió nuestro buen amigo Lobito Ávila? La de Eres mi droga. Ok, corazón. Eres mi droga de Intocable. Y seguida también se va la de Grupo Firme Calidad. Está buenísima esa rola, ya la escuché el fin de semana. Por acá, ¿qué hiciste todo el fin de semana? Pues, ¿qué hice el fin de semana? Amigos, me la pasé en casa. El sábado estuve... ¿el sábado qué hice? Ah, bueno, el sábado estuve en casa. Luego me fui con una amiga a comer botana. De ahí en la noche, pues tuvimos una noche de Amix, de reencuentro con Olguita Barrera por allá y con un Amix también. También estuvimos cenando panuchitos. No, hombre, la desvelada que nos pegamos, banda, pero una desvelada, 4 de la mañana estaba yo entrando a mi casa, estaba yo, miren, el domingo estaba yo podrida por una desvelada. Ya no estoy para esas malas noches, amigos. Yo de por sí me duermo muy temprano y últimamente me he pasado de largo. Me ha hecho daño, mucho daño. Y aún así nos aventamos una desvelada el sábado. Y ayer obviamente estuvimos pagando las consecuencias de esa decisión, pero valió la pena, valió mucho la pena porque nos reímos a morir, nos pusimos al día de los chismes, de la vida, del día a día y pues bueno, estuvo a todo dar. Por ahí también el domingo, pues bueno, estuve durmiendo, me levantaba, abría los ojos, hice lo básico, amigos, almorcé y me bañé y me volví a dormir. Obviamente cumplimos con las responsabilidades domésticas, ¿verdad? Porque pues mucho jijiji, jajaja, pero no podemos vivir en un cochinero. Entonces tocó limpieza el día de ayer y lavar ropa, pero en modo zombie, amigos, en modo zombie andábamos. Por ahí también almorzamos rico y cenamos todavía más rico, cené bongles, amigos. Según yo me iba a aventar a ver La Casa de los Famous, que ya inició. No tengo detalles, no quiero que me spoileen nada. Todavía no me he puesto a ver más información del tema. Pero sí, ya tengo a mi gallo, Yo le voy a la Karina y al Aldo Rendón. Espero que ellos dos den mucho material, mucho contenido, porque me caen increíble. Me gusta ver lo que hacen en redes. Así que esos son mis gallos, vamos viendo. Por ahí en la mañana escuché a Olguita que mencionaba que también estaba Mariano Ochoa, así que igual iban a sacar muchos trapillos sobre OV7 y demás. Por aquí también, ¿qué hicimos el domingo? Pues solo eso, amigos. Me dormí pues temprano y no. Estaba yo viendo mi serie, sigo enganchadísima con una serie en Netflix. Ahí les pasaré el dato ya cuando la termine para recomendárselas. También por acá me preguntan... vamos a platicar. Pues sí, amigos, podemos platicar y escuchar buena música. ¿Cómo va el proyecto Cuerpo a Cuerpo? Pues banda, tengo mucho que decir al respecto. Pero vámonos con música, ¿qué les parece? Vámonos a un breve corte musical con estas dos rolitas que nos piden. Eres mi droga de Intocable y Calidad de Grupo Firme. Y regresamos con más. Recuerda, estamos en vivo por la 89.3 FM y 920 AM. Yo soy Sandra Costa. Línea de mensajes 981-206-0976. Continúa conmigo, mi amor. Aún nos quedan 40 minutillos de programa. Así que tenemos tiempo. Vámonos con música y ya volvemos. Terror.

amigos, estamos de vuelta. Acabamos de escuchar dos rolitas de la banda Intocable, Eres mi droga y Enséñame a olvidarte. Esta última que nos lo solicita nuestro buen amigo Julius. Ahí está Julius, para que no digas que aquí no se te complace, porque aquí complacemos a la banda. También a nuestro buen amigo Lobito Ávila, que nos solicitó la de Eres mi droga. Muchas felicidades, Lobito. Pero ¿cuántos años cumples? No nos dijiste. A ver, ¿cuántas velitas le vas a soplar al pastel? Cuéntanos. Yo le calculo unos 40. 40 primaveras, Lobito, o me quedé corta. A ver, por acá más mensajitos. Me encanta escucharte, Sandy. Camino a mi trabajo. Ay, muchísimas gracias. Pero óyeme, ¿cómo que camino a tu trabajo, muchacha? ¿A qué hora entras a trabajar? ¡Qué envidia, eh! Sentí envidia de la buena. Por acá, mensajito. También para la banda en el Pedro Sainz de Borbanda. Saludotes a quienes nos están sintonizando desde los mercadillos. Por acá, 35 años, Sandy. ¿35? No es verdad. ¿Cómo que 35, Lobito? ¿En serio? Guay, que Ken. Estás joven, estás muy joven, estás jovencito, bebé. Ya decía yo que no eran 35. ¿Me quieres engañar a mí, muchacho? Ah, muy bien, pero dinos con orgullo a tus 42 primaveras. Cada año ha contado, cada año ha valido. Estás joven, sigues estando joven, ¿no? No creas que no. A ver, por acá, mensajito. Sandy, ¿viste la casa de los famosos? No la vi, lo que les dije hace ratito, no vi la casa de los famous. Es que estoy viendo una serie en Netflix. Creo que son 8 temporadas y apenas ayer inicié la segunda. Pero es de esas que me siento a ver y veo un capítulo tras otro, uno tras otro, no me muevo, estoy ahí inmóvil. Ni el teléfono atiendo. Por acá. Yo te sigo en TikTok, pero no veo TikToks tuyos. ¿Cómo de que no? Ahí tengo varios, tengo un montón, pero todos son de jueguitos, A mí me encantan los jueguitos de TikTok, que por cierto, amigos, yo sigo en la búsqueda para jugar TikTok con esto de las rachas. Mándenme sus TikToks, rólenme alguno, yo les respondo, yo les respondo para que armemos la racha. Ayer mi buena amiga Majo me andaba presumiendo su racha de 500 días, de verdad, 500, estoy impactruendo, amigos, no puedo creerlo, y Yo no me quiero quedar atrás, A mí no me van a venir a presumir nada, yo también quiero jugar. Así que mándenme sus TikToks, ahí rólenme alguno. Yo les contesto, por lo que entendí son 3 días para que se active la racha. Si alguien tiene más datos, compártamelo porque yo no lo entiendo, pero yo quiero jugar. Creo que se desbloquea una mascota, ¿no? Algo así, tienes que mandar la solicitud de una mascota para que puedas, hablar 3 días y luego después de estos puedan tener su mascotita, y es como tener interacción todos los días mandándose pues TikToks, y de ese modo pues así a la mascotita vive. Es como un Tamagotchi, pues yo quiero el mío. Solo sé que quiero el mío. Así que vayan a seguirme en TikTok y ahí jueguen para que yo igual me divierta. Por acá, mensajito. Yo llegando tarde a todas las modas, dicen por acá. Eres tú, Sandy. Así es, yo llegando tarde a las modas. Eso ya no, ya ni es moda, ya tiene ratísimo. Pero yo no lo sabía, no tenía con quién jugar. Y sigo sin tener con quién jugar, así que mándenme alguno. Mándenme el que sea y yo juego. Por acá, mensajito. Mejor cómprate un Tamagotchi. Es como el famoso Pou. ¿Se acuerdan del Pou? Era que una chispita de chocolate que tenías que alimentar, bañar y así. Me encantaba ese juego, amigos, ¿verdad? Lo disfrutaba mucho. Mi Tamagotchi, ándale. Por acá, cualquier rolita nueva, con mucho gusto, ¿ok? Cualquier rolita nueva. Yo ayer estaba escuchando, por acá ya me dijeron, mentirosa, te la pasaste escuchando a Siddhartha. Es verídico, iba a decirles. Es verdad, me la pasé escuchando a Siddhartha el día de ayer, pero todo el día, amigos, todo el día, desde que me amaneció mi ojo hasta que me dormí escuchando su música. Me encanta. Si no estoy escuchando a Siddhartha, estoy escuchando, adivinen a quién. Adivinen, si no lo estoy escuchando a él, estoy escuchando a otro que me encanta igual.
Por acá nos dicen, mejor ponte a jugar pachaques. Igual a jugar pachaques, ¿se acuerdan de ese juego? Ejercita tu mente y articulaciones, claro, este funcionamiento visual motriz, claro que sí, en los pachaques. Yo lo jugaba mucho, lanzas la pelotita y agarras el pachaque y así. Me encantaba. Oigan, sí dan ganas de jugarlo en un día de fiesta que se arme. Vámonos con música, ¿qué les parece? Les dejo con dos rolitas nuevas. Esta que se llama Eres mi nada, de Yuridia. Está fuerte esa canción, ya la escuché. Está fuerte y no, porque dice mucho y a la vez pues no dice lo que uno piensa. ¿Y qué otra canción? La de Déjese Querer, de La Adictiva con el Xavi o el Javi, ¿qué les parece? Esta de Eres mi nada, de Yuridia, está recién, recién lanzadita, o sea, recién salida del horno, buenísima por cierto, así que espero la disfruten y la le suban el volumen. ¿Tiene dedicatoria? Preguntan por acá, porque está fuerte. Ay, pues, ¿me preguntas o si me la han dedicado? No, a mí nunca me dedican canciones. Bueno, sí, sí me dedican acá, pero no en ese sentido, pues, en un sentido amoroso, nunca. Pero a ver, no me la han dedicado, Eres mi nada, no, pero yo la dedicaría. Creo que sí la voy a dedicar. Total. Hoy no nos escucha nadie, entonces, igual y sí. Vamos viendo. Por acá, entonces yo te la dedico. Ay, muchas gracias. Vamos con música. Esto es Eres mi nada, de Yuridia. Y ¿cuál les dije? La de Xavi con Grupo Firme, ¿no? O Frontera. Por acá. Ah, mensajito. Ya veniste. Ya fuiste por tu pitaya. No he ido. No he ido por la pitaya. Voy a ir en estos días. Vámonos con música y regresamos con más.

Amigos, continuamos con más. Por acá nos piden la canción cualquiera del nuevo álbum de Maluma. Eso, mi amor, eso. Tú sí le sabes, corazón. De hecho, yo tenía por acá anotada una de Maluma, la de Loco por Volver. Sí, o sea, así se llama el álbum, Loco por Volver. La que tenía yo anotada de Maluma era de Bar en Bar. Ándale, de Bar en Bar, de Maluma. Esa me gusta mucho, pero creo que una que va con el mood que traemos hoy aquí en el repertorio musical sería Una Vida Juntos, de Maluma, con Grupo Frontera y El Bogueto. Oigan, hoy como que tuvimos un poquito de banda, me gustó. ¿Qué les parece? Vamos a escuchar esto de Maluma, Una Vida Juntos, desprende de su nuevo álbum, Loco por Volver. Muy buena rolita, muy buena. Ya la escuché también. Digo, ya me escuché todo el álbum. Por acá, mensajito a Umbe. Si no estás escuchando a Siddhartha, escuchas a Umbe. Excelente, estrellita para ti, me encantó. Así es, qué bueno que ya lo identifican. De música, de las voces masculinas en cuanto a la música, Umbe, Siddhartha, grupos como Moenia. ¿Cómo se llama este otro? Enjambre. Me gustan mucho. Obviamente igual Enrique Bunbury. Como que mis gustos son de ese género. Así como que medio indie, pero aunque... Bueno, Umbe no entra en eso. Pero así como ese estilo, ese estilacho, a mí me encanta. Por acá, mensajito. Y voces femeninas. Y en cuanto a las mujeres, preguntan. Bueno, en voces femeninas me gusta mucho Shakira. ¿Quién más? Oye, sí, me gusta Laura Pausini. ¿Quién más? Como que en baladas me gustan ellas. Las hermanas Hash. Ahora en lo pop me gusta mucho Kenia Oz. Esta nueva artista emergente de redes. Me gusta Kenia Oz, me gusta igual Belinda. Como que lo girly. En inglés, bueno, me encanta Lana Del Rey, la Sabrina Carpenter, Taylor Swift. Muy girly, demasiado, tienen razón. La Dua Lipa igual me gusta, no soy fan, pero me gusta. En bandas, bueno, es un interrogatorio hoy musical. En bandas, pues, me de todo un poco, amigos. En grupos así, de todo un poco. Sí, me gusta Bruno Mars. No me gusta el Justin Bieber. Adele me gusta. Igual Adele me gusta. Esta banda de 21 Pilots igual me gusta. ¿Quién más? Pues de todo, amigos. Yo escucho de todo. Algunos me encantan, otros no tanto. Pero sí escucho de todo. En reggaetón. Pues en reggaetón me encanta Don Omar, ya se la saben. Siempre ha sido. ¿Te gusta Cártel de Santa? Igual escucho Cártel de Santa, igual me gusta mucho. Lo único que no escucho como tal, diría que es como al Tito WP. O sea, como los corridos tumbados, eso sí no me gustan. Pero pues del resto jalo parejo, con todo me gusta. Las antigüitas que escuchaban nuestros papás, igual, justamente hace unos días platicaba sobre ese tema de las canciones de despecho, tipo de despecho, igual me gustan, pero no como que las viva, ¿saben? Simplemente me gustan. Siento que por subirme al tren del relajito, La Gata Bajo la Lluvia, Dama de Hierro, las de La Josa, las de Amanda Miguel, Dulce, Rocío Dúrcal, también La Leona Dormida de la Yuri, todas me gustan. Yo escucho de todo. Me sé, de la música que escucho, me sé alguna de diferente género. Sí, me las sé. Las de Cártel de Santa igual me encantan cuando me siento en ese mood haciendo ejercicio. Que por cierto, ya me preguntaron del cuerpo a cuerpo cómo va ese proyecto. Amigos, me duele todo, hasta la pestaña, de verdad. Sigo adolorida, pero horrible del día sábado. Digo, la semana anterior fue destructiva en cuanto a los voz de en el CrossFit. Pero el sábado, amigos, saluditos a Edgar. Pero el sábado me destrozó, me humilló el ejercicio. Es más, con decirles que ni siquiera lo pude terminar. No pude terminar el WOD, estuvo horrible, banda, horrible. Ya no podía ni con mi alma. Y hasta el día de hoy,
sufro por levantarme de mi asiento, por caminar, por bajar y subir las escaleras, no puedo. Me duele horrible todo. No sé ni cómo le voy a hacer al ratón vaquero, pero pues bueno, vamos viendo. Vámonos con música, ¿qué les parece? Estas rolitas que les dije de Maluma, Una Vida Juntos con Grupo Frontera y El Bogueto. Vamos a escucharla y regresamos con más.

continuamos con más. Acabamos de escuchar a Grupo Frontera con Maluma, Vuelve. Ay, que diga Vuelve. Ay, que se llama Una Vida Juntos. La devuelve esa parte, igual de Grupo Firme, por aquí ya la tenemos lista. Igual nos solicitaron una de Grupo Firme. Oigan, hoy fue lunes de banda, me gustó. 11 de la mañana con 50 minutillos, ya casi a nada de despedir el programa. Hoy pura música nueva. También tenemos por acá programada una de las hermanas Hash, que se llama ¿Qué le pongo? Ok. La piden por acá también. Vamos a escucharla y regresamos con más. Recuerda, estamos en vivo por 89.3 FM. Manda tu mensajito 981-206-0976. Dime qué rola quieres escuchar y con mucho gusto te complacemos. Continuamos con más. Esto es ¿Qué le pongo? De las hermanas Hash, seguida de Vuelve de Grupo Firme.

Amigos, ahora sí llegó el momento de decir adiós. Muchísimas gracias por estar en sintonía conmigo en esta hora de lunes. Ya lo sabes, en punto de las 11 tú y yo tenemos una cita, corazón. Nos escuchamos mañana en punto, pues ya de las 11 de la mañana. Otra vez. No se lo pierdan, continúen con la programación de TRC Radio. Cuídense mucho, pórtense bien. Si se portan mal, ya lo sabes, manda un GPI. Yo te caigo en corto, mi amor. Nos despedimos con canción. ¿Hay tiempo de alguna canción? Igual y sí. A ver, ¿cuál les gusta? me gustó mucho la de... Ah, bueno, de bar en bar. Okay.

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0: Muchachones, ustedes no lo saben, pero esta es como mi quinta vez que empiezo a hablar con ustedes y nomás no me abren el micrófono. Ya no sé ni qué voy a decir, señoras y señores. Y eso que se prepara el señor Gallegos desde una hora antes se prepara para que nada salga mal, según él. Buenas tardes, señor Gallegos, ¿cómo está?
1: Buenas tardes, aquí sentado.
0: Muy bien, señoras y señores, 1:06 PM, estamos iniciando este espacio. Señoras y señores, soy Jairo Zip. Muy buenas tardes, ¿cómo están? Ya iniciando una semana más de este lunes 27 de julio. Ya por fin, ahora sí, dígale adiós a este mes, que definitivamente vamos a llegar al fin de semana despidiendo este mes de julio, que de plano que se hizo demasiado largo. Yo creo que junio se fue de volada por la cuestión del mundial, pero julio sí de plano no se quiere ir. Y agárrese porque viene agosto, y agosto es como el cuento de nunca acabar. También viene muy lento y viene muy cargado el mes de julio, de agosto, perdón. Bueno, pues ya estamos aquí transmitiendo completamente en vivo a través de TRC Radio, la frecuencia que llegó para quedarse, la radio que todo conductor desea, que todo conductor aprecia todos los días a la 1:00 PM en Valiendo Ruta. Jairo Zip y el señor Carlos Gallegos, por supuesto, para todos ustedes, llevándole lo mejor de la música, noticias, datos curiosos importantes y, por supuesto, una que otra cosita ahí que el señor Gallegos se le atraviesa en su cabeza y tenemos para todos ustedes. El día de hoy vamos a tener muchas cosas importantes para ustedes, mucho chismecito, por supuesto, pero también queremos que nos diga cómo se la pasó el viernes. Yo sé que posiblemente se la pasó raro en este espacio porque solamente estuvo el señor Carlos Gallegos. Yo quisiera saber cómo se la pasaron el día viernes, que no estuvo su servidor, a ver qué tantas cosas hizo el señor Gallegos. Comuníquese con nosotros, ¿a qué número, señor Gallegos?
1: Muy buenas tardes, señor Jairo. Gracias por andar quemándome, es usted un soberbio.
0: Claro que sí, y a mucha honra.
1: ¿Qué tal, amigos? Pues aquí el número de cabina, 981-206-0976. 981-206-0976, ya saben. Puede mandar su solicitud de su música favorita. No sé, si está festejando algo igual. Una complacencia que usted quiera ahí. Ah, vaya, vaya.
0: Me acaban de prender la luz, señor Gallegos. Estoy como murciélago. Ya me...
1: Ya te des... Te dejaron perder.
0: Ya llegó Areli, la chica del este. Ya llegó. Y nos va a tomar unas ricas fotiquis. Así que, pues bueno, últimamente no he salido tan bien porque... No me he peinado últimamente, pero pues ahí nos pueden ver. Ahorita nos vamos a tomar una fotito. Ve pensándolo como Gallegos, porque la otra vez hicimos la fusión. A ver qué vamos a hacer en este día de lunes. ¿Cómo están, familia bonita? Bienvenidos. Ya estamos iniciando un día más aquí en Valiendo Ruta a través de TRC Radio. Vamos a tener un gran programa con mucho contenido para todos ustedes. Un saludo para todos los que nos escuchan a través de su auto, a través del coach, a través de la aplicación TRC App. También por ahí estamos presentes. Y por supuesto en Alexa, señor Gallegos, ahí también le pueden pedir a Alexa que nos sintonice.
1: ¿Cómo le dices para que sí?
0: Yo simplemente le digo, Alexa, sintoniza TRC Radio. Y enseguida, papi, empieza a sonar el mejor programa, Valiendo Ruta, a la 1:00 PM. Muy bien, pues vámonos con música entonces y regresamos con más. Estamos completamente en vivo aquí en TRC Radio a través de Valiendo Ruta para todos nuestros amigos que andan al volante. Vámonos y regresamos con más. Esto es del grupo La Sonora Dinamita. Ya volvemos.

0: Continuamos con más, 1:14 p.m. de este lunes 27 de julio. Ahora sí, ya estamos completamente en vivo. Señoras y señores, la noche de ayer el país se paralizó para todos los fanáticos de este reality show, La Casa de los Famosos. Ayer pues comenzó una nueva temporada, la cuarta para ser exacta, donde hay muchos, ahora sí que están en desacuerdo con algunos de los miembros que forman parte de esta casa famosa, que es La Casa de los Famosos. Y bueno, pues desde ayer comenzaron ya a armarse los grupitos por ahí en los cuartos Ibiza, Tulum y... ¿cuál es el otro cuarto, señor Gallegos? Ibiza, Tulum y... no me acuerdo cuál es el otro, ahorita lo vamos a decir. Pero, de todas maneras, ahí usted lo va a ver. Ayer apenas comenzó todo este merequetengue, así que ya se la sabe. Todos los días ahí lo va a estar viendo y aquí vamos a estar actualizando con algunas polémicas que puedan resurgir de esta casa. Mi apoyo va para el señor Fede Vigevani, que por ahí dicen que es creador de contenido y yo lo sigo bastante. Entonces, ahí estamos bien. Entonces, yo lo sigo desde que, pues, casi no era conocido el señor Fede Vigevani. Está también esta chica guapísima que es Brianda de Llanara, que también la sigo muchísimo, una TikToker muy famosa. Y pues por ahí más o menos va mi team de esta temporada. Así que muchos dicen que no los conocen, yo sí los conozco y sé que como yo hay muchísimos. Y que por cierto también está la guapísima chica del clima, Janet García.
1: Ay, yo pensé que iba a decir la licenciada Karin.
0: No, ¿qué pasó? No. Así que pues por ahí usted nos puede decir también quién es su favorito para esta temporada. Es que la licenciada Karina es como una Wendy Guevara en esta temporada. Por ahí quieren que gane ella, pero no, la historia no se repite dos veces. Vamos a ver, de verdad, el que haga un gran papel, pues va a ser el que se va a llevar el triunfo, que va a terminar por ahí del 4 de octubre, señor Gallegos, 4 de octubre. El día de ayer también, pues desafortunadamente, nuestros Piratas de Campeche perdieron ante los Bravos de León en una última entrada cardíaca.
1: Muy cerrada.
0: Señor. Muy cerrada. Estuvimos a punto de ganar, estuvimos cerca del triunfo, pero bueno, pues ya. Ya se
1: por una carrera.
0: Y por ahí también hacer un llamado, Gallegos, porque le están tirando mucho a Chuyito Favela. No sé si viste las redes sociales donde incluso involucran a su esposa, a su familia. Y desde aquí pues hacemos un llamado a toda la afición campechana que no sea así. Bueno, sabemos que los que son aficionados no lo harían porque conocen bastante bien el esfuerzo que ha dado el Chuyito Favela en temporadas pasadas. Si está pasando por una mala racha, creo que todos tienen derecho a pasarla, pero a final de cuentas son jugadores que suman bastante a la tripulación y desde de verdad que se acabe todo ese tipo de malos comentarios. Yo siento que es de personas que solamente viven el béisbol por etapas no saben.
1: Tanto como pasa en el béisbol, también pasa en el fútbol, ¿no?
0: Ándale, igualito.
1: Tanto puede meter gol, no puede meter gol.
0: Sí, por ejemplo, pasó con este... ¿cómo se llama? El que le echaron hasta cal. Que se lesionó, sí, los memes que le hicieron al Chaquito Jiménez.
1: Ah, ya.
0: Que tuvo una temporada buena en este mundial, de verdad que no hizo casi nada. La afición se le fue con todo. Pero es que hay rachas y también hay que saber qué está pasando, a lo mejor algún desgaste físico, emocional. Lo importante es apoyar y estar siempre ahí al pie del cañón con todo lo que pase. De verdad que desde aquí, señor Gallegos, un aplauso para nuestros Piratas de Campeche que se la están rifando y que no está nada fácil ya en los últimos lugares. Vienen todavía algunas series, unos 10 partidos aproximadamente, 12 me parece. Y ya se está cerrando ya esta temporada regular de béisbol para ver quién entra a los playoffs. Recordar que los Piratas de Campeche ahí vienen peleando con los Guerreros y por ahí quieren ver quién entra, si los Guerreros de Oaxaca, Pericos de Puebla, Tigres o Piratas. Así que pues todo depende de los partidos que se ganen, que no se cometan muchos errores. Y el que cometa menos errores es el que va a estar en la zona de playoff. Así que, bueno, eso es lo que aconteció este fin de semana. Hay que apoyar a los Piratas Gallegos.
1: Así es, señor. Oye, nos llega nuestro primer mensaje. Dice, buenas tardes, saludos. Como siempre, aquí andamos sintonizando la mejor estación TRC Radio. Así es, tú lo sabes. Dice, bueno, Bueno, saludos desde la unidad 408, que por cierto, tú dijiste la vez pasada 407, pero es la 408.
2: Ok, 408.
1: Quisiera una chupada de cuello, dice, y una rolita por mis 42 primaveras.
2: Eso.
1: Se la dejo a criterio del buen Gallegos. ¿Quién crees que es él?
2: El Lobito Ávila.
1: El Terian Mayor.
2: ¿Cómo que fue eso?
1: Dice, cuando dijiste el clima, pensé Sandy Acosta.
2: ¿Qué pasó? ¿Qué pasó? Entonces, para el buen Lobillo Ávila, aquí están las mañanitas. Señor Gallegos, adelante. Ya nada más súbele volumen, papi. Ahí estamos. Es un aullido, papi. Pues ahí están las mañanitas para el buen Lobito Ávila. Le deseamos lo mejor de la vida para él en compañía de todos sus seres queridos. Que se la pase de lo más bonito y que disfrute mucho su día. Recordar que cada día es una oportunidad para mejorar como personas. Cada día es una oportunidad para valorar la vida y vivirlo con mucha felicidad. Así que, felicidades.
1: Felicidades, don Lobo. Que lo apapachen y que le den una chupeteada de cuello.
2: Ahí está, pues sí.
1: Dice, gracias Campeche, los amo. Dice.
2: Pues, ahí está, pues adelante ya con la chupada de cuello, Gallegos.
1: Ahí voy. Espérame, lo vas a morir primero. Lobito, disfruta esta chupada de cuello.
2: Ahí está la chupada de cuello, no, muchas felicidades. Es una chupada cumpleañera. Ahí está. Bueno, vámonos entonces con más música y regresamos con más, señor Gallegos. Gracias a todos aquellos que se están dejando leer a través de sus mensajes. ¿A qué número, señor Gallegos?
1: Al 981-206-0976.
2: Muy bien, vámonos con esta rola para el señor Lobito Ávila, que no tiene nada que ver con él, pero pues se la vamos a poner, se la vamos a dedicar. Esta es de Contrabando, con Los Culpables. Vámonos.

0: Bien, continuamos con más, 1:25 PM. Y ahí viene la parte que rapea, señor Gallegos. Quisiera volver a matar cerca de mí. Mis ojos lloran porque quisiera volver a matar cerca de mí.
1: Ahí le aprietan su chuchi, dice.
0: Tenemos otro mensajito por acá, dice Nipek Malish, dice: perdió el galeón, pi, pi, pi, pi, pi, pi, pi, pi, pi. Saludos de inicio de semana al dúo Malandro, number one de la radio. Saludos para mi cariña baby con su respectiva chupada de cuello con su collar de tierra, dice. O sea que baby no se baña, chavo. Tiene su collar de tierra, baby.
1: Ahí le va, ahí le va.
0: Ahí está. Limpiecito ese cuello, listo. Dice porque una rolita de Gypsy Kings, dice.
1: Volaré, ¿no?
0: DJ Evie, DJ Oba, dice por acá. Vamos a ver cuál es. Dale, vamos a ver. Es que el Mahaná, ya sabes que siempre nos manda rolas.
1: Está bien, está bien.
0: Que oye, saca de su repertorio musical.
1: Interactuando aquí con el señor
0: Lobillo Ávila.
1: Lobillo Ávila. Dice: señor Gallegos, ¿sabes cómo se dice suspenso en chino?
0: Suspenso en chino, no sé cómo se dice, a ver.
1: Chan, chan, chan, chan.
0: Esos chistes sí son buenos, Gallegos, no como los tuyos, de veras. Vamos a ver qué nos tienes el día de hoy, vamos a ver. Recuerda que ya en un ratito más nuestro amigo Mau Montoya también a la 1:30, completamente en vivo, el reporte vial para hoy, lunes 27 de julio. ¿Qué lluvia la que se presentó el día viernes, Gallegos?
1: ¿El día viernes?
0: Terrible.
1: Ah, sí, que merito mi mojo.
0: Pues para el día de hoy no se prevén lluvias, así que puedes salir a tomar el sol.
1: No creo.
0: Oye, por cierto, ya se estrenó.
1: ¿Cuál?
0: Ya se inauguró el barco pirata allá en el Malecas. ¿Qué crees? Que yo no sabía que ese día que andaba por ahí se iba a inaugurar. Fue el día sábado. Y ahí andábamos paseando con el buen Santi cuando de pronto empieza el vientazo. Y que nos cae el aguacerazo. Pues, ¿qué estaba haciendo la inauguración en ese momento? Y andábamos cerquita. Entonces, pues ya vimos la inauguración ahí sin querer queriendo. Se ve chido el barquito, de verdad, se ve coquetón para toda la familia que quiere irse a tomar una fotito. Bueno, pues vaya y tómese una fotito ahí con la familia. Hay que recordar que también en la inocencia, por ejemplo, para el Santi que tiene 2 años, es una cosa impresionante y eso es lo que vale, ¿no? La impresión y el bonito recuerdo que dejas allá a tu pequeñito que se ilusione con cosas. Pues tal vez por ahí dicen que no sirve, que no sé qué, pero para los niños, para la gente inocente, pues son recuerdos que se le quedan ahí grabados en su memoria, que es una referencia como que vamos al barco y cosas así.
1: Hay otro estado
0: por que ese lado también está chido.
1: Hay otro estado que tiene un
0: Ciudad del Carmen, Ciudad del Carmen tiene un barco de madera, también está padre, está en una glorieta. Pero vamos a dejar un momentito el pensar de que se hubiera hecho, que no sé, que no vale la pena. Nada más disfrutar el momento y vas a ver si a los chiquitines que no piensan ni en política, ni en divisiones, ni en eso es lo que les gusta, les atrae. Y qué bonito que pues lo saquemos de un cuarto de 4 paredes, o de sus celulares, o de sus videojuegos, y los llevemos a disfrutar un poquito de las bellezas del malecón, las bellezas naturales, y con una nueva atracción que es este barquito que pues ahí está, y pueden tomarse una fotito ahí para que se le impriman al chamaco, a la niña, al niño, y puedan ahí colgarlo en su cuarto, que digan, ay, me acuerdo de mi barquito. Un día te voy a llevar, Gallegos, también te voy a tomar una foto.
1: Cálmate,
0: por ahí.
1: Cálmate, papá.
0: Para que... Yo soy tu padre, Obi-Wan.
1: Este Lobito Ávila. Dice: Gallegos habla como Sacaguayito de la Gruta de la Luz.
0: Así es.
1: ¿Qué pasa, Peter? Confórmatelo con lo que hay, Lobito.
2: ¿Qué pasa, Peter? Ahí estamos.
0: ¡Híjate! ¡Qué pedo, güey! Oiga, vámonos con más música. Gracias por los mensajitos que se han caído. Recuerden que ya nuestro amigo Mau Montoya, si nos está. Mau Montoya, ¿estás por ahí? Mau Montoya, ¿estás ahí? Repórtate, Mau Montoya.
1: Manifiéstate, señor
0: Mau Montoya. ¿Estás ahí? Primera llamada. ¿Por dónde andan, señoras y señores, transitando el día de hoy? Mucho cuidado porque el calor está a todo lo que da. El termómetro marca actualmente 31 grados centígrados con una sensación de 37. Eso es bastante calor, señor Gallito Gallegos. No así allá en la Ciudad de México, andan a 22 grados, bien agradable. Y allá en San Cristóbal Cristóbal de las Casas. Anda lloviendo, papá. 17 grados. Qué rico. ¿Ya fuiste a San Cristóbal de las Casas?
1: No he ido, señor. No he tenido el gusto.
0: Está,
1: pero me dicen
0: chulísimo,
1: que está...
0: papi. Está chulísimo. De verdad.
1: Está... Con el clima, ¿no? El clima está...
0: Sí, es fresquecito
1: se
0: siempre.
1: Se presta para el cafecito, ¿no?
0: Sí. Oh. Sí, sí, sí. Ajá. Así que por ahí pueden ir a... una luna de miel, vamos a ver qué pasa.
1: Y te encuentran a los zapatistas.
0: Así es. No, no, no, ya no, sino que es bonito para pasear, para caminar. ¿Sabes qué? Venden mucho chocolatito caliente con malvavisco, galletitas. Así hay lugares que te venden chocolates calientes y pan y todo este rol. Wow. ¡Qué rico! Wow. Muy bien, señor Gallito Gallegos. Vámonos con música y regresamos con más aquí en TRC Radio. Vámonos con esto que corre a cargo de Grupo Aroma y su tema Amigas y Rivales. Y estamos buscando la playlist de Lishmahana para ponerle su rolita con muchísimo gusto. ¡Vámonos!

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1: Una de la tarde con 38 minutos, continuamos con más completamente en vivo aquí en la cabina de TRC Radio a través del 89.3 de FM. Recuerden que ya está en la línea telefónica nuestro buen amigo Mau Montoya con todo el reporte vial para esta tarde de lunes 27 de julio. Si usted anda al volante, preste mucha atención. Muy buenas tardes, amigo, ¿cómo estás?
2: ¿Qué tal, amigo? Muy buenas tardes. Bien, ya pues lunes empezando la semana, medio nublada, medio soleada.
1: Sí, caray. Aquí
2: andamos.
1: Y mucho bochornito, ¿verdad? Mucho bochornito
2: bastante,
1: por ahí.
2: Bastante, bastante.
1: Sí, amigo.
2: Ay, sí, te fallé con el reporte del clima, pero ese no me corresponde.
1: Sí, completamente, no te preocupes. Pero bueno, vámonos entonces con toda la información para nuestros amigos al volante. Adelante, Mau, con toda la información.
2: Con todo gusto, amigo. Saludando a nuestros amigos, empezando por el señor Gallegos, nuestro amigo Carlitos, a nuestras amigas y amigos conductores, les informo que Avenida Cuauhtémoc registra avance lento desde el Parque de Santa Lucía hasta la Avenida Gobernadores. Avenida Gobernadores con avance continuo en ambos sentidos, con algunos asentamientos al cruce de la Ría. Circuito Baluartes mantiene avance regular, continuando de igual manera por la calle 49 hasta el Jardín Botánico. En Avenida Central hay carga vehicular desde la calle Querétaro hasta la Avenida Colosio. Por otra parte, Avenida López Mateos registra buen avance en ambos sentidos. Avenida Obregón con tránsito constante desde el Circuito Constitución hasta el ex monumento a Pablo García. Avenida Ramón Espinola Blanco presenta buena circulación desde ex Hacienda Calá hasta la antigua carretera Mérida. Finalmente, Avenida Maestros Campechanos presenta ligera carga vehicular desde la Glorieta del Infinito hasta la Seduc. Les recomendamos conducir con precaución, respetar los límites de velocidad y llevar siempre bien puesto el cinturón de seguridad. Jairo, Carlitos, amigos, es el reporte vial valiendo ruta de esta tarde de lunes.
1: Excelente, amigo, muchísimas gracias. Claro, preciso y conciso aquí la información. Ojalá que todos nuestros amigos que andan al volante les sirva este reporte que nuestro amigo Mau hace en cada intervención. Amigo, pues nos escuchamos el día de mañana de nueva cuenta, pero por la tarde con nuestra amiga también Rubí Solórzano en Valiendo Ruta a las 6 de la tarde.
2: Claro que sí, amigo, con mucho gusto y los escucho mañana también.
1: Excelente, amigo, muchísimas gracias. Que pases una tarde más que excelente, Mau. Nos escuchamos el día de mañana.
2: Igualmente, amigos, saludos para ustedes, abrazo.
1: Muchísimas gracias. Pues ahí está el reporte vial para este día de lunes 27 de julio.
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1: Bien, continuamos con más, una de la tarde con 41 minutos. Señor Gallegos, ¿qué nos tienes preparado hoy en la ruta del saber?
3: Vamos a escucharlo, señor.
1: Adelante, cuchitril.
4: Hablar de Pedro Fernández es abrir una puerta directa a la tradición mexicana y encontrarse con una voz que creció sin perder su esencia.

Nacido como José Martín Cuevas Cobos, comenzó su carrera desde muy pequeño, casi como un susurro infantil, que terminó convirtiéndose en un eco potente dentro de la música regional. Su historia arranca en la infancia cuando lanzó su primer álbum y rápidamente conquistó al público con ese estilo tierno pero firme. Canciones como la de la mochila azul no solo marcaron una época, sino que se volvieron parte del ADN musical de varias generaciones. Pedro Fernández es como un puente musical entre el pasado y el presente. Mantiene viva la tradición, pero la presenta con frescura. Su carrera es prueba de que crecer no siempre significa cambiar, a veces significa perfeccionarse. Por eso en La Ruta del Saber y en Valiendo Ruta vamos a escuchar a Pedro Fernández con este tema Yo No Fui.

0: Señores, 1:48 PM, continuamos con más aquí en Valiendo Ruta, cuando son 1:48 PM de este lunes 27 de julio. Señor Gallegos, díganos por favor rápidamente qué nos tiene preparado el día de hoy. Ahora sí, mira, te voy a dar la oportunidad de que sepas que ya vamos con el chiste del día, así que adelante, payaso.
1: ¿Está listo?
0: Adelante, payaso.
1: Solamente quiero aclarar que esto no existe, es ficticio, ficticio. Escúchalo bien, dice. Un hombre le dice al ginecólogo: doctor, ¿qué es eso de que mi hija tiene un ventilador en los ovarios? Le dice el doctor: no, señor,

0: que digo es que a su hija se la han ventilado uno o varios.
1: Muy bien, señor Gallego. Pase a firmar su renuncia el día de hoy. Ahí está el chiste del señor Gallegos. Muy bien, muy bien, muy bien, muchachito. Ahí vas aprendiendo. Bien, 1:49 PM. Pues oye, ya escuchamos la ruta del saber con Perrito Fernández.
0: Así es. Oye, se nos está pasando algo, ¿eh?
1: ¿Qué cosa?
0: Hoy es cumpleaños de nuestro querido perro.
1: Ah, ¿será que nos está escuchando el señor Manjarín? Nos está escuchando.
0: Sí, a mí me dijo en la mañana.
1: ¿Será tú?
0: Lo voy a escuchar.
1: Bueno, pues mira, vamos a felicitar a nuestro buen y querido amigo, el señor Eric Manjarres, quien fungió en su momento como productor también aquí de TRC Radio. Le cantamos las mañanitas con muchísimo gusto. Un gran amigo, un gran ser humano, un gran compañero de trabajo, un gran padre. De verdad que muchas, muchas cosas, muchas cualidades que tiene el señor.
0: Te lo metes a tomar, que dicen acá.
1: Pues que te digo, conmigo ha sido un buen amigo el señor Eric Manjarres. Él lo sabe. Mira,
0: chúpale su cuello.
1: Un corazoncito para el señor Eric Manjarres. Le debo mucho al señor Manjarres.
2: Y placer a felicitarte el día en que
1: tus palabras, señor Gallegos.
0: ¿Ah?
1: Tus palabras para el cumpleañero.
0: ¿Ah?
1: Te estoy esperando.
0: Es que me hace señas y yo digo, ¿qué quiere decir este señor?
1: Bueno, vámonos entonces con más música, si no hay nada que decir. 1:51 PM, vámonos con música porque se nos va el tiempo. Recuerden que hoy lunes hay En Confianza con Misuri García, así que no se lo pierdan. Recuerden que si usted quiere una rola, ¿a qué número, Gallegos?
0: Al 981-206-0976, 981-206-0976.
1: Vámonos cambiando de género radicalmente, vámonos con Moderato y esto que es Quemándome de Amor.

0: Bien, continuando con más, 1:55 PM, ya nos vamos, señor Gallegos. Dice por aquí un mensaje de nuestro buen amigo Eder González, que no se da por vencido, sigue vivo, aquí en la transmisión de TRC Radio. Dice don Jairo y Craglitos, primero que nada, buenas tardes, y en segundo lugar, el Toluca, dice, la trae bien paralela con el Cruz Azul y la Wikineta. Sí, efectivamente, ganó nuestra máquina del Cruz Azul, campeón de campeones, así que mucho que celebrar, señor Gallegos, definitivamente. En primer lugar, la máquina del Cruz Azul, y en segundo lugar, el América.
1: Que por cierto perdió ayer, ¿no?
0: Pues es que están acostumbrados, ¿sabes? Están acostumbrados, no es novedad. No es novedad, entonces uno que...
1: ¿Se ha empatado?
0: Uno que está acostumbrado a estar en la cima. Saludos para el buen Jesus. Un saludo para el buen Jesus, donde quiera que esté. Para el señor Manolo también, Alex el
1: Todo un Ludovico.
0: Estamos viviendo el sueño. Déjenos creer un rato en que todo es posible. Vámonos, Gallegos. Gracias a nuestro buen amigo Eder González, que nos recordó esta buena noticia.
1: Saludos, don Eder, donde nos estés escuchando.
0: Ya nos vamos. Un saludo para toda la banda que nos escuchó el día de hoy. Nos escuchamos mañana en nueva cuenta a la 1:00 PM a través de TRC Radio.
1: Espérame, ¿qué dice aquí? A nadie le importa las águilas.
0: Totalmente. Muy bien, pues ya nos vamos. Bye, señor Gallegos.
1: Nos vemos mañana, ya saben, por la misma frecuencia, el 89.3 de FM.
0: Vámonos. Hasta mañana. Quédese, por favor, con esta rola que le vamos a poner. Vámonos.

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0: ¿Qué tal? Muy buenas tardes a toda la amable audiencia que ya está con nosotros hoy en un programa más de En Confianza. Soy Misuri García Cobos. Los recibo con mucho gusto, como cada lunes, como cada miércoles, y por supuesto también los viernes, que estamos estrenando un nuevo segmento de En Confianza, Tras los Muros, donde nos adentramos al sistema penitenciario. Hemos estado haciendo entrevistas que nos llevan a la reflexión sobre las segundas oportunidades, sobre los nuevos comienzos, y ya pronto estaremos transmitiendo desde el centro penitenciario. Como siempre lo he dicho, un agradecimiento a todas las autoridades que lo hacen posible, por supuesto el comandante Javier Herrera Valles, también desde luego la Dirección de Reinserción Social, por supuesto, por sumarse con nosotros también a TRC y hacer este proyecto que sin lugar a dudas está tocando muchos corazones y nos lleva a pensar en que las segundas oportunidades sí existen. Y bien, el día de hoy tengo dos grandes invitados, por supuesto, me acompañan mis compañeros comunicadores, Augusto Tal y Eric Turriza. Muchas gracias por venir a charlar conmigo en Confianza.
1: Así es, Miso, muchas gracias a toda tu audiencia por permitirnos escucharnos en este momento, y la verdad tenemos mucho de qué hablar el día de hoy aquí en Confianza con Eric y contigo.
2: Pues gracias, Misuri, por aquí en tu espacio, donde vamos a estar comentando todo lo relacionado a este quinto informe. Hay mucha información, a ver si nos alcanza el tiempo, porque es mucho lo que se ha hecho, ¿no?
0: Sí, claro. Sobre todo lo que el día de hoy presentaron las autoridades, el ingeniero Walter Patrón Bacab, director de Comunicación Social, el gobierno del estado, pues una vez más, ahora sí, hizo muestra de que existen estrategias para comunicar, no solamente a los medios de comunicación, sino también a los ciudadanos, con este cubo de la información que se encuentra instalado en la Plaza de la República, donde ahí los campechanos, bueno, quien quiera, puede adentrarse y va a tener como de primera mano, como si fuera el cine, todas estas imágenes con audios donde se dan a conocer las acciones que ha estado realizando la mandataria Laida Sansores San Román. Esto referente rumbo al quinto informe de gobierno.
1: Así es, Misu, pero también nos hablaba de que va a ser interactivo, de que hay un área donde va a haber por ahí un jaguar con los niños, y creo que, mira, es importante que esto se haga a razón de que hay mucha desinformación. De alguna u otra manera tienes que tú combatir la desinformación. Hay muchos medios que buscan precisamente denostar la imagen del gobierno, decir que no se está haciendo nada. ¿Por qué? Porque en este gobierno no se hicieron obras faraónicas, porque en este gobierno no se hicieron maquetas, porque en este gobierno se está volteando a ver a la gente y sus necesidades. Como bien señalas, en este programa que tienes la oportunidad de conducir de segundas oportunidades, una de las cosas que a mí me llamaba mucho la atención es este centro, es este espacio en donde las personas que salen de la prisión y no tienen un domicilio, no tienen un lugar, familia que los cobije, el Estado les da un espacio para enseñarles un oficio, para reintegrarlos a la sociedad, porque incluso cuando tú sales de una sentencia de 10, 15, 5 años, la sociedad ha cambiado. El exterior es muy diferente a cuando tú entraste. Entonces, salir de golpe para la persona es complicado. Y hoy el gobierno del Estado se preocupa por esas personas. Antes no lo hacían. ¿Y qué pasaba? Que las personas que salían como de un centro de readaptación social tendían a delinquir. ¿Por qué? Porque no conocían otra forma de obtener a lo mejor un ingreso. Ya estaban maleados, como dicen coloquialmente. Ahora se les da esa oportunidad a través de lo que se les enseña en el centro de readaptación social, pero también afuera de este centro. Y eso no ocupa. A lo mejor las primeras planas de periódicos, los medios no lo replican porque no les conviene, porque a ellos les conviene atacar.
0: Claro, y por supuesto, ¿no? Sí. Esto es parte como de todas estas acciones que ha llevado a cabo este gobierno de Laida Sansores San Román. No solo eso, vemos a una casa de la juventud que próximamente se va a estrenar, vemos también al C5 que se rehabilitó, la casa de los policías, por supuesto, vemos también la unidad de bomberos, son muchas cuestiones y sobre todo este avance tecnológico que ningún gobierno se había atrevido a hacer y que hoy por hoy la mandataria Laida Sansores, pese a muchísimas cosas, pese a los opositores, se logró el nuevo sistema de transporte coshérico.
2: Sí, claro, es una innovación que presenta con este cubo informativo, porque los que saben, los que han ido a otros lugares, en otros estados, esto es totalmente normal. Lo que pasa que nosotros no estábamos acostumbrados a este tipo de cosas, solamente estábamos acostumbrados a esos medios que ya hoy no existen. Pero hoy, como los medios de comunicación digitales, también tenemos ahora esta manera tan cercana del cubo informativo, pero además donde la gente va a entrar y se va a poder participar en una rifa para algún detalle que se le pueda entregar. Esto lo comentó igual el ingeniero, y definitivamente creo que hay este tema del transporte del coche es uno de los grandes aciertos de este gobierno, que ningún otro le quiso entrar porque le tenía miedo a los empresarios. Estaban agarrados, como dicen por ahí coloquialmente, de los de ahí, porque le tenían miedo a estos monopolios empresariales. Pero pese a las críticas, pese a que en su momento la oposición se encargó de querer desvirtuar este transporte, el coach hoy por hoy es uno de uno que se adapta simplemente a la nueva forma en que otras ciudades importantes del país se transportan, incluso fuera del país, ¿no? No, esto es algo totalmente normal. Que para nosotros en su momento fue algo nuevo, algunos les dio miedo, pero hoy creo que está demostrado que está caminando y va bien.
0: Claro, esto forma parte de la modernización de Campeche, porque algo que me parece sumamente importante es que hoy Campeche figura en el país. Antes se cuestionaba dónde estaba Campeche, nadie lo sabía, ¿no? Y parte de todo este trabajo es que también la mandataria tiene lazos muy fuertes en esta ocasión con la presidenta Claudia Sheinbaum Pardo, los tuvo también con el expresidente Andrés Manuel López Obrador, y esto permite que lleguen como lluvia los beneficios al estado, ¿no? Ciertamente existen programas federales, pero se aterrizan gracias a la gestión de la gobernadora, que sin lugar a dudas siempre está un paso adelante, ¿no? Vemos también a un Tren Ligero que por mucho en algún momento fue criticado, pero hoy forma parte de la modernización. Ahora llegan los turistas, ahora llegan los visitantes, los extranjeros, y ya tienen de qué hablar positivamente en cuanto a Campeche. Antes esto no se veía.
1: Yo digo que es una etapa de evolución, o sea, esto es como cuando tú entras a la educación. O sea, tú llevas a tu niño al kinder, en el kinder le ponen a lo mejor primer año tijeras 1, plastilina 1, y posteriormente va mejorando, ya a lo mejor cuando sale del kinder ya sabe las primeras letras, ya sabe los primeros números, y en primaria pues te sigues preparando. Lo mismo pasa con un gobierno que estaba en pañales, que estaba subsistiendo, y hoy se ha dejado el cimiento del desarrollo. Sí, la verdad es que todavía nos falta mucho, pero si no se hace ahorita, no se iba a hacer. Y creo que esto es un tema muy importante, el tema de la movilidad. ¿Por qué? Porque hoy la gobernadora deja un precedente importante. 30 años en los que no se le había invertido un peso a la cuestión de movilidad en el estado, en la ciudad capital sobre todo. Y esto es para mejorar. Sí, falta mucho. Por ejemplo, a veces estas transbordos sí son distancias un poco largas, por ejemplo, para personas a lo mejor adultos mayores, ¿no? Tienes que trasladarte de un punto hasta otro, que son varias calles. A lo mejor se puede permitir, como en algunos otros lugares, los famosos tristaxis solamente en el primer cuadro. Te estoy diciendo como a lo mejor una cuestión de que yo habilitaría, es mi caso, ¿no? O sea, yo lo veo, a ver, dentro del primer cuadro, o por ejemplo, las estaciones que están muy bien ubicadas del tren ligero, enseñarle al turista a tomar el tren ligero, porque ayer yo veía, por ejemplo, todavía caminar al turista desde cierto hotel que está sobre el malecón, cerca de un circo ahorita, hacia el centro, o sea, 2-3 estaciones que pudo haber tomado el tren ligero.
2: Claro.
1: ¿Cómo se toma? Explicarle, mire, aquí enfrente pasa este transporte, y ya dentro del centro conducirse a lo mejor con un servicio de tricitaxi donde se capacite al prestador de servicios. Claro. Y puede ser hasta un recorrido histórico. Bueno, en todo esto, a fin de cuentas, las cuestiones ahí están. Innovar. E innovar, a muchos los han calificado de locos por innovar, por cambiar esquemas. Claro. Hoy la gobernadora nos ha enseñado eso. Este quinto informe, yo siento que va a estar lleno de sorpresas, porque desde el primer informe, la gobernadora rompió con el molde, con los chicos de este, de los grupos de reinserción social tocando este percusiones, con los niños del DIF también ahí con su orquesta. Y todo esto que fue muy musical, luego el año pasado Laura Sansores también con el DIF dando este informe muy lleno de música, rompiendo y utilizando todos los sentidos. Entonces la gobernadora
2: sabe cómo llegar. Farsa institucional,
1: exactamente,
2: ¿no?
1: Sabe cómo llegarte, ¿por qué? Porque vas a hablar bien o mal,
0: con
1: pero
0: las maquetas,
1: te vas a informar.
0: No, claro. Erika, o sea, anteriormente se daba.
2: Esa farsa institucional donde solamente tenían que elogiar al gobernante en turno, ¿no? Y donde todo era muy cuadrado, como si se tratara de algo, o sea, de otro.
0: Tenías que adular, mundo, ¿no? tenías que adular.
1: Ni palomitas te daban, ¿no? Y te dan palomitas.
2: Claro, o sea, creo que es lo que dices, ¿no? Romper los moldes. Creo que este gobierno se encargó de construir algo nuevo, de derrumbar todo lo que había, porque no había nada. No, claro, cuando no llegó este gobierno no había nada. Se comenzó, como quien dice, desde cero, con el tema de la movilidad, con el tema del turismo, y todo ha sido integral. Año con año se han ido dando desde el inicio, con el tema del COOSH, luego del turismo, luego en el tema de la seguridad también, donde se ha trabajado ahí intensamente.
0: Rehabilitación de canchas, los hospitales, que ha sido un punto, sobre todo, muy efectivo hoy por hoy. Muchísimas cosas se han dado aquí en Campeche y sobre todo tenemos una gobernadora, bien comentaba Eric Turriza acertadamente, que tiene que ver mucho, sobre todo, quién dirige al Estado. Vemos una mujer, una mandataria, insurrecta además, porque ella lo ha dicho, que es parte de eso, ¿no? Romper con los moldes. Ella es una gobernadora demasiado cercana. ¿Cuándo iban a ver ustedes un gobierno que se acerca a la población campechana? Están las audiencias que se dan los miércoles, están sobre todo la ruta del jaguar, está también este acercamiento que se dan en los barrios,
1: mercaditos del bienestar.
0: Entonces, es parte de todo, ¿no? Un gobierno cercano, a mí me parece por mucho, porque cualquiera tiene acceso a hablar con la mandataria y con un funcionario. ¿Cuándo un campechano iba a poder tener esta comunicación con un fiscal?
2: Claro.
0: Con un secretario de turismo, con una secretaria de turismo, con ninguno.
1: Sí, sobre todo porque antes los veías y estaban llenos de escoltas. O sea, prácticamente si no eras escolta no te podías acercar. Y qué bueno que mencionas esto, porque en la ruta de la transformación, la última ruta que fue en Calquiní, o sea, la gobernadora, había un calor infernal porque ahí estuvimos, el sol estaba a plomo y la gobernadora atendiendo y se le acercaba a la gente, caminó un trayecto, ¿qué te gusta? Unos 500, 600 metros, pero que parecían 3 kilómetros por el calor tan intenso que había, y la gobernadora atendiendo a la gente. ¿Por qué? Porque precisamente son esos momentos en donde el gobernador tiene que ser el gobernador de todos los municipios. Calquiní es un municipio a lo mejor con un color diferente al gobierno del estado, por así decirlo, pero la gobernadora es la gobernadora de todos, y destacar esto de la cercanía de la gobernadora con la presidenta Claudia Sheinbaum Pardo. ¿Cuándo habíamos visto que un gobierno estatal en Campeche tuviera tanta cercanía con los presidentes? Primero, con Andrés Manuel López Obrador, que dejó un gran legado, como bien señala Eric, con el Tren Maya, con el Tren Ligero, con la cuestión turística, y ahora la presidenta Claudia Sheinbaum apostándole a la economía, a la economía, claro, de los que menos tienen, al campo y a la ganadería, además de también el puerto de Ceiba Playa. Veíamos hoy una imagen, por ejemplo, de esta exportación histórica de azúcar a Nueva Orleans. O sea, cosas que antes no eran noticia, porque no se daban. Y si no fuera por hoy una Laida Sansores que le encanta, y ella lo dice, estar tocando puertas y hacer
2: gestiones. Pero incluso con este tema de, por ejemplo, desde que inició con las caravanas del jaguar, ¿no? Fue avanzando en los miércoles de acción, luego con los miércoles ciudadanos, o sea, nunca se ha dejado de poder escuchar y de tener en cuenta a la gente, ¿no? Recordemos también incluso lo que mencionabas, Calquiní es de otro color, pero hasta eso, otros alcaldes están reconociendo el trabajo, claro, que está haciendo la gobernadora. Solamente hay una que se sigue sigue negando a querer reconocer de la capacidad y de todo lo que se ha logrado en ese sector.
0: Y es lamentable, porque estamos hablando. Digo, hay que decirlo, ¿no?, sin tapujos, ¿no? En confianza, estamos charlando en confianza. Estamos hablando de la alcaldesa Bibi Ravelo de la Torre.
2: Claro que no
0: lo decimos nosotros, lo dicen los ciudadanos, lo dice usted que se ha comunicado al programa para comentar que sus calles están completamente en mal estado y que parte de esto es la falta de voluntad por querer tener un acercamiento con la gobernadora para gestionar mejores cosas para el municipio de Campeche. Y desde luego yo quisiera preguntarles, compañeros, ¿cómo ven también, porque es muy importante este punto, la estrategia de comunicación que hoy por hoy se está manejando, digo, a cargo del ingeniero Walter Patrón Backup, que anteriormente los medios de comunicación como que estaban aislados? Hoy tenemos los lunes de acciones, tenemos los viernes muy campechano, donde ahí no se elige quiénes van a entrar o quiénes no, sino todos los medios de comunicación son convocados y tenemos esta apertura a toda la información. Ya ni siquiera tenemos que buscarla. Nos llega la información, nos llegan las entrevistas, nos llega la apertura de los funcionarios. A mí me parece un punto muy bueno porque esto ayuda al gobierno de Laida Sansores San Román por mucho.
2: También aquí se rompieron los moldes totalmente, ¿no? Antes, recordemos que esta unidad de comunicación social estaba secuestrada solo por unos cuantos, secuestrada por quienes sí eran amigos del titular en turno de esa área.
0: Y que recibían
2: exorbitantes cantidades, más de 6 millones de pesos, en este caso del periódico este que desapareció. Pero además de eso, nadie tenía acceso a las conferencias de prensa en ese entonces, de las que hacían en su momento. Yo recuerdo que me tocó estar en un medio de comunicación que era duro, crítico, y no nos dejaban pasar, incluso hasta escoltados nos sacaban, no, ya nos tenían identificado. Sí. Existía esa persecución total a quien no se alineara, porque así lo decían ellos en su momento. Y ahora vemos que con el ingeniero Walter aquí en el área de comunicación social, la apertura ha sido para todos. Vemos que entra, incluso ya hasta se fastidiaron de entrar los que entran nada más
1: a preguntar
2: cosas que se inventan en sus cabezas, hasta se fastidian.
0: Pero está la apertura, porque han tenido una respuesta precisa.
2: Claro.
0: Que han sido callados hasta cierto punto, ¿no?
1: Mira, yo creo que vuelvo, esto de innovar no es fácil. O sea, y literal, Walter le ha entrado con todo, por los cuernos lo ha agarrado. ¿Por qué lo digo? Porque miren, hoy vivimos en una época en donde la información fluctúa muy fácil. Las redes sociales pueden ser tu mejor enemigo o tu peor enemigo, tu mejor amigo o tu peor enemigo. Y en este sentido, se ha entendido muy bien precisamente la importancia de las redes sociales, de los medios alternativos. Lo único negativo es que ya no hay periódico para madurar los aguacates. Pero
2: que por cierto todavía le debe al
1: cierto,
2: ingeniero.
1: Exactamente, cierta patrón, demanda. Pero a lo que voy es esto, mira. Creo que se
0: no, pero también hay que decirlo y resaltarlo, ¿no?
1: Sí, todavía.
0: Esto se ha roto. Muy importante.
2: Hay un reto de que si esa lana se paga, se va a donar a los campechanos.
0: Extinto.
2: Sí, claro, es extinto, no me acuerdo cómo se llamaba, pero era por allá.
1: Yo creo que podrían pagar
0: de la Tamaulipas.
1: Podrían cobrarse con el papelito para madurar aguacates, papayas. Bueno, ¿sabes qué? Creo que es importante, como bien señala Missouri, la cuestión de la apertura. ¿Por qué? Porque, por ejemplo, hoy no solamente son los martes, los lunes de acciones o los viernes muy campechanos. Prácticamente a todos los eventos se tiene apertura en la prensa. A todo tipo de prensa. No te dicen, tú tienes 3 seguidores, yo tengo 2, tú tienes 7,000. Es general. Y la pregunta se le da a cualquier persona. La pregunta se le da a cualquier persona que esté ahí presente. Pueden ser preguntas que a veces tienen que ver con el tema, pueden ser otras que no tienen nada que ver con el tema. Pero a lo que voy es que también, y a mí me pasó una experiencia, como bien señalan con el gobierno anterior, cuando venía el presidente Andrés Manuel López Obrador, el gobierno anterior hacía hasta lo imposible porque tú no pudieras participar en las mañaneras a preguntar. Te dejaban participar en los eventos subsecuentes en donde no te le podías acercar al presidente. Cuando llega el presidente Andrés Manuel López Obrador y llega Laida Sansores al gobierno, la apertura cambia totalmente y gracias a eso, por ejemplo, aquí en Campeche, hemos tenido la oportunidad de hacerle varias preguntas en su momento al presidente Andrés Manuel López Obrador, y ya esperamos que venga la presidenta Claudia Sheinbaum Pardo con una mañanera, precisamente para hacer los planteamientos que estamos seguros, si nos escoge, nos van a dar toda la libertad de hacerlo. Y eso es algo que no se ve, pero que se puede decir. Incluso aquellos que atacan sin fundamento al gobierno del Estado, se les deja, no hay censura. A pesar de que digan que la demanda contra fulano de tal, no hay censura, porque, claro. A ver...
0: Es que este mismo gobierno ha dicho que cualquier crítica constructiva la reciben. Pero cuando ya inician las denostaciones, los insultos, porque hemos visto además a una gobernadora que ha permanecido completamente estoica cuando ha recibido críticas, incluso fuera de sí, en contra de su

0: persona, de su vestimenta. Híjole, esto es lamentable, Eric.
1: Pero incluso la actitud del ingeniero ante estas críticas, pues en lugar de sacarlo de quicio o de sus cabales, las ha sabido responder con sustento, y creo que otra de las claves que ha tenido es precisamente el temple, ¿no?, que ha tenido a todo lo largo de esta administración, donde la piel no la ha tenido sensible, me explico, ha sabido manejar los momentos, incluso cuando han querido denostarlo o sin sustento boicotearlo, y ha salido, creo que, avanzando.
0: Sí, claro, y que además tiene todos estos argumentos para poder, en este sentido, pelear o contrapelear y repeler todos estos comentarios, y sobre todo se necesita mucho estómago, ¿no?
1: Sí, pues lo que te
0: mucho
1: digo.
0: Mucho estómago, porque híjole, en el momento que ya los opositores empiezan a dar patadas de ahogado, y lo que se viene todavía, no solamente se mete con el trabajo y con el desempeño, eso lo dejan de lado, porque hemos visto un gobierno que se ha enfrentado con todo a todo esto y ha procurado los beneficios a Campeche, ¿no? Como bien comentábamos, la gobernadora, y comentábamos también el perfil del ingeniero Walter Patrón Bacap, que ha sido una pieza fundamental, sobre todo para este gobierno de la Cuarta Transformación aquí en Campeche, el primero donde hay una mujer, pero también él ha sabido cómo manejar todo esto.
1: De lo que se difunde, ¿no? Porque no solamente es la información que está a través de redes sociales, sino podemos ver cómo la capacidad de innovación en la manera de comunicar a,
0: claro,
1: los campechanos se está viendo, por ejemplo, en esto de este cubo informativo, ¿no? Donde
0: sí, claro,
1: de manera interactiva se va a estar informando a los campechanos, incluso a todos los turistas que puedan pasar por allá, para ver qué es lo que se está haciendo en Campeche de cara al quinto informe.
2: De hecho,
1: gobierno,
2: ya llamó,
1: ¿no?,
2: la atención hace rato que estábamos ahí. Algunos turistas se estaban acercando a ver qué.
1: Sí, justo por eso, o sea, lo comento, porque sí, vi que varios pasaron y se acercan,
2: sí, como,
1: ¿no?
2: Que, o sea, ¿qué onda, no? Y mira, ¿sabes qué? Algo que mencionaste hace rato, Missouri, y creo que es muy importante también hablarlo, la cuestión de la seguridad, que le pese a quien le pese, le duela a quien le duela, Campeche sigue siendo de los estados más seguros del país. No lo digo solamente yo, lo dice el Departamento de Estado de Estados Unidos, que es muy especial en sus clasificaciones, uh-huh, y clasifica a Campeche como un estado en donde sus turistas pueden venir, los turistas estadounidenses, y nadie les va a decir nada, nadie los va a molestar, o sea, es un estado seguro.
0: Uh-huh.
2: Y esto se debe también al fortalecimiento en la Fiscalía General del Estado. La Fiscalía General del Estado, ¿qué hacía en sexenios pasados? Y como abogado no me dejarás mentir, Eric.
1: Sí, claro.
2: ¿Qué hacía si era una denuncia,
0: claro,
2: por robo simple? No te levantaban el acta, claro. ¿Sabes qué, mamita? Pues ya vele diciendo adiós a tu celular de 3,000 pesos. O sea, sinceramente así era. ¿Por qué? Porque no les convenía inflar la cifra. Hoy no se oculta eso. Hoy incluso la capacitación que está teniendo la policía es que ellos te pueden hacer la primer denuncia, escribirla y luego la ratificas. Hoy, por ejemplo, tenemos, creo que al mejor vicefiscal en materia de protección animal y medio ambiente que hay en México. Sin temor a equivocarme, el trabajo que ha hecho Alexandro Brown, la sensibilidad que tiene para atender cada caso de maltrato animal es impresionante. O sea, literal, Alexandro, con todo respeto, es como el San Martín de Porres. No, es que
0: sí,
2: la verdad,
0: sí,
2: pero tú lo ves y o sea,
0: sí,
2: se desvive.
1: Sí,
2: por
1: sí, ha habido avance en materia de esto del código.
2: Pero, bueno, acuérdate que en 2019, antes de irse cierto exgobernador, lo que nos dejó de herencia fue haber matado no sé cuántos perritos.
1: No fue
2: en la
1: un exalcalde.
2: No fue un exgobernador.
0: Que fue una matanza masiva.
2: Ajá. Y la fiscalía nunca dijo quién fue.
1: Sí, sí, sí.
2: O sea,
1: lo que ha hecho la fiscalía sí ha sido
0: importante,
1: ¿no? O sea, también el trabajo que ha hecho Jackson, porque es el que está a la cabeza, definitivamente ha resaltado en este tema incluso de la aplicación. Ya hay una aplicación donde el ciudadano no tiene que ir a hacer su cola ahí en el Ministerio Público, donde perdía horas y horas para poder hacer una denuncia.
2: Y si te acaba en la noche el de guardia con el cheme, te levantaba el acta.
1: Definitivamente que este tema de la aplicación agiliza este tema de las carpetas. correctas para que posteriormente tú puedas ratificar tu denuncia ya en fiscalía.
0: Y no se maquillan las cifras, ¿no? Yo le quiero enviar un cordial saludo al fiscal general del estado, Jackson Villacís Rosado, porque siempre ha mantenido también además apertura a todos los medios de comunicación. Sabemos que es una parte muy sensible de un gobierno, una fiscalía, también por supuesto la Secretaría de Seguridad, pero una fiscalía como que es un poco, es la parte más seria, más formal y que tiene muchísima responsabilidad, por supuesto, y que muchos ciudadanos hacen uso de la Fiscalía General del Estado. Y hemos visto a un Jackson Villacís Rosado firme, estoico, también cercano, porque lo que tiene que él que manejar personalmente lo hace. Entonces,
1: pero además lo respeta la gente, ¿no? Porque ha sido un agente de campo. Jackson ha sido un agente de campo donde conoce incluso a los mismos compañeros, ¿no? Me ha tocado verlo en algunos operativos que ha hecho, o en algunos, por ejemplo, cuando es de Playa Bonita, donde van a instalar ministerios públicos itinerantes, que policías se le acercan a Jackson, los del Ministerio Público, los policías investigadores. Le reconocen la labor que
0: claro,
1: ha tenido.
0: Claro, eso habla de un respeto, claro. Un respeto a una persona que ha sabido cómo manejar las piezas del tablero y que lo continúa haciendo. Yo espero que...
1: Y las cifras, por ejemplo, una cifra importante, 83% de efectividad en esta cuestión de las órdenes de aprehensión, ¿no? También, o sea, las órdenes de aprehensión que se han logrado hacer en este sexenio son importantes. Las órdenes de cateo también van más de, poco más de 200 cateos que se han hecho en la, durante 200 y exacto, por allá la cifra, ¿no?
0: También creo, la modernización.
1: Creo que hay que decirlo para que la gente también sepa de estos cateos que se están realizando constantemente y que sí descalabran a lo que es esa parte del crimen.
0: Claro. ¿No? Oigan, vamos a leer algunos mensajes que nos están llegando. Escribe Carlos Vázquez, sin duda que la gobernadora busca lo mejor para los campechanos. Mark Quintal, la gobernadora continúa impulsando acciones que fortalecen el desarrollo de Campeche, apostando por más infraestructura, mayores oportunidades de empleo y una economía cada vez más sólida. Gretel Icona también escribe, antes ni se sabía quién era el titular de la Secretaría de Comunicación cuando su trabajo era informar, y ahora con Walter Patrón se ha visto un gran líder y capacidad para informar a la ciudadanía, nos escribe. También Ángel Roberto Sosaya nos deja este mensaje y dice, en Campeche siempre estamos beneficiados con la gobernadora, ya que han cambiado nuestras vidas para bien y para mejorar Campeche. Anaí Haas escribe, una gran gobernadora, Laida siempre pendiente, me ha tocado a ir a los miércoles de audiencia, gracias gobernadora. Y nos escriben también, justo los medios amarillistas ya sacan todo de contexto porque ya no informan, solo es ataque directo a la gobernadora, qué lamentable, porque ella sí trabaja. Dariana Ríos, sin duda tenemos una gran gobernadora, ha sabido resolver todos los problemas, yo me he acercado a ella y me ha dado respuesta. Estela Mo, sin duda, más que nada el ingeniero Walter, que siempre se la pasa apoyando a toda su gente, lo hemos visto en los recorridos por las colonias, yo he tenido oportunidad de tener este acercamiento con él y las personas se le acercan, humilde, tiene humanidad, lo que le hace falta a muchas personas dentro del poder, nos escriben también Sashie López, así es, el vicefiscal Alejandro Brown ha hecho un gran trabajo para la protección de los animales. Braulio Ordóñez, un gran trabajo del gobierno y de la policía de Campeche por su labor. Son algunos de los mensajes que nos han llegado de las personas que justamente nos están viendo y nos están escuchando a través de las redes sociales, por supuesto. Ahí está, me parece muy importante, y no lo dijimos también, que parte de esta estrategia de comunicación es que el ingeniero Walter Patrón Bacap, siempre innovando, pues acude a las colonias.
1: Perdón, es que sí, justamente es lo que puntualizar, ¿no? Que esta nueva forma de la unidad de comunicación social, antes prácticamente el que estaba al mando era un florero, ¿no? O alguien que nada más salía con su guayabera a exhibirse a las fotos. y hasta ahí.
0: Era tocayo de él. Sí.
1: Hoy el ingeniero creo que se le ha caracterizado por estar siempre con sus audífonos, ¿no? Siempre ahí pendiente de que todo esté, y creo que es muy muy obsesivo con eso de que
0: sí, todo claro, salga. Él quiere hacer las cosas directamente, y no me dejarás mentir, Augusto, hoy que te vemos en el martes del Jaguar, hemos visto que el ingeniero Walter Patrón,
2: sí, de repente,
0: en lugar de sentarse al lado de la gobernadora para informar, él prefiere que todo salga perfecto.
1: Él es el que opera todo, ¿no?
2: Y es que es eso, mira, creo que es importante la apertura que ha dado Walter, sobre todo porque ha entendido que hay un relevo generacional, incluso en la forma de comunicar.
1: Claro.
2: Missouri tiene toda la experiencia a través de la radio y por eso se le da esta oportunidad aquí. La gente le identifica de ya hace tiempo atrás, pero también la gente empieza a conocer nuevos comunicadores. Y en este caso, por ejemplo, en mi caso, que yo vengo de igual de la carrera de derecho, pero que he aprendido a esta cuestión de este oficio, esta profesión de comunicar, porque comunicar no es fácil. Y sí, la verdad es que cuando le movemos en el martes del Jaguar, a veces uno que no está acostumbrado a un prompter o que no está acostumbrado a un productor, ya tienes que estar 2 minutos con esta nota o tres y dices, espérame tantito. Y sí, la verdad es que es una experiencia, te digo, muy enriquecedora el trabajo que se hace a través de la información, pero sobre todo que no se maquillan las cosas, claro. Que tú tienes la libertad de hablar, que tú tienes total libertad de decir lo que quieras, y lo vemos aquí también en su casa, en TRC, en el Sistema de Televisión y Radio de Campeche, a través de En Confianza, lo vemos también los jueves en Epicentro Político, en donde pues hemos tenido varios interesantes debates, en donde a veces yo no estoy de acuerdo con algo de X dependencia, pero lo decimos con total respeto porque se puede mejorar a través de la crítica y claro, la crítica social.
0: Todo es perfectible, y a mí me llama mucho la atención también la oportunidad que se le ha dado a las plataformas digitales. Decirlo aquí, Eric Turriza representa una de las páginas mayor vistas en Campeche. Tu página es Epicentro Político. Y
1: Campeche.
0: Epicentro Campeche es el programa de TRC. Sí. Epicentro Campeche, que también ha logrado ubicarse como una de las páginas digitales mayor vistas por los campechanos. Y Eric, ¿cuándo te ibas a imaginar que ibas a tener esta oportunidad, ¿no? De dirigir pues una empresa que es tu página, sobre todo tener la información de primera mano, porque todos los medios de comunicación tenemos información de primera mano, pero decidimos ejercerla o no ejercerla.
1: Es el relevo generacional que menciona Augusto, ¿no? Creo que esta oportunidad que se le está dando a las nuevas plataformas, pero esto viene desde nivel incluso nacional, ¿no? Donde emerge en nuevos comunicadores, donde siempre no perdemos la objetividad, claro, ¿ah? Pero esa oportunidad donde antes te relegaban, ¿no? O sea, no, uh-huh, no había manera de que pudieras entrar porque solamente habían 2, 3 empresas las que acaparaban de cierta forma todo lo que viene siendo la parte informativa, ¿no? Uh-huh. Pero ahora vemos varias páginas de comunicación que emergieron durante este sexenio dándoles la oportunidad de informar a los ciudadanos de manera objetiva, no malinformando, claro, con cuestiones que no tienen nada que ver.
0: Y desde luego cada quien explotando sus talentos, Eric, tú tienes ese perfil, ¿no? Combativo, por supuesto, cuando se hacen bien las cosas o no, también lo dices, como bien comenta Augusto, sí, Tal, que fue descubierto también por su plataforma. Tú tienes una página, Cocinando la noticia, donde también ahí, ¿no? Uno le va aportando, y es ahí donde tú dices, qué bueno que hoy por hoy un gobierno, una dirección de comunicación social, también del gobierno del estado, pues pueda en este sentido trabajar de la mano con toda la prensa, con todos los periodistas, claro, quien quiera hablar con la verdad, porque lo que se pretende aquí es dar a conocer lo positivo. ¿Quién mejor que los campechanos, que nosotros mismos, para hablar bien de Campeche? Debemos olvidar ya aquellas formas de que pelear o combatir unos con otros. Es mejor decir las cosas como son, y cuando no, también las decimos, como por ejemplo en este sentido, no podemos ocultar el sol con un dedo. Si salimos a la calle, pues ¿qué es lo primero que vemos? También esa parte es muy importante. No podemos estar hablando cosas positivas de gobiernos que tal vez no se ponen las pilas y no hacen lo que tienen que hacer, porque híjole, si vemos las calles destrozadas, si vemos la falta de luminarias, si vemos muchas cuestiones que se están quedando a deber, pues ni cómo ayudar.
2: Así es, y como bien señalas, es que ahora ya está convergencia en cuanto a medios. Por ejemplo, vemos a gente de la vieja escuela en los lunes de acciones, donde vemos, por decirte algo, a un Tomás Zapata, a un a doña Alejandra, a Loso, o sea, gente que ya es de muy vieja escuela, pero también a los chicos de redes sociales en una comunión que antes no se veía. Y claro, una forma diferente de informar. En mi caso, por ejemplo, mi canal es más, a lo mejor, sí tocamos temas estatales, pero también mucho tema nacional, internacional.
0: Es más editorial.
2: Es más editorial en este caso. Y pues, esa apertura me ha dado, ese canal me ha dado la oportunidad, como les comento, de ir a mañaneras, de estar en giras de presidencia. Y desde ahí ves una perspectiva diferente, claro, de cómo ven Campeche. Porque desgraciadamente, muchas veces hay gente que se la pasa renegando de que si en Campeche no hay plazas, de que si en Campeche no hay esto. Pero la gente de fuera, que todos los días tiene que pasar 2-3 horas en el tráfico, la gente de fuera, claro, que literal tiene que ir con el Jesús en la boca si va a regresar a su casa, la gente de fuera que pues le pagan menos que la gente de aquí, la gente de fuera que no puede convivir con su familia, que no tiene ese clima como el que tienen con el que tenemos en Campeche, valora mucho venir a Campeche.
0: Claro.
2: Cada vez que vienen de Campeche se van enamorados y
3: también se van a tomar la foto con el barco.
0: Bueno, ah, claro.
2: Pero es que es parte, es que parte del proyecto.
1: Ya tuvo mucha publicidad, ¿eh?
2: Es que mira,
0: atractivo, más
1: es un atractivo.
2: Le han querido tirar,
1: es un atractivo,
2: le han querido tirar mucho hate, pero le están dando publicidad. A ver, también hay que ser muy...
1: Ya los turistas, no es broma, ¿eh? No, ya los turistas
2: Yo ayer fui y estaba lleno esa zona. Pero es que, a ver, ¿hasta dónde cae el absurdo? Decir, es que ese barco valió 9 millones de pesos. A ver, seamos serios. 9 millones de pesos está valiendo la remodelación integral del malecón.
1: Es integral.
2: Recordemos que el titular de la Secretaría de Desarrollo o de Obras Públicas de CEDUMOC, el arquitecto Bernard, nos comentó, a ver, tenemos que remodelar porque eso era una concesión que cada determinado tiempo daba la Semarnat por ser un área natural, estar cercana al manglar. Anteriormente la tenía desgraciadamente el ayuntamiento. Y lo digo porque lo dejaron morir para responsabilizar al gobierno del estado. Ahora que la concesión la obtiene gobierno del estado, se está dando esta remodelación.
0: Sí, qué bueno, sí, está quedando muy bien, a mí me parece.
3: Por supuesto.
2: ¿Y qué pasa?
0: Que esta es una parte muy importante.
2: Que ahora sí le puedes invertir. Porque el día de mañana, ¿qué sucede, Misu? Por ejemplo, vemos la cancha que está en Presidente, si mal no recuerdo, que uh-huh, el gobierno federal la construyó, se la dio ayuntamiento, y esa cancha
1: es
2: la alfombra,
1: todo lo que ya toca alfombra, el ayuntamiento, ¿sí? Lo
2: es como el contrario a Rey Midas, es el estómago.
1: Es el estómago.
0: Ay, no puede ser posible, pero sí lo es, tan lamentable esta situación.
1: Todo lo que toca, ¿no?
2: Sí, pero lo hacen abono.
0: Ándale. Ojalá fuera abono, ni eso. qué bueno que hoy por hoy estamos viendo esta rehabilitación del malecón capitalino, porque es una atracción para los turistas. Los turistas vienen, esto ayuda, ¿no?, a enchular todo Campeche. Y qué bueno.
1: Es uno de nuestros mayores atractivos.
0: Porque ya con las calles, imagínate.
2: Bueno, también las calles, a lo mejor dicen, se sientes como en la luna, así te puedes llevar una cita y te ofrezco la luna.
0: Ay, no,
2: las estrellas. No, pero es que mira, es que digo, si me amargo todos los días, por ejemplo, ahorita mi coche tiene acabado de salir del ojalatero, gracias ayuntamiento por los baches, pero bueno, a lo que voy.
0: El vehículo es casi nuevo y vibra, tiene una vibración.
2: Sí, no,
0: lo llevé a la agencia, me dijeron que es parte de tanto bache que hay. Entonces,
2: o sea, Misuri,
0: sí, hecho, ¿a quién le reclama?
2: ¿Te acuerdas que había un aparato de ejercicio que vibraba? Misuri ya se siente aquí como que muy de
1: Ecuador.
2: Exactamente. No, pero mira, es que es eso. A ver, hoy vemos que, por ejemplo, en turismo...
0: Oigan, ya casi nos estamos pasando. ¿Qué hora es?
3: Son las 2:43.
0: No, ya nos vamos. Sería bueno continuar platicando. Sé
2: ya,
0: que
2: ya me se me dan la confianza y ya me callas, mis dos.
1: Les dije que no íbamos a...
0: Oigan, pero ¿qué les parece si la próxima semana seguimos charlando, ya que hayamos escuchado el informe de gobierno, el mensaje de informe? Porque el primero es el mensaje de informe. El día en que se entrega al Congreso del Estado es el 7. Entonces, entonces sabemos que la gobernadora...
2: El día del cumpleaños de la gobernadora.
0: También, definitivamente. Hay mucho que celebrar ese día y celebrar como campechanos por todos los beneficios que nos han llegado como lluvia. Porque es, hay que decirlo como claro. Es. Ya acabamos de mencionar algunos puntos muy importantes y se me pasaba otro punto muy importante que son los programas sociales que hacen de todo esto algo sumamente importante. Vemos una Secretaría de Bienestar, pues también jalando y estirando para que llegue todo esto. Esteban Hinojosa Rebolledo, que está haciendo lo propio en las colonias, que está teniendo este contacto directo, se están dando estufas, refrigeradores, pero también vemos una Elvira de la Peña desde Codesby haciendo su parte. Todas las autoridades están poniendo su granito de arena para
2: el seguro para pescadores.
0: Es una máquina, o sea, todo esto.
2: Era algo que, pues es una cuestión de justicia social, un pueblo pescador que pues tenía olvidados sus pescadores mucho tiempo y hoy con la gobernadora pues está dando este seguro que es claro. Tan importante. Bueno, este espacio que tienen a bien escuchar el día de hoy, la señal FM se recupera gracias a Laida Sansores, al sí. Trabajo de Raúl Sales también, que pues ahí calladito ha hecho este espacio posible, estos sí, espacios de radio, que creo que todo esto va sumando para informar.
0: Sí, todos suman y nosotros también tenemos una responsabilidad como periodistas, como comunicadores, que también apostarle, sumar y hablar bien de Campeche. Pues yo les quiero agradecer de verdad por habernos acompañado el día de hoy. Los comprometo para que vengan posterior al informe de gobierno, para que me digan qué les pareció el informe de gobierno de Laida Sansores San Román. Estamos a un año de que concluya ya. Sí. Esta administración, la primera mujer gobernadora que ha estado a cargo de un estado rompiendo todos los esquemas con la cuarta transformación. Gracias, Augusto. Gracias, Eric.
3: Pues gracias.
0: Bueno, gracias a usted por haber permanecido más de media hora ahí escuchándonos. Estoy segura de que, por supuesto, se lleva muy buenas impresiones y no lo dude, acuda al Cubo de la Información que está ubicado justamente en la Plaza de la República y desde luego también no se lo pierda, escuche, vea el informe de gobierno de la mandataria Laida Sansores San Román. Les adelanto, el miércoles vamos a tener una entrevista muy importante con el secretario de gobierno Víctor Sarmiento Maldonado, que va a venir a contarnos qué adelantos se dieron y qué vamos a escuchar en este próximo informe de gobierno. Nos vemos y nos escuchamos el próximo miércoles. Soy Misuri García Cobos. Hasta la próxima.
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8: 6 de noviembre del 2010 se marcó mi vida.
9: ¿Qué fue lo primero que pensaste?
8: Lo primero que pensé, pues, que alguien iba a ir por mí. Y ahí empezó un poquito el aceleramiento de mi corazón, ¿no? De que, ¿por qué me está pasando esto? Los compañeros que me conocieron y me aprecian mucho, sé que me extrañan. Me enseñaron a ser fuerte.
9: ¿Tienes hijos?
8: 4 hijos. Y me acuerdo un día que estaba yo parado esperando mi visita cuando bajó corriendo una niña, pero me quedaba lejos. Yo clarito vi que era mi hija, la más chica. Y dije su nombre, no puede ser. Y la estoy viendo, o qué es ella. Y vi que venía corriendo. Corriendo, ya venía más cerca y no era. Me cruzó. Y su papá la estaba esperando atrás de mí. 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
9: No te querías ir del centro penitenciario.

0: 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Supe que no era para mí. Seguro tenías a alguien que no lo ibas a dejar ir.
1: Sí, ay, pero cuando te vi,

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0: Muy buenas tardes a todos, gracias por acompañarnos en una edición más de Zona de Análisis, edición curso de verano, porque tenemos aquí con nosotros al buen Max.
1: Les ya habla... que no vino Ibrán, hay que sentarlo.
0: Sí, trajimos otro experto de béisbol, porque él sabe, aunque ya se quejó de su tutor hace ratito, pero bueno, él sabe. Les habla Fernando Castillo, acompañado como siempre de Beto Centeno.
1: Nosotros estamos en radio, ¿no?
0: No estamos en Facebook, así que entonces nadie va a poder ver al buen Max. Don Carlos Carvajal, ¿cómo está usted? Buenas tardes.
2: ¿Qué pasó, mi estimado Fer? También pues estamos acá con Beto y
1: como sí, estamos al aire también, don Carlitos.
2: Estamos al aire.
1: Sí, sí, estamos por ahí.
0: Ah, estás en TRC Televisión. ¿No? En TRC Radio sí estás en Facebook.
1: Ah, sí, cierto, es su sí, otra página. Así
0: que ¿quién más está con nosotros,
1: don Carlitos? Pues no la vayan a cerrar también y nos freguemos.
2: Sí, así que estamos, pues saludándoles acá en esta mesa de trabajo como cada lunes acá. Pasadito a las 3 de la tarde, estaremos hasta las 16 horas, hasta las 4 de la tarde, y bueno, sí, efectivamente tenemos la visita del buen amigo Max, que pues apenas un niño de 7 años, pero pues muy desarrollado.
0: Ya lo agarró bajo su tutela, don Carlitos Carvajal. Beto Centeno, sí, tenemos sí, ahí a la próxima leyenda de la crónica e historia beisbolera.
1: Sí. Una de esas vas a ver que
0: todos
1: sí,
0: los días nos va a tocar, aprende.
1: Nos va a tocar todavía.
0: Sí. Sería, bueno, todos los días aprende algo nuevo.
1: Sí, sí, sí.
0: Max, ¿qué es un ponche, Max?
3: Tres strikes.
0: Muy bien, Max. Y aparte se sabe todos los equipos de la Liga Mexicana. Don Carlitos ya le anda enseñando sobre peloteros, sobre
1: jugadores. Ya va jugadores. Por la del Pacífico, dice.
0: Sí, se enojó hoy porque no sabía qué era el ponche, pero ya lo aprendió, ¿verdad, Max? Y el siguiente va a ser la base por bolas, don Carlitos. Eso tiene que enseñar también qué es la base por bolas. Pero bueno, entonces, aquí estamos. 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Ya está. Ahí estaba con nosotros Max hace rato, también el buen Leo. Y pues que se sigan sumando, Beto Centeno.
1: Así es, Fer, pues bueno, vamos a dar inicio el día de hoy para platicar un poquito de lo ocurrido, ¿no? Con el rey de los deportes, con la serie de los piratas en Quintana Roo. Quintana Roo, que inicia hoy, pero también de lo ocurrido en lo que fue esta semana, donde termina entonces de 3-3, ¿no? Primero ganando la serie en el puerto ante el Águila de Veracruz, y bueno, lo de ayer donde pierde la serie, el famoso walk-off, donde se queda el equipo de Bravos con el último duelo, pero de alguna manera yo sigo viendo este equipo en la zona de playoff, a pesar de que aparezca el día de hoy como el séptimo lugar, pues sigue estando ahora sí que muy, pero muy abierta la llave.
0: Sí, aunque ya no me siento tan confiado como don Carlitos Carvajal la semana pasada. Ahorita voy a escuchar a Carlitos si sigue él con toda la carne al asador. Me preocupa, porque además los dos juegos que se pierden contra Bravos queda demostrado que se pierde porque no tienes picheo abridor. El primer juego que pierdes contra Bravos lo pierdes por una mala salida de Carver, que permite dos cuadrangulares espalda con espalda en la primera entrada, bueno, para tres carreras, y un déficit que Piratas ya no puede remontar. Y el día de ayer, pues tampoco lució bien el picheo abridor, y yo creo que a la postre eso te puede pasar factura. Ese juego que pierdes el día de ayer, además, hay de derrotas a derrotas. La manera en la que se pierde el juego anoche duele, don Carlitos Carvajal, y son esos juegos que te pueden cobrar factura al final de la temporada, porque además no solamente perdiste la serie, no solamente tuviste la oportunidad de haber amanecido en tercer lugar, te vas al séptimo, que bueno, eso no es tan catastrófico porque sigue habiendo un juego de y medio de diferencia, pero perdiste el dominio sobre los Bravos de León, y eso en un empate también te puede dejar fuera el hecho de que tenga dominio Bravo sobre ti, ¿no?
2: ¿Son qué? Ya 9 partidos, es buena observación. O sea, de esos 9 partidos, entraron con Cres antes de que iniciara estos compromisos de fin de semana. Y entonces, pues ahora ya son 3-2, 5-4. Así que, pues sí, efectivamente hay un dominio sobre la gente del Bajío ante el equipo de Campeche. Pero bueno, esperemos, seguimos en lo mismo, ¿no? O sea, sí, pues el deseo de uno es de que el equipo esté en la zona, entre los 6 mejores, ¿no? O sea, del grupo sureño. mis expectativas son altas, ¿no? O sea, pero pues para eso se tiene que también dar la combinación, ¿no? O sea, me gustaría un equipo que empiece en casa, un equipo que termine en tercer lugar, ¿no? O sea, ya el segundo ya está siendo muchas cosas anormales, ¿no? Bueno, no lo veo que del séptimo pase hasta el segundo lugar, pero a pesar de que faltan 12 juegos, ¿no?
1: Creo,
2: no,
1: y hay que poner también en contexto el rival con el que se jugó. Oh, el equipo de León venía de ganarle la serie a los Diablos también, sí. Y al final de cuentas te gana la serie, pero si sacamos números por dos carreras, bueno, y si sumamos todas las carreras de los tres juegos por una carrera.
2: Sí, lo único que sigue desde el 17 de julio cuando se cerraron las penúltimas altas, ¿no? Porque todavía tenemos una ventana que se abre el próximo lunes. El lunes es la última oportunidad de concretar a dos jugadores más. Así que, pero en lo que era el 17, o sea, de julio, hace, pues, ¿qué? 10 días. El equipo pues apostó, la directiva apostó por el staff de pitcheo, de los lanzadores, o sea, sobre todo relevistas. Con ellos querían fortalecer el equipo. Sin embargo, hay que poner el dedo sobre la llaga. El equipo le hacía falta, o sea, le hacía falta en esos momentos fortalecer el bateo, la ofensiva. Se veía desde ese momento que el equipo para la recta final iba a necesitar, obviamente, bateo, y sobre todo que en la recta final se iban a enfrentar equipos que están buscando también estar en los playoffs, y que su pitcheo pues también están que tienen un nivel, ¿no? O sea, que crean un nivel que no va a ser fácil hacerles 8, 10, 15 carreras, ¿no? O sea, si vas a hacer carreras, las vas a hacer pocas. Entonces, Campeche tendrá que voltear la hoja, o sea, es un equipo, ahí estamos viendo unas estadísticas donde no sobresalen en jonrones, ¿no? Está en penúltimo lugar, arriba de Yucatán nada más, o sea, en el lugar 19 en conectar jonrones, y eso sí, en un momento dado, pues sí, no ayuda para hacer un racimo, un rally o algo así por el estilo, ¿no? Entonces, les está costando trabajo hacer carreras. Subcheo no lo veo mal, o sea, pues, están
1: Te enfrentaste al líder de cuadrangulares, Gabriel Cancel, te enfrentaste al campeón del derby de cuadrangulares, Alejandro Mejía, que no sé cómo se lo soltó Durango, esa situación no la entiendo, pero el equipo que tiene, Pimentel, Panas, el equipo de Bravos, es un equipo durísimo, y hay que decirlo que el picheo, porque dice Fer lo de los abridores, pero bueno, este equipo a los Diablos les hizo daño y bajó a los pitchers también muy temprano a sus abridores.
0: Sí, lo lamentable es que el pitcher se comporte a la altura, permitiendo solamente tres carreras, pero tú no puedas hacer tres carreras, Beto Centeno. O sea, eso, y en un parque como el de León, ¿no? O sea, que no puedas batear en León, pues ya está complicado el asunto, ¿no?
1: Claro. Ayer, pero bueno, Piratas, los partidos fueron parejos, ¿no? Porque la pizarra fue 3-2.
0: Ayer lo empató Piratas ayer, pero con un error. Y luego lo pierdes con un error.
2: Sí, sí, sí. Bueno, no hubo mucho carreraje de ambos lados, ¿no?
1: Extraño, por el parque.
2: Sí, pero cuando hay picheo, cuando el picheo está allá, o sea, el más pintado, la mejor ofensiva, el mejor bateo va a ser nulificado, ¿no? Entonces, Campeche tiene buen picheo, y en este caso, en esta serie que viene también, bueno, Tigres también trae un buen picheo, o sea sí. Que esto va a ser muy parejo, y el que pues encuentre tantito descubierto el camino, pues por allá se puede colar, ¿no?
0: A mí lo que me preocupa, don Carlos, es que Tigres no viajó, Tigres jugó contra Pericos en casa, si bien no descansaron, pero bueno, se quedaron en casa, y Piratas está haciendo ahorita un viaje complicado de León a Cancún, y es un viaje largo, y eso pues afecta, hay que ser honestos, afecta.
2: Yo esto ya lo veía venir. Yo creo que te acordarás, ya tiene más de un mes que platicamos ahí con este Joe Meléndez. ¿Te acuerdas que lo llevaste allá a ADN Piratas en uno de esos juegos que de inicio de serie, ¿no? Y le tocaba ese punto, ¿no? O sea, de que qué va a pasar cuando se enfrenten en Cancún a los Tigres con cinco juegos. Le dije, eso va a ser un crimen, ¿no? O sea, yo creo que esto tiene que quedar como un precedente, y tienen que, una vez terminada la temporada, de los primeros temas a tratar dentro de la agenda de trabajo en una próxima reunión de gerentes o así con directivos es es analizar muy bien todo lo que está acarreando estos juegos pendientes que se están llevando a cabo. Están tratando de emular lo que se hizo, no sé, ¿no? 20, 30 años, que si ya se había hecho acá, ya hay antecedentes de eso, ¿no? O sea, pero alguien en una junta se le ocurrió haber dicho, no, pues que todos jueguen el mismo número de partidos y todo. Pero sí crea problemas, ¿no? O sea, en este caso, por ejemplo, Campeche ya dos en Cancún, ya pagó uno en Veracruz, le queda uno pendiente en Campeche ante Querétaro. Y yo creo que lo más sano era dejarlo. Si ya no se pudo jugar el encuentro...
0: Pues como acaba de pasar con el de Olmecas Leones, que se canceló, sí, y ya no se va a poder jugar.
2: Eso era lo más sano, ¿no? Porque...
0: Que eso si hubieran querido, lo hubieran forzado hoy, que era de descanso.
2: Desgastas mucho. Si a eso vamos, efectivamente, no sé a dónde vaya Yucatán, o sea, a dónde iba Leones, pero no... por demás, ¿no? O sea, se pudo haber, como tú dices, o sea, jugado... Tabasco, bueno, prácticamente está en segundo lugar, no va a alcanzar a los Diablos.
0: Tampoco creo que lo bajen de segundo lugar.
2: Tampoco, ¿verdad? O sea, pero si en un momento dado sí está en juego ese puesto, ¿no? Entonces sí se pudo haber jugado, si se ponen tan, así como quieren ponerse estrictos, pues se debe haber jugado ese partido, ¿no? O sea, claro. el de Olmecas con Yucatán, ¿no? Allá,
0: el tema, pues, es que a nadie le interesaba ahí.
2: Entonces, pero sí, esto de los juegos.
1: Ahora, don Carlos, ¿no era más difícil antes que el calendario era distinto, no jugaban 110, 120 partidos, jugaban dos vueltas?
2: Bueno, fueron
1: ahora son 93 nada más. Y terminan jugando menos porque a veces no se juegan los 93.
2: Sí, ha habido de todo, ¿no? O sea, hace 50 años habían 154 partidos, luego 138, luego 132, luego 124.
1: Lo pesado es más el viaje, ¿no? Porque ahora son 10 equipos en cada zona.
2: Sí.
1: Y antes eran menos en cada zona. Eso sí cambia, porque antes, ok, hacía más partidos, pero llegabas a un estadio y ahí jugabas prácticamente el número de encuentros necesarios.
2: Era más que, no, cuando eran ciento...
1: Que había series, ¿no? De cuatro. No,
2: eran de 138 partidos, o cuando eran de 154, era más cansado. Habían semanas que, generalmente, ahorita la juegas de seis, en aquellas ocasiones jugabas de ocho partidos o sea, metías dos dobles juegos, tanto a mitad de semana como fin de semana, para sumarte ocho juegos, nueve juegos en una semana. Estaba muy cansado eso, cuando eran de 138, sí, 100, de 150, 154 partidos. Por eso es que los pitchers ganaban 25, 30 triunfos, porque el calendario pues, les daba chance, era la oportunidad, así. Entonces, y era muy cansado, y aparte no había avión, o sea, era más cansado.
1: Era puro autobús,
2: o sea, estaba, o sea, era muy, muy, muy difícil. Así que,
1: no había la ayuda,
2: o sea,
1: que hay ahorita.
2: En cambio, hoy, por ejemplo, no sé por qué, o sea, como dice Fernando, o sea, bueno, en Villa Hermosa se pudo haber jugado ese partido Leones Olmecas, ¿no? O sea, porque Olmecas, o sea, no va a alcanzar a los Diablos, pero sí en un momento dado una mala racha, que le quedan nueve partidos a ellos, o sea, pues no sé, ¿por qué no perder los nueve así y el equipo que esté en tercero se ponga las pilas y le dé alcanza cuando nada más hay tres juegos y medio de diferencia, ¿no? Entonces, pero sí, eso de estar reponiendo los juegos no ayuda.
0: Digo, lo que es un hecho es lo que ya habíamos platicado hace par de semanas.
2: No ayuda.
0: Se puede convertir en la serie de la temporada. O sea, estos cinco juegos te pueden meter o te pueden sacar del playoff. La verdad, hay que ser honestos. Es una serie de cinco juegos que puede definir todo. Ya vimos anoche que un solo juego te puede subir al tercer lugar o te puede tumbar hasta el séptimo lugar. Sí. Entonces ahora pues hablemos de cinco juegos contra un rival directo, te puede definir.
2: Es que ayer pasó eso, ¿no? Si, bueno, tú estabas sacando la jugada a León, si le ganabas, y Tigres al perder con Puebla, automáticamente pasabas al tercer lugar, dabas ese brinco del quinto al tercero. Pero ahora, si pierdes todo, se invierte, en lugar de subir dos escalones, bajas dos escalones,

0: quedas en el séptimo y si hubiera terminado la temporada, pues no calificabas, ¿no?
1: Claro, que pero... ahí es donde puede doler el tema del dominio que perdiste con Bravos ayer en un probable empate. Ahora, don Carlos, usted lleva varias semanas muy, muy, muy convencido. A Piratas lo ve en playoff, a Piratas lo ve en playoff. Después de esta semana y después de, bueno, la situación actual del standing y demás, ¿sigue usted tan convencido de que Piratas estará en playoff?
0: Sí. O sea, no se baja de ese barco. Faltan 12 juegos, 5 en Cancún. Ah, y de esos 12 juegos va a haber uno o dos que no se van a dar por lluvia y eso te va a ayudar hasta eso, vas a ver. O sea, no, el equipo sí va a estar, el equipo va a estar en playoff.
1: ¿Cómo ves, Beto?
2: Hay que ver también nosotros.
0: O sea, llueve y todo. Hay una serie de combinaciones.
2: Pero sí. Hay una combinación que puede ser interesante porque Bravos se va a enfrentar a los Guerreros ahí en Oaxaca. Vamos a ver a los Bravos cómo le va. Si siguen manteniéndose en esa tercera posición, pues tendrían que ganarle a Oaxaca, lo cual le abre el panorama a Piratas. O viceversa, bajan los Diablos y llega a pegar Oaxaca, ¿no? En otras series, Veracruz va a enfrentar a Olmecas de Tabasco. Veracruz, que parece ser que se empieza
1: a
2: despedir. Pericos, pues tiene una semana para aprovechar porque enfrenta a Conspiradores de Querétaro, que ya igual está sin oportunidades, y pues la que no le importa a nadie en este momento, que es la serie de Diablos ante Yucatán.
1: Pues, ¿cómo ve, don Carlitos? Entonces, seguimos en el barco al 100%. Usted sigue más convencido que nunca.
0: Sí, el equipo sí. O sea, esta serie de 5 ante Tigres va a estar bastante interesante. Los dos equipos muestran buen picheo. Y ahora, lo que pasa es que, y estos equipos, tanto Héctor Escrada como McLendon, son managers que utilizan 8 o 10 lanzadores por juego, ¿no? O sea, ahorita ya el béisbol ha cambiado, ¿no? El béisbol ya no es de... Sí, hay algunos equipos que tienen abridores de 5 o 6 innings, sí lo hay, pero en el caso de Campeche es el equipo que no utiliza abridores de 7 innings, de 6 innings, cuando mucho tienen en 6, 8 ocasiones en la temporada gente que ha llegado a los 5 innings, ¿no? O sea,
1: entonces, de hecho, vi una gráfica en redes sociales de que Piratas es el equipo que menos salidas de calidad ha tenido esta temporada. Creo que solamente una.
0: Sí, una.
2: Sabemos que los abridores de Piratas pues son pitchers que estaban de relevo y que estaban haciendo otra función ahora.
0: Y yo creo que también ya eso ya está hablado, ¿no? Porque también un amigo decía, bueno, ¿y cómo le hacen? Y tiene razón él, una observación, ¿no? O sea, en el sentido de que generalmente tú cuando te sentabas a negociar con el jugador, en este caso con Beto Centeno, que ganó 15 triunfos en la temporada anterior, entonces él iba a abogar porque él ganaba 15, pero ahorita ya esas negociaciones, pues ya es muy difícil. ¿Quién va a tener? No pasa, no hay quien. En Piratas no hay alguien que tenga 7, 8 triunfos en la temporada, menos 10, menos 15.
1: El año pasado el líder de triunfos fue fue Thomas con de relevista, ni siquiera abridor. Normalmente eso es el abridor, el líder.
0: Generalmente el que firmaba era porque había ganado un gran número de partidos y por allá era la oportunidad de que podía ganar un poco más, ¿no? Ahorita ya no, o sea, yo creo que me imagino que esto lo ha platicado ya el cuerpo técnico con los lanzadores, abridores, la directiva, ¿no? O sea, también tiene que decir, ¿saben qué? No se molesten porque habrá momentos que tienen 4 entradas y 1/3 y los retiren, no van a aspirar a una, porque antes decían, no, pues se cuestionaba mucho de que el manager era malo, que no lo dejaba a completar sus 5 innings para que por lo menos ganara un encuentro. Hoy en día es muy común quitar a un pitcher, crees 1/3, crees 2/3, 4/2, faltándole un out para y ganando 4-0, o sea, teniendo una victoria parcial, simple y sencillamente con 4/2. Ahora se van con el número de lanzamientos, ¿no? En 4/2 ya tiraste 70 picheos, va para afuera, ¿no? Ya tienes 5, ahora todo es en base al número de lanzamientos que haces, aún teniendo 4. Pues es más, puede darse el caso de que venga de retirar la cuarta entrada o la quinta entrada en 3 ponches, pero ya por el número de lanzamientos allá que tuvo, lo retiran, ¿no? Entonces, ya no es tanto de que llegue a 5 innings para que logre su victoria o se perfile a una victoria. Y esto tiene que haber sido ya platicado, ¿no? O sea, tanto el cuerpo técnico y los directivos tienen que haber platicado con todos los que son abridores para decir no se molesten porque esto va a ser normal. O sea, ustedes, su granito de arena, todos vamos a ir sumando granitos hasta hacer una playa, ¿no? O sea, pero... No, Y le está dando resultado, porque el picheo se ha ido repartiendo el pastel en 5-8 partes. O sea, generalmente lanzan 7-8 piches. No hay juego que tiren 2 o 3 personas. No hay partidos. Sí. No, estos son un desfile de lanzadores. Mínimo 6.
2: Sí, y Piratas le apostó a eso, ¿no? Con la llegada de Morán, con la llegada de Maldonado, Piratas le apuesta a esto mismo, ¿no? A que realmente el equipo se ha respaldado por todo el grueso de su bullpen, donde ya sabemos está el bullpen A, está el bullpen B del equipo, que es el que va a buscar dar solvencia, pero pidiéndole a tu abridor que al menos trabaje pues esas 4 entradas rigurosamente para que de ahí empiece a trabajarse ya con ese picheo de relevo. Para hoy, Fer, pues abre Martínez.
1: RJ Martínez va por Piratas de Campeche en esta serie.
0: Él te puede caminar fácil 4 o 5.
1: Cinco juegos. La serie se va a jugar lunes, martes, miércoles y jueves con un doble juego y así salen los 5 juegos. Y bueno, recordemos
0: a las 7 es hoy para la gente que esté pendiente.
1: A través de TRC.
0: A las 7 hoy, 7 horas de acá, 7 horas de acá.
1: Y van a haber juegos en los que Piratas va a aparecer como local administrativo.
2: Sí, de hecho sí.
1: En 2 de ellos, que eran los que se hubieran jugado acá.
0: 7 de la tarde, 7 de la noche hoy, mañana 5 de la tarde, el doble juego por la gente que está escuchando. Y miércoles y jueves 6:30, media hora antes del día de hoy, ¿no? O sea, son sencillos, nada más que yo no sé si hoy vaya por una cadena nacional, internacional, no sé si. No he visto.
2: Vamos a ver.
0: Porque sí, generalmente a las 7 son porque son por cadenas, ¿no? Sí, y son los lunes. Porque ellos juegan a las 6:30. Entonces, si, no, se me hizo raro que lo pusieran hoy a las 7. Porque ellos juegan a las 6:30. En Cancún, 6:30.
2: No aparece ninguna diferencia del de Diablos con Leones, que ese sí va por ESPN 3 y por Disney.
1: No, entonces no.
0: Entonces creo. Entonces lo pusieron a las 7.
2: Normal, ¿no? Sí, yo creo que está normal.
0: Lo pusieron a las 7.
1: Media. No, de hecho está por...
2: De hecho,
1: sí, está anunciado a las 7 por LMBTV, Teleplay y TRC.
2: Sí, Teleplay, que es la que transmite los partidos de Tigres en Facebook.
1: Sí, así que sí, lo va a pasar a TRC, por tele, por radio, ya saben, descarguen su aplicación. La aplicación la pueden descargar en su Android, la pueden descargar en su iPhone, la pueden descargar también en su televisor si tiene Roku. Está la señal abierta en tele, la señal de Easy, el 89.3 en FM y la página www.trccampeche.gob.mx, ahí también lo pueden ver. Seguimos sin transmisión en Facebook por culpa de algunos malvibrosos mañosos.
2: Bueno, ahora que hablas de malvibrosos, Fer, pues tocar también por ahí el tema, ¿no? De esta manera incorrecta que puede tener el aficionado. Van a decir mucho, bueno, ustedes no son quien para decir, pero sí podemos opinar, aprovechando el medio de comunicación para bien, no para mal, como sucede en muchos programas, tanto que pueden estar en radio como en redes sociales, sobre todo, donde hay mucha gente que consume esa información, consume esa pues enorme cantidad de porquerías que a veces le meten en la cabeza al aficionado para darle el derecho de insultar, de ofender a un pelotero cuando las cosas no va bien, como lo triste que fue esta semana, donde se le ha pegado durísimo al Chuyito Favela, que sí, hay que decir, pues tiene ya pues varios partidos con una mala racha.
1: Sí, digo, el hecho de que un jugador atraviese un slump de bateo no le da, yo lo he dicho muchas veces, el que te consideres aficionado a un equipo no te da derecho a meterte con su vida personal, a amenazarlo, a meterte con su familia. Al Chuyito Favela ayer me dio mucha tristeza, la verdad, esa es la expresión, mucha tristeza ver que su mujer, su esposa, se vio forzada a salir en redes sociales a escribir lo lamentable que es que Favela esté recibiendo amenazas, que hay gente deseándole la muerte a él, a su familia, por batear para doble play. O sea, ¿a dónde llega eso? Ya no es afición, eso es fanatismo.
2: Hace poco con el niño Félix Pérez, ¿y qué fue lo que dijo? Que justamente los aficionados toman pues en cuenta la parte, bueno, el pelotero, perdón, toma en cuenta lo que dice el aficionado, pero ese tipo de cosas verdaderamente también pueden causar un daño emocional en el pelotero. Obviamente ellos...
1: Eso ya no son aficionados, Beto.
2: Pero es que creo hasta la palabra decirle aficionados, yo creo les queda grande, ¿no? Porque
1: sí, no, eso ya no, son
2: no puedes aficionado. Decirle aficionado a gente que dice ser de alguna manera condescendiente con tal equipo, pero que solamente cuando gana, y cuando pierde son los peores para ellos todos los jugadores.
1: Yo creo que un aficionado de verdad no cae en eso. Esos son fanáticos o es gente frustrada que canaliza su frustración en lo primero
2: su
1: que
2: mal día, en el sí, trabajo,
1: se peleó con su mujer familiares. Y busca con quién se desquita, pero eso no puede pasar, don Carlos. Y usted que lleva tantos años en esto, había visto que fuera tan fácil meterte e insultar y amenazar a los peloteros.
2: No para,
0: bueno,
2: para
0: esto se ve más de existir, de haber existido, lo decías a boca de jarro, ¿no? En una tribuna, pero hoy pues obviamente las redes sociales son un vecindario móvil, ¿no? O sea, ya no tanto físicamente, sino virtual, ¿no? Entonces, si tú caes en las redes sociales, ¿cuántas cosas te encuentras? Miles de cosas, o sea, yo lo bateo, ¿no? O sea, simple y sencillamente, ahí encuentras miles de cosas así en las redes sociales.
2: De alguna manera, el deportista ya tiene que estar sentido de que en las redes sociales, porque hasta con los de fútbol se vio ahorita...
0: Va a pasar lo mismo, hoy son redes sociales, antes eran periódicos, eran medios impresos, ¿y qué hacía el pelotero? Decía, no, yo a un lado... Yo no leo esas
2: exactamente.
0: Cosas. Y simple,
2: pero el problema es la familia, Carlos. Sí, la familia, sí.
0: Sí, también, obviamente, sí. Pasaba cuando era el tiempo, lo que era impreso, ¿no? El periodismo tradicional y todo, ¿no? Hoy ya son digitales. Ah,
1: para mí
0: ¿no?
1: se me hace de increíble sí, que te tomes el tiempo de amenazar o de desearle la muerte a alguien por batear un doble play, con todo respeto. O sea, obviamente yo estaba viendo el juego y yo también menté madres. Yo también estaba molesto de que se estaba dejando la casa llena, que piratas tienen esa maldición de la casa llena de la temporada pasada, pero jamás me tomaría la molestia de buscar a un pelotero por redes sociales y mentarle la madre y desearle desearle la muerte.
0: Engancharte allá, sigue tu camino y concéntrate en lo que viene, ¿no? En lo que viene, disfruta lo que viene a las 7 de la noche y ya, ahora que está pasando un mal momento, pues, se quieren enganchar con él, ¿no? Pero el equipo, sí, no solamente él, hay varios que no están, cuando hay picheo, lo volvemos a repetir, como lo decíamos hace rato, pues nulifican al bateo, ¿no? Pero esperemos que todo salga bien hoy, que las cosas, el equipo pueda hacer carrera más que el rival, que son los Tigres, para salir adelante. Los dos que batallan con su ofensiva, ¿no? Los dos equipos, no se ve que, en este caso, por ejemplo, muy diferente a León, que León sí se veía que tiene más, más superioridad en lo que es la ofensiva. En cambio, estos dos equipos llegan en circunstancias muy parecidas, ¿no? O sea, les cuesta trabajo hacer carreras, ¿no? Campeche, pues, a veces, alguien diría por allá, pues que hagan jugadas, no es un equipo que está hecho para, no tiene muchos corredores, o sea, no tiene corredores, veloces, o sea, no tienes para hacer jugadas de robo de base, de hit and run y todas esas cosas. Pero pues esperemos que las cosas se den, ¿no? Que llegue el batazo oportuno y ya, ¿no? O sea, se han corrido malas bases también. O sea, ha habido muy, muy mal corrido de bases, pero...
1: Stevenson se revoluciona de más a veces.
0: Stevenson le echa mucha crema a los tacos, o sea...
1: Se ha empeñado en alargarlo siempre todo, una almohadilla más.
0: Sí, se ve que no... Si tú le sigues la vista o algo así, ni ve al coach. O sea, él corre por correr, o sea... Él ni caso le hace al coach y nada más. Entonces, ya a veces le echan la culpa al coach, ¿no? De que si no lo detuvo, no lo paró. Él sigue buscando la almohadilla siguiente, ¿no? Pero pues ha habido mal corrido, ¿no? Ha habido mal corrido. Y bueno, hoy esperemos que todo salga
1: adelante. Tenemos semana de 9 juegos.
0: Nueve.
1: Son 5 contra los Tigres y 4 contra Querétaro. Bueno, 3.5 contra Querétaro.
0: Ah, sí.
1: ¿Pronósticos?
0: 9 juegos en la semana.
1: 9 juegos en la semana. 5 contra Tigres y 4 contra Conspiración. 9
0: juegos.
2: Así tal cual va a quedar entonces 5-4.
0: Y entonces 2
2: son 12.
0: 5-4.
2: Favor, Piratas.
1: 5-4. O sea, un juego más.
0: Va a ver por allá, contra Tigres, 6-2, tres triunfos contra Tigres y 3 contra Querétaro.
1: Así lo ve usted.
2: La batida, sí. Querétaro.
0: No, en combinación, no, por allá.
1: Pues serían 6-3 entonces.
0: No, sí, o sea.
1: 6-3
0: son porque 4, son 4 contra el Querétaro, no sé, una derrota o un. O,
2: puedes perder el que estaba incluso el Barres la serie.
0: Puede ser.
2: Es muy difícil. Sí,
1: él estaba empatado, ¿no?
0: Con Querétaro sí puedes salir 3-1 o hasta 4-0. Con Querétaro sí.
2: Ahora, vamos a ver con, este equipo porque con, a Campeche.
1: Se le ingesta, siempre este se le complica.
2: Cuando vino la vez pasada a Campeche.
0: No, pero bueno, en teoría. En teoría Querétaro.
2: Hasta el Congo Herrera nos pegó.
0: No, pero en
2: teoría. Este, guerra.
0: Pero en teoría debes de barrer a Querétaro. Debes, bueno. O sea, en teoría debes
1: es
0: de.
1: Es que Querétaro ya está jugando sin presión, entonces eso se vuelve muy peligroso. Son esos equipos que juegan ya por
0: chingada. Pero no tienen picheo. O sea, y tú. Sí, ahí, no tienen picheo y por ahí te puedes ir. Ahí,
1: bueno, entonces usted va a 6-3.
0: Sí.
1: Y Beto 5-4. Yo voy con 5-4 también. Yo creo que 5 victorias, 4 derrotas. Y lamentable, porque 5 y 4 te quedas prácticamente igual a como estás ahorita tú. Pero no veo muy difícil que le puedan barrer la serie a Querétaro. Se le complica a Piratas históricamente.
0: No es difícil. No. Porque bueno, Querétaro viene ya en otra serie. Ya se quieren ir. No, ellos, no sé. Al menos que tu picheo salga malo y te bateen nada más, pero el picheo de Campeche no está tan, o sea, como para que lo agarre a palos Querétaro, o sea, que le gane 10-1 Querétaro, que le gane 5-2, no, sí.
1: Me gusta escuchar tan positivo a don Carlos Carvajal. No, es difícil no contagiarte, Beto Centeno.
2: Pues hay que contagiar a la gente, ¿no? Para que así mismo.
0: No, para que deje de estar sacando tonteras. Sí, es que se deben de poner a pensar otras cosas. Sí. O sea, es que en realidad.
2: Pues en su familia.
0: Y
2: el béisbol es diversión, el béisbol es espectáculo. Sí, y yo creo que hace rato platicando con Fer, lo mismo decíamos, ¿no? De salir a la sala de tu casa, poner la televisión, prepararse por ahí la hamburguesa, los jochos, lo que quieran, los nachos para merendear durante el partido. Yo no quiero ver a esa gente que escribe tanta porquería, pues en ese momento donde el equipo va perdiendo con su hijo a un lado, mentando madres, aventando las cosas a la cocina, regañando a su esposa. O sea, yo no me imagino una escena así. Si así escriben, pues uno pensaría que ese tipo de gente son unos ogros en su casa. Entonces digo, el béisbol no es para eso, el deporte es para simplemente como tú, espectador y aficionado de un equipo, pues obviamente contagiarte de las victorias, pero ante la derrota no, tampoco me voy a deprimir y mañana no voy a querer ir a trabajar o mañana me voy a pelear con todos mis compañeros de la chamba. O sea, no, yo creo que hay que medir también como seguidor de algún deporte hasta dónde la pasión te puede llevar a ser una persona pues con una conducta normal y personas irracionales que verdaderamente se desbordan de más. Yo creo que el deporte está para disfrutarse. Los que están ahí son unos profesionales y como cualquier ser humano, de repente tienen malos momentos y eso los tenemos todos en la vida y eso hay que ponerlo claro también nosotros como medios de comunicación para que el aficionado pues entienda que de alguna manera lo único que puede hacer para que ese equipo le vaya bien es apoyarlos, porque si el equipo o los jugadores de repente andan mal, que ha pasado en otras campañas donde verdaderamente la cosa iba mal, ¿y qué pasaba? Pues nadie se paraba a verlos, ahora sí que hablaba ni siquiera del equipo, porque no era un equipo que clasificara desde hace un rato a playoff, y ahora que ya el equipo lo ha hecho, ahora que le ha vuelto a dar la directiva a este equipo, pues ese envión de ser un equipo que sea protagonista en la zona, pues muchos aficionados de repente se les olvida que hace poco el Chuyito Favela ha tenido unas tremendas actuaciones en los jardines, que hace poco el mismo Ibarra hizo que el equipo ganara serie ante Diablos. Entonces, de repente la corta memoria que puede haber en este tipo de afición, que no sé si la palabra le queda grande, pues nos hace pensar que en Campeche pues ya se están equilibrando ahora sí que los que son personas que quieren que le vaya bien al equipo y los que en verdad simplemente lo único que quieren es que le vaya mal para descargar toda su frustración. Es lo que veo.
1: Bueno, la rotación de Piratas para esta serie larga ante Tigres. El día de hoy, como decíamos, RJ Martínez para abrir la serie. El día de mañana, que hay doble juego, Tommy Doyle está anunciado para el primer juego. Queda por definir el del segundo juego, no lo ha decidido McLendon. Seguramente será algún relevista, al ser un juego de 7 entradas. El miércoles abre Joe Record. El jueves tira Bobby Milwaukee. Así está la rotación de los Piratas. Entonces solamente queda pendiente. Yo supongo que va a depender del resultado y de pues la situación, a quién mete. Insisto, seguramente algún relevista.
3: Maldonado debe tirar, no se puede ser.
1: Sí, o Ryan Anderson, o vuelve a poner a... Sí,
2: por su parte, Fer, tienen para abrir primero a Darius Vines, que es uno de sus mejores abridores. Melvi Acosta, este que también está teniendo buenos números. Jonathan Partida para el tercer juego de esa doble... Bueno, segundo juego de la doble cartelera. Henry Sosa... Y para el último juego, Colin Weiss.
1: Bueno, recordemos que estamos teniendo problemas en TRC con nuestra página por la gente malvibrosa, ociosa, y como hemos mencionado, que se tomaron el tiempo, y no entiendo cómo no les da flojera, de días de estar reportando las publicaciones de TRC. Y bueno, por eso es que no aparece la página de TRC Televisión en Facebook, pero la transmisión va a ir el día de hoy en una página alternativa de TRC Beto Centeno.
2: Que está en Facebook, se llama Transmisiones con N, Transmisiones Especiales de TRC. Ahí se ve fácilmente el logo en cuanto al color rojo con las iniciales de la cadena de televisión del estado de Campeche, donde se van a estar llevando los encuentros, para que también usted pues no solamente lo vea, sino comparta, para que más personas se informe de esto. Así que si usted pues hoy está disfrutando de ese partido a través del Facebook, comparta ese link de transmisión, y invitamos de misma manera a las personas que le den seguir a la página, para que pues esta página sea próximamente pues la titular, ¿no?, del canal.
1: No, tampoco, pero bueno, no, sigan.
2: Sí, porque es el canal, se le puede cambiar el nombre nada más como TRC Televisión y ya queda, aunque pues a ver qué pasa, porque con las políticas es luego muy difícil recuperar las
1: pues páginas. A ver qué pasa, pues gracias
2: a los amigos de Fernando.
1: deben ser tus amigos, Beto.
2: Oye, y es que ya hasta la dinámica habías hecho para...
1: Sí, regalar, hombre, ya tenía yo patrocinadores para regalar en Facebook, patrocinadores en...
2: ¿O sea que por eso te la tumbaron?
1: ¿Por envidiosos?
2: Sí.
1: Puede ser. No lo dudo, tengo mis sospechosos. Insisto, no tengo pruebas. Como dicen por ahí, no tengo pruebas, pero tampoco dudas. Entonces, lamentablemente no tengo pruebas, entonces no me puedo arriesgar a salir con un nombre. Pero tengo mis sospechosos de quienes se pasaron días reportando la página de Facebook.
2: O sea, pasaron escondidos porque tiene rato que no los veo.
1: Y es gente que pues ha tenido diarrea toda la temporada, ¿no? De que TATR es el que tiene los derechos, que lo podamos transmitir. Les dolió mucho que lo pudiéramos pasar por Facebook este año. Y pues bueno, estuvieron dociosos. A final de cuentas no me chingan a mí, no chingan a Beto Centeno, no chingan ni siquiera a TRC. Los que pierden, gracias a estos personajes, pues es la afición.
2: Pierden a medias. Porque...
1: Pues hay afición a la que le gustaba verlo en Facebook. No, o sea, pero... Tienen donde verlo, sí, pero...
2: Bueno, es que sí, ¿por qué? Porque
1: les Facebook gustaba.
2: Es una red...
1: Porque podían interactuar
2: gratis.
1: Y habían
2: comentarios. Y es una red gratis para los aficionados, no que en la aplicación pues sí te consume, al menos en tu teléfono, datos, ¿no? Pero si tienes wifi en la casa, sin problemas.
1: Pues bueno, al final, a los que están fregándose a la gente,
2: claro,
1: y no a nosotros, pero pues que se lo coman con su pan, dirían por allá. Don Carlitos Carvajal, ¿algo que decir antes de irnos?
0: Bueno, pues ya esperemos que lance bien Martínez. A mí me ha gustado cómo ha trabajado esta temporada.
1: Sí, salvo sus descuidos con cuadrangulares, entiende a irse bien.
2: Pero,
1: ¿no?
2: De hecho, el último partido pensábamos que lo iban a dejar, que tuviera al menos salida con decisión, pero lo sacaron.
0: Es lo que hacen antes. Ahora, el número de lanzamientos, no, estaba lanzó muy bien en México con Grabauer, ¿no? Y sin embargo era para que... pero es el sistema que maneja en este caso el manager, o sea, tantos lanzamientos. Él viene con lo que trae de Estados Unidos, tanto número de picheos. Pues hoy en día puedes estar lanzando hasta cerca de Sinjín y Carrera y de repente no sales en la octava entrada, simple y sencillamente, sí, porque ya tiraste tus 70, 80 lanzamientos y ya.
2: Y menos ahora, entonces, que ya cada juego es un partido de playoff.
1: Sí, es de vida a muerte. Pero bueno, entonces...
0: Sí, posiblemente se vea reducido el número de partidos que faltan, ¿no? 12. Yo sí pienso que por allá uno o dos, por la lluvia, ¿no? Ahí sí, algunos
2: pues, bueno, sí. Vean la tremenda
1: y no sola y no solamente aquí, en Cancún puede llover también.
0: O sea, en la región puede llover Cancún, pues, y queda Cancún y queda Campeche, ¿no? O sea, queda Cancún y bueno, y para los también para los que están en Puebla o ya esos pueblas que también llueve muchísimo por allá en el centro del país, donde Puebla, a pesar de que pueda, o Guerreros que va con Querétaro, en Querétaro, bueno, Querétaro, antes de venir, pero en Querétaro llueve mucho, en Puebla llueve mucho, ¿no? Así que por allá hay posibilidad también de que por allá se combine tanto en el campo, en lo deportivo, como que también te dé un golpe de suerte por allá la lluvia, ¿no?
1: Pues bueno, señores, ya nos vamos. Recuerden seguir a los Piratas de Campeche. Nosotros lo que nos corresponde es apoyar.

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1: Tú a veces lo pones y te aparecen.
0: Bueno, o sea, es piratería. Yo no promuevo la piratería.
1: Pero no digo, ahí aparecen.
0: Bueno.
1: Pero si no, buscan otra forma.
0: Ya nos vamos, señores. Don Carlos Carvajal, muchísimas gracias, como todas las semanas.
2: Vámonos.
0: Gracias,
2: vámonos.
0: Beto Centeno. Gracias a todos en cabina. Mi nombre es Fernando Castillo. Nos escuchamos la próxima semana y ojalá, semana complicada. Semana, les digo, de 9 juegos, cuando normalmente son 6. Ahora nos vamos con 9 juegos, pero importante semana para los Piratas de Campeche. El lunes podríamos estar platicando aquí ya de un boleto asegurado o de ir haciendo nuestras maletitas. Así que ojalá sea una gran semana para los Piratas. Gracias a ustedes por sintonizarnos. Nos escuchamos a la próxima.

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1: Hola, muy buenas tardes. Qué gusto que esté con nosotros una vez más aquí en Noticias TRC a través del sistema de televisión y radio de Campeche. Le damos la bienvenida a todo el equipo de información, mi compañero Jesse Hernández en la lengua de señas mexicana y un servidor, Juan Ventura Balán Avilés. Vamos a lo más importante ocurrido hasta el momento y vamos a comenzar platicándole que inició formalmente la difusión de los resultados correspondientes al quinto informe de la gobernadora Laida Sansores San Román.
2: Como parte de las acciones de difusión correspondientes al quinto informe de gobierno de Campeche, la gobernadora Laida Sansores San Román presentó una serie de spots institucionales en los que destacan los logros clave de su administración en los ejes de seguridad ciudadana, infraestructura educativa y desarrollo social para el bienestar de la población. En materia de seguridad, la campaña oficial resalta la consolidación del complejo Ciudad Segura, proyecto diseñado para la dignificación de los cuerpos policiales mediante espacios óptimos de capacitación y descanso. Asimismo, se subraya la inversión de equipamiento tecnológico y patrullas para combatir el delito y aumentar la recuperación de vehículos robados. Por otra parte, los rubros de educación y bienestar se posicionan como pilares de la transformación social en el Estado. El gobierno estatal enfatiza el fortalecimiento de la infraestructura en las escuelas públicas de la entidad, los programas permanentes de alfabetización y la implementación del transporte escolar gratuito para garantizar el acceso y permanencia de los jóvenes en las aulas. Con estas producciones, el Ejecutivo Estatal rinde cuentas a los campechanos de cara a las comparecencias y análisis de la glosa que se llevará a cabo en el Poder Legislativo local. 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
1: Bueno, y para difundir de manera interactiva las principales acciones de gobierno, se instaló la tecnología conocida como el Cubo en la Plaza de la República.
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4: La unidad de comunicación social de la actual administración estatal inició este lunes la campaña publicitaria rumbo al quinto informe de la gobernadora Laida Sansores San Román a través de un cubo informativo instalado en la Plaza de la República. A través del espacio Lunes de Acciones, el coordinador de esta unidad, Walter Patrón Bacab, precisó que el cubo consiste en pantallas que ofrecerán información interactiva sobre temas como educación, seguridad, cultura y deporte a través de un video de 25 minutos.
5: El ciudadano precisamente venía al cubo, se puede parar, de hecho va a tener una parte interactiva también el cubo que se va a lanzar el día de mañana, pero a partir de hoy ya podrían estar visitando el cubo y estarse informando qué es lo que está haciendo la gobernadora en materia de educación, en materia de seguridad, en cultura, en deporte, etcétera, en todas las ramas. Es un video aproximadamente de 25 a 30 minutos, está muy interactivo y muy interesante.
6: Aquí te vamos a mostrar todo lo que hemos transformado en Campeche.
4: Patrón Bacab precisó que este cubo estará accesible al público en un horario de 9 de la mañana hasta las 8 de la noche y se mantendrá instalado hasta el 8 de agosto. Indicó que la iniciativa busca involucrar a los ciudadanos en la difusión de información gubernamental de una manera diferente y atractiva. Noticias TRC, Miguel Pérez Durán.
1: Bueno, también le comentamos que la Secretaría de Inclusión avanza en sus programas dirigidos para todos los sectores.
4: Durante este quinto año de gobierno, la Secretaría de Inclusión ha reportado importantes avances en la diversificación de sus programas, abarcando desde la capacitación lingüística y la diversidad sexual hasta el apoyo a emprendedores y la atención a grupos en situación de vulnerabilidad. La titular de esta dependencia, Ana Mesh Soberanis, precisó que como parte de las acciones formativas concluyó con éxito el primer curso de lengua maya, el cual tuvo una duración de 2 semanas y estuvo dirigido de manera específica a docentes y personal administrativo.
0: en el mes de junio, pues conmemoramos con 20 actividades la diversidad en nuestras jornadas interinstitucionales del Orgullo LGBT 2026, los cuales pues se fueron desarrollando en el municipio de Campeche y en el municipio de Carmen. Y en estas jornadas, por segunda edición, sumados el Instituto de Cultura y Artes, la CODECAM, entre

0: Otras más, la SEDUC, Canaco, Turismo, muchas instituciones que fuimos sumando, más de 14 instituciones, y con 20 actividades impactamos a un total de más de 2.500 personas aproximadamente, y pues eso nos da un panorama que hemos crecido en atención, pero también diversificando las acciones.
1: En el ámbito económico y de emprendimiento, Mesh Soberanis recordó que se encuentra abierta la convocatoria para la tercera edición del programa de impulso a la inclusión social, la cual cerrará el próximo 31 de julio.
0: Es un único apoyo en económico. La convocatoria cierra el 31 de julio. Quienes no se hayan acercado todavía están a tiempo. Sí es muy importante comentarles que hay un proceso también de evaluación donde el comité va a derivar quiénes serán los beneficiarios, toda vez que está dirigido a las personas con mayor grado de vulnerabilidad. Y en este caso, pues nos sentimos muy contentos porque va a ser también la tercera edición que entregamos este programa de 100 apoyos con un total de 1 millón de pesos. Y pues ya también preparándonos para seguir con nuestras actividades en los cerezos. De manera mensual vamos a los cerezos tanto de Campeche como de Carmen, llevando diferentes servicios, acciones culturales y también formativas. Y en atención ciudadana, pues atendiendo todos los días a todas las personas que se acercan con diferentes acompañamientos, trámites y gestiones.
1: Finalmente destacó la atención a personas en situación de calle, las cuales ya cuentan con un albergue que cumplió un año de operaciones. Un espacio que ha brindado atención ambulatoria y pernoctas a más de 175 personas y asiste temporalmente a migrantes y repatriados. Noticias TRC, Miguel Pérez Durán.
2: También le comentamos que en unos días iniciará la distribución de leche para el bienestar.
1: A partir de los primeros días de agosto, el programa Leche para el Bienestar dará un giro de 180 grados en Campeche al iniciar la distribución de leche fresca, líquida y fortificada, directamente procesada en la entidad. Así lo dio a conocer el titular del programa en el estado, Abid Francisco Mocruz, quien destacó que este esfuerzo busca beneficiar la salud y economía de las familias más vulnerables en los 13 municipios. Expresó que actualmente el programa entrega leche en polvo en sobres de 210 gramos que rinden 2 litros. Sin embargo, el nuevo proyecto transformará la dinámica de abastecimiento local.
3: Ya estaremos distribuyendo leche líquida, fluida, fortificada con ácido fólico, hierro, vitamina A, vitamina B2, vitamina B12. Esta leche fresca, líquida que vienen de los campos de los productores de Campeche y que la estaremos pausterizando aquí en la planta. Que está por el aeropuerto, esta planta que va a producir cerca de 100,000 litros diarios, y vamos a arrancar ya para que las familias campechanas donde existan niños de 6 meses a 17 años de edad, donde haya una mujer mayor de 45 años, donde haya un hombre mayor de 60 años, puedan adquirir esta leche líquida ya en la mesa con los hogares. El precio al público, como es un programa federal de la Presidenta de la República y que está impulsando sin duda la gobernadora del estado aquí en Campeche, se mantiene el precio en 15 pesos, la bolsa de 2 litros, en la cual las familias van a poder obtener hasta 96 litros subsidiados.
1: El funcionario significó la calidad del alimento, aclarando que no se trata de una fórmula láctea, sino de leche de vaca con un 99.1% de pureza, complementada con un proceso de fortificación que llega a los hogares de más de 50,000 beneficiarios en la entidad.
3: Traemos un padrón ahorita en Campeche de cerca de 50,000 campechanos, el 50% es nuestra niñez del estado, eso nos da gusto. La verdad que también estamos empadronando a adultos mayores, traemos planes y proyectos a 2030 a crecer un padrón de al menos el 10% de todo el estado. Esto representa cerca de 100,000 campechanos y campechanas, niños y niñas que estarán en nuestro padrón. Tenemos todas las tarjetas y las inscripciones requeridas. Estamos haciendo una campaña con la Secretaría de Educación, con los sindicatos de los tres poderes para que sus agremiados puedan tener este beneficio. Estamos con el sindicato también de la educación, con los DIF de todos los municipios y también con el DIF estatal.
1: Finalmente recordó que los requisitos esenciales son presentar documentación básica como INE, CURP y comprobante de domicilio reciente en formato original y copia, para que personal de la institución realice los trámites de incorporación al padrón. Noticias TRC, Miguel Pérez Durán.
2: Y en otras cosas, ponen en marcha la estrategia turística Legado Astillero.
4: Campeche fortalece su oferta turística con la experiencia Legado Astillero, con la que se busca recuperar la historia marítima. Esta experiencia se conforma con un nuevo recorrido peatonal, estrategia de la Secretaría de Turismo, para diversificar la oferta cultural, enriquecer la experiencia del visitante y poner en valor el patrimonio histórico que distingue a Campeche. La estrategia recae en ofrecer al turismo experiencias que permitan conocer la historia, la identidad y la riqueza cultural del estado, que rescata una de las páginas más representativas del patrimonio campechano, la tradición de la construcción naval que durante siglos dio identidad y reconocimiento a la ciudad como uno de los principales centros marítimos del Golfo de México. Esta experiencia inicia en la plaza principal con la exposición fotográfica Imágenes de Campeche a través de postales que retratan la historia de la ciudad para conectar con el malecón, con el recorrido y representaciones escénicas. La secretaria de Turismo, Ada Solís, señaló que con esta actividad se diversifican los atractivos disponibles en la capital, se generan mayores oportunidades para guías de turistas, artistas, comercios y demás prestadores de servicios. Noticias TRC.
2: También la empresa Movibus puso en venta las tarjetas Coach en los principales paraderos.
5: Las y los campechanos que todavía no cuentan con una tarjeta Coach la pueden adquirir en diversos paraderos del sistema de movilidad. Movibus confirmó que las tarjetas tienen un costo de 30 pesos y no incluyen saldo, es decir, tras adquirirlas, los usuarios deberán hacer recargas en tiendas Oxxo, Dunos USA o Willys. Las tarjetas están disponibles en los paraderos del Mercado Oriente, Mercado Principal, Boleros, la Alameda Norte y Alameda Sur. Las tarjetas que se pueden adquirir con personal de Movibus son únicamente para público general. Las que corresponden a estudiantes, personas de la tercera edad o con discapacidad, la solicitud o trámite de reposición se realiza directamente en oficinas de la Agencia Reguladora del Transporte. A la fecha, la ARTEC ha entregado más de 134,000 tarjetas del sistema de movilidad a esos tres sectores de la población. Y a través de la aplicación Coach Contigo, los usuarios pueden conocer su saldo, historial de viajes y monitorear en tiempo real las unidades. La aplicación ha sido descargada en más de 50,000 teléfonos Android. Noticias TRC, José Balam.
2: Bueno, y en esta semana se espera que continúen las lluvias y las altas temperaturas.
4: El subdirector de Riesgos Hidrometeorológicos de la Secretaría de Protección Civil, Francisco Perecel, dijo que esta semana las condiciones atmosféricas continuarán inestables debido a bajas presiones y humedad, por lo que también se espera la entrada de la onda tropical número 22.
6: Esperamos condiciones atmosféricas relativamente inestables. Esto es ocasionado por la constante presencia de humedad proveniente del Mar Caribe. Tenemos en este momento un canal de bajas presiones que se encuentra ubicado sobre la bahía de Campeche. Prácticamente está oscilando en la región sur del Golfo de México. Tenemos de igual manera el avance de ondas tropicales. En ese momento no tenemos una onda tropical, pero en el transcurso de la semana sí esperamos que ingrese uno, sería la número 22, pero pues, bueno, eso va a ser durante el transcurso de la semana, y en general pues es un ambiente muy caluroso, temperaturas máximas oscilando los 38 grados centígrados, alto contenido de humedad y en general potencias de lluvias dispersas o puntuales de ligeras a moderadas.
4: Para este lunes destacó que se esperan tormentas eléctricas en la entidad, especialmente en los municipios de Jopelchen y Calakmul y en la zona costera.
6: El día de hoy, con algunas ocasionalmente fuertes, tormentas eléctricas y rachas de viento. Esto de manera puntual, ocasionado por estos sistemas que tenemos la humedad, las altas temperaturas en superficie, y tenemos un canal de bajas presiones en altura, que eso también favorece el desarrollo de estas tormentas dispersas en el interior de la península de Yucatán y específicamente el estado de Campeche. Esperaríamos que se vayan desarrollando primero en el oriente y luego posteriormente en algunas regiones del municipio de la parte norte del estado y finalmente en las zonas costeras.
4: Noticias TRC, Ileana Arroyo.

0: regresar, más información en Noticias de la Tarde.
1: Las 4 del Jaguar. 1. La Secretaría de Salud brinda la prevención de adicciones, depresión, ansiedad e ideación suicida con acciones dirigidas principalmente a adolescentes y jóvenes. 2. Ya están abiertas las inscripciones al taller de inglés gratuito en el Centro de Desarrollo Comunitario Linda Vista. Las clases iniciarán el 24 de agosto. Pide informes al 981-593-3372. 3. El Centro Cultural El Claustro invita a la clausura de talleres 2025-2026, este 30 de julio a las 8 de la noche en el Teatro Francisco de Paula Toro, con presentaciones de danza y psicoballet. 4. Niñas y niños del curso de verano CEIN 2026 participaron en actividades de ciencia, tecnología e innovación en el CUESICIDET, fomentando la creatividad y el aprendizaje de forma divertida. Estas fueron las 4 del Jaguar.
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0: estamos de vuelta con más información y le comentamos que la Universidad Autónoma de Campeche y el Instituto Campechano celebraron un convenio de colaboración para fortalecer licenciaturas. Así lo dio a conocer la rectora de la UAC, Fanny Guillermo Maldonado.
1: Que miren a ver también esas oportunidades, porque vamos a trabajar en conjunto con el Instituto Campechano, que ya tiene el centro de restauración. Entonces, se va a hacer un convenio de colaboración entre ambas universidades, precisamente para darle el empuje, el auge que se le debe de reconocer y dar. Precisamente la colaboración de la vinculación y la extensión y compartir, tanto recibir nosotros estudiantes como ellos también, y la colaboración por parte del cuerpo docente es muy importante. Se complementan ambas.
0: Y la directora de vinculación del programa Jóvenes Construyendo el Futuro, Lucila Nader Mena, anunció el próximo periodo para registro en Campeche, en el cual se espera más de 700 adolescentes que puedan incorporarse así al mercado laboral y capacitarse en diversas empresas de acuerdo a su perfil académico. La funcionaria precisó que este periodo de vinculación estará disponible para los 13 municipios y deberán estar pendientes en la página del programa una vez que la plataforma esté abierta para poder subir documentación y esperar la asignación de un espacio en un centro de trabajo.
2: Viene el periodo de vinculación del 1 al 10 de agosto. Es muy importante que previo a la fecha, o sea, el mero día ya no podemos cambiar muchos datos. Previo, o sea, ahorita pueden ir a la oficina a ver su dirección, que coincida con la registrada, actualizar documentos, a que revisemos si tienen ingreso, todo lo que necesiten. Los centros de trabajo igual, si tienen pendiente algún trámite, alguna verificación, algún cambio de domicilio, es el momento. ¿Por qué? Porque una vez que inicia el periodo de vinculación, solo nos enfocamos en esta atención. Va a abrir en algunos municipios focalizados, todavía no los tenemos, pero van a ser la mayoría. Va a ser una muy buena vinculación, va a haber un buen número de vacantes y lo que necesitamos es, bueno, hay dos casos. Uno, a la apertura general, que ya saben que se satura en la primera hora, pero va a estar intermitente hasta el día 10.
0: Bueno, otra información, el director del Instituto de la Juventud de Campeche, Guillermo Novelo Oreza, presentó el programa de actividades de agosto, mes de la juventud.
3: Vamos a empezar con una rodada tipo tranqui, que va a ser el 15 de agosto, donde va a ser en el malecón. Se trata de que sea una jornada, pues un sábado diferente, donde vayan todos sobre ruedas, desde patines, bicicleta, scooter, silla de ruedas, triciclos, caminatas. Queremos que participen todos, los jóvenes, los que ya fueron jóvenes, los que van a ser jóvenes, nuestros amigos de cuatro patas, todas las juventudes, todas las familias, para comer un raspado, una marquesita. Va a haber sorpresas para las primeras 100 personas, pero aquí con ayuda de Walter, yo creo que para las 200 o 300 personas van a haber una playera y sorpresas para los cuando lleguen a la meta. Se trata de fomentar la convivencia sana de la mano de las juventudes, de toda la familia. Esta va a ser la camisa de regalo para las primeras 200 personas y las sorpresas, sorteos. El chiste es llegar temprano y pasar un sábado diferente.
0: Bueno, y el Instituto de Capacitación para el Trabajo del Estado ha fortalecido su oferta de cursos y talleres. Así lo reveló su titular, Fabricio Pérez Mendoza.
4: Ahorita con el tema de la IA, es algo que nos están solicitando mucho la IA. Así que digo, entre otros, tenemos aquí en la capital 27 CDC, donde tenemos presencia con instructores de belleza, de corte de cabello, de confección, de pintura. Y pues decirles, tenemos 13 planteles en los municipios, que realmente pues ahí es donde damos los cursos y certificaciones, trabajamos de la mano con Sembrando Vida, donde capacitamos a los que están inscritos en ese programa. Así que estamos trabajando muy fuerte y decirles que estamos hoy sí que solo en las localidades, no solamente en las cabeceras. Pues la verdad, digo, es algo que empezamos desde hace mes y medio con este curso, que es algo que nos han estado solicitando. Tenemos el tema de manejo de drone, con la colaboración que hacemos con algunas dependencias.

0: La verdad que eso nos ayuda muchísimo.
1: Bueno, además comentó que el año pasado el ICATCAM logró capacitar a más de 66,000 personas.
0: Pues queremos rebasar esa, pues esa meta, ¿no? Al día de hoy pues estamos alrededor de 32,000 beneficiarios ya en los cursos. Ahorita tenemos un programa y aprovechando pues tenemos el programa que se llama ICATCAM Más Cerca de Ti, que hace 3 meses iniciamos aquí en la capital. Y a partir del 15 de agosto vamos a iniciar en los municipios donde llevamos los talleres y servicios comunitarios desde corte de cabello, mantenimiento de motos, cambio de bujía, aceite. Eso es algo que nos solicitan mucho y ahorita pues obviamente al ver esa demanda pues platicar con la gobernadora es algo que por instrucciones obviamente de la gobernadora Laida Sansores pues vamos a llevar a cabo este programa en todos los municipios.
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3: La Dirección de Servicios Públicos llevó a cabo la instalación de nuevas luminarias en la cancha deportiva de La Victoria. Con estas acciones, el Ayuntamiento de Calakmul reafirma su compromiso con las y los jóvenes deportistas de las comunidades, asegurando que cuentan con espacios limpios, iluminados y aptos para su sano desarrollo. Con el objetivo de fortalecer la actividad pesquera en el municipio, el Ayuntamiento de Champotón, en coordinación con el Instituto de Pesca y Acuacultura del Estado, invita a las y los pescadores a solicitar los apoyos disponibles. La recepción de solicitudes en la Dirección de Desarrollo Económico, planta alta del Palacio Municipal, de lunes a viernes, de 8 de la mañana a 2 de la tarde, hasta el 15 de noviembre del presente año. El Ayuntamiento de Ceiba Playa invita a la ciudadanía, instituciones, sectores productivos y organizaciones a la instalación del Comité de Programa de Ordenamiento Ecológico Local Participativo, un espacio de colaboración para impulsar un desarrollo territorial ordenado y sustentable, el jueves 6 de agosto a las 11 de la mañana en la Sala de Usos Múltiples. La Alcaldía de Campeche realizó la limpieza, desasolve de pozos pluviales y drenajes en la calle privada Arboleda del barrio La Ermita, para que la infraestructura pluvial funcione adecuadamente en esta temporada de lluvias y se minimicen riesgos de encharcamientos.
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3: Mario Delgado, titular de la Secretaría de Educación Pública, se pronunció hoy durante la mañanera de la presidenta Claudia Sheinbaum Pardo sobre el caso de Dafne Zapata, la joven que murió en una escuela militarizada en Tamaulipas, y aclaró que este tipo de educación no está permitida en México. Agregó que se investigan más planteles en la misma entidad. El funcionario afirmó que no está autorizado por la ley ningún tipo de educación tipo militarizada, ni la Secretaría de Educación ni la Defensa Nacional autorizan este tipo de modalidades. Iván Escalante, titular de la Profeco, presentó los precios de la gasolina diésel. Precio promedio nacional 27.05 pesos por litro. Precio más bajo 26.89 pesos por litro. Y precio más alto 28.99 pesos por litro. El huracán Genevieve alcanzó la categoría 5 la madrugada de este lunes en el Pacífico mexicano. La CONAGUA informó que el huracán se localiza a 855 kilómetros al sur-suroeste de Cabo San Lucas, en Baja California Sur, alcanzando la categoría 5 con vientos máximos sostenidos de 260 kilómetros por hora y rachas de 315 kilómetros por hora.
1: Bueno, le comentamos ahora que el Tribunal Electoral del Estado presentó 2 iniciativas ante el Congreso, las cuales fueron recibidas por el presidente de la Junta de Gobierno y Administración, el diputado Antonio Jiménez Gutiérrez. Una de las propuestas busca actualizar la Ley de Instituciones y Procedimientos Electorales del Estado, con el objetivo de fortalecer y modernizar diversos procesos de la justicia electoral. La otra plantea crear la Defensoría Pública del Tribunal Electoral, para brindar asesoría y representación jurídica gratuita en materia electoral, específicamente a personas en situación de vulnerabilidad. Y las iniciativas fueron entregadas por el magistrado presidente Francisco Ac Ordóñez, las magistradas Ingrid René Pérez Campos y María Eugenia Vila Torres, acompañados por el secretario general de Acuerdos del Tribunal Electoral, David Antonio Hernández Flores. Bueno, este fin de semana el PRI tomó protesta a los integrantes de sus consejos políticos municipales, informó el dirigente estatal Ricardo Medina Farfán.
4: Todos estos cargos, de acuerdo a los estatutos, de importancia, de relevancia, de representación del priismo, nos fortalecen como partido, nos permiten tener a mujeres, hombres, a jóvenes, adultos, a personas que están comprometidas con las causas del PRI, pero sobre todo comprometidas con mejorar la vida en Campeche, mejorar la situación que se vive en nuestro estado y en sus municipios, ante un gobierno que ha sido insensible, que no ha dado resultados y que hemos tenido un retroceso significativo en la calidad de vida de todos los campechanos. Por eso es que con estos pasos el PRI se fortalece, el PRI tiene presencia en todo el estado, el PRI tiene estructura y sobre todo tiene mujeres y hombres comprometidos en representar los valores, la ideología, las propuestas, los proyectos y a los candidatos de nuestro partido en cada una de las elecciones que se llevarán a cabo el próximo año.
1: Bueno, y otras cosas, le platicamos que el pasado viernes llegó el sexto vuelo de pasajeros repatriados al aeropuerto de la ciudad, Ingeniero Alberto Acuña Ongay. Bueno, en este arribaron 117 personas, de estos 16 mujeres y 101 hombres provenientes de Guerrero, Oaxaca, Michoacán, Nayarit, Sonora, Sinaloa, Puebla, Guanajuato, Chiapas, Baja California, Ciudad de México, Tamaulipas, Veracruz y Morelos, quienes pues fueron detenidos por el ICE en su intento de entrar al país estadounidense y por operativos de redadas, por lo que no se encontraban menores de edad ni familias completas. Estas 117 personas fueron recibidas por personal del Instituto Nacional de Migración, la Secretaría de Inclusión y la Secretaría de Gobierno del Estado, quienes les brindaron acompañamiento desde su llegada, asistencia médica, alimentos e hidratación, información y documentación oficial necesaria para estar, sí, identificados en el país y rumbo a sus estados de origen y así favorecer el bienestar y proceso de reintegración.

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0: Seguimos con usted y bueno, vamos a presentarle ahora lo más relevante en las actividades culturales.
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2: Por favor, bella princesa, solo un beso tuyo puede romper este terrible hechizo que lanzó sobre mí una malvada bruja. La bellísima princesa se sintió tan conmovida por la desesperada súplica que se inclinó, tomó en sus manos a la viscosa criatura, se levantó, la acercó hasta sus labios y le dio un tierno beso. Entonces el sapo se transformó en un apuesto príncipe. Se casaron.
3: La gala de graduación profesional 2026 de la alumna Cecilia Vieira fue todo un éxito. Una magnífica producción de la Escuela de Danza Nuria Palma, con el clásico cuento de hadas convertido en la exitosa película La Princesa y el Sapo.

escenario del Teatro de la Ciudad Francisco de Paula Toro fue el marco ideal para vivir la fantasía y disfrutar cada uno de los cuadros. Las escenas incluyeron los números musicales La Princesa y el Sapo, Vega Nueva Orleans, El Sueño de Tiana, Llegaré, El Hombre Sombra, Influencia en el Más Allá, La Gala de Charlotte, Luis el Cocodrilo, Rey la Luciérnaga, Todos en el Pantano, entre otros. Participaron en la producción los grupos de Baby Ballet, de tercero, cuarto y quinto nivel básico y el grupo profesional.

producción estuvo a cargo de la maestra Nubia Palma y se contó con la participación de los maestros de la academia, Daniela, Aitiana, Julieta, Wilber, Itzel, entre otros.

0: Juliana Saraí Cruz Vázquez, estudiante del quinto semestre de la Facultad de Ingeniería Civil y Administración de la Universidad Autónoma de Campeche, se encuentra en Anaheim, California, Estados Unidos, tras haber obtenido el primer lugar en su categoría a nivel nacional para poder participar en el Campeonato Mundial Microsoft 2026. Antes de su partida, el fin de semana, nos compartió su experiencia al pasar a la fase mundial, en donde tendrá la oportunidad de competir con estudiantes de todo el mundo para demostrar su destreza, rapidez y dominio en el uso de herramientas de productividad.
1: Pues la verdad que ha sido una experiencia muy interesante el estar en esta competencia. Yo no es la primera vez que participo. Desde prepa he venido intentando. En prepa tuve el tercer lugar a nivel nacional, pero solo el primer lugar puede irse a la fase mundial. Entonces yo quería ese primer lugar, ¿no? Entonces seguí intentando hasta que, pues en este año ya logré ese primer lugar y pues voy a ir a competir a la fase mundial en Anaheim, California, y la verdad que ha sido una experiencia muy gratificante, sobre todo el aprender muchísimo más. Excel es algo que pues me gusta mucho, ¿no? Yo sé que es el dolor de cabeza para muchos, pero yo disfruto mucho de esa herramienta y el que me puedan estar enseñando incluso más mi maestra y el estar conociendo más sobre eso, para mí es algo muy que disfruto mucho, muy gratificante. No lo veo como una carga, sino al contrario, es una experiencia muy bonita. Pues voy a disfrutar mucho la competencia y voy a darlo todo porque a pesar de que va gente de todos los continentes, de asiáticos, africanos, todo, pues yo sé que si de Campeche pudo salir algo bueno para la fase nacional, de México puede salir ese primer lugar o estar en el podio. Entonces pues yo voy a darlo todo de mí para lograr estar entre esos tres primeros lugares de la competencia mundial. Pues quisiera impulsarlos a que sigan eso que les apasiona. Tal vez no sea lo mismo que en mi caso, ¿no? Que es esta competencia, pero hay muchísimas cosas en las cuales podemos apasionarlos y vale la pena echarle ganas y seguir intentando y seguir dando todo de nosotros, porque en su momento va a rendir fruto y es muy bonito el ver que nuestro esfuerzo pudo dar un resultado que a nosotros nos va a hacer felices, ¿no? Entonces, pues impulsarlos a que no se rindan, a que sigan sus sueños, que pues pueden cumplirse los sueños incluso antes de lo que uno piensa.
0: La destacada estudiante campechana Juliana Saraí Cruz Vázquez ya forma parte de una selección de los mejores talentos a nivel mundial y representa a México en esta fase internacional. Los ganadores obtendrán una certificación oficial reconocida por empresas y escuelas en todo el mundo para mejorar la vida laboral de los participantes.
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3: Vamos, a nombre del equipo de profesionales que hace posible que usted cuente con lo más relevante en lo que va del día, de mi compañero José Hernández en la lengua de señas mexicana y de un servidor, le agradecemos el favor de su atención y le esperamos en la próxima. Ojalá con más noticias. Viene Fernando Castillo con los deportes.

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2: El último y decisivo de la serie, una serie muy importante ante los Bravos, y se terminaron en el terreno de juego, tendidos con un error compartido entre el parador en corto y el primera base, y de esta manera los Bravos vencieron 7-6 a los Piratas en el tercer juego de la serie, que se disputó en el Domingo Santana, en una tarde en el que la novena de León tomó la ventaja temprano, viendo escapar la diferencia en la novena entrada, y terminarían dejando en el terreno a la visita para quedarse de esa manera con la serie. A la ofensiva por los Bravos, Esteban Quiroz bateó de 4-3 con 2 dobletes, 1 cuadrangular, 2 anotadas y 3 producidas. Alejandro Mejía se fue de 3-2 con cuadrangular de 3 carreras y una base por bolas, mientras que Gabriel Cancel conectó 2 imparables y anotó en 2 ocasiones. Por los filibusteros, Andrew Stevenson produjo 3 carreras, mientras que Calvin Mitchell conectó cuadrangular y anotó 2 veces, además de remolcar 1 carrera. El Jesse Castillo también sumó doblete y 1 carrera anotada. Los Piratas de Campeche, pues con lo apretado que está el standing de la zona sur, de haber ganado ayer, hubieran amanecido en tercer lugar. Lamentablemente la derrota los manda de momento al 7º lugar, fuera de zona de playoff, pero empieza el día de hoy una serie importantísima en Cancún ante los Tigres, una serie que además de ser rivales directos por un lugar en los playoffs, es una serie de 5 encuentros en total, iniciando el día de hoy, jugándose lunes, martes, miércoles y jueves, con doble juego el día martes, y yo creo que en esta serie se juega a los Piratas la temporada, así que habrá que apoyar a distancia, como es costumbre. Ya saben, pueden disfrutar el encuentro a través de la señal del Rey TRC, por tele, por radio, en la página web, por su aplicación móvil, por donde usted quiera. Hay que apoyar a los Piratas, insisto, hoy normal, mañana doble, miércoles y jueves la serie en Cancún ante los Tigres de Quintana Roo, y es, no está de más decirlo, para mí, la serie de la temporada. Vamos a platicar ahora del Toro, que continúa haciendo historia en el ciclismo, poniendo en alto a nuestro país, y el ciclismo mexicano volvió a vivir ayer otra jornada histórica. En su debut en el Tour de Francia, Isaac del Toro firmó una actuación memorable al finalizar en el tercer lugar de la clasificación general y conquistar así el maillot blanco como el mejor ciclista joven en la edición 2026, consolidándose como una de las grandes revelaciones del pelotón internacional. El baja californiano de 22 años, integrante del equipo de Emirates Árabes, completó las 3 semanas de competencia con una exhibición de talento, consistencia y madurez que le permitió medirse con los mejores corredores del mundo. Su resultado representa la mejor actuación de un mexicano en la historia de la ronda francesa. La etapa 21, disputada por las calles de París, tuvo un carácter ceremonial antes del desenlace en los Campos Elíseos. Del Toro recorrió uno de los sitios más emblemáticos de la capital francesa, como el Arco del Triunfo, la Plaza de la Concordia y las inmediaciones del Museo del Louvre, antes de subir al podio para celebrar un logro que quedará marcado en la historia del deporte nacional. Más allá del desenlace en París, la edición 2026 será recordada por la irrupción de Isaac del Toro en la élite del ciclismo mundial. Su histórico podio y el título del mejor joven confirman el nacimiento de una nueva figura para México y alimentan las expectativas de ver competir por la victoria absoluta en los próximos años. Vamos a platicar del balompié nacional, ya que para la felicidad del gusto de algunos como Beto Centeno, el Cruz Azul terminó venciendo al Toluca y de esta manera se proclamó campeón de campeones de la Liga MX. Cruz Azul engrosó el sábado su leyenda con la conquista del trofeo de campeón de campeones tras imponerse 3-1 al Toluca en el duelo guiado por goles del argentino Paradela y de Carlos Rodríguez, con los que el club firmó una nueva página dorada en su su historia. Esta valiosa victoria amarra el boleto, además del Cruz Azul, para la Campeones Cup, el trofeo que enfrenta a los Monarcas de la Liga MX y de la MLS, donde se medirán el próximo 16 de septiembre en el New Stadium ante el todopoderoso Inter de Miami de Lionel Messi. Por su parte, en el lado femenil, en la Liga MX femenil, fue el América femenil quien hizo historia al conseguir el triplete luego de derrotar en tanda de penales a Tigres, también proclamándose campeón de campeonas. Las Águilas lo ganaban tranquilamente, pero en los últimos minutos las Amazonas mandaron a tanda de penales, donde las azulcremas se impusieron de la mano de Itzel Velasco. Este título de campeón de campeonas se suma a los campeonatos del Clausura 2026 y a la CONCACAF Champions Cup para lograr así algo histórico para el balompié femenil de nuestro país. Vamos a platicar ahora de los resultados de la segunda jornada de la Liga MX, con encuentros que se disputaron a media semana, con algunas sorpresas como el Querétaro dándole la voltereta al Pachuca, el América que se vio incapaz ante un Atlante pues que todavía no pues parece equipo de primera división, y al final, por ejemplo, el Toluca cayó 2-1 ante Pumas, Tijuana venció 1-0 al León, como les decía, Atlante y América empataron a un gol, Chivas de manera agónica en tiempo de compensación venció 1-0 a Juárez, Tigres empató a 2 con el Atlético de San Luis, Santos cayó 1-0 ante el Atlas, el Necaxa le gana 2-1 a los Rayados, y como les decía, Pachuca terminó perdiendo 2-1 ante Querétaro en un juego que iban ganando. Señores, hemos llegado al final de este segmento. Los voy a dejar con un par de notas de don Carlitos Carvajal y reiterarles la invitación para que sigan a través de la señal del Rey TRC. A partir de hoy, la serie de 5 juegos desde Cancún, Quintana Roo. Los Piratas visitan a los Tigres en una serie de suma importancia y los esperamos el fin de semana en el Cruz Azul Nelson Barrera Romello. Mi nombre es Fernando Castillo. Cuídense del aguacero. Nos vemos y escuchamos a la próxima.
3: En el campo de béisbol de Quila Lerma se realizó un partido amistoso de béisbol de niños que comienzan a incursionar en el llamado rey de los deportes. Los de la escuela Faustino Farfán Cap, Cornelio Pérez Cogó, Marineros de Lerma, que tienen bajo su responsabilidad Jorge Piolín Pérez, fueron los anfitriones del equipo o escuelita Titanes, que tiene bajo su mando Ismael el Macanaki Castillo. El partido fue con niños que tienen corta edad, menores a los 7 años, de los que apenas comienzan a agarrar el bat, su mascota, dan sus primeros pasos, fildeando o bateando. El profesor Jorge Piolín Pérez, con experiencia en el deporte local, estatal y siendo un destacado lanzador en la Liga Campechana de Béisbol, nos habla del proyecto que tiene con la escuelita en Quila Lerma. Los lermeritos han destacado en la Liga de Zamulá, donde participaron recientemente y lograron ser los campeones.
4: Tratamos de que vuelva el béisbol infantil en Lerma, después de mucho tiempo de no contar con escuelita. Se ha aperturado de nuevo, ya estamos a punto de cumplir un año, y pues hemos visto respuesta de parte de los niños entre de las edades de 5 a 10, 11 años. Ahorita tenemos jugando en la categoría chupón. Hace como un mes y medio quedamos campeones en el torneo de la Liga Imparable. Pues ahí vamos luchando con los chamacos, enseñándole un poco de, o mucho de lo que aprendimos de nuestros entrenadores en esos tiempos, con las selecciones, con los maestros cubanos y con los maestros locales que nos enseñaron un poco de nos dieron aprendizaje, ¿no? Y pues tratamos de dárselo a conocer a ellos.
3: ¿Y qué es lo que ofrece la escuelita de béisbol de Quila Lerma llamada Faustino Farfán Cap, la popular Cheva y Cornelio Pérez Cobó? El director y entrenador en jefe Piolín Pérez habla de la matrícula y en qué horarios ofrecen sus servicios.
4: Pues ahorita solo tenemos como 16 niños de entre 5 a 7 años y como 4 niños grandes, pues los tengo todos juntos. Estamos manejando todo juntos, están practicando. Y ya los más grandecitos, pues ya más tardecito, cuando terminamos con los pequeños, les doy un poco más de tiempo a ellos. Trabajamos los lunes, miércoles y viernes de 4:30 de la tarde. a 6:30, 7 de la noche, porque como ya contamos con un poco de alumbrado, pues tenemos ese lapso para trabajar con ellos.
3: Aquí se encuentra un semillero de niños beisbolistas de Campeche. Hay varios centros de enseñanza en la capital campechana. En el caso de los Titanes, la cual dirige Ismael Macanaki Castillo Cahuich, en el campo de los tres poderes, se tiene a un pequeño, a un niño, así como hay varios que van a entrenar y jugar. Este niño tiene mucha energía, él es Gustavo Manzanilla, que le gusta mucho practicar el béisbol.
5: Cuando vengo, el profe nos pone entrenar un rato, empezamos el partido, y a mí cada vez me ponen el choro en primera, porque y a mí me ponen el último bate cuando es la categoría más chica, la más chica de todo el equipo, porque ya saben que yo le pego duro, ya voy a empezar a jugar con 7 y 8 y 9 y 10.
3: De alguna manera tiene conocimiento a sus 6 años de edad del equipo profesional en la Liga Mexicana, que son los Piratas de Campeche, donde se encuentra en la lista de reservas el hijo del director de su escuela Titanes, del Macanaki Castillo.
5: Como me entrenaban a los 5 años, empecé a jugar en este equipo. Siempre me ponían el fil cuando estaba jugando. Y con esta categoría, ya que tengo los 6, empecé a entrenar más y empecé a ser un buen jugador.
3: Con el fin de recordar viejos tiempos, cuando se tenía conformado un equipo de softball llamado Prensa, integrado con softbolistas que pertenecen a un medio de comunicación o familiares, el sábado por la mañana en el campo de softball de la Unidad Deportiva 20 de Noviembre, se llevó a cabo un encuentro entre los amigos de Prensa, que fueron dirigidos por Jorge Mulich Solís Rodríguez, y el conjunto nombrado como los Maestros Jubilados, que son maestros que estudiaron en la Normal de Selchacán, de la generación 1978-1982, y que son de varias partes de la República Mexicana. Ellos son veteranos, ya con 60 años o más. Salieron hace 44 años de la Normal de Selchacán y cada año se reúnen en diferentes partes del país. El objetivo era tener un momento de entretenimiento. Los jubilados maestros ganaron 19-14 a los de Prensa. Y los de Prensa, en su mayoría de la vieja guardia, tuvieron el encuentro amistoso con los jubilados maestros.
6: Es un partido amistoso que estuvimos planeando desde el mes de febrero. Los maestros jubilados nos hicieron esa referencia de querer jugar un partido amistoso. Ellos se reúnen cada año en distintas sedes, Chiapas, Tabasco, Oaxaca, y entonces les tocó Campeche. Y los maestros de acá me pidieron ese favor de que convocara a un equipo. De acuerdo, ¿no? Porque pues ellos son jubilados, todos son arriba de 60 años. Y por eso tengo que convocar a los compañeros de los medios a este partido. No quisimos meter otros jugadores, porque lo que se trata es de la convivencia.
3: Con el equipo de Prensa jugaron el Torito Manuel Uc y Pepe Bencomo de TRC. Con imágenes de Rogelio Cruz Pérez, Carlos Carvajal Medina, reportero.
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